0: Coche, no lo agobien, déjenle cobrar $500,000 a un jugador de 17 años.
1: No, pero nada que ver eso, no, no, ese es otro tema. De acuerdo con la visión del técnico de la Roja Adulta, Nicolás Córdoba, el bueno, lo hecho bajo su mando es el camino para devolverle protagonismo a Chile en el escenario mundial. El problema es que jugaron casi puros futbolistas de un solo corral nomás, po.
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1: Oiga, pero señor editor, eso supongo que no será para mí. Bien, ah, claro, en una amistosa puertas cerradas, la sub-20, no, perdón, habría antes de eso, mira, el editor aquí se saltó el titular. Habrá que recordarle a Córdoba, el bueno, que no se ha clasificado a 3 mundiales consecutivos, que se fracasó con la sub-20 en casa, con él en la banca, que en la Roja Adulta Femenina también fracasó en su intento de ir al Mundial de Brasil, y hablar de la Copa América y otras cosas, y que el trabajo en cadetes sigue siendo deficiente, señor Córdoba. Harta desilusión hay entre el mundo futbolero. Ah, claro, en un amistoso a puerta cerrada la sub-20 masculina le ganó 2-0 a Brasil con goles guanderinos, pero era un partido de entrenamiento y sin público por la genial planificación de la ANFP.
3: Me importa una hectárea de callampas, la la la la la la la la la.
1: No, pero a ver, pero es importante que los jóvenes jueguen y jueguen con equipos de gran nivel. Bueno, contra Brasil no dieron una, fallaron frente al arco varias ocasiones. Bueno, y en el fútbol local, silencio absoluto tras el escándalo protagonizado por el volante mexicano del Everton, Dieter Villalpando, en un accidente de tránsito que dejó varios puntos suspensivos en su origen, desarrollo y desenlace pendiente. La victoria por la Copa de la Liga ante un derrumbado Deportes Limache no mitiga la gravedad de lo ocurrido con el jugador azteca, que ya tenía antecedentes policiales en su país. Sí, es como algo raro allá ahí, ¿eh? Y en Wanderers, en tanto, molestia por la derrota en Copiapó y el tratamiento dado por carabineros a sus hinchas en el postpartido, que incluyó maltratos físicos injustificados por parte de la policía uniformada. Para peor, para el duelo ante la U por Copa Chile en Santiago, será sin presencia de hinchas caturros.
4: ¿Cómo puede ser tan cara de raja?
1: No, pero señora Mara, por favor, usted dedíquese a ser DJ, no me hago a cantar. Y aquí nos ponemos serios, o sea, en nuestra sección de entrevistas tenemos un invitado de honor hoy día, porque nuestro entrevistado será Guillermo Frutos, head coach del Colegio Los Leones, flamante finalista del torneo de apertura de la Liga Nacional de Básquetbol, ganador de la Conferencia Centro, le ganó allá a la Universidad de Concepción en el quinto partido decisivo, y que este sábado disputa el título con Español de Osorno, el ganador de la Conferencia Centro Sur. Así iniciamos el capítulo 101 de Los Originales en UCB Radio. 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
1: Bien, 20 horas con 5 minutos. ¿Sabe que el letrero Night funciona, pero Renato se resiste a utilizarlo? Ah, no, ahí está, pero si le da otro toque. ¿Cómo está, Miguel?
7: Muy bien, con harto frío, pero harto bien, frío, bien, bien.
1: Hay que cuidarse porque viene una ola polar ahora y dicen que hasta agosto vamos a estar así que algunos no sé si irán a pasar agosto como van. A propósito, Elías Oliva se ha conectado un ratito y Juan Sebastián está en labores profesionales. ¿Cómo está Rodolfo también? ¿Usted sufriendo, padeciendo la baja temperatura en la zona interior de nuestra región?
8: Sí, exactamente. ¿Cómo está, muchacho? Aquí calándolo, ya empezando a calar los huesos ya, pero aquí su cafecito y algo más para poder mantener un temperatura
1: cafecito
8: más.
1: Cafecito y algo más, me quedo dando vueltas eso, cabecito y algo más, ¿no?
8: Sí, su complemento,
1: No con malicia. ¿Malicia?
8: Depende de la malicia. Depende. Hay malicia.
9: Ya, mientras, está dándose.
1: Mientras la malicia no sea en un sillón de cuero, todo bien, ¿no es cierto?
8: Hay que tener cuidado. Sin cámara,
1: claro. Cuidado, salgamos de ahí.
9: Cuidado,
1: exactamente. Bueno, y a propósito de zona interior, y ahora sí nos ponemos un poquito más serio dentro de esta, de este clima un poquito más humorístico que queremos darle para la liviandad, por la hora que es, pero también me imagino padeciendo la hora de frío. Don Guillermo Frutos Miranda, head coach del Colegio Los Leones, flamante finalista de la Liga Nacional de Básquetbol, está en contacto con nosotros ahí, me imagino, de un frío Quilpue. ¿Cómo está, Guillermo? Gracias por estar en contacto con los originales en UCB Radio.
10: Encantado de estar con vosotros, buenas noches. ¿Todo bien? Sí, no hace tanto frío. Yo vivo en Viña y la verdad es que os estaba escuchando hablar del frío y me estaba sugestionando, pero yo de momento estoy bien.
1: Oiga, pero en España no es tan helado, ¿sí?
10: No, en España hace mucho calor, ahora ya en junio...
1: Sí, claro.
10: Claro. En España máximas de 30 grados, en Madrid me dicen, me ha llegado.
1: Qué bueno, pero lo importante es el calor humano, Guillermo, que me imagino lo has sentido desde el minuto que te hiciste cargo del equipo. Bueno, vamos a entrar en materia, porque vamos a partir quizás por, en la jerga periodística está la pirámide invertida, vamos a partir por la parte inferior de la pirámide. ¿Qué se siente llegar a la final del campeonato de apertura de la Liga Nacional? Sobre todo por el mérito, yo lo veo, fue una llave muy difícil con la Universidad de Concepción, y fueron a ganarle allá cuando muchos escépticos pensaban difícil, lo de Conce ahí en el Campanil, le va a hacer partido, y ganaron un partido épico, instalando nuevamente a Colegio Los Leones como uno de los protagonistas consulares del básquetbol chileno.
10: Muchas gracias por tus palabras. Desde luego que ha sido épico el último partido. Creo que el equipo crece desde la serie con Puente Alto, desde las semifinales de conferencia, porque nos vemos 2-1 abajo en la serie, jugamos dos partidos a vida o muerte, empatamos la serie a 2 y ganamos un quinto en el Irene Velázquez, que es también meritorio. Yo creo que este es un éxito parcial que hay que celebrar mucho, sin que nos distraiga del verdadero objetivo, que es ganar el sábado. El equipo ha tenido mucho carácter, mucha personalidad y mucho baloncesto. Ha sido un serión que engrandece el baloncesto chileno. Lo dije ayer en la entrevista postpartido, pero creo que hay que repetirlo porque es la realidad.
1: Cuéntanos, ¿dónde estuvo la clave de la victoria sobre la Universidad de Concepción? Porque sí, a mí me cargan las apuestas, pero me imagino que estaban como 50 y 50 las posibilidades de uno y otro para quienes les gusta, ¿no es cierto?, de aventurar resultados.
10: En el panel de expertos que configuró algún canal y en redes sociales, no nos daban como favoritos. El 70% de los encuestados daban como favorita a la Universidad de Concepción. Lo que pasa es que yo siempre creo que mis jugadores son los favoritos para todo, porque les voy a entrenar todos los días y sé de su potencial. Las claves te las voy a intentar dar un poco rápido, porque yo creo que respondo muy largo y me hago pesado. Mira, yo individualmente creo que ha habido varios jugadores por los que el club había apostado y sabía de su valía, que han respondido con creces a un reto mayúsculo que teníamos por delante, porque teníamos bajas muy sensibles de nuestros seleccionados chilenos, Darwin Jones y Nacho Carrión, nuestros capitanes. Y desde un punto de vista individual, por supuesto, todo el mundo destaca con merecimiento la figura de Pipe Inyaco. El club hace un esfuerzo por ponerlo a mi disposición y eso estoy muy agradecido a Carlos, un jugador que ha entendido enseguida lo que queríamos de él. Creo que nosotros también hemos sabido sacar provecho del jugador tácticamente y creo que ahí se cimenta desde un punto de vista individual. No me gusta hablar de nombres propios, pero sí de este bloque de jugadores chilenos por los que el club había apostado y que responden. Desde un punto de vista colectivo, creo que nosotros hemos llevado la iniciativa táctica en la serie. Dentro de que ha sido una serie que se decide un poco con una moneda al aire, ganamos el primer partido 1-0, ganamos el tercero 2-1, lo que quiere decir que cuando hay 4 días para entrenar y para preparar los partidos, ganamos nosotros. Y eso habla muy bien del trabajo de mi cuerpo técnico, de mis ayudantes extraordinarios. Y creo que tácticamente hemos hecho una serie de propuestas defensivas muy ricas, que han ido además evolucionando a lo largo de la serie, que es lo bonito, una partida de ajedrez. Eso es un playoff, así lo he vivido siempre desde el Real Madrid, en Liga ACB y en Euroliga, y creo que ahí ha estado la clave más colectiva. También el IQ de los jugadores, ese cociente intelectual baloncestístico, permite plantear planes de partido complejos, y eso es porque los jugadores llevan 11 meses con nosotros trabajando muy bien, pero también vienen de un proceso de formación táctica importante en los últimos años, por el que claramente ha apostado Leones con cuerpos técnicos de primer nivel.
1: Así es, y yo te iba a hacer una pregunta y yo cierro mi participación por esta primera parte para después darle la oportunidad a mis colegas para que también te hagan consultas de rigor. ¿Qué mueve a un licenciado en Derecho y Ciencias Políticas de la Universidad Autónoma de Madrid a venir a Chile, dejar al Real Madrid, aventurarse en el básquetbol chileno, que claramente no tenemos comparación con el español por diversas razones de economía, económica, infraestructura, y potenciar al equipo, hacerlo protagonista continuando la labor que tuvo tu compatriota Samaniego en la temporada pasada?
10: A mí me mueve la pasión por entrenar y eso es lo que me movió para no ejercer el derecho ni la ciencia política, aunque me dan mucho juego en las conversaciones y en los asados.
1: Y para ligar con los jueces forma, también, pues, ¿no? Para argumentar con los jueces.
10: Sí. Yeah. Entonces, bueno, ese barniz cultural que me dio mi doble licenciatura pues me ayuda. Y bueno, esto de lo del dejé el Madrid, esto es como la novia. Me dejó un poquito a mí el Madrid también. Ellos querían, la estructura del club quería un nuevo cuerpo técnico, pese a que ganamos la liga. Yo empecé a buscar opciones a través de mi agente como primer entrenador. A mí lo que me gusta es entrenar. Eso es lo que a mí me gusta. Así de sencillo. Entonces, llegó esta propuesta de Chile, me pareció muy atractiva a todos los niveles. Y no me equivocaba. Me entrevisté con Carlos Saavedra, me gustó mucho lo que escuché y me gustó aún más lo que vi cuando llegué.
1: ¿Hablaste también con tu compatriota antes de ejercer o no? ¿Tuviste algún contacto con Juanma?
10: Con Sama, sí, hablé con él para preguntarle por el club y sus valoraciones eran muy buenas. Él había experimentado un cierto desgaste con el baloncesto chileno, llevaba 4 años,
1: sí.
10: y eso es lo que me trasladó como motivos de su salida, pero no me dijo ni una sola mala palabra del club. Eso ayudó porque Sama, un entrenador con un bagaje importante en la ACB, mucha experiencia y su criterio pues, es muy valioso, claro, fue valioso para tomar la decisión, no cabe duda.
7: Con respecto a lo que es el entorno de los Leones, ¿qué crees tú que le da los Leones a Quilpué o qué crees tú que le puede dar los Leones a Quilpué? ¿Una identidad? ¿Un carácter deportivo? ¿Un conocimiento en Chile con respecto a lo que es el básquetbol en la zona?
10: Creo que los Leones... Bueno, buenas noches, encantado de saludarte. Yo creo que los Leones y Quilpué y el colegio Los Leones forman una simbiosis perfecta de tres patas que se alimentan una a la otra. No te diría, yo creo que Quilpué nos da mucho a nosotros, la municipalidad, el apoyo, el sentir que formamos parte de un colegio nos da sentido de trascendencia, siempre lo digo, somos un poco abanderados de una serie de valores y de una identidad, queremos ser referentes, creo que lo somos en gran parte de los alumnos y también del profesorado. Recuerdo cuando ganamos la Copa Chile, cómo nos recibió allí el alumnado y el profesorado, fue una cosa de verdad emocionante. Y creo que a Quilpué lo lanzamos un poco mediáticamente, le damos la presencia que merece, una comuna de gente trabajadora, una comuna en la que se vive muy bien y en la que hay un extraordinario ambiente deportivo. Creo que el deporte profesional da presencia y transmite valores y pasea el buen nombre de Quilpué por Chile.
7: Con respecto a eso mismo... si bien es cierto, el primer equipo es el que brilla, el que va a jugar la final, ¿cómo potencian las categorías más chicas con respecto a lo que es el básquetbol y cómo se compromete Quilpué, el entorno, con los Leones?
10: Lo primero es a través del vínculo con el colegio. En nuestras categorías formativas tenemos muchos alumnos del colegio jugando en nuestras series inferiores y entendemos que, por supuesto, siempre tiene que haber una vocación competitiva en la medida en que haya un marco de competición, pero creemos que las series de cantera, como llamaríamos en España, tienen que ser eminentemente formativas, un vehículo de valores, una herramienta para que los chicos y chicas del colegio y de la zona hagan deporte. Y ahí generamos una estructura de crecimiento que empieza por el organigrama. Mi ayudante, llamémosle principal, Alejandro Pérez, un entrenador inconmensurable que estuvo en la cantera del Real Madrid, con el que yo ya había trabajado, viene aquí a Chile a trabajar conmigo y él no es solo ayudante del primer equipo, sino que dirige el primer filial, el U21. A través de esa estructura hay una cadena de transmisión que funciona con fluidez desde el primer equipo hasta categorías U13, incluso U9, y otro de mis ayudantes... Diego García, otro entrenador español con experiencia, lleva el primer equipo femenino y sus valores, su baloncesto, que es también el nuestro, permea en las categorías formativas de las chicas. Y otro integrante de mi staff ahora mismo ha tenido que suplir una baja de un entrenador y ha dirigido varios entrenamientos de la U9 Mix con mucho éxito, de la U9 y de la U11, también algo de la U13. De manera que yo creo que desde el primer equipo, en una estructura piramidal, transmitimos baloncesto, transmitimos valores. Y eso se filtra, sí, se destila hacia esas categorías formativas.
1: Un trabajo más que interesante. ¿Otra duda?
7: Sí, la última. Sí. Con respecto a tu trabajo, ¿cuál crees tú que es la característica principal que ha llevado al éxito al club?
10: La estabilidad, y la inteligencia de Carlos Saavedra a la hora de gestionar, de construir plantillas y de darle peso al cuerpo técnico como una estructura bastante incuestionable, y eso le separa de algunos clubes europeos en los que el primer cuestionamiento siempre es hacia el cuerpo técnico. Yo siempre recordaré su llamada esta temporada, es una temporada dura, hemos tenido muchos baches. Ahora estamos disfrutando de este éxito parcial con la esperanza de confirmar pues una muy buena temporada ganando el sábado. Pero nosotros perdemos un partido de 30 con Puente Alto, con muchas bajas, todo lo que quieras, se pueden poner excusas, pero fue una derrota dolorosísima, la segunda en liga regular con ese mismo equipo. Y yo recibo una llamada templada de Carlos, muy templada, de confianza, de los ajustes que había que hacer. Me habla de eso, ¿no? Y eso no habría sido una llamada normal en una estructura de élite europea, que es perfectamente equiparable a esta. Entonces yo creo que desde Carlos Saavedra también se genera una gerencia, un equipo de comunicaciones, el vínculo con el colegio, que le da mucha estabilidad y mucha identidad al club. Yo te diría que esas son las claves del éxito, junto con apostar por una columna vertebral de jugadores chilenos que han ido creciendo. Con Samaniego, conmigo, con Claudio Jorquera también, por supuesto, que fue una etapa importantísima en el club, y esos ahora recogen sus frutos. Nunca mejor dicho, mi apellido da ese juego y vamos a aprovecharlo, porque además he notado que aquí había un tono humorístico y distendido, entonces bueno, me quiero sumar.
1: Sí, me parece muy bien. Bueno, antes de darle la palabra a Rodolfo, mucho ayuda también el pasado basquetbolístico de Carlos Saavedra, que optó bien, creo que dejó del lado del fútbol por el básquet. Yo creo que eso también ayuda mucho, Guillermo, para la confianza en tu trabajo.
10: Yo desde luego la siento, sí. No sé cómo era como dirigente de fútbol, pero
1: no, claro, sí. La sufrió más con su corazón abierto, ya no, harto que la sufrió, te diré.
10: Como dirigente de baloncesto desde luego es sensacional. Yo respiro confianza y todo lo que le rodea, él lo impregna un poco también de esa calidad, ¿no? La estructura de Leones no tiene nada que envidiarle a una estructura de élite europea.
1: Muy bien,
10: lo he dicho muchas veces, pero lo voy a seguir diciendo porque me siguen preguntando.
1: No, está muy bien. Rodolfo Sepúlveda también se incorpora a las preguntas para Guillermo Frutos, nuestro invitado de hoy en Los Originales. Rodolfo.
11: Ya. Guillermo, tocaste una palabra muy interesante que se llama valores. ¿Qué fue lo que pudiste aprender valóricamente y técnica, tácticamente, el trabajo con Jesús Mateo en Madrid?
10: Hola, Rodolfo. Mira, es una muy buena pregunta. Yo creo que Chus es una persona con una inteligencia emocional muy equilibrada. Yo aprendí equilibrio en la gestión del grupo, mucho, y desde ese punto de vista te contaré que le define a Chus cómo se comportó cuando remontamos la eliminatoria con Partizan de Belgrado en cuartos de final. Íbamos 2-0 perdiendo, llegamos allí a Belgrado con una sensación de hemos perdido los dos en casa, y él estuvo tranquilo. Yo pensaba, aquí hay que incendiar un vestuario, hay que hacer algo, y él estuvo tranquilo. Esa tranquilidad, ese temple, esa confianza en el trabajo, en no sobreactuar, en no ser histriónico, en ser lineal, en el mejor de los sentidos de la palabra, eso lo aprendí de él también. No sobreexcitar a los jugadores ni al cuerpo técnico. Luego él es un trabajador incansable. A mí hubo una entrevista que dijo un antiguo preparador físico de aquí del club, que dio en Argentina, y dijo, pero Guillermo Frutos, siempre cuando llego está encendida la luz de su oficina, llega el primero. Eso también es algo que me transmitió Chus, ¿no? Lidera con el ejemplo. Y técnico-tácticamente, hay muchos de los conceptos de ataque, de ocupación de espacios que tomo de él. Yo siempre digo que bebo de muchas fuentes técnico-tácticamente, casi más humanamente bebo más de Chus que técnico-tácticamente. Esto no le mandáis el enlace porque está feísimo lo que acabo de decir, además es mi primer entrenador en la selección española, pero sí que es verdad que intento beber de muchas fuentes. Las defensas alternativas, que creo que hemos dado un buen espectáculo en términos de defensas zonales, zonas press, mixtas y mutantes en esta serie contra UDEC, pues eso es algo que yo aprendo de él. A él le criticaron en su momento cuando entrenaba formativas por zonear mucho. Yo lo hice cuando entrenaba formativas en Madrid, zonear, y sigo creyendo en eso. Técnico-tácticamente te diré que aparte de construcción ofensiva, del early offense, aprendí mucho también las defensas alternativas.
11: Perfecto. Tenemos un colegio que está 100% cuadrado con el equipo, tiene una directiva que está también al pie del cañón con ustedes, como decimos acá. Y al mismo tiempo hay una autoridad comunal que también está comprometida, está con la camiseta puesta con el club. Mi pregunta es, ¿tú has notado eso en la ciudadanía? ¿Y cómo has visto tú el básquetbol más comunal, más amateur, por ejemplo, en Quilpué?
10: He tenido un acceso, como podrás imaginar, vivo con un nivel de ocupación y de relativo estrés bastante alto, de manera que el básquetbol no profesional en Quilpué o categorías formativas ajenas a Leones te mentiría si te dijera que las conozco en mucha profundidad. Los equipos que han venido a jugar contra nosotros, que quizá ese es el botón de muestra más fiable que puedo tener cuando he visto partidos de series formativas, me han parecido equipos con una estructura razonable, con un cuerpo técnico que en términos conductuales y gestuales y de tratamiento humano con los niños me parece correcto. Quizá hay margen de crecimiento en aspectos de infraestructura. No olvidemos que cuando se habla de grandes potencias deportivas, lo primero que hay son polideportivos buenos. No es que España tenga una genética que nazcan niños de 2-16 todos los días. Lo que hay son polideportivos, instalaciones buenas. Quizá ahí puede haber un margen de mejora en ese básquet comunal. Te lo digo por decirte algo, porque me gusta mojarme con las preguntas, pero me cuesta decirte mucho más. Creo que hay buenos valores. Yo cuando veo a entrenadores de cantera comunicarse con los niños, veo que hacen un buen trabajo, pero sí que quizá también añadiría que, y esto no es una cuestión estrictamente comunal, es una cuestión más nacional, creo que hace falta un poco más de formación de entrenadores. Creo que España es una potencia en eso, tiene un modelo de formación piramidal desde el curso 0, 0, 0, el 1, el 2, el 3, hasta el nivel nacional, y hay muchas oportunidades de formación. Yo sí que creo que, y esto insisto, es una cuestión de ámbito más nacional, pero creo que hay que hacer un esfuerzo por sacar cursos de entrenadores bien formalizados para que te habiliten para entrenar determinadas categorías, bien no formalizados, pero que doten de formación a los entrenadores jóvenes, porque esa es la herramienta para que los jugadores sean mejores y para que la calidad de los entrenamientos también sea mayor. ¿Y cómo con respecto a la ciudadanía? Ay, perdóname.
11: No, termine, por favor.
10: Con respecto a la ciudadanía, he notado mucho cariño cuando yo tengo que, bueno, ir a algún sitio y hay un conductor que me habla del partido o voy a tomar un café y me reconocen, pues noto mucho cariño y gente muy implicada. Y yo creo que la asistencia al Cubil ha sido extraordinaria en estos playoffs.
11: Ya. Y tú, por ejemplo, usted en su trabajo específicamente, ¿cómo lidias, por ejemplo, el proceso de buscar jugadores, el proceso de scouting específicamente? Se busca el talento y el biotipo, teniendo en cuenta que aquí quizás en Chile tenemos un biotipo un poco más bajo que las potencias mundiales del básquetbol.
10: ¿Me hablas, Rodolfo, perdona, de la captación de talento externo?
11: De la captación del talento, claro, en donde se busca quizás biotipo y talento, o sea, que son dos cosas que irían de la mano, o las capacidades del jugador.
10: Sí, creo que con la ayuda de nuestro equipo de coordinación y nuestro gerente, Alejandro Pérez hizo un trabajo extraordinario, hizo una captación de talento que se llamó Operación Altura, y vinieron varios jugadores. Ahí claramente estábamos buscando un biotipo determinado, pero yo creo que el trabajo siempre es tiene que ser mixto. Yo creo que el biotipo tiene que pesar quizá como filtro. Hay que atender al biotipo también en función de las necesidades que tú tengas a la hora de construir los equipos o de qué quieras crear en el primer equipo. Si tú eres un equipo que tiene una identidad muy clara de jugar con tres abiertos y dos interiores, pues claramente te tienes que enfocar a encontrar jugadores por encima de los 2.5 metros. Si no, yo creo que hay que ver más cosas que el biotipo. Claro, cuando me preguntas por el talento entrenable, te diría yo que hay que buscar. Por supuesto, hay jugadores muy dominadores en categorías formativas que tienen un manejo de balón extraordinario, que encuentran carriles a la canasta muy fácilmente. Pero esos jugadores yo creo que entran por los ojos, pero hay que no dejarse deslumbrar por eso. Yo, la calidad de pase es un fundamento, bueno, el pase y su calidad es un fundamento en el que hago muchísimo hincapié. Cuando veo a un niño o a una niña penetrar, pasar desde el bote, doblar, pues pienso, oye, esto a mí me entra por los ojos. Cuando veo a jugadores que reciben y no botan en el sitio, pienso, bueno, este es un jugador entrenable, aunque por supuesto esa capacidad para rebasar, para generar ventajas en el uno por uno, es lo primero que observas en categorías formativas. Te diría que en términos de talento, eso es lo primero que miras, el tacto de balón, ¿no?, las sensaciones con los dedos, pero talento entrenable, insisto.
1: Muy bien, estamos conversando con Guillermo Frutos. En la parte final del contacto, Guillermo, ahora viene el sábado la primera de 7 finales con Español de Osorno. ¿Qué has podido ver del rival? ¿Cómo lo calibras y las posibilidades de Español, digamos, frente al conjunto osornino, considerando además que se va a jugar en un escenario neutral, que no sé si han tenido oportunidad de jugar en el Polideportivo del Estadio Nacional, donde se van a jugar las finales? ¿Cómo ves la final a partir del día sábado?
10: La veo dura a partido único. Decidir una final en una temporada tan dura como la nuestra, que hemos jugado dos series a 5 partidos, es particular, es el formato de competición que se ha elegido, nosotros lo asumimos, pero le da unas características concretas al partido, que es la sensación de que hay poco margen de error, de que no puedes construir durante la serie, de que el foco

0: Y yo creo que nosotros, bueno, viajaremos, creo no, viajaremos el viernes, dormiremos en Santiago, entrenaremos por la mañana la sesión de tiro, lo que llamamos el walkthrough, ese repaso táctico nuestro y del rival previo al partido, lo haremos en el Estadio Nacional y disfrutaremos del partido, seguro a las 8:30. Invito, la verdad es que a todos vuestros oyentes a ver el partido. Sí. El sábado a las 8:30.
1: Sí, yo tenía mal el dato, yo tenía aquí apuntado mal, es final única, que les cambia un poquito lo psicológico aquello, porque generalmente los playoffs en el básquetbol, tomando un poco la usanza de lo que se hace en el resto del mundo, son a varios partidos, pero ahora es partido único, es decir, mata, mata, muere, muere. En lo psicológico, ¿cómo se afronta también ese partido, Guillermo, considerando la mentalidad que deben tener tus dirigidos?
0: Creo que se afronta, volviendo un poco la vista atrás, o la mano, si me permites la metáfora, a la mochila que hemos cargado de buenas emociones y de buenas gestiones en los partidos a vida o muerte, porque hemos jugado contra Puente Alto yendo 2-1, que era un partido a vida o muerte, empatamos la serie 2-2, un partido brillante en Quilpué, y ganamos un quinto también brillante, ofensivamente sobre todo, en Puente Alto. Bueno, esos son dos partidos a vida o muerte. Y luego hemos tenido este quinto contra la UDEC, y ahí hemos ido metiendo cosas en nuestra mochila de emociones, en nuestra mochila de baloncesto, en nuestra mochila de recursos mentales para afrontar las dificultades y superar momentos complejos en los partidos. Creo que hay que acudir a esa mochila y creo que los jugadores lo tienen claro. También hay una parte del partido único que es que no te supone mucha carga mental, no piensas en que ahora hay que subir una montaña de ganar cuatro, piensas es uno más, ya hemos subido muchas montañas durante el año. No olvidemos que en el quinto partido íbamos 9 abajo en el tercer cuarto, 49-40 en Concepción, y que el equipo con personalidad y con carácter, sin tiempos muertos, se rehace y mete un parcial de 10-0. Bueno, pues hay que volver a esas sensaciones para competir bien los 40 minutos.
1: Bueno, tú ya subiste dos montañas el año pasado exitosa. Vas por la tercera, me imagino.
0: Sí, fíjate, no me considero nunca buen escalador, pero aquí en el baloncesto chileno ojalá le pueda dar su tercera estrella a Leones, y sí, a nivel personal sería mi tercer título aquí en Chile en menos de un año.
1: Bueno, la mejor de la suerte, Guillermo, un agrado haber conversado contigo, ojalá que podamos repetir el contacto, y pensando precisamente en la victoria de los Leones, en lo particular a mí me toca mucho los Leones, porque yo vivo en Quilpué también, así nacido y criado en Quilpué y viviendo, así es que me enorgullece mucho ser parte, digamos, o tener una representación deportiva exitosa como es el caso del Colegio de los Leones y en el básquetbol, que a mi juicio debería ser un deporte tanto más popular que el fútbol, donde lamentablemente no tenemos mucha alegría. ¿Futbolero también, Guillermo, solamente enfocado en el aro y en los dobles y triples?
0: Soy muy futbolero, lo he ido siendo menos a medida que ha subido mi nivel de ocupación con el baloncesto, pero yo me considero un enfermo del básquet, pero muy futbolero. Desde niño fui al Bernabéu con mi familia.
1: Ah, ya, ahí estamos con diferencia. Nosotros hemos vamos por el Barça, pero está bien, la Casa Blanca, el segundo equipo más importante.
0: Bueno, vamos a dejarlo ahí, me parece bien.
1: No, está bien.
0: Agradecido por tu apoyo y yo, por supuesto, que aceptaré cualquier invitación que me hagáis, porque aunque al principio me muestro tímido, luego me voy soltando con el micro y lo disfruto.
2: Eduardo, sí. Lo invitamos a comentar el Intercontinental Sub-20.
1: Ah, de veras, que va a jugar Real Madrid con Wanderers, así que podrías estar invitado para el panel de los originales para comentar la final de Wanderers con Real Madrid cuando tenga la fecha y claridad absoluta respecto a ese tema.
0: Bueno, encantado. No sé si voy a poder aportar mucho técnicamente, pero yo entusiasmado.
1: Sin camiseta, sí, ¿eh? Sin camiseta.
0: Sin camiseta, no, iría con... Bueno, no quiero pisar ningún charco con mi presidente aquí, y por supuesto mi madridismo tiene que prevalecer.
1: Exacto.
0: Sin camiseta, venga. Muy sin bien. Camiseta.
1: Guillermo, un abrazo, mucho éxito para el sábado, estaremos muy pendientes de aquello y por supuesto que sea un éxito para el básquetbol y sobre todo para la quinta región, que siempre disfrutamos de estos éxitos deportivos cuando hay alguna representación en algo importante en juego. Muchas gracias por el contacto y estamos viéndonos, encontrándonos en cualquier oportunidad.
0: Fuerte abrazo, mil gracias a vosotros.
1: Muchas gracias. Guillermo Frutos, conversando, el head coach del Colegio de los Leones, finalista del campeonato de apertura del básquetbol chileno, la Liga Nacional, conversando con los originales. Nosotros vamos a la pausa y nos metemos con la otra pelotita ahora, la del fútbol, la selección. ¿Qué pasa con Villalpando en Everton? ¿Y en Wanderers? ¿Se juega finalmente la Sub-20 en Valparaíso, como lo dijo Reinaldo Sánchez?
3: Lo aseguró.
1: Lo vamos a ver con Rodolfo y con Elías, que también tendrá gentileza, tendrá sus latidos compartiéndolos con nosotros.
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1: Ya, 20:33, nos metemos en la pelotita. Vamos a partir al tiro con la selección y el Mundial, porque, bueno, parte mañana este campeonato, y la selección chilena, que ahora está de sparring, pero dejando, no sé, a mí me deja, me decías, Miguel, que tú no pudiste ver el partido de Chile con Congo, no te perdiste de nada extraordinario. El Congo jugó con, ni siquiera con freno de mano, jugó parado, absolutamente. Chile con el mismo toque insulso, esas transiciones o esas métricas que el técnico Córdoba siempre trata de implementar, o decir, sus explicaciones y conclusiones son bastante cuestionables, y la verdad es que Chile, la verdad, no sé qué es lo que pueden haber aportado estos partidos con Portugal, donde se sabía que íbamos a perder, porque no íbamos a pretender ganarle a un equipo que está absolutamente enfocado en el Mundial, y un cuadro africano que, insisto, jugó con ni siquiera media máquina.
2: Bueno, es lamentable lo que pasa con Chile, porque estos partidos, como dices tú, Eduardo, no dejan absolutamente nada. Solamente el paseo y las vacaciones cortas que se dan los dirigentes.
1: Oye, estaban todos allá.
2: No, pero el señor si Milán, para eso van.
1: El señor Yungue.
2: Si para eso van, pues a pasear, a vacacionar. Y no dejan nada, lamentablemente no dejan nada. Porque por último, que hubiesen jugado chicos de 18, 19, 20, de proyección, una selección sub-21,
1: un
2: etcétera,
1: equipo sub-23, por ejemplo.
2: O sub-23, claro. Te creo que en el fondo tú lo puedes proyectar para cuando venga el próximo Mundial, para poder hacer el proceso, pero ni eso, jugando, tú me estabas comentando que estaba jugando la defensa, era
1: Maripán con
2: Sierra Alta.
1: Con Sierra Alta, claro.
2: Imagínate, cuando venga el próximo Mundial esos jugadores ya no van a estar. ¿No?
1: ¿Ninguno de los dos?
2: No, ninguno de los dos.
1: Bueno, aparte de la lentitud de ambos.
2: Pero ambos ya no están, ya un nivel de selección. Entonces, ¿de qué se trata esto? Los representantes, los paseos por el otro lado.
1: El representante,
2: ¿no? Sí, el representante, claro. Los paseos por el otro lado de los dirigentes. Y en realidad, como aquí nadie dice nada, que también tiene harta culpa el Consejo Presidente.
1: Sí, claro. No, y cierta prensa también que es complaciente con alguna cosa. O sea,
2: y que prácticamente
1: pregunta muy livianita.
2: Y que prácticamente estos partidos eran así como muy, muy, muy, que servían mucho, que eran muy importantes. Y a la larga no dejan nada,
1: po. O sea, la única gran novedad fue este jugador de que suizo-chileno, que no, tampoco se vio un gran aporte. Bueno, antes de ofrecerle la palabra a Rodolfo y también a Elías, que ya se incorpora.
2: Muchas gracias.
1: Claro. Escuchemos a Nicolás Córdoba, que también en una de las respuestas que dio en el post partido con Congo, habló de las críticas sobre su persona. Esto fue lo que dijo el técnico de La Roja.
3: Lamentablemente hay puntos de vista distintos. Nosotros vemos una cosa desde adentro, ustedes ven una cosa desde afuera. En ese sentido es muy difícil encontrar puntos de unión, así que tampoco me lo tomo personal. Entiendo que el cargo conlleva que hay una crítica, por lo tanto lo que se dice de mí no me define absolutamente. Así que en ese sentido muy tranquilo, siempre respetando a todas las personas, las opiniones. Después veré yo si las hago válidas o no. Hay gente que opina sin saber, hay gente que opina con altura de mira, hay de todo. Por lo tanto, acá lo más importante para nosotros, y lo siempre he dicho, voy a tratar de hacer lo mejor posible este proyecto para que cuando me vaya, el que venga, no parta de cero, que eso es súper importante. Y de ahí para adelante, trabajar todos los días con mucha esperanza para cambiar esto. Así que en ese sentido, súper tranquilo y sin pretender nada de nadie en realidad. Así que muy bien.
2: Ahora, ya. En realidad, puras palabras, pero de fondo, de trasfondo, no dijo nada. No dijo nada, nada. Oye, y una de las cosas que se pudo ver en televisión y en redes sociales, el tiro libre a tres tiempos.
1: Ah, sí, claro. Sí,
2: no. Nada. Nadie entendió.
1: Rodolfo y Elías, Rodolfo primero, Córdoba se victimiza, trata de justificarse. Fue un discurso médico, una metáfora, una hipérbole que está de moda. ¿Qué fue lo de Córdoba?
4: Yo creo que tuviste el clavo, yo creo que dijo una metáfora métrica, fue lo que dijo específicamente. Ahora, hablando en serio, partamos que Córdoba es un mocito. Córdoba es el mocito de Felicevich.
1: Ah, claro, o sea, por favor, aclare, porque es esa palabra mocito, o sea, daba mucho.
4: Y yo lo sé todo, está en realidad con Córdoba y con Miranda, que Miranda es otro pastelito más, que le dio, que se enamoró de un jugador como Bruno Torres, el central derecho de la sub-20, que no es ni la uña encarnada de Cristóbal Valenzuela.
1: Sí, bueno, y jugó Valenzuela el partido que se jugó. Oiga, esto es ridículo,
4: Pero jugó los últimos 13 minutos del partido en Quilín. O sea, ¿de qué estáis hablando? O sea, tenía el mejor central de América por el sector derecho, y no lo digo con camiseta hincha, lo digo porque salió inclusive en el equipo titular del torneo.
1: Claro.
4: No me estoy mandando un carril de hincha. Y lo dejáis en la banca, o sea, ¿qué tiene en la cabeza? Te hizo un gol Flores, que lo dejaste en la banca, que no es escudería. Pusiste titular en el partido sub-20, lo único que es que escudería, que es Villarroel,
1: sí.
4: Pero concentrando en el equipo adulto, para no desviarme un poco el tema, que me desvié, parece bastante. Vemos que estrictamente lleváis a Maripán, lleváis a jugadores que ya no te rindieron. Jugadores que no te aportaron. Me hubiese gustado en esta gira haber visto, no sé, a Loyola, a Badulli de
1: la Audax italiano, claro. Buscar un poquito más. Claro.
4: Sí. Inclusive me hubiese gustado haber visto a Kirman.
1: Sí, de todas maneras. Sí. O por qué Guillier no juega, por ejemplo. ¿Por qué tiene que jugar Vigoró? Es un buen arquero, sí, pero hay que ir viendo alternativas.
2: Es que estos son los partidos para ver jugadores.
1: Claro.
4: Estabas llevando a Vicente Reyes, lo dejaste fuera, desapareció de las nóminas Vicente Reyes.
1: Sí. Elías, comparte la visión que tenemos nosotros del señor Córdoba, que cada vez que habla, el que explica se complica, me parece, ¿no?
5: Totalmente, sus palabras condicen mucho con lo que practica, con lo que hace. Y también lo que dice Rodolfo, yo creo que el chico Valenzuela en este momento está jugando bastante bien y creo que merecía una oportunidad más que lo que jugó. Pero yéndose al lado, probablemente tal, del equipo de Chile. Este partido, estos dos partidos eran para llevar renovación de completamente los jugadores, y ya uno sabe lo que juega, lo más recién de Maripán, colocar nombres propios, Kusevich, que son jugadores que ya nos dieron el ancho, nos dieron ese salto de calidad que Chile requiere. Entonces, Chile nuevamente va a marcar el paso, creo yo, en las próximas eliminatorias. Claro, las próximas eliminatorias son con un alto porcentaje de clasificación como la anterior, pero uno no ve esperanza en el fútbol chileno, Eduardo y muchachos, porque la verdad que no destacan muy pocos jugadores, y esos jugadores cuando se destacan lo venden rápidamente y los queman.
1: Así es.
2: Pero sí. Se supone que vamos a tener otra estructura para las próximas eliminatorias.
1: A partir de diciembre, se supone, claro. Aparte de una estructura interna también, que desaparece el NFP.
2: Así es.
1: Claro. Y todavía insisten algunos, vende humo de que... y yo no sé si esta directiva, aprovechando su paseo por Europa, habrán conversado con él.
2: Son los últimos cartuchos, los últimos viajes.
1: Pero lo que yo voy es lo siguiente, es que si estando Manuel Pellegrini ahí en España y estando al lado en Portugal, ¿por qué no fueron a verlo? Pellegrini ya...
2: Los va a recibir.
1: Terminemos con el tema de Pellegrini. Sí. Pellegrini es humo, absolutamente humo. Hay que sumar...
4: Y tampoco les va a dar bola.
1: Si él ya dijo que con esta directiva nada. Ahora, hay que tomar en cuenta también otra cosa que me pareció vergonzosa. Programan el partido Chile-Brasil el día sábado en el Estadio Nacional. Fue poquísima gente, y eso que regalaron entrada, fueron menos de 5.000 personas al estadio, menos de 5.000 para una selección. Y después programan el mismo partido con Brasil a puerta cerrada, en Quilín, sin público, sin prensa. O sea, ¿en qué mente medianamente inteligente, dirigencial, cabe que dos selecciones nacionales jueguen a puertas cerradas, un partido de entrenamiento, ninguneando a esos jóvenes que... de partida no sienten la presión del público, no tienen el impacto mediático, respaldo mediático? Entonces yo digo, estos dirigentes yo creo que han sacado un máster, un doctorado en hacer mal las cosas. No van a hacer
6: enteramente guam.
1: No sé si eso, pero es pésimo, pésimo, pésimo. O sea, una falta de cariño por la selección, que es el producto que les dio harto dinero hasta el día de hoy, ¿no es cierto?, que les permite viajar y todo aquello. Pero a mí me parece, Miguel, una vergüenza que se ningunee de esta manera, que se menoscabe a deportistas que supuestamente van a ser los representantes del país el mañana.
2: Es que lamentablemente pareciera que el fútbol ya a nadie le importa, ni a la sociedad anónima, ni a la NFP, ni a Milad. En realidad, ni a la televisión tampoco le importa, porque en realidad si pudiesen buscar oportunidades para poder transmitir, para poder entusiasmar, para poder, ahora aprovechando el envión que te da el mundial, pudiésemos nosotros también tener un envión con respecto a lo que es nuestras selecciones, sobre todo la femenina, la sub-20, y de verdad que es una lástima lo que pasa con las programaciones, y los mandan a Quilín, donde ellos perfectamente pueden ser protagonistas en cancha y en estadios con público.
1: A mí me parece, Elías, casi hasta una falta de respeto para los chicos. Elías, a mí me parece casi hasta una falta de respeto lo que se hizo con la sub-20, de jugar este partido puerta cerrada, sin público, sin nada, en el estadio, en Quilín, este amistoso internacional.
5: Pero Eduardo, recuerda que cuando jugó Chile, ¿te acuerdas con Estados Unidos? Sí, lo mismo, y también. Estados Unidos se quejó por lo mismo, porque era para una ordinaria lo que hicieron. Entonces, esto no es de extrañar. No es de extrañar lo que hace el Milate y sus secuaces, porque yo espero que ya le queda poco de mandato, pero espero por el de arriba que no salga elegido, ejemplo, Lorenzo Antillo, porque yo creo que ahí sí está mal horno si sale ese.
1: No, pero está Guillermo Junge, que es Milad 4.0.
5: Sí, no, está claro, pero por ejemplo, si llega a salir, ejemplo, Antillo, que él es el man de los representantes, ahí bueno. Sí está mal horno.
1: Bueno, Arturo Vidal, le preguntaron qué opinaba de la selección chilena con estos resultados, esta gira en Europa, y fue, no, en esta vez, en esta oportunidad, yo creo que Vidal, con su manera de ser, no, escuchemos lo que dijo Vidal respecto de la selección chilena cuando le preguntaron sobre su periplo en Europa.
6: ¿Estás preguntando de verdad? No voy a hablar de la selección. Mientras no haya un entrenador, no puedo hablar más de la selección, pero lo que pasó ayer, no, ojalá no vuelva a pasar, no.
1: Lapidario, ¿eh?
2: No, totalmente...
1: De acuerdo. Primera vez que estoy de acuerdo con Arturo Vidal, ¿eh?
2: Por supuesto, tiene que haber sido tempranito
1: esa
4: entrevista.
5: A las 8 de la mañana.
2: En la ayuna.
1: Me tomaría un cafecito con él para...
4: ¿Sabes, muchachos? Sí. Aquí hay un modo grande con el tema de la sub-20, los partidos menores. Los partidos televisados son todos los FF los que juegan.
1: Sí, claro.
5: Sí, correcto.
1: Claro.
4: Y los no televisados son los que no son FF.
1: Pero eso me parece vergonzoso.
4: Y Miranda obedece solamente a quién, a los de blanco y negro, del fútbol joven de blanco y negro, y a Filisevich.
1: Qué terrible, ¿eh? Qué terrible la
4: y se nota, hay fotos, material gráfico donde se muestra cuando lo están presionando, o sea, hasta Rosenthal específicamente.
1: Oiga, sí, el otro día en ESPN hicieron una nota a Rosenthal, como no sé, fuera el nuevo gurú, el nuevo mesías del fútbol chileno, y está, pero...
4: Y hay un papá de un jugador de la sub-20 que fue exjugador, y que llaman algunos periodistas que le dicen, oye, agrándame a mi hijo.
1: ¿Ah, sí? Pero dé la seña, pues dé la seña.
2: Dígalo.
1: Jueguesela.
5: Mójese.
1: Como dijo Guillermo Fruto, hay que mojarse.
4: Solamente diré, hay que sumar 7 más 6. ¿Qué número da?
1: El 13. Ya, pero dígalo.
2: No, pero estamos jugando aquí. Jueguesela.
4: Solamente diré que fue campeón 2001 con Wander, no, eso más diré.
5: Ah, ya. Yeah.
1: El 13, no recuerdo el 13.
4: No. ¿Ah? No, eran 6 más 9. ¿Qué número te da? ¿Te da 15?
5: No, borró. Sí, va y sigo.
1: Ya. Bueno, estamos claros.
4: Y se notó porque varios periodistas tiraron flores a ese jugador, que no culpa al jugador como tal.
1: No, él no tiene ninguna culpa. Sí, lamentablemente. No,
5: le hace un daño más que
1: los,
5: nada.
1: Los padres le hacen tremendo daño a los futbolistas.
4: Le hace un daño tremendo y aparte, tú colocas, Miranda coloca al jugador que tiene menos minutos en Wander.
1: Así es.
5: Exacto, así es.
1: Bueno, lamentable que el fútbol lamentable que el fútbol chileno esté en estas manos. Pero bueno, y hablemos también de pasadita que el fútbol femenino también así le fue, en un partido donde no se jugó bien nuevamente, perdió con Ecuador y quedó fuera de toda posibilidad de llegar al repechaje, ni siquiera a la clasificación directa para el Mundial de Brasil del próximo año. Las mujeres también sufriendo en nuestro país. A mí me dolió escuchar, y la vamos a escuchar, a Tiane Endler, la capitana, que tampoco tuvo un buen desempeño. Viene en un bajón grande y preocupante la Tiane Endler. Ya, digamos, le pasa la cuenta, creo yo, el jugar tanto, las lesiones. Así le dolió a la capitana de la selección adulta femenina de fútbol quedar eliminada de toda posibilidad de llegar al próximo Mundial femenino de fútbol.
7: La verdad que ha sido un año muy duro. No, a pesar de cumplir los objetivos con el club, ha sido un año durísimo a nivel psicológico. Nada, pues duele no cumplirlo acá. Duele mucho no cumplir el objetivo, duele mucho terminar así. Creo que nos merecíamos un poquito más. Y duele porque, como decías tú, un marco de público súper lindo, muy lindo jugar con el Estadio Nacional así, con la gente gritando todo el partido. Y nada, una pena terminar de esta forma esta Liga de Naciones, que fue durísima. No hay mucho que decir ahora.
1: Nada que decir. Yo creo que fue del alma lo que le salió a la criada.
2: Lo que pasa es que ella llega desde otro fútbol, desde otras circunstancias, con otra...
1: De un mundo desarrollado, los futbolistas.
2: Justamente. Sí. Entonces llega acá y se da cuenta la precariedad con que está la selección trabajando, la precariedad con la cual llegan las chicas a entrenar. Entonces, de verdad que yo creo que ella no es un agente motivador, al contrario. Con toda la experiencia que tiene, a lo mejor ella en algún momento... pecó y se bajoneó con respecto a lo que vio en su entorno.
1: Así es. Bueno, pero no sé.
4: Que tienes un pusilánime en la banca como Luis Mena también.
5: Exactamente, sí, es el tema. Iba a decir lo mismo, Rodolfo. Gracias.
4: No, porque tienes un pusilánime con Luis Mena, o sea, que debió haber renunciado cuando ocurrió el bochorno del Panamericano.
1: De los Panamericanos, pero, sí, tiene toda la razón. Sí.
4: Debió haber renunciado inmediatamente. Entonces, ¿qué pasa? Yo creo que hay jugadores que no dieron el ancho porque hay algunas que venían de la época de Marta Tejeda, como el caso de Yanara Ego.
1: Sí.
4: Que ya nunca rindió. Fernanda Pinilla tampoco rindió mucho el último partido. Puedo estar equivocado, Eduardo, ¿no?
5: Disculpa, Eduardo, acá se produce un fenómeno muy parecido al de la selección chilena masculina. No hay renovación, son las mismas de siempre. Entonces Chile no va a progresar nunca acá. Y comparto lo que dice Miguel. Etienne Anders viene de un fútbol ya desarrolladísimo y se encuentra con las precariedades del fútbol chileno, con la linariez que aquí es el patito feo del fútbol femenino en Chile.
1: No se le da la importancia, no se le da la cobertura, no se le da la infraestructura,
2: para nada. Juegan en pésimas canchas.
1: Canchas pésimas, sí, así es. Es algo que lamentablemente no se ha revisado ni se ha mejorado. Pero bueno.
4: Cortito, disculpa. El nombre del futbolista chileno se llamaba Neil Richmond, el suizo.
1: Sí, Neil Richmond, sí. Que por lo menos habla un poco mejor el español que Brent Berton, ¿no? Se le cuesta, sí, pero.
4: ¿Sé que no te le ponen ustedes?
1: Para mí es un jugador que no aporta mucho más de lo que hay, sinceramente. No. No es un revulsivo, no es un hombre que te vaya. Aparte que yo no sé si Córdoba lo habrá hecho jugar en el puesto que él domina, si esa es la otra cosa. Acuérdese que Córdoba le gusta. Yo le pondría el alquimista, le encantan los experimentos a Córdoba, porque cambia a los jugadores como si fuera, no sé, fuera a llover, así los cambia, los pone. A los laterales derechos los pone puntero izquierdo, y a los volantes de contención los pone centro delante. No sé, bueno, una mezcla muy. Bueno, las métricas deben ser, ¿ah? ¿Eh? Pero bueno,
5: más que alquimista, Eduardo, sería el pesimista porque es terrible.
1: Bueno, sí, por eso, porque hay alquimistas también que hacen mal. Está bien, se le está jugando, sí, Elías.
2: Muy bien.
1: Bueno,
2: Viña 2027.
1: Oiga, pero los quiero invitar a ser un poquito más optimistas porque vamos a tener presencia en el Mundial. Vamos a estar con gente chilena ahí. Cristian Garay conversó con nosotros, con este periodista tuvo la oportunidad de conversar ahí en un diálogo muy agradable. Y en un minuto 36 dio a conocer sus sensaciones respecto de ser uno de los que nos representará como Chile en el Mundial. Estas son las palabras del juez FIFA, Cristian Garay, que estará, todavía no tiene partido designado, pero viene acompañado también por otros compatriotas, ya vamos a ver la nómina. Cristian Garay conversando con los originales.
8: ¿Cómo está, don Eduardo? Buenas noches. Bien, muy muy felices. Muy felices por mí, por mi familia, por mis compañeros, por la institución, ¿cierto? Representar a Chile en un Mundial es lo más bonito que le puede pasar, no solamente al arbitraje, al árbitro, sino que a los jugadores y a todas las personas, ¿verdad?, deportistas que representan al país. Así que lo tomamos con mucha responsabilidad, con una alegría enorme, y esperamos poder estar a la altura del acontecimiento.
1: Llega un buen momento también, porque más allá de las críticas que hay en la implementación del VAR, que había muchas quejas, pero esto también de alguna manera reivindica el rol del arbitraje en el fútbol y en el fútbol en general.
8: Sí, es que estamos expuestos a esto dentro del arbitraje, obviamente en situaciones de decisiones, porque nosotros tenemos que tomar decisiones durante 90, 100 minutos, siempre vamos a estar expuestos a esa crítica, ¿verdad?, a la opinión personal, a la opinión general de ciertas situaciones, y ahí es donde nosotros técnicamente tenemos que tratar de explicar, de enseñar, de por qué sí una cosa y por qué no la otra. Entonces, en virtud de eso, tratamos de trabajarlo durante la semana. Roberto ha sido bien enfático en eso, su lineamiento con nosotros es súper específico con respecto a las decisiones que debemos tomar en situaciones de juego. Lo hacemos mucho trabajo práctico en la semana para poder en cada partido tomar la decisión correcta.
1: ¿Se manejan el inglés? You speak English? So good?
8: So good, more or less. No, estamos trabajando, hay un profesor que también es árbitro, que es de juvenil, que él es gringo, así que le mando un gran saludo a Tomás, que estamos todos los días trabajando con el inglés para llegar de buena manera, porque, bueno, tú sabes que se va a ocupar solo el inglés, sobre todo por los anuncios y esas cosas, así que vamos trabajando,
1: okay.
8: Así que eso, te mando un abrazo, muchas gracias.
1: Ahí estaba Cristian Garay, ¿cómo está?
2: No, muy bien usted.
5: Notable. Ese árbitro en el tiempo ha tenido, como se dice, un ascenso notable. Yo recuerdo cuando expulsan un partido en San Carlos Apoquindo a Juan Cueva por una jugada que para mí no era expulsión, pero creo que ahí ese árbitro ha tenido una exposición mediática bastante buena y ha mejorado notablemente en relación a otro árbitro. Para mí se ha quedado el tintero. Lo digo, nombre de amigo, el caso de Torjona, que vive del VAR, entonces este árbitro creo que se merece su estatus y donde va a estar en Estados Unidos, México, Canadá, Eduardo, arbitrando un partido.
2: Esa expulsión fue un robo, sí, más cargado que.
5: Correcto.
1: No, pero sí, a partir de ese error ha ido progresando. O sea, yo creo que lo mejorcito.
5: Sí, correcto.
1: Claro.
5: ¿Sí?
1: No, sí. ¿Comparte, Rodolfo, que de lo mejorcito que hay el señor Garay?
4: Mientras unos evolucionan, otros caen en el precipicio como cierto árbitro con nombre italiano.
1: Pero dígalo, ¿no? Usted está con puras metáforas, usted no juega.
2: Ese amigo Elías, ¿no?
1: Claro.
2: Ese amigo Elías, ¿no?
4: Claro. Así es. No, pero bien Cristian Garay, yo creo que lo mejorcito que tenemos en el arbitraje nacional en comparación de otros árbitros que han tenido muchas oportunidades y no han dado el ancho y para que sea a nivel local. Así que vamos con hacer su desempeño en un mundial donde van a haber nuevas directrices arbitrarias.
1: Sí, el tema de los arqueros.
2: Aquí las mandó Rodolfo.
1: ¿Sí?
2: Dale nomás a Rodolfo.
5: Sí, Rodolfo.
4: Vamos a leer algunas por si acaso, ¿ya? Por ejemplo, van a haber tarjetas rojas inmediatamente para aquellos jugadores que al momento de discutir se va a tapar la boca. Van a haber también expulsión inmediata a los futbolistas que abandonan la cancha sin autorización. Van a agilizar los tiempos de juego. A los 22 minutos van a estar los procesos de hidratación.
1: Va a ser mucho calor en Norteamérica. Hay mucho calor en Norteamérica, a propósito. Eso va a ser clave. Quizá va a ser insuficiente.
4: Sí, también los saques de banda de fondo deberán ejecutarse en un máximo de 5 segundos. De lo contrario, la posición pasará al rival.
1: Claro.
4: ¿Ya? ¿Qué más? La atención médica y salud de los jugadores. La normativa sobre asistencia médica se endurece. Si el personal médico entra al campo para atender a un futbolista, este deberá permanecer fuera de la cancha durante un minuto y a menos que la asistencia haya sido requerida por una falta sancionada. ¿Ya? Y al mismo tiempo, lo más importante, que habrá mayor autoridad en el VAR, donde inclusive podrá corregir tarjetas, mostrar a los jugadores equivocados y revisar la expulsión en la segunda tarjeta amarilla.
5: Rodo,
4: dime.
5: Porque yo la otra vez había escuchado y leído también que querían instaurar, no estoy seguro si va a este mundial, el tema que de la revisión de la jugada cuando son van al córner, porque se dieron cuenta que había mucho gol post córner cuando no venía un córner realmente. Entonces no sé si va a este mundial esa norma.
4: Mira, yo creo que todo ese punto que tú planteas va a ser tristemente la mayor autoridad que le van a dar al VAR. Yo creo que ese ya bueno es un punto bien importante y obviamente van a agilizar más el juego con este tema. Y parece que sale un tema con la cantidad de cambios. A ver, Pedro, parece que está un tema con la cantidad de cambios.
2: No, en la sustitución tienen 10 segundos para salir.
4: Ah, exactamente. 10 segundos para, si excede el tiempo, el jugador se reemplazado deberá esperar un minuto antes de poder ingresar. Exactamente.
5: De castigo, claro.
1: Oiga, a Cristian Garay lo van a acompañar nuestros compatriotas José Retamal y Miguel Rocha y don Juan Lara Sepúlveda, que va a estar de mañana en el partido inaugural entre México y Sudáfrica, va a estar como asistente de VAR, don Juan Lara Sepúlveda, en el partido que va a dirigir el brasileño Wilton Sampaio. Le va a ayudar ahí el colombiano, mi hermano Nicolás Gallo, que va a estar en la revisión de los jugados como titular del VAR, y como asistente del VAR estará el señor Juan Sepúlveda, que ojalá tenga ojo clínico y buen criterio, sobre todo para ver las pantallas y soplarle ahí al señor Sampaio si estuvo acertado o no los cobros. No, está bien, pues sí, para eso está el VAR, pues se supone.
4: Y para cerrar un poco el tema del arbitraje, ¿qué viene lo del árbitro somalí, Bordo?
1: No, ordinario lo de Estados Unidos. Bueno, es que en realidad Estados Unidos hoy en día está en guerra con todo el mundo por todo este tema. Oiga, antes de entrar en lo que ha pasado con Estados Unidos, les tengo una mala noticia para los bertonianos. José Cabero arbitra el partido de Palestino.
2: Ya.
1: ¿Ah?
2: Oiga, tan.
1: Cabero, pero. Qué no. Desastre, ¿eh? Cabero, Jona, incluso Piero Massa también, que sí. Realmente le encanta ser protagonista. No va al mundial, sí, pues no va a poder hacer los abrazos que le encanta dar a los futbolistas.
5: No lleva empanada, creo. No.
1: Pero no le gusta la empanada, al contrario.
5: Los cachitos le gustan la empanada.
1: Sí. Oiga, por favor. Nacho
4: Canapico, no viene en Panapico, Rodolfo, el día.
1: ¡No! ¡No! ¡No, Rodolfo, por favor, no! Tarjeta roja, señor. No, no puede, no puede, no puede caer en esa.
2: Directa, sin bar,
1: no, sin bar. Esta sin bar. Esta, nada de bar. Esto, directa, roja, directa, suspensión por 10 partidos. A propósito, el señor Javier Correa.
9: ¿Cómo Correa?
1: Oiga, a propósito, el señor Javier Correa se disculpó contra. Digamos con Nicolás Gamboa, que es otro de los malos árbitros de la dinastía Gamboa, a propósito de que siempre estaba oiga, lo trató de siempre, perdone la expresión, siempre nos caga, creo que lo trató de negro más encima, o sea, más encima mostrando una falta de cultura. Los jugadores de Colo-Colo además son bastante frescos, dicen que hay persecución en ellos contra los partidos. Yo no sé, Elías, si eso es un mal chiste, creo, es un chiste aquello, okay.
9: No, un chiste mal contado. Yo acabo de ver la repetida declaración de Javier Correa, más regla que Clery, está claro que le van a caer su mínimo 3 fechas, porque creo que se habla de 3 fechas hasta 10. Pero debería ser mínimo unas 6 por el escarmiento, para que aprendan. Yo recuerdo, ¿te acuerdas cuando Julio Barroso también declaró que en Chile el campeonato estaba arreglado?
1: Sí.
9: Exactamente. Si usted no tiene pruebas, callan pim bombi. No, el mismo caso Correa, y no puede decir eso, que a Colo Colo lo perjudica, con qué cara.
1: Oiga, el mismo señor Correa le pega un codazo a un defensor de Católica en el partido donde gana Colo Colo 2-1 en el Claro Arena, le pega un codazo a Maletero y después se va, eso falta, y celebra el gol y después provoca a la gente de la Católica y dice nosotros también. Bueno, en fin, es que en realidad, ¿para qué vamos a ahondar en mayores detalles respecto a los futbolistas? Y a propósito de futbolistas, y esto es un tema muy serio que a mí me preocupa por los detalles que uno fue averiguando. Yo creo que ustedes, Miguel y Elías, están preocupados por lo que pasó con Villalpando el día sábado en la madrugada, donde a las 4:30 de la madrugada del día sábado protagoniza un accidente de tránsito, huye del lugar, dicen que iba acompañado, que él no iba manejando, se notó, de acuerdo a los testigos a través de redes sociales, que iba en estado de ebriedad, y que además él había participado en una fiesta de un DJ donde había solamente presencia de niñas de 13 a 17 años, que a mí me parece gravísimo una situación como esa, Miguel.
2: Sí, mira, primero es lamentable lo que pasa con Villalpando, con respecto a lo que es la fiesta en la cual se dice que pudiese haber estado, era justamente de 13 a 17 o 18 años.
1: No, 17 años, no, decían no 18. Había un disco que decía prohibido los de 18.
2: Bueno, esperemos que la justicia haga lo que tenga que hacer y que este jugador en realidad no debiese, porque venía con antecedentes allá en México.
1: En la justicia de México.
2: Entonces, no debiese continuar en Everton, pero al parecer... recuerden que Bagelman también venía con un castigo importante con respecto a lo que eran las apuestas. Pero
1: que es menos censurable, creo yo, dentro de lo malo.
2: No, por supuesto.
9: Es distinto. Claro. No, no.
2: A lo que voy yo es que Everton tiene un buen
1: ojo, la pérdida de valores.
2: Un ojo en traer jugadores que desde la parte valórica no te van a aportar, sino que solamente de la parte futbolística. Yo creo que aquí tiene que haber un consenso y una cosa ejemplar, y que los jugadores en realidad sean valóricos y también tengan sean buenos para la pelota.
1: Es que más allá de lo deportivo, ganar un partido, yo creo, Elías, no sé si compartes, pero lo valórico también es importante, porque eso se refleja en los niños, son espejos, los futbolistas muchas veces no se dan cuenta de cómo ellos influyen en los niños, en los menores de edad.
9: Es que yo a eso que iba a llegar, y quería llegar también lo que tú dijiste, acabas de decir. Normalmente el futbolista profesional, hablemos en Chile donde estamos comentando, espejo hacia los hinchas de Everton o de otros clubes, pero principalmente acá en Viña del Mar. Él venía con antecedentes malos cuando pasó por la Chivas de Guadalajara, ahí se produjo ese incidente. Pero si tú me preguntas a mí de los dos hechos cuál es el más grave, está claro que el más grave para mí el segundo que tú dijiste, el choque pasa a segundo plano, entre comillas. Yo después otro día cuando empecé a recabar información, claro, uno dice, el tipo estaba a las 4 de la mañana, que la pregunta es, ¿qué hace a esa hora? En estado etílico. Pero acá, yo y más allá, Eduardo, acá la verdad que me imagino que ellos tienen contrato en la cual tiene que haber un respeto mutuo, pero una falta tan grave como esa. Exactamente, gracias, Eduardo. Y acá, si él... La investigación va a estar congelada hasta que, porque por norma él no se le puede apartar de los entrenamientos. Pero yo creo que acá lo más seguro que debería rescindirse del contrato, Eduardo, había el Panda, por lo que pasó.
2: En cualquier club serio sería.
9: Sí, correcto.
1: Sí, yo creo que es una cuestión valórica, y aquí no se trata de ser pacato ni mucho menos, porque todo el mundo y nosotros mismos, todos tenemos derecho a divertirnos, pero
10: papacito.
1: Pero guardando las proporciones y las formas, o sea, hay forma y forma de divertirse. Entonces, cuando ya se transgrede, cuando se cruza la línea, y sobre todo con un jugador que tiene malos antecedentes, yo creo que tendría que haber estado un poquito más a recaudo o haber sido más precavido en el respecto. Todo el mundo tiene derecho a divertirse, pero cuando ellos son deportistas de alto nivel, creo que tienen que no solamente guardar las apariencias, sino que mantenerse como deportistas profesionales. Cerramos con una notita breve de Wander, que está en receso este fin de semana porque retorna el próximo fin de semana para el partido por Copa Chile. ¿Será un arquero la necesidad que tiene inmediata el cuadro de Wander, Rodolfo? Usted que lo ha visto más seguidamente y después de la derrota dolorosa con Deportes Copiapó allá en las tierras de Atacama.
4: A ver, para hacer un balance de la primera rueda, yo creo que hay dos puestos que uno entra a mirar, que es el tema del arco, porque obviamente tanto Olivares como el otro portero cuyo nombre se me fue de la mente ahora.
1: Byron Martínez,
4: justamente, gracias a
1: Lía. Oiga, estuvo lento en el gol de Copiapó. Esa pelota hay que sacarla, claro.
4: No han estado mucho, no han estado a gran nivel los dos arqueros. Me gustaría ver cómo andaría Bello. Me gustaría ver en estos partidos que es Universidad de Chile al chico a Bello. Y creo que el partido contra la Universidad de Chile sería un gran apretón para empezar a preparar el equipo sub-20 que tendrá que jugar contra Real Madrid, creo yo. Agregaría a algunos, agregaría a Camargo, agregaría a Felipe Luna y agregaría a los chicos de la sub-20.
1: Oye, ¿qué otro puesto decía usted? Porque decía dos puestos, uno el arquero.
4: Igual. Sí, y luego tengo que ponerte contención porque si hay un jugador que anda abajo en Wander es muy notorio, aparte del arquero, es Martín Villarroel.
1: Sí.
4: Y creo que Wander necesita un contención que más o menos te genere un equilibrio y te genere una presencia en el medio campo.
1: Que acompañe que acompañe a Navarro ahí en esa labor.
4: Y un poco a Navarro, que un poco Navarro tiene que hacer una doble de funciones ahí. Y el partido contra Copiapó, bueno, vimos un Wander que en realidad se echó, no supo, fue un calco el partido contra Arica.
1: Sí, no
4: que también quedó con un jugador menos y. Pero Wander se echó para atrás, vimos Jorge Luna que se echaron mucho para atrás en un medio campo. Los centros eran de Axel Herrera, eran la paraguaya, era que mitad, la paraguaya antigua, que era de mitad de cancha, al centro del área.
2: Oye, una cosita.
1: Se te busquen, ya, porque estamos repasando.
2: No, el Forever juega el día sábado a las 15 horas. Sí, vamos a ver si juega Kirman o juega Ignacio González. Y un aplauso para la gente que. No el Everton, no el club, sino que la misma gente se ha puesto 10.000 a Sausalito, 15.000 a Sausalito para poder llegar al apoyo.
1: Así es, pues. Bueno, el sábado entonces el Everton con Palestino, cerrando la primera rueda del torneo de primera división. Viene en rachita el Everton, por lo menos ha ido mejorando.
2: Va cuarto, sí. Pero atrás usted sabe que empata o pierde y
1: Palestino ya, algo ya tendrá que decir, porque Palestino viene a los tumbos.
9: Este es el salto que Everton requiere para ver en qué estado se encuentra.
1: Debería
9: este sí, correcto, completamente de acuerdo. Yeah. Completamente de acuerdo. Si Everton pega de salto calidad, yo imagino que los dirigentes se le abriría el apetito, me imagino, y con un par de refuerzos, segundo campeonato, pueden pelear perfectamente un cupo a Copa Libertadores.
2: Usted va a estar en tribuna ahí para que le pase un par de datos, po.
9: Ya, se usa gritón.
1: Usted averigua, usted es el topo que tenemos ahí en el Everton. Gracias, nos vamos. Don Renato Sagredo, que está abrigado como niñito, como hijo único.
4: Hijo único.
1: Claro, pero no es gorro azul, sí, pues. Claro, no es gorro azul, sí, ahí flaqueó. Sí, ahí flaqueó. Nos vamos, será hasta el próximo miércoles. Gracias, buenas noches.

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3: Son las 9 de la noche. 6 minutos.
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9: Amigas, amigos, bienvenidas, bienvenidos a Días Felices en UCB Radio. Listo ya para compartir una hora de música. Queremos ser compañía para usted de 8 a 9 horas y con repetición de nochecita a las 21 horas. Pretendemos dulcificar el día con música, con las grandes canciones, esas que tenemos atesoradas por ahí en nuestros recuerdos, en nuestros días felices. Estamos en el 103.5 FM para nuestra región de Valparaíso y en nuestra señal online para todo el mundo, ubicada en el sitio ucbradio.cl. Vamos con la música de hoy. En el año 1968 es cuando aparece el tema Lady Madonna de los Beatles. Es uno de los temas más exitosos en la amplia discografía de ellos. Fue compuesta esta canción por Paul McCartney, John Lennon y George Harrison. Paul McCartney reveló que la inspiración para esta canción nace desde una fotografía que él ve en la revista National Geographic. Se trata de una mujer amamantando a su hijo. La imagen, comenta él, que lo impacta en relación al vínculo que observa entre la madre y su hijo. Desde allí nace esta canción. Sube el volumen con los Beatles y Lady Madonna. Comienza Días Felices en UCB Radio.

Stevie Wonder es uno de los artistas más exitosos en la historia de la música. Se lo ha ganado todo, Grammys por montones y Oscar incluido también. Ha trabajado con los músicos más destacados del planeta, está en el Salón de la Fama del Rock, ha creado bandas sonoras de importantes películas. La revista Rolling Stone lo sitúa dentro de los 10 mejores cantantes de todos los tiempos. Isn't She Lovely es un tema del año 1976, un tema en que él se refiere a su hija recién nacida, Aisha. Hoy ella está convertida en cantante, Aisha Morris. Es Stevie Wonder, Días Felices, UCB Radio.

Phil Collins sigue vigente en la música, pero menos activo por problemas de salud que él arrastra desde hace ya varios años, principalmente los que tiene, las dolencias que tiene en su columna vertebral, ya con varias intervenciones quirúrgicas. Two Hearts, Dos Corazones, es una canción que Phil Collins compuso en el año 1988.

En el año 1974, Joe Cocker lanza el álbum I Can Stand a Little Rain. En ese álbum, Joe Cocker incorpora el tema You Are So Beautiful, un tema de letra sensible, de dulce melodía, y que Joe Cocker ciertamente lo populariza. Es un tema que tiene autoría del gran Billy Preston junto a Bruce Fisher. Esto ocurrió, como les decía, en el año 1974. Es Días Felices en UCB Radio.

Michael Jackson fue la máxima estrella de la música pop, extraordinario cantante, compositor, bailarín excepcional. Es uno de esos personajes que claramente son únicos, de fama mundial, un genio de la música. De él probablemente ya se contó todo, se inventó todo, que le diagnosticaron vitiligo, que dormía en una cámara de oxígeno para evitar envejecer, ni hablar de su operación a la nariz. Se decía también que tenía momias egipcias, su tema con los niños, su boda con Lisa Mary, la hija de Elvis Presley. En resumen, de él se dijo todo. ¿Y qué podemos decir nosotros a tanta distancia? Las noticias finalmente llegan como quieren llegar. Me parece que la mayor certeza es su talento, su música, sus canciones, sus composiciones, su baile. Michael Jackson, en 1987, incluye en su álbum Bad la canción The Way You Make Me Feel, una canción de su autoría y producida, como muchas de él, por Quincy Jones.

La canción Piano Man de Billy Joel es del año 1973. Él la incluye en el álbum que lleva el mismo nombre. Es una canción que tiene poesía, que tiene melancolía, tiene relato de vida, de personajes comunes que pasan por un bar. Y estas historias son expresadas a través de la música de este hombre, del piano. Billy Joel, en Días Felices, UCB Radio.

0: 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No se desprenda de la sintonía, ya regresamos con más canciones, con más Días Felices en UCB Radio.
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2: Son las 9 de la noche, 35 minutos.
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0: De regreso en Días Felices en UCB Radio. Estamos de 8 a 9 de la mañana y con repetición a las 21 horas. En el 103.5 FM para nuestra querida región de Valparaíso. Y también estamos en nuestra señal online que usted ubica en el sitio ucbradio.cl. Recuerde que desde este sitio usted puede descargar y escuchar los programas de Días Felices para que usted los escuche en el mejor momento para usted. La soledad emocional es un estado mental que puede surgir en soledad física o incluso también en compañía, y que se construye esta soledad en sentimientos relacionados con la incomprensión, con la falta de apego con otras personas, con tristeza, con inseguridad, con sensaciones de vacío, sensación de que algo te falta en la vida, algún propósito de vida, quizás. Hay canciones que se refieren a este estado de soledad emocional. A ver, revisemos. En el libro biográfico Neil Diamond, Un hombre solitario, se descubre en él la trayectoria de este gran artista. Su consagración, recordemos, como músico y letrista, está también plasmada en este libro. Sus problemas personales también, se mencionan sus grandes giras, sus discos en directo, sus amores que, dicho por él, le han proporcionado el suficiente material para escribir muchas canciones. Dentro de la amplia discografía de Neil Diamond está el tema Solitary Man, Hombre Solitario, un tema que él graba en el año 1966, una canción que trata sobre la reflexión de un hombre que, al ser engañado por la mujer que ama, decide mantenerse solo. Y hasta que no aparezca un nuevo amor y verdadero amor, él se mantendrá como un hombre solitario.

El grupo América lanza en el año 1974 el tema Lonely People, personas solitarias, un tema que tiene en su letra un mensaje de optimismo para las personas que se sienten solas y que les abruma esta soledad en su vida. Y el mensaje es que no hay que rendirse, nunca se sabe, las cosas pueden cambiar de un minuto a otro. Es lo que dice esta canción. Es América en Días Felices, UCB Radio, Lonely People.

Sting, Andy Summers y Stuart Copeland formaron The Police, una banda que vendió millones de discos y se convirtió en una de las bandas más exitosas de los años 80. Ellos tuvieron su inicio de actividades en el año 1977 y esto duró solo 7 años, hasta 1984. Convengamos, eso sí, que ellos nunca emitieron un comunicado sobre su separación. No están oficialmente juntos, pero con cierta regularidad ellos hacen giras y conciertos ocasionales. Desde un concierto que ellos hicieron en Japón, en Tokio, en el año 2008, rescatamos el tema So Lonely, tan solitario, dice su título. Y habla de alguien que tiene el corazón roto por el término de una relación. Y el protagonista se siente solo y pareciera visualizar que así es y será su vida, sin convencerse mucho, pero definitivamente siente que es ya un hombre solo. Él es el protagonista de su vida solitaria. Siempre hay lugares libres para un hombre solo, dice un fragmento de la canción. Claro, cuando vas a un restaurante o vas al teatro, siempre es más fácil un lugar para una sola persona. Los que han vivido episodios de soledad saben a qué me refiero. The Police, en vivo, en Días Felices, UCB Radio. Es el tema So Lonely, tan solitario.

Siguiendo con esta temática de hoy, con canciones que mencionan la soledad, no tanto física, sino más bien la soledad emocional, Eric Clapton incluye en su exitoso álbum Unplugged de 1992 el tema Lonely Stranger, extraño solitario, y se refiere esta canción a las complejidades de socializar que tiene el hombre solitario, por eso el título Extraño Solitario. Y el mensaje del protagonista acá dice que quiere ser solo él, una persona sola, porque además quiere ser libre, es decir, asocia de alguna manera la soledad con la libertad. Le dice a algún otro o alguna otra, cuando camine, quédate atrás, no te acerques porque terminarás llorando. Así que déjame estar así, o solo, echa un vistazo, pero aléjate, dice. Quizás eso no es bueno y estoy de acuerdo también, dice, pero así es como quiero estar, es lo que se trata el mensaje de esta canción. Escuchemos esta sensible canción, Lonely Stranger. Es Eric Clapton en Días Felices, UCB Radio.

Paul McCartney graba en el año 1984 la canción No More Lonely Nights, No Más Noches Solitarias, dice su título. Es una muy bonita canción. Y la letra de esta canción es sensible, es una canción de amor que tiene un claro mensaje relacionado con la sensación de sentirse solo en determinados momentos de la vida. Se refiere que, a pesar de las dificultades, siempre habrá un lugar para la esperanza. Y el mensaje es también que no hay nada peor, dice, que la soledad, especialmente en las noches largas y frías que todos alguna vez hemos pasado. Y el título lo dice, No Más Noches Solitarias, No More Lonely Nights. Es Paul McCartney, en Días Felices, UCB Radio.

0: y nos atrapó el tiempo. 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Amigas y amigos, gracias por la compañía. Gracias Gerardo Terán por los controles y por el buen sonido. Cuídense mucho, abracen la música. Lo mejor está por venir. Chau.
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1: Son las 10 de la noche, 5 minutos.
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2: Son las 10 de la noche, 27 minutos.
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2: Son las 10 de la noche, 57 minutos.
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1: Una canción de Mike Oldfield se llama To France.
2: Una canción de Morrissey se llama Alma Mater. Ojalá la puedan poner.
3: Quisiera pedir Low Light de Pearl Jam.

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1: Son las 11 de la noche, 29 minutos.
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3: Son las 11 de la noche, 57 minutos.
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1: Son las 0 horas, 30 minutos.
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2: Son las 0 horas, 58 minutos.
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2: 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Escuchar el escalera al cielo de Led Zeppelin.
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2: Es la una de la madrugada, 28 minutos.
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1: Es la 1:00 a.m, 59 minutos.
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1: Son las 2 de la madrugada. 29 minutos.
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3: Son las 2 de la madrugada. 58 minutos.
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3: Son las 3 de la madrugada.
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0: Son las 3 de la madrugada, 28 minutos.
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2: Son las 4 de la madrugada. Un minuto.
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2: Son las 4 de la madrugada. 27 minutos.
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2: Son las 4 de la madrugada. 57 minutos.
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1: Son las 5 de la madrugada, 27 minutos.
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1: Son las 5 de la madrugada, 29 minutos.
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1: Son las 5 de la madrugada, 58 minutos.
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2: Son las 6 de la mañana. 30 minutos.
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2: Son las 6 de la mañana, 59 minutos.
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8: 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Get Ready es considerada un hito en la historia del rock.
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12: Cada cierto tiempo aparece una noticia que obliga a hacerse una pregunta que termina siendo bien incómoda, ¿no? ¿Qué nivel de exigencia le pedimos al Estado cuando administra procesos que involucran recursos públicos y confianza ciudadana? Ahora, ¿por qué digo esto? Porque esta semana el Instituto Nacional de Estadísticas reconoció irregularidades detectadas por la Contraloría en el proceso del Censo 2024, entre ellas la contratación de personas con antecedentes penales y también extranjeros que no estaban habilitados para trabajar en el país. Bueno, el organismo explica que el operativo implicó un despliegue masivo, con cientos de miles de postulaciones, decenas de miles de contrataciones, como si eso fuera una justificación muy válida, y anuncia medidas administrativas y acciones para corregir estas observaciones detectadas. Ojo, dice observaciones. Bueno, probablemente ahí está el punto más relevante, porque nadie espera que una operación de esta magnitud sea perfecta. Claramente un censo nacional es uno de los procesos logísticos más grandes que puede enfrentar un país. Pero una cosa es asumir que existen errores y otra muy distinta es descubrir fallas justamente en filtros que existen para dar garantías mínimas de control y de trazabilidad, y sobre todo tanto tiempo después. Este caso vuelve a instalar una discusión que aparece cada cierto tiempo: la diferencia entre cumplir metas y cumplir bien. Porque cuando una institución está bajo presión por llegar a tiempo, cubrir territorios y ejecutar recursos, siempre aparece el riesgo de que los controles pasen a segundo plano. Ahora, lo importante en este momento no es convertir este episodio en una suerte de batalla política, ni tampoco instalar de que todo el proceso censal pierde valor por estas irregularidades. Lo importante sí es entender que la confianza pública funciona de manera muy simple. Cuesta años construirla y muy poco tiempo en perderla y ponerla en duda. Y quizás esa sea la principal lección. Si el Estado le pide a las personas documentos, requisitos, cumplimiento, estar en casa para el censo, etcétera, entonces también tiene que demostrar que sus propios estándares son igual de exigentes cuando se trata de contratar, de supervisar y, sobre todo, de rendir cuentas. 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
12: Muy buenos días, gusto de saludarles, bienvenidas, bienvenidos. Pasó la lluvia, ahora bajas temperaturas. Hay balances, ¿eh?, respecto al sistema frontal, que fue, claro, cortito, pero sí dejó importantes niveles de precipitaciones. Por lo menos sirve, ¿no?, considerando que tuvimos un mayo seco. Ahora, ¿cuándo tendríamos nuevamente precipitaciones? Ya se están haciendo las primeras proyecciones previo al ingreso ya del invierno, que comienza este próximo día 21 de junio, en 10 días más. Claro, la precisión, la exactitud del ingreso del invierno también, o del inicio del invierno, tiene ahí su parangón de precisión, pero eso lo vamos a ir conociendo en estos próximos días. Lo cierto sí es que hoy también es un día muy importante para los futboleros y para todo el mundo, la verdad, porque cual más cual menos sigue al Mundial. Hoy comienza el Mundial de Fútbol 2026 en México. Bueno, son 3 países, ¿eh?: México, Estados Unidos y Canadá. Pero la primera apertura, primera ceremonia inaugural es en México, hoy a eso de la 1 de la tarde. Mañana será otra ceremonia más en los Estados Unidos, a eso de las 4 de la tarde aproximadamente. Claro, 7 de la tarde hora local, pero 4 de la tarde aproximadamente para nosotros acá en Chile. Así que esperamos tener una lluvia, pero de goles, de partidos, donde lo que nos duele, sí, es que no esté Chile, pues, ¿cierto? Duele. Pero bueno, habrá que esperar que la próxima eliminatoria sea mejor, aunque realmente con los resultados que tuvimos el fin de semana con la selección nacional, poca esperanza hay de que, si las cosas siguen igual, podamos tener alguna acción preponderante en la próxima eliminatoria, pero hay tiempo todavía para recomponer las piezas. Esperemos que sea de esa forma. Cielo prácticamente despejado, ¿eh? Tuvimos una noche estrellada en Viña del Mar, en Valparaíso. Las temperaturas bajas post lluvia están siempre presentes. ¿Qué temperatura se espera para hoy? Bueno, post lluvia, principalmente en la zona interior, va a ser más frío. Sin embargo, la máxima va a ser bastante agradable. Actualmente tenemos 9 grados 5 décimas, 18 se esperan como máxima en la costa, bastante grato. En la zona interior hasta 19 con cielo parcial. Y San Felipe y los Andes se espera hasta 21 grados con cielo parcial, pero a esta hora tiene 1 grado 8 décimas la zona del Valle de la Aconcagua. En la región metropolitana, a esta hora 1 grado 6 décimas aunque la máxima va a llegar a los 18 grados. Cielo despejado a esta hora en la capital, pasará a parcial durante la tarde. De inmediato saludamos a Gerardo Terán en los controles. Le saluda el periodista Gonzalo Gallardo. Vamos a ir a la música y cuando regresemos, revisamos y damos primera vista a los hechos.

0: primera vista a los hechos de las últimas horas. Nuevos antecedentes conocidos durante las últimas horas mantienen la atención sobre el avance de estructuras criminales ligadas al Tren de Aragua. Autoridades han insistido en fortalecer investigaciones patrimoniales y mecanismos para detectar operaciones ilícitas en nuestro país. Expertos sostienen que la coordinación internacional será clave para poder enfrentar delitos más complejos. La discusión también abrió nuevas conversaciones sobre inteligencia económica y persecución financiera, parte del debate que se lleva adelante frente al avance del crimen organizado en el continente.
1: Son las 7 de la mañana, 13 minutos.
0: El Ejecutivo reiteró su postura respecto de continuar con mecanismos destinados a recuperar recursos vinculados al crédito con aval del Estado. Desde el gobierno sostienen que existe una obligación de resguardar los fondos públicos y de mantener también la sostenibilidad financiera. La discusión sigue generando opiniones divididas entre diversos sectores políticos y también sectores ciudadanos. El tema continúa entre las materias económicas con mayor repercusión pública.
1: Son las 7 de la mañana, 14 minutos.
0: Durante las próximas etapas del proyecto de ampliación del Hospital Van Buren y mejoramiento de la estructura, se espera conocer detalles en torno al avance también del debate sanitario en la región. Autoridades y representantes regionales mantienen el seguimiento al futuro de este recinto de base de nuestra región y a los planes para fortalecer su infraestructura. La discusión considera la capacidad asistencial, la demanda creciente y las necesidades también proyectadas para los próximos años. Esta discusión, además, sobre el establecimiento, continúa siendo considerada como estratégica para la red de salud regional. Durante las próximas etapas, se espera conocer nuevas definiciones relacionadas con el desarrollo de este proyecto.
1: Son las 7 de la mañana, 15 minutos.
0: Diversas regiones del país comenzaron a enfrentar un descenso importante de temperaturas asociado al ingreso de una masa de aire frío. Las proyecciones indican que algunas zonas podrían acercarse a registros cercanos a los 0 grados durante las primeras horas de cada jornada durante los próximos días. Bueno, en este contexto, los organismos públicos recomendaron reforzar medidas preventivas para personas mayores, niños y población expuesta. También se llamó a revisar sistemas de calefacción y condiciones de ventilación en espacios cerrados.
1: Son las 7 de la mañana, 15 minutos.
0: Un nuevo operativo de fiscalización desarrolló en el Plan de Valparaíso equipos de la Policía de Investigaciones y de Extranjería que permitieron detectar a personas en situación migratoria irregular. El procedimiento formó parte de los controles coordinados orientados a revisar antecedentes y el cumplimiento de la normativa vigente. Las autoridades han señalado que estas acciones buscan fortalecer el control administrativo y mejorar la trazabilidad en procesos migratorios. El trabajo continuará durante las próximas semanas en distintos puntos de la región de Valparaíso.
1: Son las 7 de la mañana, 16 minutos.
0: En promedio, 10 milímetros de agua dejó el sistema frontal que afectó a la región de Valparaíso y que dejó una acumulación de precipitaciones menor a la esperada, pero con números positivos, según lo que señalaron desde distintas instancias, revisando también lo que ha sido la poca acumulación de agua que ha habido durante el presente año, luego de un mayo que fue muy seco. La activación de los equipos municipales y el monitoreo permanente de sectores sensibles fue parte también de los operativos que de hecho van a continuar, sobre todo post lluvia y con la llegada del frío, para evitar de que haya deslizamientos de terreno y revisar con tiempo también, por ejemplo, la situación estructural de árboles de ornamento en las calles. Las autoridades señalaron que pese a que no se registraron eventos mayores, continúan observando el comportamiento principalmente de quebradas y zonas con antecedentes de anegamientos. Equipos de emergencia realizaron labores preventivas para evitar interrupciones de conectividad o daños a infraestructura. Meteorología mantiene el seguimiento sobre nuevas condiciones atmosféricas para los próximos días.
1: Son las 7 de la mañana, 17 minutos.
0: Familiares de casos emblemáticos de desaparición expusieron en Valparaíso ante el Congreso Nacional y varios parlamentarios la solicitud de mejoras en los mecanismos de búsqueda y coordinación institucional. Entre las propuestas planteadas aparece el fortalecer las capacidades operativas y ampliar herramientas disponibles para rastreos complejos. Las familias sostienen que aún existen vacíos que dificultan avanzar oportunamente durante las primeras horas posteriores a una denuncia por ejemplo, presunta desgracia. El tema volvió a instalarse en el debate sobre los protocolos de búsqueda y acompañamiento a las víctimas indirectas.
1: Son las 7 de la mañana, 18 minutos.
0: Organizaciones y representantes gremiales expresaron nuevamente su preocupación por las desvinculaciones registradas recientemente en la Delegación Presidencial Regional de Valparaíso. Los cuestionamientos apuntan a que las decisiones podrían responder a criterios que, según denuncian algunos sectores, deberían ser revisados con mayor transparencia. Desde el mundo sindical solicitaron antecedentes formales sobre los procesos administrativos y eventuales fundamentos de las medidas. La situación abrió una discusión respecto del funcionamiento interno de organismos públicos y resguardo de condiciones laborales dentro del aparato estatal.
1: Son las 7 de la mañana, 19 minutos.
0: El proyecto ferroviario que busca conectar Santiago con Valparaíso dio un nuevo paso luego de una reunión calificada positivamente entre las autoridades y el consorcio interesado para su desarrollo. La iniciativa apunta a disminuir considerablemente los tiempos de traslado y transformarse en una alternativa al transporte carretero entre ambas regiones. Desde distintos sectores se destacó que una conexión de estas características podría generar beneficios tanto para trabajadores como para el turismo y la actividad económica. Durante las próximas semanas se esperan nuevas definiciones técnicas y evaluaciones financieras antes de avanzar en etapas posteriores de este proyecto.
1: Son las 7 de la mañana, 19 minutos.
0: El proyecto de corredor bioceánico entre Mendoza y los Andes volvió a instalarse con fuerza en la agenda regional luego de nuevos antecedentes que se han dado en conversaciones para impulsar una inversión estimada de miles de millones de dólares. La iniciativa busca fortalecer la conexión entre ambos países y mejorar el movimiento de carga y personas, generando un nuevo eje logístico para la zona central del país. Las autoridades regionales y actores económicos sostienen que el desarrollo del proyecto podría generar efectos relevantes en el empleo, actividad productiva e infraestructura asociada. El desafío ahora está puesto en plazos de ejecución y en la coordinación binacional necesaria para transformar una idea de largo aliento en una obra que resulte concreta.
1: Son las 7 de la mañana, 20 minutos.
0: La situación del sistema penitenciario en la región de Valparaíso, pero también a nivel nacional, vuelve a instalarse en la agenda pública luego de nuevas advertencias sobre la presencia y capacidad de operación de bandas criminales dentro de recintos penales. Especialistas y exautoridades han señalado que el fortalecimiento del control interno y la segregación de internos vinculados al crimen organizado aparecen como desafíos prioritarios. Durante las últimas jornadas, también se ha discutido la necesidad de aumentar herramientas de inteligencia penitenciaria y coordinación entre organismos. El tema continúa siendo observado como uno de los principales desafíos en materia de seguridad pública en el país.
1: Son las 7 de la mañana, 21 minutos.
0: El Ministerio de Hacienda reconoció nuevas proyecciones económicas que muestran un escenario más moderado para el crecimiento esperado hacia el final del periodo presidencial. Desde el Ejecutivo se insistió en que el objetivo seguirá siendo impulsar la inversión, empleo y productividad para fortalecer la economía. Analistas señalaron que el ajuste responde tanto al escenario internacional como a factores internos que siguen condicionando el desempeño económico. El debate económico continúa marcando buena parte de la agenda política y legislativa durante estas próximas semanas.
1: Son las 7 de la mañana, 22 minutos.
0: Y el proyecto de reconstrucción y reforma económica impulsado por el gobierno continúa avanzando en su tramitación política y mantiene posiciones divididas entre oficialismo y oposición. Entre las materias más debatidas están las medidas tributarias, crecimiento económico y la inversión de mecanismos de apoyo a las familias afectadas por emergencias. Diversos sectores sostienen que el Senado será clave para definir el contenido final de la iniciativa. Las negociaciones políticas seguirán siendo determinantes para el futuro del proyecto.
1: Son las 7 de la mañana, 22 minutos.
0: Y el debate sobre la recuperación de recursos asociados al crédito Corval del Estado continúa generando reacciones políticas y ciudadanas. Autoridades han insistido en que el cumplimiento financiero es necesario para sostener programas públicos, mientras otros sectores plantean revisar mecanismos de pago. El tema también abrió discusión respecto del impacto económico que enfrentan miles de familias. Durante los próximos días podrían surgir nuevas propuestas legislativas vinculadas al sistema de financiamiento estudiantil.
1: Son las 7 de la mañana, 23 minutos.
0: Y en noticias del exterior, la definición presidencial en Perú continúa generando tensión internacional debido al estrecho margen registrado entre las principales candidaturas. El proceso mantiene etapas de revisión e impugnaciones que se han extendido con el calendario político. Diversos analistas advierten que la prolongación del conteo puede afectar expectativas económicas y clima institucional. Bueno, el resultado definitivo continúa siendo seguido con atención por los países de la región y hay literalmente un empate técnico. 49,9% para Roberto Sánchez, 50,002% para Keiko Fujimori. Ha estado uno adelante, después el otro pasa adelante. Ha sido una situación que se definirá voto a voto ya, con el 98,2% de los votos escrutados. Primera vista a los hechos.
1: Son las 7 de la mañana, 24 minutos.

0: Rápidamente vamos a nuestro X. Tenemos el debate interactivo. Jorge Muñoz, buenos días.
1: Un gusto, ¿qué tal? Vamos al debate interactivo de ayer. Primero, revisemos vergonzosa exposición. Ganó la cuarta alternativa con un 53,3%. ¿Y qué preguntamos? Bueno, la senadora Camila Flores y su marido Percy Marín han estado expuestos públicamente después de supuestos casos de infidelidad, divorcio culposo y la divulgación de videos íntimos. ¿Cómo califica estos hechos? Entonces, reitero, vergonzosa exposición ganó en el debate de ayer. Presento ahora la pregunta de hoy, y dice relación con el Instituto Nacional de Estadísticas, que se refirió al informe de la Contraloría General de la República, que reveló la contratación de 16 personas con antecedentes penales para trabajar en el Censo de Vivienda 2024. Se habla también de algunas otras anomalías, destacando, por ejemplo, la contratación de censistas con antecedentes penales como estafa, robo y tráfico de drogas, además de la de extranjeros que no tenían autorización para trabajar en nuestro país, como lo habíamos señalado. Escuchemos a Arturo Esquella, presidente del Partido Republicano, y a Daniela Chicardini, senadora del Partido Socialista.
2: Es algo que se tiene que investigar en detalle, si es que fueron casos puntuales o si es que deliberadamente, tal como hemos visto en otras oportunidades, se ha recurrido a personas con antecedentes,
3: ¿no? Este tipo de situaciones nos hacen tener un solo discurso, que se debe investigar y esclarecer los hechos por el bien, ¿no es cierto?, de la transparencia de las instituciones públicas.
1: Se habla de narcotraficantes y delincuentes que Contraloría detectó por parte del INE que habría contratado a censistas con antecedentes penales. Pregunta interactiva de hoy, entonces, ¿cuál es su primera opinión del caso? Porque hay que esperar más antecedentes, más detalles y depurar la información primera. Por eso le pregunto, ¿cuál es su primera opinión del caso? Uno, falta menor del INE, no es una falta grave. Alternativa dos, rédito político, se busca rédito político con esto. Alternativa tres, ¿y nadie preguntó antes, por ejemplo, los antecedentes de las personas que estaban contratando? Y cuatro, desprolijidad para variar. Ahí están las opciones y si quiere opinar algo más, en la plataforma X UCB Radio. Muchas gracias.
0: Gracias, Jorge Muñoz. Resultados parciales. 67% opina desprolijidad para variar. Hasta el momento, ¿eh?, entre quienes votan con nosotros. Y 33% dice falta menor del INE. Encuesta, pregunta, debate interactivo recién instalado. Tenemos toda la jornada para conocer su opinión, también para conocer su votación. Gracias por participar con nosotros. Sin incidencias a esta hora en el tránsito vehicular, comienza a aumentar la congestión en algunos sectores. Precaución, maneje a la defensiva, mantenga distancia, modere la velocidad para que tengamos todos una buena jornada. Cerramos así Primera Vista en UCB Radio. Gracias por estar con nosotros y ya vienen todos los detalles del mercado, la bolsa, las bolsas del mundo, lo que está pasando en finanzas. Mercado Cereal al día con Mariano Cerda y su equipo se viene en breve. Gracias, que tenga buena jornada.
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6: Son las 7 de la mañana, 31 minutos.
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1: Las conversaciones entre Estados Unidos e Irán contienen parcialmente el precio del petróleo, pero el estrecho de Hormuz sigue bajo presión. Europa abre al alza antes de una probable subida de tasas del Banco Central Europeo. En Chile, el mercado recorta su expectativa de crecimiento para el 2026 y el Senado avanza con el reajuste del salario mínimo. Las cinco claves de la jornada, ¿qué es lo que nos marcará hoy? Primero, Estados Unidos e Irán intensifican contactos para un acuerdo preliminar, mientras Teherán afirma que el estrecho de Hormuz está cerrado. Segundo, el petróleo retrocede desde sus máximos iniciales. El Brent vuelve a ubicarse cerca de los $92 por barril. Tercero, Europa abre con avances moderados antes de una probable subida de 25 puntos base del Banco Central Europeo. Cuarto, en Chile, la encuesta de expectativas económicas reduce la proyección de crecimiento para este 2026 hasta un 1.6%. Y por último, el Senado aprueba en general un reajuste del salario mínimo a 553.553 pesos, pero el proyecto todavía sigue en tramitación. Estas han sido las cinco claves, así que ahora comencemos con el mercado serial al día.
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1: Muy buenos días, un gran saludo de día jueves a toda nuestra audiencia. Soy Mariano Cerda y esto es el Mercado Serial al Día. Mercados con contextos para decidir con criterio. Comenzamos este jueves con un escenario internacional que sigue cambiando minuto a minuto. El estrecho de Hormuz permanece bajo tensión. El petróleo retrocede de sus máximos iniciales y Europa espera una decisión muy importante del Banco Central Europeo. Y además en Chile, como decía, tenemos dos noticias distintas que merecen atención. La baja en la expectativa de crecimiento para este año y el avance legislativo del reajuste al salario mínimo, que claramente es una noticia para el bolsillo de todos los chilenos. Hoy estoy solamente con la Dani Recabal. Dani, ¿cómo estás? Muy buenos días.
2: Hola Mariano, ¿cómo estás? Buenos días auditores. Espero que haya comenzado un día con todo el punch. Ya estamos a un día de terminar la semana en este jueves, después de la lluvia. A cuidarse,
1: sí, a abrigarse. Está súper frío, muy, muy helado, muy helado. Así que abrigarse y tomar todas las medidas para el frío, porque al parecer va a haber un lindo día, pero súper, súper frío. Bueno, y esta mañana estamos sin la Mari. Pucha, la Mari tenía ahí unos temas personales que solucionar, así que le mandamos muchos saludos a nuestra Mari para que tenga un lindo día jueves. Así que vamos a continuar entre nosotros dos nomás, por Daniela.
2: Eso, avancemos entonces, Mariano.
1: Así es. Sí, porque tenemos, como cada día, un breve programa y en 25 minutos tratamos de dar toda la información más importante para comenzar el día bien informados, ¿no es cierto? Mercado Serial al Día, bien informados para tomar las mejores decisiones con conocimiento respecto a nuestros mercados y también aprender una gotita de educación financiera con lo que comentamos. Así que vamos con la primera sección del radar global, el termómetro local y el dato del día.
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1: Dani, vamos con el radar global, así que partamos mirando el escenario internacional. Como hablábamos, Irán anuncia el cierre del Estrecho de Hormuz, pero Estados Unidos sigue diciendo que el tránsito comercial continúa, y al mismo tiempo aparecen señales de conversaciones preliminares. Así que Dani, te dejo la palabra para que nos cuentes cuáles son las noticias geopolíticas y macroeconómicas que podrían marcar esta jornada.
2: Bueno, entonces comencemos. El foco de los mercados sigue estando, Mariano, en el Estrecho de Hormuz, bueno, en el Medio Oriente. Teherán, claro, que es la capital de Irán, anunció el cierre del Estrecho de Hormuz tras nuevo ataque estadounidense y lanzó amenazas contra embarcaciones que intenten cruzarlo. Wow. Esto obviamente nos pone en alerta. Estados Unidos sostiene que el tránsito marítimo continúa operando. Sin embargo, bueno, porque no es un cierre definitivo, claramente, pero nos preocupa la incertidumbre que esto deja sobre una de las rutas más importantes para el comercio mundial. Así que, y bueno, y para el transporte de la energía, estamos atentos a eso.
1: Al mismo tiempo, Dani, dime. Dani, ahí es como súper particular esto, porque ¿a quién le hacemos caso? ¿A quién escuchamos? Porque unos dicen uno, otros dicen otra cosa. Es bien complejo, ¿no es cierto?
2: Sí, por eso es que no podemos tener conclusiones tan tajantes, pero sí estamos en un estado complejo. Si bien no es una guerra constante, estos ataques nos dejan en alerta, nos dejan en una incertidumbre, y obviamente esta incertidumbre en cuanto al transporte de energía y el comercio nos obliga a prevenir ya en este rinconcito del mundo, Mariano. Nosotros como personas, las empresas, y lo que hemos ido conversando en estos días nos ayuda a tomar medidas, pero claramente tenemos que estar atentos todos los días a las señales que puedan salir desde Teherán, desde Irán o desde Estados Unidos. Muy bien. Bueno, al mismo tiempo surgen señales de diálogo. Según Reuters, se han intensificado los contactos para buscar un acuerdo preliminar entre Washington y Teherán. Esto es un escenario donde conviven constantemente la presión militar y los intentos diplomáticos, ¿cierto? Hay quienes están en primera línea y otros que están conversando por detrás. Ahora, eso nos va a someter a la volatilidad, lo que te comentaba recién. O sea, el hecho de estar en esta incertidumbre constante nos lleva a tener alta volatilidad. ¿Y cuál es la reacción en el petróleo? Por ejemplo, el Brent cotiza en torno a los $92 por barril, y el WTI a los 89.7. Ambos llegaron a subir más de $2 durante la sesión antes de moderar sus avances.
1: Entonces, claro, porque ahora están justamente a la baja, pero esto fue antes de comenzar la jornada.
2: Correcto, entonces confirma que la energía sigue siendo el principal canal a través del cual los conflictos geopolíticos pueden impactar la inflación global, Mariano. Uh-huh. Entonces, bueno, también debemos poner atención hoy a una noticia en Europa. El mercado espera una subida de 25 puntos bases en la tasa de interés. Más allá del ajuste de hoy, la gran pregunta es si se trata de una medida puntual o del inicio de una postura monetaria más restrictiva. Recordemos que cuando suben los bancos centrales las tasas de interés, esto frena la economía del sector. Entonces, eso podría influir también en el crecimiento económico y en los mercados financieros durante los próximos meses.
1: Ok. Eso tenemos entonces hoy día con el radar global, Dani, ¿cierto?
2: Las principales. Eso tenemos con el radar global para estar atentos ahí. No es un cierre definitivo el Estrecho Hormuz, pero nos obliga entonces a estar atentos de que esta incertidumbre nos va a llevar todavía a mantenernos en este estado de volatilidad y esperar la noticia del Banco Central Europeo.
1: Ya, perfecto. Entonces, muy atentos. Ahora vamos con el termómetro local para conocer los indicadores que nos afectan directamente al bolsillo, ¿no es cierto? Está el UF, el valor del dólar y todo eso. Así que, Dani, cuéntanos qué tenemos hoy para revisar en el termómetro local.
2: Bueno, vamos a repasar algunos indicadores y otros que se han ido actualizando día a día. La UF aplicable a este jueves alcanza los 40.768 pesos, mientras que la UTM de junio se mantiene en 71.506. El dólar observado, por otra parte, llega a 915,97. Nos enseñaste que el dólar observado era el promedio de las transacciones del día anterior, ¿cierto?
1: Así es, eso hablamos ayer.
2: Exacto, y el euro se ubica en 1057 pesos con 95 centavos. La noticia de la política monetaria continúa, la tasa de la política monetaria continúa en 4.5, mientras que el IPC chileno de mayo registró una variación del 0.2 mensual y de 3.9% a 12 meses. Ahí eso fue un respiro, pero ojo con que todavía estamos por sobre la meta del Banco Central. En materias primas, el cobre se ubica en $6.16 por libra y el oro en $4.108 por onza, según la referencia oficial del Banco Central. ¿Ya? En el mercado internacional, Mariano, el petróleo cambió de dirección durante la madrugada, lo que les comentaba hace unos minutos atrás. Y si yo me voy al Brent, en este momento llevamos un 2.8% abajo. Entonces, claramente estamos ya siendo afectados por esta volatilidad. El WTI se ubica cerca de los $87. Bueno, se ubicaba hace unos minutos atrás, debe estar variando también, después de haber subido durante los primeros minutos de esta jornada. Entonces, atención con estas cifras, porque están cambiando segundo a segundo.
1: Así hay que estar muy atento. De hecho, aquí en tiempo real, claro, el Brent está ahí entre los 91, moviéndose un poquito, entre un menos 2 y un 3%, que está con mucha volatilidad en los mercados. Así que hay que estar vivo al ojo, como dirían, ahí todo el día a ver qué va a pasar, sobre todo en la transición, ¿no es cierto?, que se da entre los mercados europeos y los estadounidenses. Porque aquí en Chilito, ¿no es cierto?, nuestra economía es pequeñita y todo esto nos pega, se mueven
2: nos
1: estos mercados
2: pega. Y nos subimos la ola, estornudan. Exacto. Los mercados y a nosotros nos llega una ola,
1: nos cae una gripe, nos agripamos, un estornudo se nos transforma en gripe, así que ya. Cierto. Vamos con el dato del día, y hoy día seleccionamos la encuesta de expectativas económicas, Dani, la expectativa económica de junio del Banco Central de Chile. La mediana de los analistas consultados proyecta un crecimiento del PIB de un 1.6% para el 2026. Mira, no es una noticia muy, muy bonita, porque no es una tasa de crecimiento, ¿no es cierto?, a lo que estábamos todos aspirando. Sí. También se espera el IPC en junio. Se espera un IPC de junio de un 0%, plano. Una inflación de un 4.1% en diciembre de 2026. Sí. La TPM de 4.5 en las próximas reuniones y el IMASEC de mayo de 0.2 y crecimiento trimestral de un 0.5. Dani, el mercado espera que Chile crezca un 1.6 durante este 2026. ¿Qué lectura crees que debemos tener sobre esta corrección sin caer en conclusiones alarmistas?
2: Bueno, a pesar de que esto refleja que la economía seguirá creciendo, porque este 1.6 claramente es una cifra positiva, me refiero a que está por sobre los valores que son positivos, sigue confirmando que nuestra economía está avanzando, pero con mucha cautela y mesura, ¿ya? Recordemos que el IPC acumulado está en 3.9 y se espera que en diciembre llega un 4.1. Si esperamos un IPC, el próximo IPC sea cero, ¿qué va a pasar en los últimos meses del año? Probablemente vamos a estar viviendo periodo inflacionario y eso nos enfrenta a un escenario todavía de un crecimiento aún más moderado, ¿cierto? La presión va a presionar nuevamente en mantener las tasas altas y que nuestra economía crezca lentito, Mariano. Entonces, bueno, a pesar de que no nos estamos paralizando, tenemos un menor dinamismo y eso nos deja más cautelosos para impulsar indicadores como el empleo, la inversión y la productividad como país, Mariano. Entonces, la principal implicancia es que el margen para nuevos estímulos monetarios es limitado, por lo que la recuperación dependerá más de una mejora efectiva en la actividad, en la inversión y en la confianza de una baja adicional de las tasas. Pero bueno, tenemos dos fuerzas opuestas ahí que están conviviendo también, por lo tanto debemos ir también avanzando con cautela como país. Lo importante es que frente a una menor proyección de crecimiento, no estamos frente a una sentencia de la economía, pero si queremos recuperar el dinamismo de Chile, probablemente el indicador más relevante que debemos seguir también va a ser el empleo. Una mejora en la sostenida en la creación de puestos de trabajo va a entregar más liquidez también a las personas, y eso va a generar que frente a una mayor demanda los precios también se vayan moderando.
1: Más platita en el bolsillo, la economía se mueve.
2: Correcto.
1: Ya, perfecto, Dani, perfecto. Entonces, buen dato, me gustó esto, sí. de la explicación para los auditores, por esta, y claro, uno dice, es positivo, un 1.6% de crecimiento durante el 2026, pero frente a las expectativas que Chile solía tener, ¿no es cierto?, de crecimiento anual, y lo que venía proyectando en este nuevo gobierno, la realidad ha sido un golpe un poco más duro, y los analistas han sido más mesurados en esta proyección de crecimiento, que nos cae ahora solo en un 1.6% durante este año. Así que atentos, y vamos, que la economía tendrá y va a mejorar durante el próximo tiempo, y bueno, esperando también que se calmen las cosas afuera, porque eso también nos mueve la economía interna. Así que bueno, Dani, ahora vamos a la próxima sección, así que vamos con el pulso bursátil.
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1: En este minuto voy a transformar en la Mari. La Mari me ha mandado todos los datazos para el día de hoy, para que hablemos sobre el pulso bursátil, ¿no es cierto? La sección de nuestra Mari Figueroa, especialista, ¿no es cierto? Operadora bursátil acreditada.
2: Yo puedo hacer como que canta el gallo detrás, Mariano. podría, pero lo voy a ensayar mejor, para otra oportunidad.
1: El gallo Gus, así que bueno. Vamos a comenzar, que los mercados reaccionan a una combinación compleja. Petróleo volátil, caída tecnológica en Asia, apertura positiva en Europa y expectativa por el Banco Central Europeo. Así que revisemos el pulso bursátil. Hoy, 11 de junio, siendo las 7:51, revisamos cuál fue el comportamiento de las bolsas asiáticas luego de la nueva escalada en tensiones entre Irán y Estados Unidos. El repunte en el precio del petróleo y toma de utilidades de empresas tecnológicas vinculadas a la inteligencia artificial que llevaron a caer nuevamente los índices estadounidenses. Es así que ayer el Dow Jones cerró con un menos 1.87%, el S&P 500 cerró con un menos 1.62%, y el Nasdaq, ¿no es cierto?, de las tecnológicas, cierra con un menos 1.98%. Luego nos vamos a Asia. El índice Nikkei cerró la jornada de hoy con una ligera subida del 0.06%, situándose en torno a los 64.217 puntos, recuperándose parcialmente tras registrar caídas previas por tensiones en Oriente Medio. Shanghái lo hacía cerrando hoy en 3.987 puntos, lo que representó una caída de menos 6.21 puntos, equivalente a un menos 0.16%. Finalmente, el Hang Seng cerraba sesión diaria en 24.249 puntos, experimentando un descenso del 0.65% respecto a la sesión anterior. Europa transa en este momento el FTSE en 10.343 puntos, en torno a una alza del 0.83% en este momento. Mientras que los futuros de los índices bursátiles estadounidenses en este momento se encuentran el S&P 500, 7.321 puntos, significa un alza de 0.59% en estos momentos, el Dow Jones, 50.314 puntos, un alza del 0.65%, y el Nasdaq, 28.838 puntos, un alza de un 0.99%. Calendario económico. Tenemos nuevas peticiones de subsidio por desempleo en Estados Unidos a las 8:30, así que estamos próximos a tener esa noticia. Vamos con Chile. En Chile esperamos el IPOM. ¿Sabes qué es el IPOM, Dani?
2: El informe de política monetaria.
1: Exacto, correspondiente a junio del 2026, que será presentado por el Banco Central de Chile el jueves 18 de junio, así que anote por ahí, jueves 18 de junio. Este reporte va a entregar las nuevas proyecciones de inflación, el PIB, tasas de interés y mercado laboral para el resto del año. En materia accionaria local, que esta es la especialidad de la Mari, ¿no es cierto?
2: Sí.
1: El S&P IPSA cerraba la jornada anterior con una caída de un 0,45%, recogiendo hasta los 10.543 puntos. Esta baja se debe principalmente, como decíamos, ¿no es cierto?, a la escalada del conflicto bélico por parte de Estados Unidos e Irán, la subida del petróleo y la caída en el precio del cobre. El monto transado diario alcanzó los 173.620 millones de pesos, mientras que en simultáneas observamos transacciones por 19.000 millones de pesos. Las principales alzas, Las Condes con un más 3.69%, Nuam con un 2.63% y Enelam con un 2.09%. Las mayores bajas, Cuprum cae con un 4.79%, el cierre de ayer, ¿no es cierto? Latam, un menos 4.02% y Entel, un menos 3.97%. Las más transadas, Sokimich, Sokimich B, tenemos también la otra más transada, Latam, con 26.631 millones, el Chile con 22.296 millones. Mira, y claro, como había dicho, Sokimich con 28.598 millones. Actualización de precios objetivos. Mall Plaza, tenemos una actualización de un precio, bueno, el precio actual 3.742 y el precio objetivo cae a 2.344. Esto es un downside del menos 10.65%. Parque Arauco, el precio actual 3.779 y el precio objetivo se fija en 3.543, un downside del 10.21%. Estas proyecciones de actualización, ¿no es cierto?, de precio objetivo son por Goldman Sachs. Así que, bueno, eso sería hoy por el pulso bursátil. Datos de nuestra querida María Figueroa, que le mandamos muchos saludos, que tengo un excelente día jueves, al igual que a todos nuestros auditores. Así que, Dani, ahora vamos con la última sección del impacto en tu bolsillo y la clave serial del día.
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1: Daniela, vamos rápidamente con el impacto en tu bolsillo. Después de revisar el escenario hoy, ¿qué noticia nacional puede impactar de manera más directa a nuestro bolsillo y al de los trabajadores y pequeños empleadores?
2: Bueno, respecto al salario mínimo, Mariano, es importante distinguir entre lo que se ha aprobado y lo que efectivamente está vigente. ¿Ya? Veamos entonces que el Senado aprobó en general el proyecto que elevaría el ingreso mínimo mensual a 553.553, ya se repiten los dos, 553, desde mayo del 2026. Pero la iniciativa aún debe continuar su tramitación legislativa antes de convertirse en ley. Todos estamos esperando más dinero en los bolsillos, Mariano, para reactivar la economía. Entonces, además del monto informado, corresponde al sueldo bruto de referencia, para que entiendan de que esto no va líquido. Ya hay que hacer todos los descuentos ahí. Eso significa que no es el dinero que va a recibir entonces el trabajador en su cuenta, ya que deben descontarse las cotizaciones provisionales y los descuentos legales aplicables. Desde este punto de vista económico, este tipo de reajustes tiene implicancia tanto para trabajadores como para empleadores, Marianos, porque las empresas, especialmente las pymes, que tienen costos más caros de producción, deben subir los sueldos base, y no todo pasa por el análisis del sueldo base, sino también del costo laboral total asociado a cada contratación, que se hace un poco más intenso para quien está contratando. Entonces, lo relevante es entender que este valor no, que se está evaluando, ¿cierto? Sí va a tener un impacto, pero no solo en el bolsillo de quienes lo reciben, sino de quienes lo emiten también. Ahora, ¿qué diferencia existe entre el costo laboral y el sueldo líquido? El sueldo líquido es lo que finalmente recibe el trabajador entonces después de estos descuentos legales. Y eso obviamente va a tener un impacto también real en las empresas. Es como para concluir dentro de ese mismo tema.
1: Oye, muy bien. Entonces, a ver, Dani, vamos a hacer eso con la clave cereal del día. ¿Te parece?
2: Dale.
1: Si puedes explicar cuál es la diferencia entre el sueldo bruto y el sueldo líquido, un poquito más detallado en este minuto que nos queda.
2: Bueno, el sueldo bruto es el sueldo que reciben las personas, donde están incluidos, puede ser el base uh-huh. imponible, ¿cierto? Y
1: ¿dónde están las disposiciones, todo eso?
2: Claro, cuando tú tienes tu T contable, ¿cierto? En la liquidación uh-huh. de sueldo, en algunos casos va en descripción hacia abajo, en otras como que hace mucho la referencia donde dice total haberes imponible, desde ahí se descuentan los impuestos del trabajador, las cotizaciones obligatorias uh-huh. y el 7% de salud.
1: Claro.
2: ¿Ya? Ahora, lo que entonces recibe el trabajador es este sueldo bruto menos todos los descuentos. Por lo tanto,
1: y eso se llama sueldo líquido, ¿no?
2: Sueldo líquido, y eso es lo que finalmente le terminan abonando. Entonces, cuando hay que descontar, de acuerdo al tramo de impuestos del trabajador, los impuestos, las cotizaciones obligatorias y el 7% de saldo. ¿Ya? Entonces, eso es importante que lo entiendan los auditores para cuando... Bueno, generalmente la gente que está saliendo recién al mercado laboral o que sufre algún reajuste de sueldo, hay que mirar la última línea, lo que realmente llega al bolsillo.
1: Perfecto, muchas gracias, Dani, con esa clave del día para que todos los auditores estén muy claritos. Bueno, hemos llegado al término del programa de hoy y bueno, atentos a las expectativas económicas, ¿no es cierto?, porque se reduce esta proyección de crecimiento. Vamos a seguir de cerca esta propuesta del ingreso mínimo mensual, ¿no es cierto?, que ya está en el Senado, que está en tramitación y irá prontamente, esperemos que se haga efectiva. Y recuerda, para ordenar nuestras finanzas no basta con escuchar una cifra bruta, debemos saber cuánto dinero líquido es lo que realmente está disponible. Atención, este programa entrega información y análisis de mercado, no constituye ninguna recomendación personalizada de inversión. Muchas gracias, Daniela, por el día de hoy. Le mandamos gracias a la Mari por sus datos a distancia. Eso. Muchos saludos a todos nuestros auditores. Y esto ha sido el Mercado Cereal al Día, Mercados con Contexto para Decidir con Criterio. Chao, Dani. Chao, auditores.
2: Chao, Mariano. Que tengan buen día.
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1: Son las 8 de la mañana. 2 minutos.
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8: Hola amigas, amigos, esperamos se encuentren todos muy bien, agradecemos su compañía. Estamos en Días Felices en UCB Radio, tenemos música para usted, para nosotros, para todas y para todos. Queremos ser el vínculo entre usted y la historia de las grandes canciones. Estamos cada día de 8 a 9 horas y con retransmisión a las 21 horas. Escúchenos a través del 103.5 FM para la región de Valparaíso y también puede escucharnos en nuestra señal online para todo el mundo, señal que usted encuentra en el sitio ucbradio.cl. Vamos con la música de hoy. Los años 60 tuvieron una gran riqueza musical proveniente de los británicos. Van apareciendo para ese entonces las bandas que con el tiempo resultaron emblemáticas, históricas, transformándose ellas en un fenómeno social. Liderados obviamente por The Beatles inicialmente y seguidos por The Rolling Stones con canciones exitosas hasta hoy muy reconocibles. Se habló de cierta rivalidad y enemistad entre ellos, me refiero entre los Beatles y los Rolling Stones. Algunos historiadores dicen por ahí que algo de eso hubo, otros dicen que nada de eso existió, que unos eran los chicos buenos, que otros eran los chicos malos. Bueno, yo creo que el mundo, la gente se podrá hacer su propia idea. La verdad, solo ellos la saben. Póngase cómodo, comienza Días Felices en UCB Radio. Hoy música de The Beatles y de Rolling Stone.

Escuchábamos She Loves You, un tema de 1963. El inmensamente famoso tema Satisfaction de los Rolling Stones es del año 1965, es un tema histórico en el mundo del rock. Esta canción fue compuesta por Mick Jagger y Keith Richards. Es la canción que instala al grupo en la escena musical, es el tema que los hace populares, es la canción que hace atravesar las fronteras de esta banda y los saca de ese aire británico y los lleva a Estados Unidos y desde ahí al mundo entero y los convierte en la otra alternativa a los Beatles, quienes dominaban la época musical. Hablo de la primera mitad de los años 60.

¿Por qué el éxito de los Beatles? ¿Qué hicieron ellos que marcaron un antes y un después? Habría que entonces contextualizar. Pero aparte de eso, en lo simple y en lo quizás no tan simple, está el carisma grupal e individual, la innegable además capacidad musical, el estilo. Está George Martin también, su productor, el quinto Beatle. Está Brian Epstein, su manager, el sexto Beatle. Y sin duda estuvo también la capacidad para componer, y rápidamente. Ellos fueron una máquina de componer canciones, todas éxito, una tras otra. One, two, three.

Keith Richards y Mick Jagger se conocieron en la infancia, compañeros de colegio que perdieron contacto cuando la familia de Keith Richards se cambian de ciudad. Ellos se reencontraron años después, casualmente, en una estación de metro, esto en Londres. Esto fue en octubre del año 1961. El destino quiso que se reencontraran. Mick Jagger llevaba bajo el brazo discos de Chuck Berry y Muddy Waters. Desde ese detalle, retoman ellos una conversación, estos jovencitos unidos por la pasión, por la música. Ese encuentro es el inicio de esta historia de los Rolling Stones. Este sería el momento clave de la dupla protagonista de unas bandas más longevas y exitosas en la historia de la música.

El cuarto álbum de los Beatles fue Beatles for Sale y se publica a fines de 1964. Los Beatles ya eran locura para las casas discográficas. Este álbum se instaló inmediatamente en el número uno, desbancándose a ellos mismos con su anterior álbum A Hard Day's Night. Los Beatles eran dueños de la escena musical, un hecho que no tenía precedentes en la historia de la música. Y en este álbum Beatles for Sale destaca Eight Days a Week. Esto ocurrió en 1964.

A Hard Day's Night es una película, es una canción, es también un álbum. La película, que resultó muy exitosa, es algo así como un documental que muestra un par de días en la vida del grupo. El álbum fue el primero en contener solo composiciones originales y el único en que el catálogo musical estuvo firmado enteramente por Lennon y McCartney. La canción A Hard Day's Night es otra de las que llegó al número uno. Todo esto ocurrió en 1964, en plena Beatlemanía.

Ruby Tuesday es otro éxito de los Rolling Stones, una canción que escribió Keith Richards y Brian Jones, aunque aparece acreditada a Mick Jagger junto a Keith Richards. Una canción que en su letra se refiere a una groupie, aquellas chicas que buscaban cercanía a toda costa de un músico famoso. Ruby Tuesday se grabó a fines de 1966 y se lanza al mercado en enero de 1967.

0: 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No se desprenda de la sintonía, ya regresamos con más canciones, con más Días Felices en UCB Radio.
1: Separamos brevemente.

0: Son las 8 de la mañana, 32 minutos.
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1: De regreso en Días Felices en UCB Radio, de 8 a 9 de la mañana y con repetición nocturna a las 21 horas. De nochecita la música siempre es un buen aliado. Y también estamos, recuerde, con lo mejor de Días Felices los sábados y los domingos, eso durante la mañana. Estamos en el 103.5 FM para la región de Valparaíso y a través de nuestra señal online que usted ubica en el sitio ucbradio.cl. Seguimos revisando canciones de los Beatles y los Rolling Stones. Help es el quinto álbum de los Beatles. Salió a la venta un 6 de agosto de 1965. Un álbum de 14 canciones y que 7 de ellas formaron parte de la banda sonora de la película del mismo nombre, Help. Película también estrenada en el año 1965.

En 1966, la dupla Jagger y Richards escriben y graban el tema Let's Spend the Night Together. Su letra habla de una propuesta a un encuentro sexual, tema complejo para la época, que causó controversia, que tuvo censura. Y una de las más reconocidas censuras ocurrió en el famoso show de Ed Sullivan, esto en Estados Unidos. Primero les prohibieron interpretarla en el show, pero llegaron de mala gana a un acuerdo que se trataba de cambiar la letra, y si no lo hacían no podían actuar, así de simple. Bueno, molestos ellos tuvieron que cambiar el título, que decía Let's Spend the Night Together, pasemos la noche juntos, cambiarlo a Let's Spend Some Time Together, pasemos algún tiempo juntos. Bueno, esto molestó al grupo. Hay imágenes que muestran a un Mick Jagger que mientras canta esta línea en pleno show, mira hacia la cámara y gesticula con los ojos como diciendo, ¡qué brutalidad esto! Es una anécdota de los Rolling Stones.

La canción Yesterday fue compuesta por Paul McCartney en el año 1965, está incluida en el álbum Help. Y según el libro Guinness de los Records, Yesterday es la canción con más transmisiones en la radio en todo el mundo. Yesterday es además la canción más versionada de la historia de la música popular.

Mick Jagger y Keith Richards lanzan en 1966 el tema Paint It Black, un éxito rotundo en gran parte del mundo, y fue una de las tantas canciones que crearon juntos. Fue el tercer número uno de los Rolling Stones, y el tema tiene incorporado el sonido de un sitar, otro de los instrumentos que exploraba el genial Brian Jones, pretendiendo él siempre innovar en su sonido.

La canción Let It Be es una de las más representativas y exitosas de la última época de los Beatles. Fue compuesta por Paul McCartney, a pesar de estar registrada bajo Lennon y McCartney, como siempre. Bueno, la inspiración de Paul para este tema surge desde un sueño que él tuvo con su madre, un presumible mensaje de su madre diciéndole: todo va a estar bien. Let It Be.

Mick Jagger se ha casado dos veces, pero tuvo muchas novias y alguna vez dijo que ha tenido sexo con más de 1000 mujeres. Y alguna vez también dijo un veinteañero ingenuo Mick Jagger: cuando cumpla 33 años me retiro. Ese es el momento en que un hombre tiene que dedicarse a otras cosas. No quiero ser una estrella de rock durante toda mi vida.

El denominado concierto en la azotea de los Beatles, el famoso Rooftop Concert, fue el último concierto que realizaron los muchachos de Liverpool. Este concierto se realizó en la terraza de los estudios Apple en Londres, lugar habitual de grabación de los Beatles. Esto ocurrió un 30 de enero de 1969. Comienzan ellos y terminan el concierto con el tema Get Back. Fue un concierto que pasó a la historia y dejó un registro imborrable.

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1: 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Amigas y amigos, gracias por la compañía. Gracias Gerardo Terán por los controles y por el buen sonido. Cuídense mucho, abracen la música. Lo mejor está por venir. Chau.
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3: Son las 9 de la mañana, 3 minutos.
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1: El ojo del tigre, el ojo del tigre. Sí, no, del pollo no, del tigre, del tigre. Ya córtala, ya córtala. Comenzamos así esta mañana en tu región, 9 de la mañana con 10 minutos, jornada de día jueves 11 de junio del año 2026. Y usted, yo sé que está ahí, ansioso, ansiosa. Comienza el Mundial, sí, hoy comienza el Mundial de Fútbol. Sí, a la 1 de la tarde es, oye, primera ceremonia inaugural, porque hay varias, ¿eh? Son 3 ceremonias para partir. Sí, hoy día en México, mañana en Estados Unidos, luego en Canadá, ¿cierto? Son 3 ceremonias inaugurales con los 3 dueños de casa. Sí, pues, para partir México, ¿eh? Hoy día. Así que estaremos pendientes a eso, obviamente. Mundial polémico también, ¿eh? Sí, tiene varias polémicas, así que ahí vamos a estar muy pendientes. Y hoy, como siempre, a las 10 de la mañana, con UCB Radio y UCB Televisión, estamos con el psicólogo de todos, el gran Alexis Sarmiento, va a estar con nosotros para sus temas de salud mental. Para que participe con nosotros, teléfono 32-276-8561, WhatsApp más 569-6666-7160. Ahí estaremos pendientes a todas sus consultas. Pueden ser en audio, en mensajes de texto, para que usted también participe con nosotros. Rápidamente vamos a la música junto a Enzo Gonzalvo, DJ Mansky en los controles. Por acá Gonzalo Gallardo, uno como usted. Esto es el jueves de la mañana en tu región.

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1: Oye, acá me estaban dando un mensaje, o me estaban entregando un mensaje sobre el caso Camila Flores, ¿eh? Sí. Ya. ¿Quién ha buscado los videos? ¿Lo ha buscado, no? Ya, o sea,
2: no.
1: Ahora, Danilo me dice, en el caso de Camila Flores, todo este show de las imágenes es para sacar foco a lo verdaderamente importante. La investigación por fraude al fisco no da puntada sin hilo, dice Danilo. Muchas gracias. Oye, por acá, hola. Señor Cobranza, nos piden por acá. ¿Quién nos saluda por acá? Déjame mirar. El Jo Vergara Tapia. Ah, que nos pide el señor Cobranza. Y por acá nos dan las gracias también por los éxitos lentos de ayer. ¿Ve? Ahí está. Más 569-6666-7160. Seguimos con la música porque estamos en La Mañana en tu región.

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2: Son las 9 de la mañana, 31 minutos.
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1: Faltan 16 minutos para que sean las 10 de la mañana. Quiero recordarles que en un instante, a las 10, vamos a estar con Alexis Sarmiento, el psicólogo de todos, en el programa que tendremos con, y como siempre, en señal incorporada UCB Radio y UCB Televisión. Lo que sí, estamos con un drama técnico. A la gente que nos está mandando mensajes, tuvimos un problema con la vinculación del WhatsApp del más 569-6666-7160. Se nos desvinculó y no hemos podido revincularlo nuevamente. Así que quiero pedirles que las preguntas que nos estaban mandando, porque habían dos o tres que alcancé a rescatar una, si la pueden mandar al más 5632-276-8561. Por hoy vamos a estar solamente con ese WhatsApp, porque tenemos problema ahí con la vinculación del WhatsApp tradicional. Entonces, más 5632-276-8561. Repito, más 5632-276-8561, para que tengamos ahí sus preguntas en temas de salud mental. 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Ya está faltando 13 minutos para las 10 de la mañana.

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1: Ya, les recuerdo que estamos a puertas de El Psicólogo de Todos. Se nos viene por UCB Radio y UCB Televisión en un instante, pero tenemos problemas con la vinculación del WhatsApp tradicional del más 569-6666-7160. Están varios mensajes ahí. Porfa, si lo pueden reenviar al más 5632-276-8561. Más 5632-276-8561 para poder compartir sus preguntas, ¿eh? Porque tuvimos ahí un problema, pero los mensajes están, pero queremos compartirlos ahora con Alexis dentro de los próximos minutos. Vamos a hacer un alto porque tenemos que hacer la vinculación con UCB Televisión. Nos quedamos con la música, luego estaremos ya de regreso con El Psicólogo de Todos en La Mañana en tu región.

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1: Son las 9 de la mañana, 57 minutos.
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7: Gusto de saludarles. Buenos días, bienvenidas, bienvenidos. Estamos ya con el psicólogo de todos, Alexis Sarmiento, para comenzar a conversar los temas de salud mental a través de las pantallas de UCB Televisión, tanto en señales abiertas en gran parte del país, como también a través de nuestra señal por internet, ucbtv.cl, y los cable operadores VTR, GTD, Zapping TV. Nos vemos en gran parte del país, casi en todo el país, de hecho, estamos, y disponibles también para sus preguntas a través del WhatsApp, el más 56 32 276 8561, y el teléfono también está en ese mismo número, el 32 276 8561. Jornada mundialera, por lo demás.
8: Sí, empieza
7: usted bien futbolero, pues, amigo, ¿eh? Saludo a Alexis Sarmiento, nuestro psicólogo de todos.
8: Oye, sí, bueno, saludo para ti, para toda la gente que nos ve. Sí, la gente me escribe mucho por el tema de la que cuando trabajé en Wanderers como psicólogo, claro. Ayer me escribieron incluso de otros países, ¿qué te parece? ¿Quién va a ganar?
7: Yo no sé eso. Nos duele que no estemos,
8: sí. Sí, porque hay tantos equipos y Chile no está en ninguna, en ningún cuadro.
7: Sí, hay un par de árbitros que son chilenos, sí, como los únicos lugares.
8: Por lo menos un par de árbitros. Pero siento que
7: hay uno del VAR, de hecho, en la inauguración.
8: Sí, sí, sí. Pero siento que hay menos efervescencia. No sé si será porque Chile no está, que otros mundiales. Claro, había mucha efervescencia en la gente, en la televisión.
7: Bueno,
8: no sé
7: salvo lo de los álbumes, ¿ah?
8: Eso ha sido novedoso.
7: El álbum del mundial ha sido un exitazo.
8: Porque eso era como cuando éramos niños, que se juntaban los álbumes. Yo pensé que eso ya no corría por el tema digital. Pero ha sido éxito y eso está bonito para los niños también. Pero me parece que hay menos efervescencia, por lo menos en Chile, en relación al mundial. Tengo esa sensación. Otros años era como una cuestión que uno esperaba. Y hoy día empieza México con un país africano, en fin. Claro. Pero me han preguntado mucho de gente de Wanderers también, qué opino, también de otros países me han preguntado. La verdad que no sé. Vamos
7: es
8: a ver.
7: Estaba a preguntarlo, porque la verdad es que...
8: Realmente uno sigue los equipos latinoamericanos.
7: ¿Sabes? Yo creo que la frustración en eso tiene que ver con que este Mundial tenía 7 cupos para Sudamérica. Y no quedamos. O sea, pensamos que íbamos a quedar igual.
8: 15 cupos y no quedamos tampoco.
7: No quedamos tampoco.
8: Algo pasa con el fútbol chileno. Yo pienso, porque siempre me lo pregunto, que tiene que ver con el nivel de extranjeros que juegan en el fútbol chileno. Y eso anula a los jugadores jóvenes que vienen surgiendo de las inferiores, ¿me entiendes? Traen delanteros argentinos, traen defensas que son mediocampistas de otros países. Entonces los jugadores de casa van quedando mermados, ¿me entiendes? Y entonces no se despliegan, porque el jugador debuta a los 16, 17 años, pero después tiene un tiempo de irse adaptando al fútbol competitivo. Y como no hay forma, los taponean. Claro. Y creo que eso repercute que no hay jugadores de buen nivel o con mucho trayecto en inferiores para estar a un nivel de selección.
7: Claro. Y la última pregunta antes de entrar en las preguntas que tenemos, ¿eh? Pero, ¿pronóstico?
8: Bueno, siempre están los argentinos metidos ahí. Sí, los argentinos sí, porque fueron campeones del mundo. Pero siento
7: hay un 50%+ de chilenos que no quieren que salga Argentina campeón. En una encuesta salió eso.
8: Hay una resistencia con los argentinos. Yo soy amigo de muchos amigos argentinos.
7: Con todo cariño, por supuesto.
8: Sí, amigo de Buenos Aires, no de Parque Patricio. Tengo amigos en Córdoba, que fueron compañeros cuando estuve la terapia de vidas pasadas, que son argentinos. Pero hay una resistencia con Argentina. Yo pienso que los alemanes también, los suecos, que ojo con los suecos, que tienen un equipazo, tienen un delantero estrella por ahí.
7: Oye, Japón, me decían, ha surgido harto en el fútbol,
8: ¿eh? Sí, el fútbol oriental, ¿sabes por qué? Por el tema de la rapidez. Tiene una velocidad diferente.
7: Ah.
8: Fíjate que yo conocí a un profesor...
7: Son más bajitos, sí.
8: Son bajitos y rápidos. Yo conocí a un profesor de educación física que es descendiente japonés, es chileno, sí, de los abuelos, y me decía, por ejemplo, que a él no le gusta el ping-pong, pero tiene una habilidad natural para el ping-pong, pero no le gusta.
7: Mira,
8: decía, tengo una rapidez, una cuestión, no me gusta, pero cuando juego, tengo una idea que todos se asustan. Hay una cuestión como genética. Entonces, no son tan buenos técnicamente los japoneses, pero tienen una habilidad y una velocidad que es difícil de controlar.
7: Mira, interesante aquello. Bueno, saludo a la gente futbolera, ¿cierto? Y a los que no, que también seguramente de una u otra forma van a estar pendientes.
8: Claro,
7: del Mundial.
8: Igual es un evento entretenido todo
7: sí,
8: el mes.
7: Sí, pues más de 50 partidos, 3 inauguraciones, de hecho.
8: Sí.
7: Una en México, la otra en Estados Unidos.
8: Hay que decir que también muchas mujeres se molestan con el fútbol,
7: sí,
8: que no les gusta porque su esposo está pendiente de la
7: pierden tele. A los maridos, dice.
8: Claro, que el pololo, que pasa viendo tele, en fin, ¿me entiendes? Hay una resistencia de algunas mujeres que no gustan del fútbol.
7: Oye, y el revuelo, lo último, el revuelo de la compra de teles, ¿ah? ¿Eh? Hay un estudio que habla que se están vendiendo, pero como pan caliente, los televisores.
8: Siempre pasa cuando viene la gente renueva para los mundiales, una tele nueva, delgadita o con colores. Yo me acuerdo años atrás, cuando era niño, cuando cambió la televisión de blanco y negro a color, también había un boom. Sí, era un televisor a color, era un lujo, ¿me entiendes? Era como de ricos. Siempre hay una especie como de mayor venta cuando vienen los mundiales o los Juegos Olímpicos para ver las inauguraciones. Siempre se ve la gente acarreando televisores cuando viene un mundial.
7: Es interesante, ¿eh? Interesante fenómeno. Alexis Sarmiento está disponible para sus preguntas. En pantalla, obviamente, están también las vías de contacto. El teléfono WhatsApp, +56 32 276 8561, que también es teléfono, por si nos quiere también llamar. Tengo acá una pregunta. Hola, Alexis, buenos días. Dice, tengo 32 años. Hace poco me ascendieron en mi trabajo. Todo el mundo me felicitó, pero yo no he podido disfrutarlo. Al contrario, desde ese día vivo con miedo a equivocarme y perder el trabajo, el cargo, dice.
8: Oh.
7: Llego a casa pensando en el trabajo, reviso correos hasta de madrugada. Muy malo eso, ¿eh? Todo esto, ¿no? Desvincularse, ¿no?
8: Claro.
7: ¿Cierto?
8: Claro.
7: Desconectarse. De hecho, hay una ley que habla de eso, ¿eh? De la ley de no chat después de la hora.
8: Sí, sí, sí.
7: Está bien. Que restringe a los jefes, etcétera. Y dice, y siento que nunca hago suficiente. Mi pareja me dice que estoy, que no estoy presente en casa, ni siquiera cuando compartimos. ¿Cómo se puede manejar ese miedo constante a no estar a la altura?
8: ¿Es hombre o mujer la persona?
7: Es un hombre.
8: La edad, 32 años, una persona 32 joven.
7: 32 años. Sí.
8: Seguramente él tiene rasgo de personalidad, un poco de inseguridad. Porque las personas inseguras, cuando asumen cargos como de mayor jerarquía en una empresa, tienden como a afectar en la personalidad. ¿Estaré a la altura del cargo que se me exige, me entiendes? ¿Seré yo? ¿Estaré a cargo de un montón de personas? Pienso que tiene que ver con su tema de seguridad, pero eso se va diluyendo en la medida que uno asume el cargo y empieza, bueno, a prepararse mucho para todo lo que él tiene que hacer en su relación laboral con los demás, cuando uno empieza a agarrar confianza en el cargo. Pero a mí me parece que acá hay un patrón de inseguridad de la persona que toma ese cargo. ¿Me entiendes? Porque hay otras personas que no tienen ese patrón.
7: Pero si lo ascendieron, ¿no todo debería ser más seguro? Digo yo, porque es que cuando si hay te ascienden es porque lo lograste con algún mérito, ¿no?
8: Cuando hay patrones de personalidad, es que, Gonzalo, yo he escuchado cada cosa de gente que son gerentes y son súper inseguros. Hace un tiempo atendí a un señor que lo ascendieron en la minería porque tenía una cantidad de estudios maravillosos, un tipo que le iba muy bien, y ascendió a una especie, no sé si es gerencia, pero una jefatura. Me vino a ver y no era capaz de decirle a la gente lo que tenían que hacer, ¿entiendes? Me lo decía él, a pesar de los estudios que él tenía y la formación, y estaba muy bien evaluado, pero tenía un secreto. Él no podía decirle a otras personas, no tenía voz de mando. Entonces había pasado todas las pruebas y todos los circuitos, pero su tipo de personalidad inhibía el desarrollo normal de su cargo. Y me vino a ver por eso. Y trabajar en la minería. Entonces, cuando hay rasgos de personalidad que también se deben evaluar en una jefatura, el tipo de personalidad.
7: Pero pasa en muchos casos. Hablábamos del deporte recién por el Mundial, pero yo conocí el caso, no voy a decir quién, porque obviamente hay resguardo ahí, pero atleta, que su familia puso mucha plata en que él lograra clasificar, y estuvo en los Juegos Panamericanos de la Juventud. Y cuando clasificó, después de todo el mérito, en los Juegos Panamericanos dio, como se dice por ahí, dio la hora porque le vino una crisis.
8: Ahí tú das el cabo.
7: La inseguridad parece que influye, ¿no?
8: Es lo que tú, el ejemplo que estamos dando. En ese caso que tú cuentas, seguramente el patrón de personalidad que está establecido casi por ADN inhibe el desarrollo en la competencia de alto nivel. Entonces, claro, no siempre se puede evaluar eso en un trabajo, pero a mí me pasó también con futbolistas profesionales que yo atendí, que uno veía en la prensa, veía en la televisión, y cuando los escuchabas, ¿qué pasaba por su cabeza mientras competía en Gonzalo? Tú no podrías creer lo que yo escuchaba. Y eran jugadores súper inseguros, no se sentían bien en lo que hacían, era incapaz de repente de dominar un balón, cuando había mucho público se inhibían, pero tú los veías en televisión y los veías corriendo muy seguro, la apariencia. Pero yo escuchaba, no era coherente lo que uno veía en televisión de ellos, futbolistas profesionales, y lo que yo escuchaba en la semana del proceso interno mientras competían.
7: ¿Pero es comparable, por ejemplo, con quedarse en blanco en una prueba, siendo Mateo?
8: No, es diferente. No, porque ahí hay un bloqueo mental, hay una especie como de problema de la sinapsis neuronal.
7: Hay gente que escapa en un ramo y estudia mucho y llega a la prueba y me quedo
8: en
7: blanco.
8: Pero eso lo puede pasar a cualquiera. En una situación de estrés, tú mismo, yo, vamos a una cuestión, una entrevista, y de repente nos bloqueamos, aunque estamos hiper preparados. Puede ser un choque a nivel
7: ¿Y cómo distinguir cuando es momentáneo, como eso que te digo yo, versus lo que estamos planteando de un tema de personalidad más permanente?
8: Porque
7: ¿no?
8: Eso viene de la adolescencia o de la infancia. Siempre ya hay patrones en la infancia. Por ejemplo, el niño que le cuesta disertar, o el compañero que le cuesta disertar en la universidad. Yo me acuerdo de un compañero del colegio que era exitoso en todo, buena pinta, exitoso con las chicas, pero no se atrevía a disertar. Era increíble. Y cuando venía la disertación no iba, y prefería el uno. Pero no exponerse porque era la burla de todos, porque era el pintoso, pero no iba. Cada vez que hubo que decir, prefería el uno. Y después jugaba con las notas para llegar al cuatro en los promedios, ¿me entiendes? No era capaz de pararse enfrente de todo el curso. Wow. Pero afuera era cancherísimo. Por eso digo, los patrones de personalidad no siempre son lo que uno ve. Hay una cosa que es la apariencia y una parte, la parte psicológica interna de cada uno de nosotros. Los que me están escuchando seguramente lo van a comprender cuando son así o tienen un familiar que es así. Entonces, en resumen, es muy probable que el amigo que pregunta tenga un patrón de personalidad que lo inestabiliza. Pero lo que se recomienda es que vaya desarrollando esta jefatura y con el tiempo va a ir agarrando seguridad.
7: ¿Y en qué momento, eso es lo último que te quiero preguntar en este caso, en qué momento conviene a lo mejor asesorarse por un profesional?
8: Puede ser también, buscar un terapeuta con experiencia que lo pueda asesorar, como yo lo hice con futbolistas profesionales, que con mucha timidez venían porque bueno, yo trabajé con futbolistas, conozco un poco la dinámica mental de ellos, y yo los asesoré en forma muy privada, que ellos no sabían. De hecho, iban a la última hora, cuando ya apagaban las luces y la secretaria se retiraba, ellos llegaban a la hora extra, ¿me entiendes? Cosa que no los vieran los conserjes del edificio, porque son medio famosos. Mira. Y la secretaria, sí, hay todo un tema, estacionaron en un lugar medio sombrío. Me pasó hace unos años atrás. Entonces quería que yo nomás supiera que iban al psicólogo, futbolistas profesionales de la región, digo. Claro. Y ahí yo les daba ciertas pautas. Después los veía el domingo por televisión y llegaban el lunes o el martes a verme la consulta. Entonces, si la persona necesita ese apoyo, que busque un profesional, si tiene los medios, para que diga, sea honesto y ponga sobre la mesa todos los patrones de personalidad que lo inestabilizan, y el profesional lo puede ir armando un poco y darle algunas directrices de conducta.
7: Mira, interesante. Tenemos este mensaje de audio para ti, Alexis.
9: Hola, ¿qué tal, Gonzalo? ¿Cómo estás? Mira, soy enfermera, tengo 37 años. Soy quien contiene a todos en mi casa por eso, porque como que todos piensan que uno por ser parte de la salud tiene que estar conteniendo. Pero ya no puedo más porque igual uno se carga de las cosas del resto. Hay noches en que llego a casa, me quedo sentada. De hecho, a veces me quedo sentada afuera de mi casa varios minutos porque siento que no tengo fuerzas para entrar a mi casa. Como que me da angustia. Y lo raro es que he estado haciendo esto. Mira, vivo pagando cuentas, trabajo, comparto con mis hijos igual, pero por dentro me siento vacía. Mi marido me reclamó ayer, por eso es que les estoy mandando el mensaje hoy, de que tampoco hay interacción entre él y yo, como que estoy dejándolo de lado. Incluso como que no tuvimos relaciones íntimas porque yo como que lo rechacé. Entonces hay una situación ahí más compleja. Preguntarle al psicólogo si esto es falta de amor con mi marido o una situación que tiene que ver con mi trabajo. Yo siento que lo quiero, pero no quise estar con él, no por no querer, sino porque estaba con la cabeza en otro lado. Pero parece que a los hombres les cuesta entender eso.
7: Wow. Tiene varios factores en la pregunta. Pero tremenda pregunta.
8: Sí, sí. Sí. La amiga está pasando un tema de sobrecarga laboral y estrés laboral. Lo hablábamos la semana pasada, el burnout. ¿Te acuerdas?
7: Burnout, sí.
8: Eso, amiga, es burnout. Búsquelo ahí en internet. La sobrecarga laboral después la está llevando a la casa, porque ella tiene razón. Como es enfermera, en la casa le pide los consejos para todos, seguramente los amigos, las amigas, la familia, en fin. Y eso en algún momento a uno le pasa la cuenta. Hay personas que le repercute más y a otras no. Y también el deseo íntimo en su vida marital, eso también es un indicador, porque hay fatiga, hay desgano. Entonces está pasando por el burnout. Lo que se recomienda, o buscar ayuda terapéutica, primero aclararle a la familia. Que llego a casa, no sé, para mis cosas personales, no a ser la enfermera de mis hijos, de los abuelos, de los tíos, y primero con la familia, luego con los amigos, y ver la forma también de desconectarse del trabajo, porque ella dice algo bien puntual, bien interesante, que no le dan ganas de entrar a la casa. Eso es una señal de que en la casa, ahí está el problema, ahí está el estresor. Abro la puerta y viene el estresor, ¿me entiendes? Aunque este día no me pregunten tanta cosa, pero ya vengo predispuesta a que me van a sobrepasar, ya vengo cargada de del trabajo. Las enfermeras generalmente tienen un carácter bien especial, porque son medias líderes, tienen que manejar pabellones, en fin.
7: Pero por Dios, que es difícil trabajar en la salud.
8: Es súper difícil. Ya viene seguramente hospital o clínica, ya viene sobrecargada, siempre las mismas preguntas, el mismo trabajo, horarios largos, tratar de comprender a la familia. Yo haría un trabajo con la familia, con los hijos, con el esposo, con todo el entorno, para ella y el ejemplo de otras personas que trabajan en salud. Nos pasa un poco también a los psicólogos, cuando vamos de visita o a tomar once donde un amigo, terminamos respondiendo preguntas.
7: Cosas,
8: la abuelita, el suegro, la hija, el pololo, la hija que está ahí, me termino siempre hablando. A mí no me estresa, porque es un poquito más relajado, es la conversación. Yo no vengo de un hospital donde hay enfermos.
7: O sea, no vaya a hacer terapia, sino que vaya a conversarte.
8: Claro, uno puede hacer. Pero la gente siempre lo aprovecha uno, ¿no? Yo voy saliendo y me toman del brazo, Gonzalo, pero espérense, me voy yendo a la casa. Tengo una última pregunta, ¿me entiendes?
7: Bueno, tú me contabas hace tiempo atrás que te pasaba cuando ibas paseando, por ejemplo, donde nos escuchan mucho en la radio, ¿eh? En el Mercado Central.
8: En el Mercado de Viña, claro.
7: ¿Cierto? Y te preguntaban, pues de repente para saludarte, pero además aprovechar de hacerte una preguntita.
8: Una preguntita y la crítica. Oiga, ¿por qué repitió tal palabra? Me han dicho, usted repite mucho, me han aconsejado. Oye, un saludo para la gente del mercado. Tito, que es uno que siempre me para y conversamos un ratito, la gente del mercado. Pero nos corrigen, te escuchan en el Mercado de Viña. Ese espacio está la radio prendida, la UCB. Ellos nos escuchan bastante. Así que un saludo para la gente del Mercado de Viña. Pero ellos están atentos a cualquier error, o usted repitió, o alguien quiere preguntarme sobre el duelo. Tiene temor de preguntar sobre el duelo de un amigo, quiere escribir. Pero bueno, la gente siempre está atenta. Entonces, nosotros los psicólogos también nos pasa. Por eso, cuando uno pololea y va donde la polola, los suegros están esperando para hacerle preguntas cuando uno es estudiante de psicología.
7: Sí, cierto. Entonces, en este caso, terapia si es que es necesario.
8: Terapia, pero está pasando, según mi perspectiva, el síndrome de burnout, que es el estrés laboral que a uno lo quema, cuando uno está sobrepasada. Hablar con la familia, con el entorno de amigos también, y ver cuáles son los estresores, porque si a la casa ella no quiere ingresar, porque ahí está todo el estresor, eso es un indicador de que ya no la está pasando bien a nivel cognitivo.
7: Oye, ¿viste la alerta de última hora, Alexis?
8: ¿Cuál?
7: La alerta, claro, ¿qué alerta? Preguntará usted. Por supuesto, buena, sí. 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
7: Por supuesto que sí. Pregunta por acá. Mira, me dice, hola psicólogo, soy mamá de un joven de 20 años. Y desde hace varios meses casi no sale de su pieza. Dejó de juntarse con sus amigos, abandonó la universidad. Dice que quiere cambiarse de carrera, pero no tiene ningún interés en dar la prueba. Pasa gran parte del día jugando en línea, pegado al computador. Cuando le preguntamos qué le pasa, traté de conversar con él y responde que está cansado, que quiere estar tranquilo y que los juegos en línea lo relajan. Siento que hay algo más profundo. No sé cuándo insistir y cómo acceder a poder conversar con él respetando su espacio. ¿Cómo puede una familia darse cuenta del aislamiento y cuando este deja de ser normal? Desde ya, muchas gracias por el espacio, nos dice una amiga acá.
8: Mira, el tema de los juegos en línea es como un nuevo vicio que tienen los jóvenes. Yo lo escuchaba.
7: Es como las drogas y el alcohol, me decía otro psicólogo.
8: Es una especie de drogadicción, de vicio también. Nada más que es más virtual. Porque, claro, porque los aísla, porque los encierra. El punto por lo que dice la amiga es que si está dejando los estudios, ya hay un aislamiento superior. ¿Me entiendes?
7: Porque más grave.
8: Yo puedo jugar, pero bueno, en un rato libre de la tarde llego, juego un rato en línea, pero no dejo de estudiar. Hay algo más grave si es que él está dejando de hacer las acciones que le corresponden a su edad. Cuando hay la formalidad de estar inscrito en un instituto, universidad, ¿me entiendes? Uno tiene que cumplir. Acá habría que ver una intervención a nivel familiar. Si es la mamá, si está el papá, si hay un hermano, un tío, un abuelo, lo que siempre digo, no es necesario ir al psicólogo inmediatamente. La misma familia puede buscar la forma de, en un momento determinado, conversar con este joven, ver qué está pasando.
7: Pero ahí viene otro
8: llegar
7: conflicto.
8: A un acuerdo.
7: Pero viene otro conflicto. 20 años, ya es mayor de edad. Casi adultez, bueno, porque adultez hoy día es casi nominal, pero uno dice 21 años, ya es adulto, ¿cierto? Mayor de edad de 18 para arriba. Pero, claro, ¿cómo abordarlo? Yo he escuchado casos, lo hemos hablado tantas veces en El Psicólogo de Todos por radio, que te mandan a la punta del cerro. Yo, bueno, decía, soy adulto ya.
8: Es una posibilidad, pero que lo demuestren. Que salga a estudiar, que salga a trabajar.
7: Págate el internet.
8: Claro, ¿eh? Adulto, págate el internet, colabora, paga la luz, paga algo. Hay estrategia, porque muchos dicen, yo me mando solo. Pero te financio la alimentación, te alimento en internet, claro. Lo pago nosotros. Es de llegar a acuerdo. Por eso digo que es un tema familiar de conversación porque me da la sensación de que está muy sola ella, por lo que dice en la pregunta. Ver si el entorno familiar puede operar o hacer algo para que el chico pueda salir de esa modorra. Porque esto se puede sostener el tiempo, puede llegar a los 25 años y estar en la misma. Entonces hay algo que hacer. Yo recomiendo una conversación familiar si hay adultos responsables que pueden incidir. Y lo que siempre decimos, si conocen al mejor amigo de ese chico. ¿Te acuerdas que siempre hablamos?
7: Sí, por cierto.
8: El mejor amigo es un canal para llegar a él y saber qué está pensando. Porque no sabemos si está con una modorra, si está en estado depresivo, si es un escape, si está fumando marihuana mientras juega. ¿Me entiendes?
7: Y hay un factor que tiene que ver con la madurez.
8: Bueno,
7: ¿cuándo maduramos los hombres? ¿Las mujeres maduran antes que nosotros, verdad? ¿Eso es un mito?
8: Es relativo, cada caso es particular. En Europa, a los chicos de 18 años se dan de la casa. Pero yo tengo amigos que a los 40 todavía están en la casa y le dan la ropa. O el típico, me voy de la casa, pero voy el fin de semana a la ropa donde mi mamá. ¿Me entiendes? Claro, uno no se desapega del todo. Voy a almorzar allá, comida casera. Es relativo. El tema es que en los países sudamericanos, el tema de la madurez está vinculado con irse o no irse de la casa. Claro. Y en Chile nos cuesta mucho irnos de la casa. Especialmente cuando uno está estudiando y tiene 25, 26 años y todavía está estudiando, claro. Uno no se va de la casa.
7: Pero hay cuarentones que se quedan en la casa también por cuidar los papás, porque son más adultos.
8: Bueno, ese es otro caso.
7: Porque ahí, caso a caso es distinto, ¿no?
8: Por eso te decía, cada caso es particular. En Sudamérica tenemos la tendencia a no irnos de la casa por la comodidad que genera estar en la casa. Yo cuando hablaba con jóvenes europeos, no, a los 18 años lo único que querían era irse de la casa para hacer una vida independiente, ¿me entiendes o no? Claro, allá hay otros.
7: Pero hay algunos que fracasan y vuelven a la casa de la mamá porque no les fue bien también.
8: Hay cuestiones económicas en Europa que también favorecen, hay un montón de impuestos.
7: Yo conocí el caso, tú sabes que yo trabajaba en la universidad, en colegio, haciendo talleres, etcétera, y hay cabros que a los 18 años dicen, ya me voy de la casa, ya soy mayor de edad, y se van y no les da, porque están recién partiendo, entonces, y terminan fracasando y vuelven a la casa, incluso más con una sensación de derrota, porque tuvieron que volver a la casa, digamos.
8: Claro, lo que pasa es que es más verso que nada, porque uno dice, me voy de la casa, pero no tengo un peso. Si para irse de la casa hay que pagar un arriendo, hay que pagar internet, bueno, me voy como yo me hago el valiente. Y ahí uno valora las cosas que te dan los viejos, que te dan los padres. Yo me acuerdo que alguien me decía, me fui, tuve ahí, no tenía que comer. A los 3 días volví y había un refrigerador lleno de cosas en mi casa.
7: Y el papá o la mamá siempre te recibe de vuelta.
8: Te recibe, porque está la cosa sudamericana, el cariño, el afecto.
7: Totalmente.
8: Y me adapto una semana. Y a las 2 semanas vuelvo a ser el bribón de siempre, encerrado en línea.
7: Tenemos este mensaje de audio. Oye, muchas gracias a la gente que está compartiendo con nosotros también ahí sus inquietudes en temas de salud mental. Tenemos este mensaje de audio para ti, Alexis.
10: Hola Gonzalito, ¿cómo estás? Por acá Fabián desde Santiago. Una pregunta para Alexis. ¿Cómo se puede hacer para que uno que está diagnosticado con autismo hace 26 años, cuando era Asperger y no había en toda la red de apoyo que existen ahora, ¿cómo se puede hacer para que uno ya no se tome todo personal? Porque uno de repente, no sé, conversa con alguien, le contestan pesado y creen que se está desquitando con uno cuando no es así. Pues me pasó el otro día con una amiga que también es autista y que se enojó conmigo, me bloqueó de todo y eso me ha afectado todos estos días, pues. Así que eso más que nada, pues. Un abrazo para los dos.
7: Mira, interesante pregunta. Aparte de todo, tiene que ver con el trastorno del espectro autista, que yo tengo alumnos en la universidad que ahí tengo 2 o 3, si no me equivoco, que tienen trastorno del espectro autista y son súper diferentes, ¿eh? No son todos iguales, y esta es otra, es otro de los errores que cometemos quienes tratamos con personas TEA, que aparte de tratarlos, en algunos casos que ya estamos tratando de eliminar eso, ¿eh?, de tratarlos de enfermos, que no son enfermos,
8: no, no son enfermos.
7: Es una condición distinta, pero esto de pensar que son todos iguales, así como si fuera un Ferbi, ¿me entendí? Claro. Es otro error más que también cometemos, porque dice, tiene TEA, entonces así, y le dais ciertas características, es así, así y así. Y no necesariamente tiene que ser así, ¿no?
8: Claro, y está los Asperger, que son los TEA 2.0.
7: Claro.
8: Es un poquito más funcional. Mira, es buena la pregunta del amigo, porque entiendo que él es autista, ¿no? El chico,
7: claro,
8: que preguntaba. Es muy complejo la interacción de dos autistas, porque se sienten heridos o dejados de lado por la conversación o porque el otro no te pesca. Es decir, como dos autistas que conversan. El problema en el autismo es que el proceso mental que ellos tienen en relación a los individuos que están fuera de ellos es muy marcante, es muy relevante. Me dijo que no me quiere y me quedo 5 días pensando en que no me quiere. Es súper difícil. Yo reviso los procesos mentales de algunas personas y quedan pegados en eso y después no se ven televisión y están como desconcentrados. Entonces es muy complejo porque hay un proceso mental, yo diría neuronal, que los lleva siempre a la sensación de aislamiento y diría con un grado un poquito de depresión, diría el chico.
7: Dan impresión, ¿cierto? Como que
8: recuerda que siempre hay cosas medias mixtas ahí. Entonces es muy difícil dar una fórmula porque el estilo autista es quedarse pegadito con la cosa que me dijeron o abstraerme completamente y encerrarme en mi mundo. Es un trabajo paso a paso, fino a fino para salir. Es difícil dar una característica. Por ejemplo, una chica neurodivergente me decía, y el pololo que tenía no me quiso más, y voy por la calle pensando no me quiso más. ¿Y cuándo fue eso? Hace como 3 meses, ¿me entiendes? Siguen pegaditos. Es muy difícil dar una fórmula. Tratar, amigo, de ser consciente, por lo menos ya que hagas la pregunta es valioso, y ser consciente de que si tu amiga no te habla y te bloqueó, es parte de una decisión de ella que tiene la misma condición que tú, pero es muy complejo porque los procesos son como mentales, como lentos, como claro, laxos. Es muy difícil dar una fórmula, por lo menos conocer bien el perfil que tú tienes y evitar ese tipo de relaciones donde te van a sentir que te dejan de lado y que tú caes con una especie de tristeza profunda porque la otra persona ya no te valora, ya no te escribe, ¿okay? Pero es muy complejo porque son procesos lentos mentales, Gonzalo.
7: Sin duda. Y es un tema desafiante también, por sí, supuesto. Sí. A ver, por acá, gracias por la pregunta, por supuesto. Cuando, a ver, dice acá, don Alexis, 45 años, tengo 45 años, dice. Y cuando estoy circulando por la calle, siento que vivo para cuidar a todo el mundo, menos a mí. Estoy pendiente de mis hijos, de mi mamá, que está enferma, de mi trabajo, dice, hasta de los problemas de mis hermanos. Hace unos días me puse a llorar mientras lavaba la losa, pues además soy separado, vivo solo. Y actualmente siento que llevo años preguntándome si yo soy feliz o no, o vivo para darle felicidad al resto. ¿Por qué nos cuesta, dice, tanto pedir ayuda cuando somos los que siempre ayudamos a los demás? A veces siento que la vida no tiene más sentido para mí que ayudar al resto. Y si falto, podría pensar que alguien me va a necesitar, pero no estoy pensando en mi propia felicidad. Y como ejemplo, dice, hace más de 5 años que no me doy vacaciones.
8: Mire,
7: qué interesante pregunta.
8: Buena pregunta.
7: Además, es que uno pierde la noción de repente de lo que es para uno también. O sea, como...
8: Y hay un detalle, además que es varón, porque muchas veces las mujeres toman ese rol, ¿no? De estar solo, ser la consejera o la que lava los platos, estar claro, solo. Y acá es un varón. Y eso indica que esto es no es inherente a las mujeres o al hombre, es a quien le toca vivir la experiencia, claro, estar solo y ser el consejero. Porque a veces la gente se tira flores, no, nosotras podemos, el varón también puede hacer lo mismo. Yo lo veo positivo lo que él dice, Gonzalo, porque es un consejero, él tiene un rol. En psicología sistémica se habla de los roles familiares. ¿Me entiendes? Cuando hay un hijo, el hijo rebelde, ¿no? Está el hijo consejero, está la buena niña que estudia, ¿me entiendes? El padre ausente, la madre que reemplaza al padre. Hay un esquema, cuando yo estaba en la Universidad de Santa María, a veces hacíamos la pausa de las clases y decía, vamos a hacer un esquema familiar. Y yo dibujaba la pizarra un esquema. ¿Y a quién quiere? Dice, ah, mi papá es alcohólico. Y empezamos a dibujar los esquemas y los roles. Y los alumnos empezaron a notar. Y sí, y mi hermano chico, el que aprovecha de escaparse a hacer la cimarra, porque está todo el mundo peleando en el sistema familiar. ¿Me entiendes? Entonces, lo que les quiero decir es que a veces asumimos roles. Y me parece que él es el rol de, entre comillas, el salvador, el consejero salvador. ¿Me entiendes? Y esa es la persona que seguramente irradia una imagen de positividad o de capaz de dar un buen consejo. Y en el fondo se sobrecarga de todo el mundo. ¿Me entiendes? Y eso es difícil de dejar de hacerlo. Yo creo que es un buen rol, pero es agotador. Porque en el fondo, bueno, está solo esta persona. Si no está la opinión de él, una persona puede claudicar en sus propios procesos personales. Lo que él está haciendo es como ser el consejero estándar, el comodín estándar, pero eso deja una cuota de agotamiento, que es lo que está narrando el amigo.
7: Pero identificarlo ya es un avance, ¿no?
8: Es un avance. Por eso decía que en la universidad lo hacíamos y después los profe, hagan otro ejemplo. Yo explicaba, y hijo marihuanero. Ah, profe, yo fumo marihuana. Claro, porque el papá, mamá, mucho trabajo, el papá borracho. ¿Me entiendes? Claro. Siempre aparecen roles. Cuando tú miras tu familia en una estructura familiar con dibujo de roles, te das cuenta que uno cumple un rol en la familia. Como cuando están todos carreteando y el hijo aprovecha de tener intimidad con la polola en la pieza, están todos carreteando los papás. ¿Me entiendes? Entonces, siempre hay. Es interesante hacer. Interesante, yo lo hacía en la universidad, eso. Sí, pues. Y uno, yo nunca lo había así, me decían los alumnos. Nunca he visto así el tema. ¿Cómo lo puedo cambiar? Y hacíamos un dibujo de roles con flecha, qué sé yo. Él tiene el rol del conciliador y el consejero, que es muy agotador, pero es uno de los roles más importantes en una familia.
7: Tenemos que hacer una pausa comercial. Muchas gracias a la gente que nos está enviando sus preguntas. En un instante regresamos por UCB Radio y UCB Televisión con más del psicólogo de todos.
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1: Son las 10 de la mañana. 30 minutos.
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7: Ya estamos de regreso a través de UCB Radio y UCB Televisión con el psicólogo de todos junto, Alexis Sarmiento, en esta jornada mundialera por lo demás.
8: Viene el fútbol.
7: Viene el fútbol, sí. En este día 11 de junio. Y para la gente también que nos está viendo en la repetición, 21 horas, obviamente estamos en modo mundialero. Pero también el día sábado, 4 de la tarde.
8: Claro, estamos ahí. Oye, mira, la gente de Santiago que nos ve, un saludo para ellos, la gente de regiones, la gente de Calama, del norte y del sur también, que llegan preguntas, así que un saludo para toda la gente que nos ve y pueden siempre estar los días jueves de 10 a 11 haciendo las preguntas y luego ver, bueno, la noche o el sábado, ver el programa, que está bien potente, ha gustado bastante, Gonzalo.
7: Y agradecemos mucho la sintonía, por supuesto. Vamos de inmediato con más preguntas. Hola, buenos días. Sentía que mi trabajo era mi segunda familia y todo solía ayudar y alegrar a todos, pero un día me quemé las piernas, dice, y nunca se preocuparon y entendí que yo tenía una película que no era. Además, llevé a un conocido a trabajar, dice, me clavó una puñalada por la espalda, empecé a expresar las cosas que me molestaban y todos me agarraron mala. Estoy con licencia, dice, pero no quiero volver. Leer solo los grupos del mismo me provoca enojo, impotencia, todo. No sé si volver o en definitiva tomar la decisión de irme, buscar.

0: Bueno, cuando uno está pasando, esta es una respuesta para ti y en general para muchas personas, un estrés laboral de ese tipo, hay que evaluar todas las variables. Si dependo de este trabajo, el sueldo que tengo, si estoy fastidiado en él, si está la posibilidad de cambiarme y ver si es factible buscar una nueva fuente laboral, ¿me entiendes? Cuando no es factible, bueno, uno tiene que tolerar nomás porque uno sostiene la familia, financia los estudios de los hijos, ¿me entiendes? Pero cuando hay variables que a uno lo están sobrepasando, uno puede evaluar y sopesar la posibilidad de buscar otra fuente laboral en la medida que la haya, porque el amigo no la está pasando bien. Y al parecer, por lo que él dice, era un buen compañero, era una persona alegre. Es como uno siente que es inmerecido que le apuñalen por la espalda. Pero por otro lado estamos en la realidad humana, Gonzalo, donde los puñales llegan de todos lados, lamentablemente. Que haga una evaluación, sopese y en la medida que pudiese buscar una nueva fuente laboral. Y si eso no es posible, bueno, tener que readaptarse al trabajo que ya tiene.
1: Pero por
0: porque
1: ejemplo,
0: la dependencia económica es lo que siempre a todos nos mantiene en un lugar.
1: Y él menciona su licencia, que tuvo un problema en sus piernas, qué sé yo. Y claro, ese puñal por la espalda a lo mejor puede generar una inseguridad de que alguien te quiera joder mientras estás con licencia.
0: Es como una segunda variable, digamos. Primero está la licencia física, ¿no? Por el problema que tuvo. Y segundo, la otra que te va a acabar comiendo la psiquis, ¿no?
1: Claro.
0: Si me pegaron la puñalada, ¿qué estarán diciendo de mí? Y ahora van a ocupar mi puesto. Entonces está la puñalada en la espalda y la puñalada mental, digamos, que a veces es la que más carcome. Por eso cuando la gente es depresiva, no digo el caso de él, digo en general, la persona se hunde mucho más porque tiene un estilo depresivo de vivir la vida.
1: Y además hay un tema que hoy día nos está carcomiendo como sociedad. Sabemos, porque lo hemos visto en televisión, en todos lados, de que hay cuestionamientos enormes a la gente que se ha aprovechado de licencias médicas. Se van a viajar al Caribe, ¿cierto?
0: Sí,
1: etcétera.
0: Sí, lamentablemente.
1: Y se aprovechan de la situación. Pero hay otros que hoy día se sienten culpables de irse con licencia médica, porque dicen, si me voy con licencia me van a querer reemplazar después. Es como que sentirse culpable de enfermarse, que es algo tan natural, si uno puede enfermarse. O sea, no todo el mundo se aprovecha del sistema, no sé si me explico.
0: Sí, lo que tú estás mencionando ahí aparece los rasgos de paranoia. Cuando uno empieza a perseguirse en el pensamiento, y si me reemplazan, y si viene otro mejor que yo, y si viene alguien más jovencito, entonces funciona mejor, uno empieza, y después vuelve al trabajo y nadie lo reemplazó, todos lo echaban de menos, era pura paranoia. ¿Me entiendes o no?
1: Claro.
0: Que puede haber un tinte de verdad también, puede haber un momento que sí nos reemplazan porque buscan a alguien por miedo, un part-time, pero en los estados depresivos, los estados como de paranoia, hace que uno abra una brecha mental y uno cae en un pozo de ideas. Y eso es peligroso. Ahora está el ejemplo de los políticos también, que la gente de televisión, que se dan de vacaciones muy bien pagadas. Entonces queda un efecto rebote en nosotros que trabajamos pequeñamente y que no nos vamos a ir al Caribe.
1: Claro.
0: No vamos a ir a dar una vuelta a la calle Valparaíso a lo más, ¿me entiendes? No nos vamos a ir a una cosa al Caribe. Pero queda ese efecto rebote, como no vayan a pensar lo mismo de mí, que mientras estoy con licencia me estoy aprovechando de esta licencia. Siempre hay un pequeño derivado de lo que uno ve en las zonas mayores, digamos.
1: Y qué injusto es el sistema, ¿eh? Sin duda en eso también el sistema influye, pero muchísimo. A ver, por acá, buenos días, Alexis, tengo 45 años, 25 años, me equivoqué en leer, está chiquitita la letra. Terminé una relación hace casi un año, pero sigo revisando las redes sociales de mi ex todos los días. Sé que me hace mal porque cada foto me afecta, pero no puedo dejar de hacerlo, dice. Es como si necesitara saber qué está haciendo, con quién está y si ya me olvidó. ¿Por qué a veces uno queda tan enganchado incluso cuando sabe que esa relación ya terminó y que probablemente no volveremos nunca?
0: Bueno, ahí de nuevo aparecen los patrones de personalidad de Gonzalo. Me miraste, Gonzalo, no sé si le pasó, ¿eh? Me miraste con cara de un tema.
1: Yo creo que a todos nos ha pasado cuando somos.
0: Que de alguna forma adolescente nos pasa, ¿no?
1: A mí me pasó 20 años, tiene que haber sido. Terminé una relación sentimental y quedé muy afectado.
0: Cuando uno es chico pasa. Lo leí en tu mirada, Gonzalo. A mí también me pasó.
1: Y ahora que estoy ya adulto, ya ha pasado la vida.
0: Uno se ríe, mira para atrás.
1: Y uno se acuerda, claro, sí, uno se acuerda y dice, ay, pero cómo está yo. Y más encima es el ridículo llorando.
0: Claro, ¿verdad? Se acuerda.
1: Con los compañeros, así como apóyame, por favor, así como yo me siento mal. Claro, y da como vergüenza, ¿no? Un poquito de pudor, pero cuando se vive el momento, uno puede terminar incluso en un trastorno ansioso depresivo.
0: Puede caer en algo así. A todos nos pasó, a mí también, yo lo he escuchado mucho en la gente joven, hombres y mujeres, como cuando, mira, esto pasa cuando la relación termina, pero no es un acuerdo de los dos, sino que el que decide terminar es la otra parte, y el que no decide terminar queda pegado. ¿Entiendes? Cuando uno acuerdo de mira, nos llevamos mal, la verdad que dejémoslo hasta acá, que a veces pasa. Pero en la adolescencia generalmente es uno el que corta, o el varón, por ejemplo, cuando un chico es mujeriego y anda con una con otra, las niñas quedan como muy tristes, o cuando la chica siente que no.

0: el hombre de su vida y él queda triste. Es muy probable que él esté pasando ese proceso. Lo otro es que, como están las redes sociales, uno tiene acceso a mirar
1: cómo siguió la vida de la otra persona.
0: Y si te bloqueó, sacas conclusiones. ¿Por qué me bloqueó? O sea, hay una explicación que cuando yo era chico no había redes. Entonces uno no sabía qué pasaba con la polola que vivía en otra ciudad, por ejemplo. No sabía nomás. Pero ahora las redes te permiten, no sé, más medianoche, a ver qué estará haciendo ella. Ha cambiado la foto de perfil.
1: Claro. Saldrá entonces, con alguien.
0: Claro, hoy dice que está contenta, estoy contenta, estoy en compañía. ¿Me entiendes? Entonces uno interpreta. Lo que se recomienda es que uno vaya como soltando eso a nivel cognitivo para no estar siempre pegado con esa relación.
1: Pero ¿Cómo se suelta eso? ¿Con más amigos? ¿Con
0: una nueva pareja?
1: Ya.
0: La nueva pareja. A todos los pasos. También tengo miedo rostro, Gonzalo.
1: Es que, ¿sabes qué es lo que pasa?
0: A todos los pasos un poco.
1: Sí. Es que, ¿sabes qué es lo que pasa a mí en adolescencia y ya universitario? Que sé. Claro, también me pasó. Pero ¿dónde yo sentí que estuvo el error de buscar otra pareja? Que uno trata de tener una pareja que sea igual a la anterior.
0: Puede pasar también, claro.
1: Y ese a lo mejor es un error también, ¿no?
0: Puede pasar, uno busca los patrones similares. Pero a mí me pasó lo contrario. Yo tuve una chica joven y también cuando sufrí un poco adolescente, pero cuando tuve una chica era diferente a la anterior y me gustó más esta. ¿Me entiendes? Bueno, diferente, no tenía los patrones. Pero es verdad, a veces se busca el mismo patrón para seguir con la misma secuencia de relación.
1: Y ahí sometía a otra persona a una situación que no es culpa de ella, po.
0: Bueno, y también, claro, uno también expone al otro que tenga una conducta que uno espera, pero la otra no tiene por qué generar para
1: claro,
0: uno.
1: Claro.
0: Porque queda un patrón, un molde con la persona que uno quería, la forma de ser. A veces, ¿sabes lo que pesa mucho los jóvenes? La estética. Cuando el chico es muy guapo, la niña es muy bonita y uno busca algo igual, son otros valores que se dan. Después tú buscas una persona más profunda, una persona más completa internamente. Pero a veces en la adolescencia buscan más lo externo que lo interno. Y después busca ese patrón en la siguiente persona de tu relación. El chico no lo está pasando bien, pero tiene que ser una autocrítica y un trabajo también de sí mismo para ir desconectándose de seguir tanto las redes. Porque en el fondo es como irse envenenando. Ah, ahora está con otro tipo. Ah, y la foto se parece a mí más encima. Entonces me echa de menos y uno empieza a sacar conclusiones erróneas.
1: Y se puede volver psicopático, ¿eh?
0: Y claro, y ahí pueden aparecer ya patrones un poco.
1: ¿Te acuerdas que hablamos una vez? Una chica creo que fue que... dijo que su ex la andaba persiguiendo, que se escondía detrás de los arbustos frente de su casa. ¿Te acuerdas? Hace tiempo atrás fue.
0: Hay una.
1: Y claro, se puede volver así cuando hay una obsesión, ¿no?
0: Mira, claro, ahí se forma una personalidad obsesiva. Por eso, lo que yo siempre digo, cada evento de la vida nos repercute de diferente manera, de acuerdo al tipo de personalidad que cada uno de nosotros tiene. Cuando uno es obsesivo, las relaciones amorosas las vive desde la obsesión cuando me dejan. Cuando uno es depresivo y terminan, la vive con el dolor de la tristeza, la profundidad. Es difícil a veces ser como equilibrado en la relación. Pero en la adolescencia uno todavía está desarrollando la personalidad. Entonces es más voluble a los embates del ambiente, de las circunstancias de la vida.
1: Oye, muchas gracias. Interesante tema por lo demás, que puede involucrar muchas cosas y creo que a mucha gente, tal como a mí o a ti, a todos.
0: Nos pasó a todas.
1: Nos ha pasado.
0: Si lo está viendo, le pasó también.
1: A usted le pasó también. Sí. Tenemos este otro mensaje de audio para ti, Alexis.
2: Hola, hola. Un saludo al señor psicólogo. Quiero hacer una preguntita. Mira, me da vergüenza igual porque, a ver, yo tengo 42 años. Y me cuesta muchísimo disfrutar los momentos buenos porque estoy así como pensando siempre que va a pasar algo malo. Me da vergüenza porque me dicen paranoico de repente, pues, entonces como que cuesta. Ahora, si me preguntáis si estoy feliz, yo de repente tengo momentos de euforia y me siento feliz, sobre todo el fin de semana. Pero cuando llega el lunes, el martes, ya me siento horrible y me siento así como que va a pasar algo malo. Pienso que va a llegar una mala noticia. Ahora, si mi familia está bien, me imagino que, no sé, pues, mi mamá va a tener un accidente o, no sé, pues, mi hermano le va a pasar algo. Estoy como que anticipando tragedias que nunca ocurren igual, pues, pero es como una paranoia así de la imaginación, de repente tengo hasta pesadillas. Entonces, quiero preguntarle al psicólogo si es normal esa cuestión o me pasa algo más. O... Yo no me considero alguien negativo, pero sí como que... Después de la pandemia yo estuve cesante como 2 años y como que sentía que todo era la tremenda. No sé si tendrá que ver, a lo mejor me puedo orientar.
1: Mira, ¿influye la pandemia? Mira, qué buen punto ese,
0: este
1: la
0: caso,
1: pandemia.
0: Parece que sí. Hemos hablado de otros casos también donde la pandemia cambió también el curso de las cosas y también de la personalidad de mucha gente. Mira, en este caso, a mí me parece me parece que acá hay información que nos falta. Habría que ver la historia del niño, de esta persona. porque hay una teoría en psicología que plantea que la forma que tenemos de relacionarnos con los demás cuando somos adultos, los miedos de adultos, los estados de paranoia de adultos, tienen que ver directa relación con las experiencias de la infancia. ¿Me entiendes? Por ejemplo, cuando una persona vivió situaciones de pobreza en la familia, cuando una persona vivió violencia intrafamiliar, y especialmente cuando hay carencias. Cuando uno es chico, no hubo un regalo en Navidad, o cuando sufrí bullying escolar, burla porque era diferente a los demás. Eso deja una huella que después puede aparecer, reaparecer cuando uno es adulto.
1: Pero eso puede evolucionar en el tiempo y convertirse en algo más incontrolable, como siempre, por decirlo
0: siempre
1: así.
0: Siempre depende del tipo de personalidad, porque también hay gente que la pasó mal en la infancia, pero tiene una personalidad estable y después eso no repercute en la adultez. Pero hay otras personas que son más vulnerables. Aquí me parece que hay una historia de infancia, por lo que él dice. Con las carencias, con lo negativo, pensar que va a pasar algo malo, ¿me entiendes? Eso me parece que tiene un núcleo en la infancia, habría que evaluar eso. Ahora, en lo concreto, claro, él desarrolla lo que se llama la atención selectiva a lo negativo. Cuando uno selecciona lo negativo, no, me va a ir mal mañana, ¿me entiendes? No, mi mamá se va a enfermar. En vez de decir, no, pues me va a ir bien mañana, o mi mamá no se va a enfermar, ¿me entiendes?
1: Es una anticipación un poco paranoica.
0: Es una anticipación, yo diría, más ansiosa. Cuando uno siente que va a venir, como cuando vas a competir, voy a perder, no me va a ir bien.
1: ¿Y a dónde está la diferencia entre ansioso y paranoico? ¿Hasta dónde está el límite, digamos, en eso?
0: Lo ansioso es cuando hay todo el sistema cognitivo y empieza la taquicardia, la parte como somática. Y la paranoia es cuando te anticipas negativamente a algo que va a pasar y que no pasa. ¿Me entiendes? Lo paranoico es más mental y lo ansioso tiene que ver con los psicosomáticos.
1: Pero haciendo casi de cuenta que va a pasar, digamos.
0: Claro, uno cree que va a pasar. Que me pasaba mucho a los deportistas. No, vamos a perder el fin de semana, pero ¿cómo te has preparado toda la vida? Y hay deportistas que juegan. ¿Sabes qué? Entre paréntesis, hay un mecanismo de defensa de los deportistas que hacer creer mentalmente que voy a perder en la competencia el fin de semana, me permite no perder. Es decir, si pierdo, yo sabía. ¿Me entiendes? Y si gano, yo no me equivoqué, pero ganamos, ¿qué importa lo que pensé? Es un mecanismo fino de defensa, ¿me entiendes o no? Como cuando uno dice, me va a ir mal en la prueba, si me fue mal, un 7 tiene Gonzalo Gallardo, y yo sabía, pero si tienes un 2, no, pues yo dije que me iba a ir mal, ¿me entiendes?
1: Ya,
0: ¿entiendes?
1: Ya.
0: Es una cosa muy fina, es una estrategia mental, pues yo lo vi en compañeros en la universidad, que había uno que, oye, me fue mal, están entrando la nota, están entregando la nota por apellido, déjate decirme, me fue mal, la mejor nota, el compañero que está allá, si yo sabía, siempre lo mismo, pero cuando le iba mal, yo te dije, ¿me entiendes? Es un mecanismo de defensa sutil.
1: Y es un manejo mental también.
0: Es un manejo mental. Para el amigo, tratar de cambiar este curso del pensamiento en lo negativo, no digo lo positivo, sino a lo estable. Por lo menos no negativizar la vida porque los hechos demuestran que le va bien. Él dice que en realidad claro, está bastante bien. Pero es muy probable que vengan con cosas de la infancia. Esa es mi hipótesis.
1: Oye, ¿viste la de Noticias de Última Hora, no?
0: Sí.
1: La mencionábamos, por supuesto. De Última Hora. ¿Y cuál es? Bueno, por supuesto, en que hay todos los años reportándose, oye, cientos de papás que están aburridos de recibir la clásica calceta, el lápiz,
0: el eterno
1: el
0: lápiz.
1: Eterno, ¿cierto? bueno, o los típicos regalos que quizás son más simbólicos. 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
0: Claro, y ahora que empieza el Mundial, ahí están las radios para escuchar, también, los comentarios, pues, el fútbol. Ahora que empieza toda esta locura en el Mundial, seguramente en las próximas semanas vamos a estar hablando un poco de los rendimientos de los jugadores. Si quieres, podemos hablar un poco de psicología deportiva en los
1: también,
0: próximos programas.
1: También, por supuesto.
0: Que sí, que a la gente le gusta mucho cuando hablamos de psicología deportiva y sobre todo de jugadores de alto rendimiento, Gonzalo.
1: Sí, pues. Y del fenómeno de las láminas también, ¿eh?
0: El fenómeno bonito evoca la infancia, eso es la infancia, que se vendía láminas.
1: De hecho, te iba a hacer una pregunta de eso. Hice una nota con Chilevisión el fin de semana. Y habían varias convenciones de intercambio de láminas.
0: Mira.
1: Y yo conversé con una mamá que estaba muy apoyando al hijo. Y decía que el papá le había dicho que tiene que ver todos los partidos. Ya le sale en la nota, de hecho lo pusimos un par de veces. Ya le dijo el papá que tiene que ver todos los partidos. Oye, ¿eso influye también en este revuelo de
0: la Sí, lámina? Era un revuelo que duró un tiempo nomás. Imagínate que hubiera estado Chile juntando las láminas de los jugadores chilenos, en fin, de los delanteros, defensa de los arqueros. Y eso que no está Chile participando. Pero aún así siento que hay menos revuelo que otras veces. Creo que el álbum está ayudando mucho a que se genere. Bueno, hay un negocio también detrás.
1: Panini se está haciendo, pero la América.
0: Claro, dieron el palo al gato. Pero también es bonito, porque evocar que los niños jueguen no solamente con el celular, que también a este tema de grupo, de juntar las láminas, de ir viendo si tengo el equipo completo, también es una cosa, porque los papás participan de esto también, sí, con el hermano mayor, y para todos es un poco romántico esto. Yo me acuerdo cuando chico coleccionaba láminas, que ya no lo hago, pero me evoca como los recuerdos de infancia, de los amigos, del barrio, ¿me entiendes?
1: Claro, influye, ¿eh? Es interesante el fenómeno.
0: Es interesante, es un negocio, pero es interesante por otro lado.
1: Y aparte de todo, ¿sabes qué? A mí lo que me sorprendió más, ver que en época de pantallas, de lo digital, donde hasta las fotos de la familia, de momentos importantes, uno ya no los guarda en un álbum, uno la tiene en el celular, en los dispositivos. Claro. Que el álbum vuelva a ser esto físico.
0: La cosa física, el papel.
1: Es súper interesante.
0: Hay una cosa romántica detrás de eso, que a todos nos evoca. Yo les aseguro que quienes nos ven también recuerdan cuando eran chicos, el hermano, el papá, el hijo. Por eso los papás juntaban con el hijo. Sí, mira, nos falta la lámina del delantero de tal país, una cosa. Eso es bonito también. Entonces creo que también se vuelve un poco de lo digital a lo análogo. De alguna forma nos hace más conectando de nuevo con la materia, con el papel, y no solamente con el celular.
1: Importante, interesante compartir y aprovechar el mundial, ya que vienen las vacaciones de invierno.
0: Buena idea, sí.
1: Vamos a estar ingresando a las vacaciones de invierno durante el mundial, así que a compartir, de pronto también se da una muy linda oportunidad y en torno al deporte.
0: Claro que sí.
1: Tenemos este otro mensaje de audio para ti, Alexis.
3: Grito, hola al psicólogo. Oye, gran aporte que hacen y los quiero felicitar. Mira, yo quiero contarles que tengo un hermano de 58 años, yo tengo 52. Tenemos como 5 años de diferencia, un poquito menos, pero bueno, la cosa es que mi hermano, después de que quedó viudo, empezó a aislarse. Ya nosotros teníamos una relación cercana, ya como que no se acerca. No sé si es parte del duelo, porque dejó de juntarse no solamente con amigos, sino que no. A veces yo lo llamo, no me contesta el teléfono, muchas veces dice que se siente que su vida ya culminó su propósito, que quiere partir, incluso mata, como ahora con esta tontera que quiere como destinar los bienes para las personas, así como los cercanos, y no sé, pues, igual como familia no sabemos si insistir, no sabemos cómo hacer lo que piense distinto. Y es complicado porque no sabemos tampoco cómo lograr que él quiera ayudarse, porque como que no tiene como la motivación de vivir, no sé si me entiende. A ver si nos pueden dar algún consejito. Muchas gracias desde ya.
0: Mira, cayó en estado depresivo el hermano. Y 58 años.
1: ¿Eso ya es depresión? O algo
0: son tránsito. Indicadores de depresión. Lo que pasa es que el duelo, seguramente el vínculo que tenía con su esposa debe haber sido muy fuerte afectivamente, y hay una relación en los matrimonios que a veces es de costumbre, de dependencia y de amor. Hay una mezcla de eso. Entonces cuando se va la persona, te falta el compañero que es tu costumbre, que es tu dependencia y es tu amor. Entonces hay personas, lo que siempre decimos, depende de la personalidad, que no han sido depresivas pero caen en un estado depresivo. Además, la edad, pues ya no tienes 30, tienes 58, tampoco estás mayor, pero ya tienes otra capacidad mental para entender las situaciones de la vida. Es muy probable que el amigo esté cayendo en una depresión. ¿Por qué? Porque está fantaseando con a quién voy a dejar las cosas, me quiero ir de este mundo, ¿me entiendes? Está en un estado anticipatorio de que ya no voy a existir más. Es muy probable que tenga sueños con la esposa que falleció, que siente que nadie la va a reemplazar, ya el día a día no le hace sentido, distraerse viendo un partido de fútbol, no sé, o el trabajo, o lo que sea. Pero lo importante es que el amigo está pensando en su hermano, y eso habla muy bien de él. Tratar de juntarse como familia, tener una conversación, como dicen, una conversación de sillón, entre los hermanos, entre los padres, para escucharlo. Y no tanto darle consejos, sino que escucharlo. A veces la gente me dice, cuando me dan consejos me cierro. Yo quiero que me escuchen.
1: Claro.
0: No solamente taponearlo de consejos, primero escúchenlo. Si tiene que llorar, lloren con él en esta conversación de sillón. Y luego veamos si le decimos algunos consejitos precisos. Porque la gente a veces no quiere consejos, porque sé que me van a dar consejos mañana cuando me junte en el living de la casa de los hermanos. ¿Me entiendes? Y voy predispuesto. Pero escúchenme. Eso yo recomendaría, porque está cayendo en un estado depresivo.
1: Muchas gracias por la pregunta. Tenemos otra más de audio para ti, Alexis.
4: Hola, muy buenos días a todos en el estudio. Gracias por este espacio que nos brindan y un gran saludo a Alexis Sarmiento. Bueno, mi pregunta va aferrada a las palabras del gran Nikola Tesla, inventor e ingeniero que tuvimos aquí en la Tierra, que todo se basa a energía, frecuencia y vibración. Bueno, como estamos transitando un momento de mucho desorden, caos, violencia en nuestros jóvenes, de una u otra manera muchas veces nos repercute a nivel interno. Entonces mi pregunta, Alexis, con toda tu experiencia, ¿nos podrías enseñar algún mecanismo, algún ejercicio en el cual no poder distraernos de nuestro enfoque, de nuestro propósito como seres humanos y con esta herramienta, con esta disciplina, con este conocimiento, poder sentirnos mejor, poder sentirnos plenos y no distraídos? Y la segunda pregunta, Alexis, con tu conocimiento en temas espirituales, de vidas pasadas, etcétera, existen ciertos lugares de muy baja frecuencia en las cuales muchos de nosotros no sabemos y transitamos. ¿Nos podrías indicar cuáles son esos lugares que hay que evitar? ¿Y cuáles quizás son los lugares de mejor frecuencia, de mejor vibración, en los cuales nos vamos a sentir mejores con nosotros mismos y con nuestro interior? Bueno, muchas gracias y les deseo que tengan un excelente programa, que así sea.
0: Estas dos preguntas son para un programa completo.
1: Claro.
0: Mira, en breve, Nikola.
1: Pero ya tenemos más tiempo, así que...
0: ¿Sí? Sí. Mira, Nikola Tesla, este gran inventor, ¿no? Creador del tema de la corriente alterna, en fin, era un cerebro. Y tú sabes que Nikola Tesla creó el control remoto. Gracias a Tesla no nos paramos el sillón a cambiar el televisor. Es un invento de Nikola Tesla, ¿no? Ah, claro. Y en los años 20, Nikola Tesla fue el primero que hizo un escáner de la mano, escaneó su propia mano cuando no existía. Era un cerebro.
1: Impresionante.
0: Era un capo ese. Claro. Bueno, Tesla decía, si quieres entender los secretos del universo, piensa en términos de energía, frecuencia y vibración. Todo es energía, frecuencia y vibración. Esta mesa es energía, frecuencia y vibración densa, pero cuando estamos nerviosos, el cuerpo vibra, ¿no? Te vibra el corazón o el estómago, energía, frecuencia y vibración. Entonces, eso es lo primero. Él habla también de lo malo que estamos pasando. El primer condicionamiento es el celular, que nos permite comunicarnos, pero también nos hace dependientes, porque nos pone en un estado de abulia también. Hace un tiempo, cuando nos cambiamos de casa, de consulta, vino la gente del flete a cambiar los muebles y un chico de 20 y tantos años estuvo todo el rato cargando sillas y mesas con el celular en la mano. Todo el rato, Gonzalo.
1: Ah.
0: Y estaba cargando, pero dije, no, si no hay problema. Y cargaba y se reía y hizo hasta una transacción mientras cargaba cosas, uno de los cargadores, chico de 20 y tantos años.
1: Wow.
0: Eso te indica, el primer distractor es este que nos abulia. Lo segundo, nos preguntaba también por los lugares, me parece, de baja frecuencia.
1: Sí.
0: Todos los lugares donde están oscuros, por donde hay mucho alcohol, por ejemplo, los bares de mala muerte, todo eso, ahí hay baja frecuencia. Me está preguntando un poco de la terapia de vidas pasadas. En los lugares de baja frecuencia, donde está la gente alcoholizándose, hay muy baja frecuencia. En los sectores marginales también, donde un consumo extremo de drogas, uno ve, ahora estuve en Calama y me llevaron a pasear por las calles donde está lleno de personas consumiendo pasta base. Era como una película de terror, Gonzalo. De noche me llevaron a conocer en un auto. La gente tiraba las calles como las películas que uno veía antiguo. Porque una zona del norte, una zona de tránsito, ¿cierto? De venta y todo eso. Los lugares de la marginalidad. Ahí son baja frecuencia. Y en síntesis, ¿qué podemos hacer? ¿Qué ejercicio? La meditación y el contacto con la naturaleza. Eso es una buena forma. La naturaleza nos ofrece un montón de panoramas para vivir frente al mar, ir a respirar y a ver una puesta de sol, en pareja, en familia, con los hijos, irse al campo. Cuando uno va al campo, años atrás yo iba al campo y era maravilloso, uno se desconectaba un fin de semana, sentir el correr de un río, cuando haya, el conectarse bajo la sombra de un árbol. Conectarse con la naturaleza es una forma de desconectarnos. Yo diría hacer descansar un rato el aparato para conectarnos con nosotros mismos y con nuestra naturaleza, que es el entorno natural que la divinidad nos da.
1: Pero que cuesta eso, ¿eh?
0: Cuesta,
1: o sea, no sé, yo cuando se me queda el celular en la casa me siento casi desnudo,
0: bueno,
1: en la calle, digamos.
0: En el caso tuyo, tú trabajas con eso, por tu trabajo, pero en general, digo yo, si uno lo deja, yo lo he hecho, dejo eso tirado un tiempo y es súper cómodo para poder estar.
1: Pero igual va un poquito más allá del trabajo, ¿eh? Hay mucha gente que depende del celular. Sí,
0: como la gente joven, como te
1: para
0: decía.
1: Para contactarse con la familia, sí, para otras cosas.
0: Pero
1: digamos,
0: bueno,
1: es como la cotidianidad, digamos, ¿no?
0: Claro, como el chico nos pide un consejo, conectarse con la naturaleza. Eso es una forma también de desconectarse de
1: todo. Avisarle a todo el mundo que no voy a estar con celular.
0: Por lo menos, claro, un rato, así, ¿no? Un par de horas. Y conectarlo con nuestro interior también. La gente que hace meditación, yo atiendo mucha gente que medita o que trabaja como en terapias alternativas y hacen ejercicio de meditación grupales. Lo que pasa es que no hablamos mucho de eso acá, pero hay gente que se dedica a eso. Y cuando hacen esas meditaciones grupales, todos los celulares quedan en una caja guardado y entran al salón y hacen meditación. Porque atiendo muchos terapeutas que me comentan eso. Pero eso es una forma de conectarse, reconectarse con uno mismo, porque esto nos ayuda, pero nos condiciona también.
1: Sí, pues. Ahora, algo mencionado con respecto a las terapias de vidas pasadas y tu conocimiento en el tema.
0: Es que tiene que ver con eso también, porque cuando uno está en terapia de vidas pasadas, lo que pasa es que a veces aparecen almas perdidas en la sesión de regresión, y el chico sabe eso. Yeah. En el fondo está eso detrás de la pregunta. Aparecen seres que están como en un mundo invisible a los ojos, y que no son palpables, pero que están en una frecuencia, energía, frecuencia y vibración más sutil, que el ojo no ve. Es como el viento, uno puede sentir el viento, claro, en la cara, pero no vemos el viento. ¿No? Entonces,
1: lo sientes, pero no lo ves.
0: Hay, claro, seres que andan por ahí que uno lo siente. ¿Viste cuando la gente dice, oh, me levanté en la noche, había como una sombra? Yo creo que la inventé. Una persona me decía, escuché que me hablaban. ¿Me entiendes? Una vez yo estaba acostado, escuchaba que me hablaban. ¿Y cómo estaba? No, estaba borracho durmiendo. No, lo inventé. Hay todo un mundo sutil, que no vamos a hablar ahora, que también pulula alrededor de nosotros y que a veces en terapia de regresión se manifiesta.
1: Claro. A ver, tenemos esta otra pregunta también de audio para ti, Alexis.
5: Me llamo Katy. Quiero saludar a Gonzalo Gallardo, que conduce el programa Psicología para Todos. Muy buena iniciativa. Y además quiero saludar a Alexis Sarmiento, el psicólogo que está presentando en este momento en el programa, y quisiera hacerle una consulta a Alexis. Está referida al trastorno de personalidad limítrofe. Alexis, ¿cuáles son los síntomas que una persona con este trastorno presenta? ¿Cómo se puede tratar? ¿Tiene tratamiento? ¿Las personas se curan? Lo digo desde mi ignorancia. Y lo otro es consultarte en el ámbito laboral. ¿Cómo uno puede relacionarse con las personas, con personas que presenten este trastorno? Esa es mi consulta de antemano. Ya estoy agradecida por darme esta instancia. Y bueno, les deseo que les vaya muy bien. Gracias.
1: Muchas gracias. Ahí hablamos del borderline.
0: Claro, ya hemos hablado en otros programas. Sí. Siempre salen las preguntas del borderline. El borderline o limítrofe es un tipo de personalidad, un trastorno de la personalidad. Los trastornos tienen cuatro variables que se evalúan: la parte cognitiva de la persona, el proceso mental, afectiva, cómo vive las relaciones afectivas, las relaciones interpersonales con los demás y el tema del control de los impulsos. Son cuatro variables que se miden. En el caso del limítrofe, la constante es un patrón de inestabilidad constante y de irritabilidad que la persona no puede controlar. Tienen ira y rabia constante y descontrol de los impulsos. Y un pensamiento negativo: este tipo me cae mal, esta chica me cae mal, entonces yo reviento en rabia. Los limítrofes son muy difíciles de manejar. Por ejemplo, ellos tienen dos mecanismos de defensa: la idealización y la devaluación de la misma persona. Usted es el mejor psicólogo que he tenido, te dicen. Dos semanas después te van a ver, te demoraste 20 minutos, 15 minutos porque había una persona atendiéndose antes. Usted no me quiere atender. Es el peor. Yo voy a dejarlo esto en las redes que usted. Y de la nada. Y
1: me lo voy a funar.
0: Lo voy a funar porque se va. Entonces, ese es un rasgo borderline. Que si tú piensas en tu amigo, en nuestros amigos, compañeros de trabajo, siempre hay alguien que es así. Lo que pasa es que uno no dice es limítrofe borderline. Dice, se enoja mucho. Y no tienen buenas indicación en las relaciones amorosas. Un hombre o mujer borderline no le va bien. Son las personas muy rabiosas. Son los hombres muy rabiosos. Son las personas que tiran los platos por la cabeza en una discusión. Son las personas que se revientan en rabia y se ponen rojos y pueden estar horas así, porque tienen un descontrol de la ira. Ese es el borderline o limítrofe. Es muy complejo, incluso nos pregunta por el tema laboral, manejarlo a ellos, hay que manejarlos conductualmente, como ponerle límites y reglas nomás, porque es un patrón inestable de personalidad, de pensamiento y de conducta que no cambia en el tiempo, sino que se sostiene en el tiempo. Entonces lo que tú tienes que hacer es encuadrarlo, ¿me entiendes? Si usted pega un nuevo portazo en el trabajo, le vamos a llamar la atención, la hoja de vida, ¿me entiendes? porque no lo va a cambiar.
1: ¿Y cómo la medicación influye en mantener controlado eso?
0: Primero, los borderline no se ven borderline, así mismo. Segundo.
1: Me imagino,
0: entonces,
1: claro.
0: No buscan ayuda. Los que buscan ayuda es la pareja o la familia, cuando le insisten, eres muy enojón, eres muy enojona, entonces tienes que tomar algo. Y ahí a lo mejor una especie de estabilizador del ánimo suavecito los puede ayudar. Yo conocí hace años una persona que trabajaba en fútbol que tenía rasgos borderline. Y él me dijo que mi esposa me da un medicamento en las mañanas, me decía. Y yo cuando no lo tomo ando como reventado, con ganas de patear la puerta, el auto, los choferes, el amigo, todo me revienta. Ahí hay un rasgo borderline. Ahora, el último detalle. Hay personas que tienen el trastorno de personalidad establecido y hay personas que tienen previamente rasgos borderline, pero no completamente establecido. Que puede ser nuestro vecino, nuestro amigo. Ese vecino que nos saludo, que da portazo, claro. Que lo voy a saludar de buen vecino que soy y me miro con rabia o me tira el agua cuando está regando, claro. Y hace como que me va a mojar. Es decir, la persona borderline, yo no sé si has conocido a alguien así, es muy difícil de tratar. Incluso muchos colegas míos no atienden limítrofes ni borderline, no los atienden. Incluso me los han derivado a mí por el tema del peritaje. Yo en peritaje en el IVA es borde. Se subió la Organización Mundial de la Salud, se llama más en mujeres por porcentaje que en varones. Y en varones se llama el trastorno de la personalidad antisocial, según los estudios de la Organización Mundial de la Salud. En la cárcel donde yo trabajé, los días viernes visitaba a la parte femenina de la cárcel y estaba llena de chicas borderline.
1: Que era, o sea, es más en mujeres que se da.
0: Según la Organización Mundial de la Salud. Recuerda que es un tema estadístico, no es un tema subjetivo.
1: Claro.
0: Y el trastorno de personalidad antisocial más en varones, según la estadística mundial. Y yo iba ahí, y ahí me tomaba con chicas borderline. Eran las líderes del grupo del barrio que estaban en la cárcel. ¿Me entiendes? Era como la jefa que mandaba con una irritabilidad. ¿Y qué le daba el liderazgo? La irritabilidad descontrolada. Claro. Ese factor de la ira, la rabia descontrolada, la hacía líderes.
1: Potente, ¿eh?
0: Y era muy difícil tratar con ellas. Porque a veces llegaban y se ponían a llorar, para manipular, y muchas veces las personas manipulan con el llanto. Si voy a cambiar, no te preocupes, la relación amorosa, claro. Te prometo. Y después a media hora se están riendo de lo que dijeron. ¿Me entiendes? Claro. Es muy difícil. Así que, bueno, buena pregunta. Siempre aparece el tema borderline o límite de fe. Yo invito a la gente que haga una autocrítica y observe. Porque uno se puede enojar, Gonzalo. Tú te puedes enojar, yo, porque tenemos un mal momento. Pero eso después, claro, se diluye. Es parte de la personalidad del ser humano. Pero cuando
1: es más permanente,
0: se sostiene horas, días. Y si o te topas con el amigo que te falló, te iba a juntar un día y te falló, 3 meses después y todavía estás con la rabia de hacer de mesa porque no llegó a esa junta que en la esquina.
1: Ahí hay una
0: y no te la perdonan. Y tú dices, está bien, discúlpame. Y no lo suelta porque la rabia queda como instalada a nivel cognitivo. Es muy difícil tratar con esa persona.
1: Pero es interesante tener por lo menos esos
0: tener
1: factores.
0: Esos factores. Recuerden, a veces está establecida la personalidad, a veces son rasgos. Son pequeños alcances de la personalidad, pero no establecida totalmente en la persona. Muchas veces me escriben, oh, mi señora es así, y después me dicen por interno la persona, o mi marido tiene esos rasgos que usted explicó. Así que una buena forma de tener un factor para sacar algunas conclusiones de las personas con las que interactuamos en la pareja y en el trabajo.
1: Absolutamente. Nos pilla el tiempo, Alexis. ¿Algún mensaje, algún anuncio?
0: No, solamente dar un saludo a la gente que hace muy buenas preguntas, Gonzalo, porque tú ves que salen preguntas que son muy personales y es un aporte que hacemos, ¿cierto? Cuando dicen, no, es muy caro ir al psicólogo, bueno, esto es un pequeño aporte. Alguien me lo decía,
1: supuesto,
0: el otro día.
1: Sí.
0: Tú, igual ustedes dan un pequeño aporte a dar una pequeña opinión que puede ser de orientación a las personas. Recuerden que esto sale después en los programas en la noche, en la tarde, y también quedan las repeticiones en YouTube. Y lo otro, que varios colegas nos ven. He sabido que varios colegas, así un saludo para los que nos están viendo de Santiago, especialmente me ven, y algunos que dicen, pero él no era el que salía en Chilevisión. Me decía por ti la otra vez, un colega. Sí, pero está también en UCB también. Y sé que algunos colegas están muy atentos a lo que yo voy explicando, porque me lo han dicho. Así que saludo para los colegas de Santiago y de todo Chile. Y bueno, el próximo jueves recibimos las nuevas preguntas, Gonzalo.
1: Absolutamente. Muchas gracias a quienes están ahí en las señales de Valparaíso, de Santiago, de Temuco, de La Serena, de Rancagua, de Puerto Montt, de Concepción y también en los cable operadores GTD, Zapping TV, BTR, Movistar TV. Estamos en UCB Televisión y también a través de la señal de UCB Radio. Será hasta el próximo jueves. Y recuerde que estamos también los jueves 21 horas, repetición, y sábado 16 horas. Gracias por estar con nosotros y siga la compañía de UCB Televisión y en la radio también, porque yo sigo con ustedes en la mañana en tu región. Que estén muy bien. Gracias, Alexia.
0: Gracias. Chao.
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7: Son las 11 de la mañana. 10 minutos.
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1: Son las 11 de la mañana. 27 minutos.
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0: En UCB Radio, la temperatura actual en Quilpué.
1: 16 grados.
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1: Ya, en medio del Mundial, qué bueno es hablar también de otros panoramas interesantes que se vienen para este fin de semana. De hecho, el sábado 13 de junio, el espacio cultural Carpa Azul, que está ubicado ahí en Cerro Barón de Valparaíso, va a abrir sus puertas para la llamada Varieté de la Diversidad, una función de circo contemporáneo que va a reunir propuestas artísticas de distintos territorios en una celebración de las diferencias entendidas también como una fuente de creatividad, de encuentro y de construcción comunitaria. Es una interesantísima actividad que, por lo demás, viene como alternativa, ¿no? En medio de todo el fútbol, el revuelo futbolístico que estamos ya viviendo a partir de la jornada de hoy. Así que es un muy interesante panorama. Estamos en contacto con parte del equipo histórico de la Carpa Azul. Está Pato Giro en línea con nosotros. Pato, gusto saludarte.
2: Hola, ¿cómo estás? Muchas gracias por la invitación y saludo a todos los auditores.
1: No, gracias a ti por estar con nosotros. Oye, yo decía, una interesante actividad, sobre todo hablamos de la varieté, pero del arte circense, que es tan relevante considerarlo como también una expresión cultural permanente, que es patrimonio también. Cuéntanos un poquito más de esta actividad.
2: Bueno, estamos muy contentos porque el Centro Cultural Carpa Azul Circo ha venido sosteniendo programación durante ya casi 15, 16 años. Entonces ha sido un aporte relevante al desarrollo de las artes del circo en Valparaíso. Claro, y hemos hecho diferentes programaciones, diferentes espectáculos, diferentes. Entonces en esta oportunidad nos toca la varieté diversa, de la diversidad. No hablamos de la diversidad solamente de género, sino que hablamos de la diversidad creativa, la diversidad étnica, musical, todo lo que compone el desarrollo de las artes del circo. El circo es como muy diverso, tiene muchas particularidades también que entran y juegan para que se desarrolle. Entonces estamos muy contentos para que la gente pueda asistir a ver a nuestro espacio, a la Carpa Azul, esta variedad diversa con artistas que son de la región, artistas que vienen de otros lados y tienen muy buenos números, muy buenos espectáculos, así que es un espectáculo para toda la familia. Tenemos una programación muy linda porque no solamente hay circo, también hay música en vivo. Tenemos un espacio ahí que es un escenario que se llama el Teatrino. Entonces la apertura de la carpa siempre es a las 19 horas para que la gente venga al espacio, porque el espacio tiene una muy buena vista de Valparaíso. Tú puedes venir, recorrer el espacio, escuchar la música, ver un espectáculo y terminar con una banda en vivo para poder disfrutar de todo este proceso.
1: Claro. Ahora, yo sé que el circo tiene también como base la sorpresa, ¿cierto? Entregar algo sorprendente, dejar al público también a la expectativa de esa sorpresa. Pero, a modo general, ¿qué es lo que vamos a poder encontrar? Porque tú dices que hay muchos números interesantes, muy bonitos, pero hablamos de malabares, estamos hablando de... ¿Qué de lo que nos ofrece el espectáculo circense podríamos encontrar en esta sesión?
2: Vamos a hablar de malabares, vamos a ver números aéreos, vamos a ver morada también, la risa, la comicidad, esa mezcla que tiene el circo, ¿no? De la sorpresa. Tenemos números impresionantes también del trabajo aéreo que hacen los artistas, pues, esos trapecios, vuelos. Entonces yo creo que yo dejo como la sorpresa para que la gente vaya a descubrir este mundo del circo, que se acerque, porque vaya, es como toda una tan familiar que no solamente la función es lo especial, sino que todo lo que rodea, ver el trabajo en equipo, del colectivo que desarrolla este espacio, estar en el espacio mismo, todo eso es un conjunto que le da condimento a esta gran oportunidad de encontrarnos familiarmente. Claro. Yo los dejo invitados para que vayan con la sorpresa a descubrir y a sorprenderse de todo este maravilloso mundo del circo.
1: Ahora, es súper importante consignar, Pato, que esta actividad forma parte

0: que cómo se hace el gasto en cultura, que todo esto es un gasto innecesario. A nosotros realmente nos sorprende y nos damos cuenta que es parte de un proceso de que el país realmente está en decadencia en términos de educación cultural. Entonces nos parece que esos comentarios llegan a eso, ¿no? Porque en realidad el gasto en cultura no es gasto, es inversión. Claro. Lo que nosotros podemos hacer culturalmente es un desarrollo súper importante para la salud mental, para la educación cívica, para el encuentro en comunidad, para el desarrollo de una sociedad que necesita estos espacios y estas instancias. O sea, no podemos estar viviendo en una ciudad tan frívola, individualista. El arte comprende una gran cantidad de sensaciones y sensibilidades que ayudan al desarrollo de esto, de una sociedad mucho más equitativa, mucho más justa, que tenga una visión mucho más amorosa, ¿no?, para relacionarse. Entonces, cada vez que se habla de eso y esos comentarios, para mí, yo creo que son parte de un proceso muy, muy delicado que tiene que ver con la educación, con el Estado no ha invertido en la educación para entender realmente que la cultura es súper importante en el desarrollo de un país. Si no tenemos cultura, estamos siendo un país despatriado. Exacto. Un país que no tiene conciencia, ¿no?, que está individualizado. En cambio, si valorizamos esa cultura, sobre todo la cultura del encuentro, y el circo, como es familiar, es una cultura tan importante porque reúne desde la niñez hasta la vejez. Entonces, ¿cómo podemos estar hablando de un gasto innecesario? Esto es importantísimo. Por eso es importante que se defienda estos procesos, que los programas que como el PAOC se defiendan, que no se vayan a quitar esos recursos, porque en realidad, así como funciona la Carpa Azul, funcionan más de 200 organizaciones a nivel país que están haciendo un trabajo increíble de desarrollo cultural, y sobre todo con las comunidades, porque son espacios que están insertos en territorios donde a veces no llega la oferta cultural. A nosotros nos pasa la Carpa Azul, nosotros estamos en el cerro. Durante 16 años nos ha costado fidelizar a un público, y ese público ha confiado y ha creído en nosotros, y ahora la gente va y llega, a pesar de todas las dificultades que pueden haber en locomoción, llegar al lugar, pero la gente va y se encuentra en una situación que es súper, súper hermosa, ¿no? Porque el arte hace eso, encontrarse con el otro, con el que va, con el otro público, y sensibilizarse. Entonces, todo gasto en cultura es súper necesario, y ojalá que haya más gasto en cultura.
1: Totalmente.
0: Porque en realidad estamos súper, súper a la baja. O sea, a nivel mundial, si lo podemos comparar, no siendo eurocentrista ni nada, estamos súper a la baja. O sea, es lo mínimo que se está gastando, y más encima se lo recorta. Es terrible.
1: Estamos súper al debe, sin duda. Tienes toda la razón en lo que estabas diciendo, y ojalá que esto signifique también un debate amplio y abierto, ¿verdad?, sobre el tema de cómo potenciar más la cultura, pero sobre todo en el caso de lo que están haciendo ustedes, hay que destacarlo, y ojalá con la mayor cantidad de personas que pueda ir, para que también esto se valide desde el punto de vista de la participación. Y entiendo, para concluir, estimado Pato, que además la adhesión es bajo la modalidad paga lo que puedas, que es súper interesante eso, ¿no?, para colaborar también en ello.
0: Sí, y sobre todo, más encima que nosotros somos un circo que las niñeces, por ejemplo, hasta los 10 años entran gratis, no les cobramos de ellos. Claro. Entonces, aquí solo paga lo que pueda el padre, la madre, y las niñeces entran gratis, porque nos interesa que la familia se movilice. O sea, yo, por ejemplo, me pasa, yo tengo hijas, hijos, y a veces salgo y a veces gasto una cantidad de plata que no debería ser, y que a veces no la tengo. Y a veces me restringo. Por eso nosotros damos esta oportunidad de que la gente vaya en familia y que los niños entren gratis, las niñas entren gratis, porque en realidad comprendemos que es necesario que ese círculo familiar tenga la posibilidad de expandirse en el arte, de verlo, de disfrutar y de crear esta sinergia que se provoca entre el espacio cultural y la familia. Así que totalmente. Estamos muy contentos y queremos invitar a la gente que vaya a ver este espectáculo y que siga la programación de la Carpa Azul Circo en el Instagram, para que vaya viendo todo lo que hay, todo lo que nosotros hacemos, porque no solamente hacemos programación de espectáculos, también tenemos vinculación con el territorio, tenemos otras jornadas de formación, residencias artísticas, creativas, tenemos un gran trabajo con los artistas locales. Entonces me parece que este es un lugar muy interesante y muy importante que la gente siempre debería reconocer y asistir.
1: Absolutamente. Pato Giro, muchas gracias por estar con nosotros. Mucho éxito para este fin de semana. Vamos a seguir difundiendo.

0: lo que va a hacer con esta varieté especial, la Carpa Azul, y todas las actividades que se vengan de aquí en adelante. Tú sabes, puertas abiertas acá, línea abierta también, para que podamos seguir conversando. Te mando un abrazo
1: gigante. Muchas gracias, qué linda la radio, muchas gracias. Que les vaya muy bien, éxito.
0: Gracias a ti, vamos a estar en contacto, abrazo, éxito. Ahí está entonces, Pato Giro, oye, la Carpa Azul la lleva, y Cerro Barón tendrá una nueva noche hermosa, emocionante de circo, también con música en vivo y diversidad, este sábado en el Cerro Barón desde las 7 de la tarde. Ahí estará con esta organización especial de la Carpa Azul. Búsquela en Instagram también para que usted conozca todas las alternativas. También hay una serie de actividades adicionales que van a estar desarrollándose para que usted no se las pierda. La Carpa Azul la lleva.

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1: 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Ahí sigo en bandoneón incluido. Ya está nuestra querida Moma, Mónica, de Juntémonos a Conversar, que se nos viene en breve. ¿Cómo estáis, mamá?
2: Bien, bien, todo bien. Hoy día un jueves súper...
1: ¿No le pasó nada en el camino esta
2: vez? No, o sea, sí.
1: Yo pregunto, pero por si acaso, ¿no?
2: Sí, había control de micros, así que se demoró bastante.
1: Oye, están haciendo harto control y
2: harto
1: eso es bueno.
2: Harto control, ¿eh? Y había un desvío de tráfico, así que dije yo, me voy a dar más vuelta de lo normal, pero bueno, es lo que hay.
1: Lo importante es que ya llega.
2: Pero importante es que ya estoy aquí en la querida radio de este día jueves, que el Juntémonos a Conversar. Vamos a tener dos invitados muy entretenidos. Vamos a tener en el primer bloque a Rafael Torres, que es el director del Museo Bauriza. Vamos a hablar de todo lo que es este museo, que es maravilloso, para conocer un poco cuáles son las temáticas, qué es lo que están haciendo. Acuérdense que vienen pronto las vacaciones de invierno.
1: Sí, pues.
2: Entonces, ¿qué panoramas tenemos? Y después, en el segundo bloque, vamos a atender a Andrés Parodi, de Flamenco, de esta gala que se está presentando este día viernes en la Universidad Santa María, mejor dicho.
1: Claro.
2: Así que para que las personas quieran ir, que sepan de qué se trata, es una gala de flamenco preciosa. Así que vamos a tener una bonita conversación, va a estar bien entretenido. Así que no se pierdan y sigan escuchándonos.
1: Claro que sí, Juntémonos a Conversar. Que por lo demás, también interacción con el WhatsApp, ¿cierto? El más 5632-276-8561. Puede interactuar la gente, hacer
2: totalmente
1: preguntas.
2: Que mande las preguntas con respecto a todo lo que es el museo y después con el tema del flamenco, que es un tema que no se habla mucho, pero es una música que tiene muchos seguidores, así que bastante bueno.
1: Mucha gente se interesa mucho por el flamenco.
2: Sí, así que eso.
1: Que sea gran programa entonces.
2: Vamos, vamos, así que no se pierdan y obviamente con la mejor música de la UCB Radio.
1: Por supuesto. Moniquita, Moma Toro Mesa con nosotros, va a estar en breve ya con ustedes porque comienza Juntémonos a Conversar. Yo me despido, gracias por la sintonía. Si Dios lo quiere será hasta mañana a las 9. Sean buenas y buenos. Chao.

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1: Son las 11 de la mañana. 56 minutos.
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10: Hola, hola, ¿cómo están? Este día jueves ya, comenzando este mes de junio, después de una linda lluvia que hace tanta falta y hace tan bien. Y hoy día tenemos a unos invitados que ya van a estar por aquí, así que vamos a comenzar esta mañana musical con la mejor música. Hoy día con nuestro DJ Insmansky, que nos está acompañando durante esta mañana. Así que aquí vamos con la música del día de hoy.

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1: Y aquí estamos, después de esa maravillosa canción. Estamos con mi primer invitado del día de hoy, este jueves, de Juntémonos a conversar, porque conversar siempre hace bien. Y estamos con Rafael Torres, que es el director del Museo Baburiza, y nos acompaña hoy día porque en Juntémonos a conversar también damos espacio a algo tan importante que es la cultura, conocer nuestros museos, conocer nuestra región. Así que hoy día tengo un tremendo invitado, así que Rafael, muchas gracias por estar aquí, bienvenido.
2: Muchas gracias, Mónica. Sí, pues yo encantado de estar aquí. Hace tiempo que no venía a los estudios de UCB Radio, pero siempre bonito la experiencia al llegar hasta Viña del Mar, a esta zona. Así que muchas gracias por la invitación. Y efectivamente, a mí me encanta conversar.
1: Y esta radio tiene una esencia especial, ¿no es cierto? Tiene como una mística diferente. Así que yo también invito a las personas, si quieren conocer algún día la radio, nos avisan porque es muy entretenido. Y pueden hacer sus preguntas, que eso es muy importante. Tenemos un WhatsApp del WhatsApp de la radio, al +56 32 276 8561, es el WhatsApp de la UCB Radio, donde puedes hacer tus preguntas, solicitar canciones y obviamente preguntar todo lo que viene con respecto a nuestro invitado del día de hoy. Rafael, vamos a partir de lleno con la conversación. ¿Quién es Rafael Torres y por qué hoy día el Museo Baburiza es tan importante para Valparaíso?
2: Bueno, Rafael Torres soy yo. soy relacionador público y magíster en patrimonio. Soy gestor cultural, pero a mí me gusta mucho, Mónica, decir que llevo casi 30 años colgando cuadros. Así me presento. Lo digo de alguna manera un poco divertido, pero la verdad que colgar cuadros, que ha sido mi actividad principal, que es producir exposiciones de arte, ha sido mi trabajo, pero también es mi pasión y también es aquello que me ha hecho muy feliz. Y luego decirte que la importancia del Museo de Bellas Artes de Valparaíso, el Palacio Baburiza, a la conformación, digamos, de la ciudad, de esta conurbación del Gran Valparaíso, es mucha, es muy grande, porque se trata de un museo que es cabecera regional, junto con el Museo de Bellas Artes de Viña, el Palacio Vergara, son los dos museos más significativos en términos de colección artística en la región. Representan, y el Baburiza en lo particular, una línea del tiempo en la pintura chilena, tanto desde los maestros extranjeros precursores hasta donde comienza el arte contemporáneo. Tiene una connotación, una referencia geográfica y arquitectónica. Está ubicado en uno de los paseos o de los miradores más lindos de Valparaíso.
1: Sí, sin duda.
2: Desde donde hay una vista extraordinaria al Gran Valparaíso y más allá todavía. Y además, el Palacio conocido como Palacio Baburiza, es una residencia de una arquitectura preciosa, elegantísima, muy de mucho detalle exquisito que tuvieron los arquitectos Barinson y Esquiabón. Entonces es una postal inmejorable también de la ciudad. Cuando yo siempre digo que hay como 4 o 5 postales, cuando yo me refiero a fotografías icónicas como el Templo de San Francisco, la Iglesia de la Matriz, la Plaza Sotomayor, el Baburiza, que uno viendo esa sola referencia dice, a eso es Valparaíso. Y bueno, creo que todos estos elementos que yo he mencionado, ¿verdad?, desde el punto de vista de las artes, desde el punto de vista de la ciudad, de la historia, y de la condición de patrimonio de la ciudad, al cual por supuesto también contribuye, son aquellos elementos que vuelven al Museo Baburiza una referencia ciudad de gran envergadura.
1: ¿Qué sientes tú, Rafael, que hace único el Palacio Baburiza? Porque de verdad su arquitectura, yo invito a las personas a visitar este museo porque es maravilloso. ¿Qué sientes tú que es como, sabes que esto es único, que lo hace único al palacio?
2: Mira, yo creo que hay una particularidad arquitectónica que responde a lo que finalmente los académicos optaron por definir como el eclecticismo porteño.
1: Sí.
2: ¿No? Que eso es como la cosa toda y la cosa ni una. Bueno, pero es la mezcla de estilos, porque Barinson y Esquiabón hicieron varios otros edificios en la ciudad y en ciudades vecinas. Por ejemplo, acá en Viña del Mar, el Instituto de Historia de la Universidad Católica, el Palacio Valle, lo hicieron ellos. que es una edificación absolutamente veneciana, muy reconocible. Después, por ejemplo, vemos la Biblioteca Severín,
1: claro,
2: que también hicieron ellos, un edificio de líneas clásicas, bien europeo. El Teatro Pompeya en Viña Alemana, en fin. Pero en el Bauriza, como dicen los jóvenes, se fueron un poco en la volá y mezclaron estilo, Art Nouveau,
1: sí,
2: Art Deco.
1: Tiene mucho Art Nouveau, que es maravilloso.
2: Modernismo. Entonces, las particularidades de las fachadas, que terminan en unos torreones, hay un torreón saliente en el segundo piso del. Entonces, toda esta arquitectura extraordinaria en un lugar además tan especial como el Paseo Yugoslavo. El museo no tiene un vecino pegado, digamos, sino
1: no.
2: Hasta la parte trasera, por la calle Montalegre, pero es casi media cuadra más arriba.
1: Claro.
2: ¿No? Entonces, claro, le permite ser, además, presentarse muy majestuoso, ¿no?
1: Sí, eso yo les quiero a las personas que lo están escuchando. Estamos hablando con Rafael Torres, director del Museo Bauriza, y los invito a hacer las preguntas al más 5632-276-8561. Para que conversemos y la importancia de este museo. Tal como decíamos, el museo es algo majestuoso. Usted dice, bueno, ¿y cómo yo llego al Museo Bauriza? Súper fácil, usted puede tomar el ascensor El Peral, que más encima cuesta 100 pesos.
2: 200 ahora.
1: 200 subió, la vida está subiendo. 200 pesos y llega al Paseo Yugoslavo, un paseo precioso. Y ahí encuentra el Palacio Bauriza, también Museo Bellas Artes. Y es majestuoso, es grande. ¿Por qué tú crees que es importante que la comunidad de Valparaíso, y no solamente la gente de la región, sino que de otros lados, conozcan el museo?
2: Mira, este museo, a mí me gusta hablar de los museos en global y en general, porque son muchos, ¿sabes? Pero y hacen todos muy bien, y todos hacen una linda labor. Pero los museos permiten la comprensión de muchas materias o disciplinas con sus exhibiciones, porque si uno va al Museo de Bellas Artes y se encuentra cuadros, cree que como que el único aprendizaje tiene que ver con las artes visuales, ¿no? Incluso eso hace que mucha gente a veces me diga, no, pero yo no quería venir porque no sé de arte.
1: Claro.
2: No, pero si yo voy al Museo de la Aeronáutica y no sé de aeronáutica.
1: Claro.
2: ¿No? Entonces tiene que ver con desarrollar la curiosidad por conocer cosas, objetos, historias, en fin. Luego, permite, bueno, cuando yo digo que permite estos aprendizajes, porque en el museo se aprende de bellas artes, en nuestro se aprende de comprensión del medio, se aprende de botánica, se aprende de multiculturalidad, se aprende o se comprende mejor por qué la ciudad es patrimonio, se comprende la influencia que han tenido los migrantes, se recogen valores como la filantropía, en el caso del señor Bauriza. Entonces, hay una serie de aprendizajes que tiene el museo. Luego están los cruces de todo aprendizaje, que son muy lindos. Nosotros hemos hecho un trabajo con el programa Explora, por ejemplo, de que en 15 obras de la colección están identificadas en unas infografías las especies de flora presentes, uh-huh, en los cuadros, para comprender, por ejemplo, si es un árbol endémico, si es un árbol extinto, en peligro de extinción, en fin. Entonces, hay muchos aprendizajes. Y luego está esta mirada general que uno le permite decir, oye, que han pasado cosas increíbles en esta ciudad.
1: Estamos conversando con Rafael Torres, director del Museo Bauriza, y nos vamos a ir a una canción y ya volvemos.

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1: Estamos de vuelta con Rafael Torres, director del Palacio Baboriza, y yo estaba aquí en cuchicheando, preguntando todas las copuchas había por haber, porque hay mucho bit urbano con respecto al Palacio Baboriza, y justamente te estaba preguntando quién es Pascual Baboriza y este palacio, que es hermoso, gigante. Me estabas contando que él no fue el dueño original, el palacio se empezó a construir antes, entonces.
2: Así es. El Palacio Baboriza lo encarga don Ottorino Zanelli, que era un migrante italiano, que tenía una familia grande, eran 8 hijos, y de hecho hace pocos días una descendiente nos regaló un set de fotografías muy bonitas.
1: ¡Ay, qué lindo!
2: Sí, de la señora, la viuda de Zanelli con los hijos viviendo en la casa, y aparece Renato, que fue un gran tenor. De hecho, en Santiago hay una calle cortita ahí a la entrada de Providencia, se llama Tenor Renato Zanelli. Bueno, y el señor Zanelli le encarga esta casa a Barinson y Schiavon, estos dos arquitectos que venían de Trieste. Entonces, pasa que desafortunadamente él... Don Torino muere durante la construcción del palacio.
1: ¿Ya?
2: Así que no lo conoce terminado.
1: Oh, qué triste.
2: Y ahí se instala la viuda, la señora Amalia, con los hijos. Y viven casi una década. De hecho, aquí para que los auditores, cuando vayan al museo, se fijen que en el pórtico principal de la entrada dice, en números romanos, 1916.
1: Ya.
2: Y luego, don Pascual Baboriza es un migrante croata. Él viene de Kolosev, una isla chiquitita en Croacia. Llega primero a Argentina con alguno de sus hermanos, con don Ivo, creo que era el que lo acompañaba allá, que era muy joven, ¿eh? Y luego se instala en el norte, porque hace negocios en torno al salitre. Tiene oficinas salitreras, tiene...
1: ¿En el boom del salitre?
2: En el boom del salitre. Tiene embarcaciones, tiene insumos, tiene transporte ferroviario, en fin. Y por un tema de salud le recomiendan cambiar a un clima más húmedo, y ahí se viene a vivir a Valparaíso. No hemos dado con la dirección, o sea, con la información tan exacta, pero todo indica que él habría vivido en la calle Prat, donde está hoy día el edificio, o sea, hay un edificio llamado Pascual Baboriza en Prat, casi con Urriola. Uh-huh. Bueno, ahí habría estado su residencia y su oficina. Y eso amigo, Antoncic, don Antonio Antoncic, que había sido su socio, Petrinovich era el vecino. Antoncic le cuenta que él vivía cerca, además le dice, hoy está a la venta este palacio. Y ahí don Pascual Baboriza, el año 25, hace pues, casi 100 años atrás, 101 años atrás, se instala a vivir en la casa. ¿Por qué se le recuerda con ese nombre? Bueno, porque él era un personaje, era un hombre rico, tenía prestancia, tenía muchos negocios, influía mucho en la ciudad, vive solo durante 5 o 6 años en ese tremendo palacio, hasta que invita a uno de sus sobrinos a vivir en la parte posterior, le hace algunas adecuaciones, le pone un ascensor adentro, era bien bueno el señor Baboriza, ¿no?
1: Claro.
2: El baño, ¿tú conoces el baño?
1: Sí,
2: ya, es, que una es, particularidad
1: es,
2: y esto.
1: Sí, es muy... Es que tienen que ir al museo.
2: Bueno, todo indica que él, que porque el mundo eslavo, los países eslavos, tienen mucha fijación con el agua.
1: Sí.
2: Ya, entonces, probable que él haya hecho este gran baño, esta gran sala de baño, en fin. Ya, y él vive ahí del año 25 hasta 1941, cuando fallece.
1: Ya.
2: Y en su testamento, él deja a la ciudad su colección de arte europeo, 70 pinturas europeas, que son las que están en el primer piso del palacio. Deja el jardín botánico, acuérdate que se llama el Parque Salitre, porque lo había comprado él con la fortuna del Salitre, el Fondo del Olivar.
1: O sea, el dueño además era el dueño del jardín botánico.
2: Y trae un paisajista de Alemania para que haga este maravilloso jardín botánico que tenemos hoy día. Así que fue un gran personaje Pascual Baboriza.
1: Para que, mira, todas las cosas que... Y vamos a eliminar el tiro el mito que la casa que está al frente del palacio, que hoy día es un restaurante, que es el restaurante La Colombina, no vivió ahí Pascual Baboriza. Eso es un mito, así que no lo digan. A mí me lo habían contado, dije yo, uy, sí, ahí vivía Pascual Baboriza.
2: No mandó a construir la casa a él, no vivió ahí La Colombina, no se casó ni tuvo hijo, porque de repente la gente dice, no, si los hijos del señor Baboriza... Había un sobrino que se murió hace poco, que se llamaba Pascual Baboriza Caplán. Pero eran sobrinos, don Pascual no hizo familia propia. Ahí Bien. Hay una historia que dicen que él estaba medio comprometido con una chiquilla. Él fue a Europa, en esa época un viaje a Europa demoraba meses.
1: Claro.
2: Cuando volvió, la señorita estaba casada y él decidió no casarse.
1: Dijo, me vengo.
2: Eso dicen. Pero
1: dicen. Los mitos, los chismecitos, que a mí tanto me gustan estos chismecitos, que son tan entretenidos, porque uno ahí va sabiendo toda la historia de las cosas que pasan en este museo, que son tan entretenidos. Nos vamos a ir a una canción y ya volvemos.

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1: Estamos conversando con Rafael Torres, director del Museo Aburiza, y me estaba contando que encuentro esto súper interesante, que en el Museo Aburiza se integraron nuevos monitores que son personas mayores al museo. ¿Cómo se ha desarrollado ese trabajo? Si todavía pueden postular o ya están los cupos cerrados. Cuéntame un poquitito de esto.
2: Sí, mira, contarte que nosotros junto al programa Jerópolis de la Universidad del Paraíso, ya está en nuestro tercer año que construimos estos grupos de voluntarios que se desarrollan como monitores o guías mediadores en el museo y que está dirigido a personas mayores. La convocatoria este año ya está cerrada porque ya tenemos reclutadas a 5 entusiastas señoras que me reuní el martes con ellas.
1: Y les mandamos muchos cariños.
2: Les mandamos muchos saludos, igual que mi equipo. Está todo el equipo del museo escuchándonos.
1: Pero maravilloso. Así que le mandamos un abrazo grande.
2: Bueno, ahí está. Estarán trabajando también al mismo tiempo. No sé, ahora se puede hacer las dos cosas,
1: sí. Claramente.
2: Oye, no, pero hablando en serio, recibimos a estas 5 mediadoras que postularon, hicieron un proceso de postulación, mandaron sus antecedentes. Lo más entretenido fueron dos cosas. Una, una carta de motivación de que por qué querían ser voluntarias en el museo, y luego una entrevista también. Y bueno, son personas que tienen sobre 60 años, que han terminado una vía laboral permanente, digamos, pero que no quieren quedarse en la casa como haciendo cosas menores o simples, que leer tele, que leer...
1: La rutina.
2: Entonces, qué bonito que es ir a hacer voluntariado, porque nosotros no le pagamos, le damos una pequeña bonificación para la micro, esa es la verdad. Porque es un voluntariado.
1: Claro.
2: Van mediodía, de martes a sábado, van una mañana cada una, y las capacitamos, por supuesto, sobre la colección, sobre los requerimientos del museo, lo que tienen que hacer, para que puedan desempeñarse ahí cómodamente. Y la verdad es que ha sido una experiencia muy positiva, porque como te decía recién, algunas de las muchas ventajas evidentes que tienen son personas que tienen tiempo para esto, que son muy puntuales, que son muy responsables, no faltan nunca. Tiene que haber una situación muy de fuerza mayor, pero de verdad muy así, como una tremenda lluvia como la de ayer o claro, una cosa así. A veces ni eso los detiene, te digo la verdad, porque yo me los he encontrado, le digo, pero ¿por qué está acá con esta lluvia? No, si me vino a dejar un hijo, después va a venir alguien a buscar. Bueno, tienen ganas de aprender, porque además están vigentes, están súper vigentes. O sea, yo les decía ayer, mira, yo estoy ya cerquita de llegar a la edad mínima de ustedes para ser voluntario, pero hoy día a los 60, 65 años la gente está muy bien.
1: Claro.
2: ¿Te fijas? Entonces, y el museo es un lindo lugar, además hace una conexión muy muy entretenida con nuestros mediadores, que son dos chiquillos muy, muy jóvenes para mí, pero son jóvenes, tienen menos de 30 años. Entonces, pero hacen una relación de par, de... Y por otro lado también ellas o estas personas generan una muy buena vinculación con públicos similares, entre pares, ¿no?
1: Claro.
2: Así que la verdad que es un proyecto muy lindo, una iniciativa que no es original nuestra, lo vemos en muchos lugares del mundo ocurre esto, solo que creemos que las buenas ideas están para copiarlas. A nosotros nos
1: y
2: ha
1: esa
2: resultado.
1: Es muy buena idea.
2: Es una muy buena idea y nos ha resultado muy bien a nosotros, así que muy contento con nuestras nuevas mediadoras.
1: ¿Y cuáles son los principales proyectos del Museo Aburiza para este segundo semestre?
2: Bueno, tenemos hartas cosas. Por lo pronto, estamos... Mañana inauguramos una nueva exposición temporal, fotografías de Harry Veit, un fotógrafo belga. La exposición se llama Sueños. Mira, son 25 fotografías, Mónica, que tienen un componente común o un elemento común, que es el agua. Él tiene ahí un tema con el agua, elemento vital, ¿no? Y lo aplica en estas fotografías. Estamos con una exposición muy linda también. Bueno, perdón, para terminar, Harry Veit se inaugura mañana y llega hasta el último domingo de julio.
1: Ya,
2: que creo que 27 o 28, por ahí. Bueno, luego estamos en la sala extensión, tenemos la exposición Cuando el verso se vuelve imagen, artistas pintan a Neruda. 21 artistas recrearon en su estilo, con su técnica y con su impronta, a los 20 poemas de amor y la canción desesperada.
1: Ah, qué bonito.
2: Quizás el poemario de Neruda más conocido.
1: Más conocido, ¿ya? Sí.
2: Bueno, y ahí esto se hizo el año 2004 para el centenario del nacimiento de Neruda, y hoy, después de 22 años, se presenta de nuevo. Se presentó en Santiago hace dos meses atrás y hace un mes que está con nosotros hasta el domingo 19 de julio.
1: Ya.
2: Artistas de la talla de Roser Bruch, José Balme, Gracia Barrio, Guillermo Núñez, premios nacionales. Después está Sammy Benmayor, Lorenzo Moya, que va a tener una actividad práctica. Acuérdame que les cuente el sábado 20 de junio. En fin, gran José Basso, que es de acá. Grandes artistas. Y además súper lindo, a propósito de los cruces que te comentaba hace un rato atrás, ver este cruce, este enriquecimiento entre la poesía y la pintura, que ocurre lo mismo con la pintura, con la poesía y la música. En fin, creo que aquí hay una oportunidad muy linda de entender qué es inspirarse en una obra, porque no es plasmarla exactamente igual. Si dice La noche está estrellada, a lo mejor no tiene por qué tener estrella.
1: Claro.
2: Pero justamente. Sí, la atmósfera, en fin. Así que esta exposición se está presentando en el museo y desde mañana las fotografías de Harry Fite. Y este fin de semana, que es el segundo fin de semana del mes, tenemos dos cosas que son estándar para que los auditores sepan. El segundo sábado de cada mes hacemos un taller familiar. Está cerrado este sábado porque ya se llenan las inscripciones. Y el domingo 14, domingo gratis. Cada segundo domingo de cada mes, todo el año, se puede ir al museo de manera completamente gratuita.
1: Estamos conversando con Rafael Torres, director del Museo Bauriza. Nos vamos a ir a una tanda comercial y ya volvemos.
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4: Son las 12 horas 32 minutos.
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0: En UCB Radio, es la temperatura de este momento en Viña del Mar.
4: 17 grados.
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1: Estamos conversando, porque conversar siempre se viene, con Rafael Torres, director del Museo Baburiza, todas las copuchas, todo lo que tenga que ver con el museo, que es maravilloso. Y hay algo muy importante que tienen, que vienen, que los, aquí, atención papás, vienen las vacaciones de invierno. ¿Y qué proyectos, panoramas tenemos para los talleres infantiles de invierno? ¿Cuál es, qué es lo que hay para el museo? ¿Qué podemos invitar a los papás para que los niños no se aburran, que es tan importante?
2: Y para que los papás no se desesperen.
1: No lo quería decir, pero sí.
2: Bueno, nosotros pensamos siempre en ellos, tanto en vacaciones de invierno como las de verano, y vamos a tener ahora nuestros talleres de plástica infantil, que son un clásico. Yo creo que esto es como, ya llevamos, no sé, 12 años haciendo estos talleres. En esta ocasión van a ser los días martes 23 y jueves 25 de junio, y el martes 30 de junio y el jueves 2 de julio.
1: Ya.
2: Atención, porque, y que el equipo ahí que me está escuchando, que me lo corrobore. Mañana sale la promoción de las, de los talleres.
1: Ya.
2: Es con inscripción previa. Hay que ser bien responsables. Si se inscribe, va. Si no va a poder ir, avise, porque
1: se libera un cupo.
2: Se libera un cupo. Son completamente gratuitos. Son para niños entre 6 a 11 años. A veces me dicen, director, pero mi niño tiene 5 y medio, ya llévelo, que uno va a dejar solo en la casa. En fin, vamos a tener uno de máscaras y vamos a tener otro van a ser unas revistitas, que lo pasan súper bien los niños con eso. Así que tenemos talleres para que sea de invierno con inscripción previa. Son sin costo, nosotros ponemos todos los materiales, ponemos todo. Lo único que hay que hacer es llevar a los niños. Lo pueden esperar en el jardín, lo pueden esperar en la cafetería, pueden dar vuelta, pueden volver.
1: Conocer el museo.
2: No sé si pueden participar en el taller ahí, no me

0: quiero que después me retan, sí, me retan mucho en mi equipo. Pero nos van a contar, lo van a pasar bien, comparten con otros niños de la misma edad. Y más que, porque claro, están las opciones de ir a la plaza, ir al mall, a veces los...
1: No, pero qué mejor que esto.
0: Que lo pasan bien en un lugar bonito, seguro, sin costo. Así que sigan nuestra programación. Nosotros, Mónica, estamos en todas las redes sociales. A mí me encanta decir que estamos en TikTok. Yo me siento muy orgulloso de estar en TikTok.
1: Eso, muy bien.
0: Porque es la nueva red. Pero estamos en nuestra red masiva ahí de mayor difusión, es Instagram. Todas las cuentas son Museo Baburiza. Baburiza es las dos con B larga y doble Z, Baburiza. Y nuestro sitio web, que está remodelado hace poquito, quedó muy bueno, hay mucha información. Están todos nuestros productos editoriales, todas las guías pedagógicas preciosas, que ya vamos en 10 y estamos elaborando la undécima guía pedagógica.
1: ¡Ay, qué bueno!
0: Que son unos libritos preciosos para niños y niñas, donde aprenden, pero también juegan. Entonces es un aprendizaje lúdico. Tenemos sobre los oficios, tenemos sobre la Plaza Sotomayor, la Avenida Brasil, la Plaza Victoria, el puerto. Ahora vamos a presentar el mes próximo una nueva guía sobre las pintoras chilenas presentes en el Museo Baburiza. Todos nuestros libros y fichas pedagógicas también están descargables o visitables en nuestro sitio web. Así que la invitación es que lo vean ahí. Hicimos uno muy lindo acerca de la vida de don Federico Santamaría, que uno, claro, es un gran hombre, que si yo te digo Federico Santamaría, uno piensa inmediatamente en la universidad.
1: Claro.
0: Pero hizo muchas otras cosas. Fue un gran benefactor de la ciudad. Fue un gran empresario. En Europa le llamaban el rey del azúcar.
1: Mira, qué bien.
0: Fue soldado. O sea,
1: hay una historia
0: y todo eso está para conocerlo en estas fichas que tenemos disponibles ahí en el sitio web. Así que hay mucha información, mucho panorama. Está lo de las vacaciones de invierno. Hicimos un libro sobre el centenario del bote salvavidas. Esta gran y noble institución, como todas las grandes de Valparaíso, voluntarias, que hacen rescates y salvamentos en la costa, ¿verdad? Y que el año pasado cumplieron 100 años, entonces este año el historiador Piero Castañeto trabajó en un libro que hoy está en versión digital en nuestro sitio web, y estamos ya comenzando el proceso de impresión también. Así que, y además vamos a tener el libro que reúne los dos conjuntos de biografías que hemos realizado sobre hombres y mujeres que durante distintas épocas, pero siempre todos con el interés de colaborar, aportaron mucho a la ciudad. Juana Ross, Isabel Cáceres, Micaela Cáceres, Matilde Brandau, entre las mujeres, entre los hombres, Francisco Echaurren, Carlos Van Buren, Santiago Severín, hasta Lucy Briceño, la cantante de la Bohemia Porteña, y Alan Brown, este gran arquitecto y profesor
1: De la Universidad del Paraíso.
0: En los hombres, estas biografías, estos datos históricos de ellos, van a estar reuniendo un libro que se llama Semblanza Porteña, que estamos haciendo con Mutual de Seguros de Chile.
1: Qué entretenido y qué interesante todo lo que nos ofrece el Museo Baburiza. Ya saben, para conseguir información se pueden meter a la página web, pueden buscar información en Instagram y el TikTok. Ahí también encuentran toda la información que necesita para poder visitar, conocer las nuevas exposiciones. Vienen nuevas exposiciones, ¿no es cierto? ¿Para el segundo semestre?
0: Sí, bueno, yo contaba las dos que tenemos, que son los poemas de Neruda interpretados por artistas, que están hasta el 19 de julio, y luego tenemos las fotografías belgas hasta fines de julio. Después hay otra programación, viene una exposición de fotografías que se llama Las cumbias que bailamos ahí arriba, que es un proyecto Fondart, y va a venir una exposición extraordinaria que se llama APA Collection, que son obras de Arturo Pacheco Altamirano no conocidas, una faceta distinta. Sí, toda la programación está siempre en nuestro sitio web, y también en el sitio web la gente se puede inscribir para que le llegue la newsletter que nuestra encargada de comunicaciones, Tamara Candia, manda cada día, uno de cada mes, una newsletter que prepara la Nadine Cruz, que es la diseñadora. Todo nuestro equipo está salvando, porque después van a decir, director, no dijo nada, Soledad Carmona, la administradora, en fin. Está Javier Muñoz, encargado de contenido. Bueno, hay mucha gente en el museo. No, en realidad no hay tanta gente, somos un equipo chiquito, pero somos tan power, ellos sobre todo.
1: Harto corazón.
0: Sí, así que, bueno, y ahí se pueden inscribir el contacto para que les llegue esta información, fuera de cualquier broma, que siempre hacen bien, pero decir que el Museo de Bellas Artes es un museo que está hoy día dedicado a ser un dispositivo cultural para toda la comunidad. Trabajamos mucho en hacer posible una accesibilidad universal. Queremos la inclusión y en el respeto a las personas, por sobre todo. Queremos que la mayoría de nuestras actividades estén a su alcance, por tanto son prácticamente todas gratuitas. Solo hay que pagar entrada para la colección permanente del museo, uh-huh. Entrada de precio razonable. Niños de todo el mundo hasta 12 años no pagan, personas mayores y estudiantes pagan 1.500. Entrada general 4.000 pesos. Todos los estudiantes de establecimientos públicos de Valparaíso entran gratis. Y tenemos dos cosas que me enorgullecen mucho contar, que tenemos entrada gratuita permanente para las personas portadoras de credencial nacional de discapacidad.
1: Ah,
0: la persona con la credencial más un acompañante, cualquier día del año. Y lo mismo, Mónica, para las personas con credencial nacional de cuidadoras.
1: Ah,
0: para
1: qué
0: que
1: lindo.
0: Para que vayan con una persona amiga, con un familiar, bueno, con la persona que cuidan también si quieren, pero lo pensamos y lo establecimos desde este año en adelante para que sea una suerte de recreo de las cuidadoras, de las personas cuidadoras, estas gratuidades.
1: ¿El museo está abierto de todo de lunes a...?
0: No, de martes a domingo.
1: De martes a domingo.
0: De 10 de la mañana a 6 de la tarde, prácticamente todo el año. Tenemos muy pocos los 5 feriados irrenunciables, ¿verdad? Primero de enero, primero de mayo, 18 y 19 de septiembre, 25 de diciembre y muy pocas veces por fuerza muy mayor. Pero estamos siempre abiertos de 10 a 18, de martes a domingo, en el Paseo Yugoslavo. La mejor forma de llegar, tú lo dijiste, el ascensor El Peral, solo 200 pesos. Y toda la programación en www.museobauriza.cl.
1: Y vayan a conocer, aparte de un ascensor muy bonito, muy entretenido.
0: Además el entorno es muy bonito.
1: Entorno,
0: mira,
1: espectacular.
0: Nosotros tenemos nuestra cafetería Terroa Bistró, que tiene una rica oferta. Tenemos la librería del Fondo de Cultura Económica, que se llama Manuel Rojas, con libros a muy buen precio. Está la tienda La Vía Porteña, con unas cosas preciosas que hace ahí la Agustina. Están los artesanos de la zona de protección artesanal, que es un proyecto de la municipalidad. Restaurancitos, café, caminar. Si tú subes un poquito, tomas la calle Lautaro Rosa, llega al Museo Universitario del Grabado,
1: sí.
0: La Universidad de Playa Ancha. Y si cruzas un poco más, llega a Destino Valparaíso, está el Museo del Inmigrante.
1: No se lo pierdan también.
0: Hay librerías, hay tiendas, hay galerías de arte. El eje Cerro Alegre y Concepción tiene una oferta de turismo cultural extraordinaria, bonita, bien cuidada. A veces cuando dicen, no, usted está en una burbuja, Valparaíso.
1: No.
0: Mira, más que una burbuja, yo te puedo decir que estamos en un lugar que cuidamos mucho entre todos y que la gente respeta. Yo quiero agradecer, porque la verdad que el otro día nos rayaron el museo, pero bien poco, nosotros lo reparamos al tiro, cosa que no se note.
1: Yeah.
0: Pero estamos en una zona que es tan linda. Además, la gente va siempre con ánimo, va con ganas de pasear, de sacarse fotos. Así que es un panorama. Valparaíso es un panorama imperdible, el Museo Bauriza más todavía.
1: Más todavía, sí, por favor, no se pierdan este museo, vayan a conocer el museo. Estamos con Rafael Torres, del director del Museo Bauriza. Rafael, tengo entendido que tú tienes que irte, ¿o no? Tú me dices, si no, pues yo...
0: ¿Hasta qué hora nos podemos quedar? ¿Hasta las 2, 3 de la tarde?
1: No, podemos quedar conversando perfectamente hasta la 1 de la tarde, así que tú me dices.
0: Nos quedamos
1: ya,
0: voy a corregir rápidamente, talleres, me lo mandaron. Máscaras de cartón, ese es... Un taller que va a ser los martes 22 y 30 y los jueves 25 de junio y 2 de julio, colografía, que es una técnica de grabado,
1: ya.
0: Colografía. Así que ahí, y mañana van a estar en la web, mañana viernes, las inscripciones.
1: Ya, así que ya lo saben, nos acompaña hasta la 1.
0: Así es.
1: Rafael, no se va.
0: No me voy, aquí me quedo lo más bien en el estudio.
1: Así que nos vamos a la música y ya volvemos.

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1: Tengo raptado acá al director del Museo Aburiza, Rafael Torres, hablando tanta cosa entretenida de este museo que es tan lindo, que queda en el Paseo Yugoslavo. Vayan a conocerlo. Aquí nos entregó un montón de información, sobre todo ahora que vienen las vacaciones de invierno. Pero yo me quiero aquí quedar como, ¿qué es la anécdota más entretenida que te ha pasado a ti con el museo?
2: Mira, yo de joven, porque fui joven, vivía cerca, vivía en la Pasola San Luis.
1: ¿Ya?
2: Bueno, y corría el año 1987 y Cecilia Bolocco fue electa Miss Universo.
1: Ah, sí, pues.
2: Bueno. Y volvió a Chile un mes después de haber ganado la corona del Miss Universo. Y la municipalidad de Valparaíso, que en ese entonces lideraba Francisco Bartolucci, organizó una ceremonia para entregarle un reconocimiento.
1: Ay, en serio, no tenía idea ya.
2: ¿Y esa ceremonia dónde fue?
1: En
2: el Palacio Aburiza.
1: Ah.
2: ¿Y quién asistió, entre otros? Rafael Torres. No, yo fui porque habían invitado a mi mamá no fue, y me pasó la invitación a mí, por suerte que me colé rápidamente. Oye, y fue, yo siempre recuerdo, el auto de ella se metió por el paseo.
1: ¿Ya?
2: Y llegó hasta la puerta original de la casa, y estaban muchas autoridades, directores municipales, todos de traje, corbata. Fue un domingo en la mañana, no me olvidan nunca. Oye, y perdieron la compostura los señores, cómo se abalanzaron a la ventana y a la terraza para mirar, bajarse del auto y ver de las piernas a Cecilia Bolocco. Y cuando entró al salón, también todos vueltos locos. Y después de ahí, mira, después de ahí bajamos, no sé si ya bajó en auto, no me acuerdo en qué, pero yo recuerdo que muchos, incluido yo, bajamos en el ascensor y llegamos al Muelle Prat, porque ahí estaba la réplica del Santiaguillo.
1: Ah, sí, sí,
2: ¿te acuerdas?
1: Sí, me acuerdo.
2: Bueno, el barco que habría llegado el barco que llegó al paraíso trayendo a Juan de Saavedra, el descubridor. Bueno, y ahí ella entró al Santiaguillo y después se fue. Pero esa fue mi primera gran gala en el Aburiza, que fue conocer a la Miss Universo Cecilia Bolocco, que sí estábamos decepcionado mucho porque ahí fue sin corona, fue solo con la banda.
1: No, pues claro, tendría que la corona.
2: Exactamente. Oye, así que, bueno, pero fue bonito. Y después, anécdotas, mira, más que anécdotas, hemos recibido muchos dignatarios internacional, primeras damas.
1: ¿Algún invitado que sea como así como extraño? Así como, uy,
2: bueno, claro, mira, una particularidad: Pedro Aznar, el cantante, presentó su vino.
1: ¿Ya?
2: En el jardín hizo un pequeño concierto así medio como amplar y presentó su vino Pedro Aznar en el jardín del Aburiza de unos años atrás junto a la Expo Vino. Y una cosa que uno dice, oye, ¿qué tiene que ver? O sea, ¿o por qué Pedro Aznar? Y cómo, amigos que me decían, oye, ¿no me avisaste? Si yo como que no supe mucho, así que
1: era Pedro Aznar.
2: Era Pedro Aznar, claro. Y sí, bueno, siempre que hay un invitado internacional en la ciudad, de carácter público, vino la directora general de la UNESCO, muchos embajadores de distintos países. Es uno de los lugares más visitados en Valparaíso, también en términos protocolares, cuando sobre todo cuando visitan al alcalde, en este caso a la alcaldesa de Valparaíso, la alcaldesa Camila Nieto, después van al museo. Así que es un lugar muy lindo para llevar a invitados extranjeros de cualquier parte del mundo, de cualquier, ya sea alguien muy de mucha responsabilidad o un familiar o un amigo, siempre es un destino interesante el Aburiza.
1: Hoy quiero agradecer la invitación, o sea, la invitación, la que hayas venido acá al programa, juntémonos a conversar, a hablar del Museo Aburiza. Así pasó volando el tiempo. Las puertas están abiertas para que vengas cuando quieras a hablar de este museo y contarnos un montón de cosas. Así que ahora te vamos a despedir, te vamos a liberar y nos vamos a la música y ya volvemos.
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3: Son las 12 horas 59 minutos.
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1: Qué mañana más entretenida hemos tenido. Desde las 12 a la 1 tuvimos a Rafael Torres. No faltó tiempo para conversar del Museo Baburiza, pero hoy, ahora, tengo a un tremendo invitado. Tengo nada más y nada menos que a Andrés Parodi. Hola Andrés, bienvenidos, juntémonos a conversar. Qué rico que estés aquí, porque vamos a hablar de flamenco, vamos a hablar de tus conocimientos, de tu escuela, pero también de esta gala que van a tener el próximo viernes 19.
2: Exacto.
1: Así que bienvenido, Andrés.
2: Hola, ¿cómo estás? Un gusto como siempre estar acá en UCB Televisión. Gracias por...
1: UCB Radio.
2: UCB Radio, perdón.
1: Andrés, cuéntanos, ¿hace cuánto tú te dedicas al flamenco? Y cuéntanos de tus proyectos, ¿en qué estamos?
2: Claro, uy, ¿de cuánto tiempo me dedico? Van a empezar a sacar cuenta. Yo creo que debo llevar unos 40 años. Todo partió muy niño, como a los 9, 10 años, porque mi madre bailaba. Entonces, ahí parte todo este cuento de empezar a estudiar. Pero como no había profesores en Chile, había que irse a España a estudiar afuera. Así que no hubo otra alternativa que viajar y quedarse por allá.
1: Ya.
2: Experimentando muchos años, porque no fue corta la carrera. Así que nada, después seguí en la universidad. Hoy trabajo en la Universidad Católica como profesor también y dando clases en mi escuela, que aprovecho de pasar el dato.
1: Eso, ¿dónde
2: Galvez está? 70, Valparaíso, Cerro Concepción.
1: Es
2: en el casco histórico.
1: En tu casco histórico. Y también las personas te pueden buscar en el Instagram.
2: En el Instagram, sí, Flamenco Andrés Parodi o Puerto Flamenco o directamente Andrés Parodi y Valdebenito.
1: Ahí las personas que quieran aprender de guitarra, de flamenco,
2: baile, cante, percusión, castañuela, todo lo que tiene que ver con el flamenco.
1: Maravilloso. ¿Recordamos la dirección de tu escuela?
2: Galvez 70, Cerro Concepción, ahí al ladito de Urriola con Galvez. Ahí
1: ya
2: estamos, en el pasaje histórico.
1: En el pasaje, el famoso pasaje Galvez.
2: Exacto.
1: Ahí tenemos la... Uy, nos puedes mandar las preguntas y las conversaciones aquí, todo lo que usted quiera preguntar, al WhatsApp de la radio, al más 56-32-276-8561. Andrés, cuéntanos, ¿qué es esta gala Piazzolla Flamenco? Cuéntanos, ¿de qué se trata?
2: Es muy entretenida, ¿no? Porque yo estoy involucrado, porque aparte que hay un equipo detrás de un trabajo, un bandoneón, percusión, dos cantadoras y una cantadora española directamente que la trajimos de España,
1: sí.
2: Lidia Martín, que es el número fuerte, junto con el bandoneón, que es Felipe Chávez. Tenemos a Jorge Sandoval en el cante, son dos cantadores. Tenemos también a Francisca Vera, que es la coreógrafa, y más de 20 bailarinas, digamos, que están trabajando, entre ellos bailarines de tango y de flamenco. Entonces, lo interesante que tiene es que incorporamos el flamenco, metemos a Piazzolla dentro del flamenco. Utilizamos los ritmos del flamenco con la textura del flamenco, pero con la música de Astor Piazzolla y muchos arreglos que he ido componiendo yo a lo largo del tiempo. Obra que me ha dado muchos beneficios, porque hemos podido estar en Canadá, en China, en el Festival Beijing, pudimos estar en ese lugar maravilloso, porque imagínate. Eso es hablar de llegar lejos. No hablo de llegar lejos en términos profesionales, sino que en términos de distancia.
1: Mira, justo te iba a preguntar, ¿cómo surge esta idea, para que nos cuentes un poco más, de unir la música de Astor Piazzolla con el flamenco? ¿Qué pasó? Dijimos, voy a hacer esto.
2: Claro, lo que me ocurre es que, como había dedicado mi vida completa a la investigación de la guitarra flamenca y del baile flamenco y todo lo que implica al flamenco, me fui encontrando con algunos detalles que vienen del señor Bach.
1: ¿Ya?
2: Que tengo la idea de que Piazzolla, el gran Piazzolla, y Goyeneche, de una u otra manera investigaron dentro de esta música, porque hay ciertas líneas de conducción, como las progresiones andaluzas, que están ahí. Entonces yo dije, va, fantástico, ¿qué pasa si yo hago esta mezcla? Y lo probamos, y resultó súper, y tuvo un éxito increíble, porque yo decía, ¿qué puedo mostrar que sea mío, pero que no sea flamenco puro y que tampoco sea tango puro?
1: Claro.
2: Algo que tenga las dos texturas.
1: Esta fusión.
2: Y estas fuerzas que tienen ambas músicas, ¿no?
1: Esta pasión que
2: sí,
1: tiene,
2: esta
1: como entonces, sangre ahí, que sale como de las tripas. Y,
2: claro,
1: yo.
2: Y lo empecé a armar, y terminé armando algo que ni yo mismo termino de poder entender, que se genera una mixtura muy entretenida, y le damos también la posibilidad a que la gente va a ver un minuto en que vean una bailadora de flamenco taconeando toda velocidad y al lado una pareja de tangos coordinándose y comunicándose. Es una comunicación entre la historia de Goyeneche, el flamenco y Astor Piazzolla. Una obra, en realidad.
1: Una obra espectacular. Y el público, ¿con qué se va a sorprender este 19 de junio? Que tú dices, sabes que esto va a ser como... ¿A qué se tiene que preparar el público para este 19?
2: Yo creo que se van a sorprender muchísimo, porque realmente yo no lo digo por mí, delante te lo decía, fuera del programa, es que ocurre que el equipo es de gente muy buena y muy comprometida. Entonces, realmente es para llorar, es para cortarse las venas en términos de la fuerza del flamenco, la melancolía y este dramatismo, esta dramaturgia que tiene el tango. Así que se van a encontrar con un espectáculo, con una historia que te va contando un poco cómo se va desarrollando el flamenco y cómo se va desarrollando el tango, ¿no? A nivel de baile, visual y musical. Entonces ambas culturas se juntan y conversan
1: entre sí,
2: exacto. Que aunque no lo crea la gente, son muy similares en cuanto a fuerzas.
1: Estamos conversando con Andrés Parodi, para que nos está contando de esta gala que va a tener el 19 de junio.
2: 19 de junio.
1: ¿Dónde se va a ser presentada?
2: Esto es en la aula magna de la Facultad de Derecho de la Universidad de Valparaíso, a las 19 horas.
1: Muy fácil, y ya las entradas se pueden comprar en Passline.
2: En Passline, exactamente.
1: Es súper fácil. Tenemos, bueno, nuestro Instagram de Juntémonos a Conversar, lo tenemos anclado también, y sí, en tus redes sociales también.
2: En mis redes sociales, exacto. Tienes Flamenco Andrés Parodi, arroba Flamenco Andrés Parodi, Puerto Flamenco, que es el nombre de la compañía, en Instagram también, y a Andrés Parodi Valdebenito, Instagram. A las tres tienen Facebook también.
1: Ya, y... ustedes manden todas sus preguntas al más 56 32 276 8561. Nos vamos a ir a la música y ya volvemos.

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1: Estamos de vuelta y estamos conversando con Andrés Parodi sobre la gala y además sobre esta pasión flamenca, porque tenemos esta gala que es una fusión de Astor Piazzolla junto con el flamenco. Y recién estábamos hablando, ¿quiénes forman parte de esta gala, Andrés? Cuéntanos.
2: Perfecto. Bueno, está, como les decía, la coreógrafa y bailadora de flamenco Francisca Vera, una pareja de bailarines de tango que son... tenemos a Francisca Vera, como te decía, una pareja de bailarines que es Gonzalo Fernández y Jenny Castro, que son dos bailarines de tango absolutamente, y bueno, un bandoneón, dos guitarras flamencas, percusión y... ¿Qué más te puedo decir? Que se me va yendo. Dos cantadores, una cantadora española, que es Lidia Martín.
1: ¿Tienes bailarines? Sandoval.
2: Bailarines, sí, son 20 bailarines. 25 bailarines en total.
1: ¿Entre flamenco y tango?
2: Claro, exactamente. Eso es lo que va ocurriendo.
1: Les dan la magia. Hoy esto va a estar muy, muy entretenido.
2: Claro, porque hay un minuto en donde tú estás escuchando flamenco, pero estás viendo bailar tango. Entonces la mixtura, lo que se forma... Es muy bello, es realmente una cosa muy que está trabajada muy finamente, digamos.
1: Oye, Andrés, cuéntame, ¿qué tiene de especial presentar esta gala en Valparaíso?
2: Porque yo creo que Valparaíso tiene esta cosa nocturna, ¿no? Que tiene el tango.
1: El bohemio, lo bohemio.
2: Lo bohemio, ¿cierto? La bohemia. Y por supuesto, los cerros totalmente andaluces. Para mí, yo siempre he hecho... Hay gente que me dice, no, Andrés, está equivocado. No, sí. Tiene mucho de Andalucía, Valpo, y seguramente, bueno, es la madre patria. Uh-huh. Es imposible que no. Pero realmente la gente se va a sorprender mucho porque el equipo, no digo porque esté yo. Yo empecé a componer, digamos, música que pudiera tener algún lenguaje propio, y resultó esto. Inicié con el último disco que se llama Tierra del Sol, que aprovecho para pasar el dato, que está en Spotify. Tierra del Sol. Es un muy buen disco que está ahí. Le agradecería que se pone usted un like. Yo voy a estar feliz.
1: Y que se vaya reproduciendo también, escuchando.
2: Claro. Y eso está hecho ya ahí, ya en Tierra del Sol, que es una bulería, es un palo del flamenco. Tú ya puedes ver la mixtura de la mezcla que yo intento hacer. Uh-huh. Más que una mezcla, una conversación entre los dos puentes, ¿no? Entre estos dos estilos. Pero eso es finalmente.
1: Oye, este espectáculo es para todo público, puede ir desde un niño pequeño hasta una persona con más madura.
2: Sí, absolutamente. Hasta una persona de 100 años hasta los 2 años de edad. La verdad es que no tiene nada que vaya a afectar, digamos, a un infante o a un adulto mayor.
1: Así que ya saben, pues, además, abierto a todo público.
2: Exacto.
1: Las entradas, ya las habíamos dicho, están en Passline.
2: Están en Passline, sí.
1: Y aproximadamente, ¿a cuánto están?
2: Mira, hay una entrada que está que es platea VIP, uh-huh. Es a 30.000. La siguiente es VIP, o sea, la parte de adelante, uh-huh. Digamos, 20.000. Y hay otra entrada que está a 10.000.
1: Uy, pero los precios están, pero súper, súper buenos.
2: Están buenos, sí. Es una muy buena localidad, aparte del teatro, muy lindo. Tiene estacionamiento, ¿ah?
1: ¿Eh? Además, ya con eso estamos al otro lado, que tiene estacionamiento, que la gente siempre dice, uy, no, pucha, ¿dónde me estaciono? Sí, ¿esto va a ser el aula magna de la Universidad Santa María?
2: No, el aula magna de la Universidad, de la Facultad de Derecho de la Universidad de Valparaíso.
1: Perdón, en la Facultad de la Universidad de Derecho de la Universidad de Valparaíso, que queda en la calle Merrazuri o por Brasil, por Blanco.
2: Pueden entrar por Brasil, que está el estacionamiento, o por Errázuriz.
1: Con el aula magna, que además es muy grande y suena... muy bien.
2: No, extraordinario. Tiene una acústica impresionante. Aparte, nosotros llevamos nuestro propio sonidista. Todo es una producción hecha por nosotros mismos. Bueno, siempre me retan porque no los destaco, al productor Minor Buguiño, Minor Production, y MGO Medios, que es Milenko Glacianovich. Que... ¡Qué nombre difícil que tiene este hombre!
1: Pero para que no se lo pierdan. Andrés, ¿qué momento del espectáculo tú sientes que te emociona más para compartir? ¿O le vamos a quitar la magia y la vamos a dejar en suspenso?
2: No, no, no, sí te lo digo. Creo que hay un momento muy glorioso que es cuando se logra fusionar finalmente todo, cuando tú ya vas, porque vas como tejiéndose durante todo el espectáculo, desde la obertura, tú ya ves atisbos de flamenco y de repente empiezas a escuchar tango y flamenco. Uh-huh. Y el momento para mí glorioso es cuando hacemos Balá para un loco, de que es un tema muy hermoso, una balada, digamos, que compuso Astor Piazzolla con el gran Goyeneche cantando. Y creo que es un muy lindo momento porque está con los ritmos del flamenco, pero tú estás escuchando todo el tiempo esa balada que la tenemos todos en la cabeza.
1: Claro,
2: todo. Quiereme así piantado. Y el loco con medio melón en la cabeza. Eso no se lo no va a estar, pero va a estar en una versión. Está en una versión flamenca.
1: Si te gusta el flamenco, conozco muchas personas que les gusta el flamenco o les llama la atención. Están todos invitados a vivir esta experiencia diferente de esta fusión entre Piazzolla y flamenco. Exacto. Para este 19 en la Facultad de Derecho de la Universidad de Valparaíso. Pueden comprar las entradas Passline y tenemos nada más nada menos que aquí nuestro guitarrista de flamenco, Andrés Parodi.
2: Gracias.
1: Y Andrés, ¿qué te hace diferente que esta propuesta con respecto a otro espectáculo de flamenco? ¿Cuál es la diferencia? Porque uno dice, uy, no, mira, voy a ir a un show o un espectáculo de flamenco, pero esto es diferente.
2: Claro, claro.
1: ¿Qué rompe ahí que te dices, oye, sabes que esto es muy diferente?
2: Sí, porque el lenguaje no es una fusión, sino que es una recreación de músicas, ambas antiguas, unidas y convergiendo, hablando sobre sus propios lenguajes, conversando entre ellas. Entonces, a partir de los bailarines, ellos van comunicándote una historia, te van contando una historia, cómo ambas culturas se van desarrollando. Eso sí, bueno, y aquí me quiero mandar mi parte, digamos, uh-huh. Que yo estoy en la dirección musical y la verdad es que ha sido un trabajo muy bonito, muy difícil y que ha dado unos resultados impresionantes. Como te decía, nos invitaron al Festival de Beijing, estuve también en el Festival de Montreal, en Place de Sá, el 2021, 23 y 24. Entonces imagínate, llegar a esos lugares, que no te hablo de llegar lejos, te lo comentaba, ¿no? Uh-huh. De llegar lejos en distancia, o sea, en cuanto a profesionalismo, sino que realmente lejos, o sea, de distancia.
1: Claro, llegar a otro país.
2: A otro público, además, que le impresiona mucho, ¿no?
1: Estamos conversando con Andrés Parodi de esta gala que viene pronto. Vamos a ir a la música y ya volvemos.

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1: Estamos de vuelta. Hoy día, ahora en este ratito, me acompaña mi querido DJ Renato. Así que gracias, Rena, por todo. Y estamos con el WhatsApp de la radio.

0: al más 5632-276-8561, porque estamos hablando de flamenco, de esta gala, de que es una fusión entre Piazzolla y el flamenco, de Andrés Parodi, que lo tenemos acá. Y obviamente yo no podía dejar la oportunidad que Andrés sacara su hermosa guitarra aquí y nos deleitara un ratito con su música, pero primero te voy a hacer unas preguntitas.
1: Perfecto, sí, por supuesto.
0: Andrés, todavía estábamos pensando, bueno, habíamos pensado que está para todo público. ¿Qué es el momento? Tú estábamos hablando de la emoción, ¿qué es del espectáculo que te emociona más para compartir? ¿Y por qué la gente no debería perdérsela esta gala? ¿Qué crees tú que la gente, por qué no debería perderse ir a esta gala?
1: Yo creo que principalmente porque van a ver un espectáculo de un nivel técnico emocionante, con muy buenos artistas. No me incluyo, porque me quiero dejar fuera para que no parezca esto y sea realmente verigo, que realmente el equipo es muy bueno, de mucha emoción y un trabajo nuevo. Fundamentalmente es eso. No es algo que tú hayas visto, no es algo que se pueda presumir haber visto.
0: Hoy están llegando WhatsApp aquí, te están saludando, Andrés. Perfecto. Y dice, hola, hola, quiero preguntar a Andrés Parodi, ¿dónde puedo ir flamenco en vivo, tablaos, aquí en la región?
1: Perfecto. Este día sábado tenemos un tablao en Terraza Miau, en la subida de Almirante Montt.
0: Almirante Montt.
1: Ahí está Terraza Miau, usted lo busque en Instagram. Y el día sábado hay un tablao flamenco, que esto es completamente

0: tarde en Quilpué, en Fratelli Amici. Es un restaurante italiano donde vamos a hacer otro tablao el día domingo.
1: Pero ya saben, entonces, los panoramas están así que arden, entonces.
0: Exacto,
1: porque tenemos este sábado en el flamenco en Terraza Miau.
0: Exacto.
1: Y el domingo en Quilpué.
0: En Quilpué, exacto, a las 2 de la tarde.
1: A las 2 de la tarde.
0: Se puede pasar a comer algo rico y se queda ahí. Esto está más o menos en la altura del paradero 26, por ahí está. Un gran restaurante, Fratelli Amici.
1: Fratelli Amici, ya lo saben. Y ya saben, si quieren mandar las preguntas, nosotros le tenemos una sorpresita. El próximo jueves vamos a tener nuevamente a Andrés acá en el programa y vamos a sortear dos entradas dobles para que vayan a la gala que va a ser este 19, que es el viernes, a las
0: este viernes es a las 10 de la noche.
1: A las 10 de la noche.
0: Lleguen a las 21 horas porque hay una clase gratuita que regalamos para todo el mundo, quien quiera tomar clase de baile, de guitarra, de lo que quiera, ahí estamos, es como una jornada flamenca a partir de las 21 horas.
1: En la Universidad Valparaíso, la Escuela de Derecho, va a estar esta gala. Las entradas están en Passline.
0: Exacto.
1: Muy fácil de comprar y están a un precio muy, muy, muy bueno. Muy
0: razonable.
1: Muy al bolsillo. Y van a haber 25 bailarines.
0: 25 bailarines, más 8 músicos.
1: Y una, por favor, yo necesito que me cuentes de cantadora.
0: Se le llama al cantante de flamenco, se le llama igual que en la cueca, se le dice cantor.
1: ¿Ya?
0: De cueca al cantante de flamenco se le dice cantaor. Y evidentemente
1: y es una cantadora.
0: Exacto, cantadora. Y ella es Lidia Martín, es de la región de Sevilla, del sur de España. Ella es puramente flamenca, digamos, y realmente se van a sorprender porque canta increíble. Le decimos por acá la camarona.
1: Ya, así que un saludo para ella también que nos está escuchando. Hoy aquí nos está llegando, Andrés, estás rompiendo las redes.
0: Oh, muchas
1: gracias.
0: Dice,
1: grande Andrés Parodi, un honor pertenecer a su colectivo de flamenco, Puerto Flamenco, que vive el arte. Ole, ole, ole.
0: Ole.
1: Ole, ole. Y ya que tenemos a Andrés aquí, por favor, Andrés, regálanos un pedacito aquí de una pieza para escuchar.
0: Le adelanto algo de que va a estar en la obra que se llama Tierra del Sol y lo tenemos en Spotify.

0: ¡Bravo! ¡Bravo!
1: Gracias.
0: ¡Ole, ole, ole!
1: ¡Ole!
0: Qué privilegio tener a Andrés hoy día aquí en el programa, así que qué orgullo, me siento muy feliz. Y ya saben, el próximo jueves vamos a tener nuevamente a Andrés, porque vamos a sortear, obviamente, una entradita para entradas dobles.
1: Dos entradas dobles.
0: Andrés, ¿tú qué sientes que tiene el flamenco? ¿Qué es la magia del flamenco?
1: Bueno, yo creo que es como una reunión, lo que yo pude percibir en España y lo que he escuchado muchos grandes artistas hablar de esto. Menciono a Manolo Sanlúcar, una reunión de gente, una forma de vivir totalmente, es como una manera de vivir. Nosotros vivimos flamenco, aparte yo vivo en la escuela, entonces como estar todo el día metido dentro del flamenco y se va generando una comunidad. Pero lo más hermoso es que todo sentido y todo sentir, tanto la alegría, la tristeza o el dolor, se viven desde el estómago, o sea, es todo.

0: súper sobreactuado. Había un gran artista que una vez mencionó y dijo: el flamenco es la sobreactuación de los sentimientos.
1: Ah,
0: es todo muy
1: para...
0: de la guata, claro. Es muy bonito manera, ¿no?
1: Yo siento que es como, es muy, muy intenso, visceral.
0: Visceral.
1: Así,
0: exacto,
1: de las tripas, que la emoción, el enojo se vive así, taca, taca, taca, sí, que ahí la pena a todo.
0: Claro, y el bailador cuando se le está pegando al suelo, ¿viste? Ahí, está como, conectando con la tierra, y las guitarras se escuchan, los cantes fuertes, como que te estuvieran apretando el cuello.
1: Es una pasión gigante, sí, en todas sus emociones, en todo el proceso emocional ahí.
0: Claro, claro.
1: Estamos conversando con Andrés Parodi, que estamos hablando de esta gala que vamos a tener el próximo viernes, y nos vamos a ir a música y ya volvemos.

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1: Estamos de vuelta conversando con Andrés Parodi, guitarrista de flamenco, aquí profesor además.
2: Profesor, sí.
1: Pero la gente desconoce quizás o tiene mucho mito. A mí este programa es el programa que donde se rompen los mitos.
2: Exacto.
1: Yo aquí rompo todos los mitos, ¿no es cierto? Que el Rena me hace, sí. Preguntábamos de una cosa, rompemos. Que la gente sepa qué es lo que es el flamenco, qué significa el flamenco, que el flamenco no es solamente una persona que está taconeando, haciendo sonar los pies, sino que tiene otra esencia. ¿Qué es lo que es el flamenco?
2: Claro, mira, partamos de la base que el flamenco también es una reunión de pueblos, desde India, Egipto, judío, asturiano, moro, sefardí. Hay una cantidad de reuniones de pueblos, cómo se conforma la estructura, hablando en términos más culturales.
1: ¿El mundo
2: cultural.
1: Gitano también?
2: El mundo gitano, exactamente. Sí, sí. Los gitanos de Caló, que se llaman, que vienen de India. Entonces, así se va repartiendo, para que no se transforme en una clase de historia. Pero, en definitiva, el flamenco está definido por una suerte como de triada.
1: ¿Ya?
2: Que es el cante, la guitarra y el baile. Y estos tres en acción le dan vida al flamenco en una comunicación. La guitarra da una introducción, el cante cuenta una historia muy simple de algo que pasa en un pueblo y el bailador va respondiendo con taconeos, marcaje, línea de movimiento. Entonces empieza a haber una cosa que se llama el hecho flamenco, que es una conversación. Y una de las cosas difíciles que el flamenco tiene es su rítmica, porque son pura rítmica hindúe, egipcia.
1: Uh-huh.
2: Entonces ahí es donde ya nos vamos trabajando tanto el concepto cuatro cuartos,
1: ¿ya?
2: Que estamos más acostumbrados.
1: Claro.
2: Entonces ya nos empezamos a encontrar más con las métricas ternarias, ¿no? Tres cuartos, seis octavos, doce octavos y ese tipo de cosas.
1: Pero
2: esa sería una definición
1: breve,
2: breve, digamos.
1: Pero el flamenco, ¿qué significa el tema de que, por ejemplo, porque también tiene, si yo estoy triste, voy a hacer una canción?
2: Claro.
1: Y la persona lo va a bailar de otra manera. Aquí bailan hombres y mujeres, pero el flamenco tiene diferentes posiciones de manos,
2: claro.
1: Diferentes posturas de los pies. ¿En qué va eso?
2: Claro, es que tiene que ver también con la personalidad de cada palo.
1: ¿Ya?
2: Los palos del flamenco es como que habláramos de un árbol genealógico.
1: Uh-huh.
2: Cada palo tiene un carácter, un color y algo a decir. Por ejemplo, las soleares vienen de la palabra soledades.
1: Yeah.
2: La tristeza, algo más compungido, algo más como de adentro, ¿no? La burlería viene de la palabra burlería, de la fiesta.
1: Ah.
2: Entonces, son diferentes palos que van dándole carácter. Por eso se llama el fandango de Huelva o fandango de Alosno, por ejemplo, que ya es de Alosno.
1: Uh-huh.
2: El fandango de Huelva, son provincias, se va definiendo como provincias, las bulerías de Utrera, las de Extremadura, notan mucho con localidades, la verdad es que algo, bueno, son todo se ordena por verso octosílabo, y ese es como el compendio del flamenco. Me es súper difícil explicarlo así como para facilitarle a la gente el cuento.
1: Tiene que ir a verlo,
2: tiene que ir a verlo
1: y vivirlo.
2: Tiene
1: y
2: que venir a la escuela y ahí le enseñamos tutti. Tutti.
1: ¿Dónde
2: cuenti.
1: Está la escuela? ¿En el pasaje?
2: Pasaje Gálvez 70.
1: Ahí
2: en el Cerro Concepción.
1: Aquí te están mandando una pregunta, Andrés.
2: Sí, por supuesto.
1: ¿Qué significa el duende en el flamenco?
2: Claro, mira, el duende en el flamenco se trata como cuando hablan de feeling en el jazz.
1: ¿Ya?
2: El feeling, esa ondita, esa cosa rica que te da.
1: Esa vibe, como dicen los niños de ahora, los lolos.
2: Los vibes, exacto.
1: Que se da una vibe.
2: Que se apodera, ¿no? Una alegría. El duende flamenco surge cuando todo está surgiendo bien. Ah, mira, esto tiene feeling, esto tiene onda, ¿no?
1: Como esto decía, tiene duende.
2: Esto tiene duende,
1: exacto. En el flamenco, es como esa cosita rica que uno dice.
2: El duende flamenco, eso es. Y eso aparece. No es que aparezca un duende, ¿ah? Porque mucha gente me lo ha preguntado, me dice, oye, ¿aparece el duende? No, el duende es una cosa más singular, ¿no? De feeling o de onda, como yo esperaba.
1: Pero lo mejor es que es esa magia, po, porque
2: sí.
1: Los duendes
2: sí.
1: Transportan magia.
2: Sin
1: en
2: duda.
1: El fondo tienen ese secretito, la ollita de oro. Entonces, el
2: claro.
1: Duende, esa cosa, esa como como ese bichito, el duende que te aparece en el como en el inconsciente, claro, que te hace explotar. Claro,
2: claro. Eso es.
1: Y ahí salir toda tu pasión.
2: Que no viera la de duendes que tengo yo.
1: Ahí los duendes ahí.
2: Y turururus también. Ando cazando turururus.
1: Estamos con Andrés Parodi hablando de flamenco, de esta música espectacular.
2: Bella.
1: De que tiene tanta pasión, tanta raíz, tanta fuerza. Porque estamos promocionando para el próximo viernes esta gala. ¿Dónde va a ser esta gala? En la Universidad de Valparaíso, en la Escuela de Derecho, a las 19 horas, a las 7 de la tarde. Tiene estacionamiento, pueden comprar las entradas en Passline. Y más encima, qué mejor que nosotros aquí el programa de Juntémonos a Conversar va a sortear dos entradas dobles. Así que tienen que escuchar el próximo jueves el programa donde vamos a sortear en vivo quién se va a ganar esta entrada. Y nos vamos a ir a una música y ya volvemos.

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1: Este jueves ha sido un jueves de diferentes culturas y conocimiento e información, y me encanta que la radio sea un vehículo para informar a las personas, para dar cultura, conocimiento. Y ahora estamos con Andrés Parodi, que nos habla del flamenco, de esta gala, y que el próximo jueves tenemos un sorteo, así que no se lo pierdan. Andrés, cuéntanos de tus proyectos. Oye, esto del Spotify, que tienes esta pieza preciosa, claro, que nos regalaste recién hace un ratito.
2: Sí, está en mi último disco, digamos, que se llama, es un disco compilatorio de muchos años, se llama Tierra del Sol, y está en Spotify. Ahora, ¿por qué es importante Tierra del Sol? Porque nace a partir de la mezcla de piazzolla y flamenco. Entonces, ahí está lo interesante. Vayan a Spotify, escuchen el disco, está muy bueno, y se van a encontrar el día 19 a las 19 horas en la Universidad de Valparaíso, la Facultad de Derecho, en el espectáculo Piazzolla Flamenco.
1: Oye, me dicen acá, te preguntan,
2: sí,
1: ¿se puede cantar a piazzolla desde el flamenco sin perder la esencia del tango?
2: Es que ahí sufre un poquito, ¿no? Sufre un poquito alteraciones.
1: Muy mínimas.
2: Claro, mínimas, ¿no? Pero por supuesto que le cambiamos. Pero sí se puede. Por ejemplo, yo en Balada para un Loco tratamos de respetar lo más posible al autor, ¿no? Al compositor. Y no hacer tanto lío. Si ustedes escuchan a Cigala, por ejemplo, cuando canta Garganta con Arena en una versión más tanguera, él sigue cantando flamenco, pero en una versión tanguera. Entonces te queda flamenco y tango. Que aprovecho para pasar el dato, que no, esto es algo que se me ocurriera a mí nomás. Lo que pasa es que yo me volví más loco y armé un ballet con este tema.
1: Estamos con Andrés Parodi, que pasó el tiempo corriendo, volando, sí, este jueves de Juntémonos a Conversar. Los invito a seguirnos en las redes sociales, @ Juntémonos a Conversar, que ese es el Instagram. Y también invitamos también a todos los que quieran ser auspiciadores de este programa, donde hablamos de diferentes cosas, pero también con un toque de cultura que hace también. Exacto. Y nos vemos el próximo jueves junto con Andrés, que vamos a hacer el sorteo, vamos a hablar de la gala que va a estar el otro día, el día viernes. Así que me tengo que despedir porque se nos acabó el tiempo, así que nos vemos el próximo jueves de las 12 a las 2 de la tarde en Juntémonos a Conversar, porque conversar siempre hace bien. Nos vemos. Chao, chao.
2: Chao, chao.

0: 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Nos reencontramos muy pronto, porque conversar nos hace bien. 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
2: Son las 2 de la tarde. 4 minutos.
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10: La familia de María Alcira Contreras llegó hasta el Congreso Nacional para visibilizar el caso y solicitar avances en la investigación. Tras las precipitaciones que se registraron en las últimas horas, se viene el frío. Bajas temperaturas podrían alcanzar en termómetros de temperatura mínima de 0 grados durante estos próximos días, tanto en la capital como en regiones de la zona central de Chile. La Fiscalía apeló a polémica medida en caso de la banquetera que no cumplió con sus compromisos ante matrimonios y cursos de cuarto medio en la región y en otras partes del país. Tribunal Viñamarino decretó prisión preventiva para la mujer responsable, pero aceptó pago de 5 millones de pesos para dejarla libre. Ejecutan desalojo de 50 viviendas ubicadas en la toma Alto Pelancura, en San Antonio. Prófugo de la justicia desde hace más de 3 años, fue detenido por carabineros de la CIP en La Ligua. Y carabineros sorprendió a ciclista portando un arma de fuego y elementos conocidos para comisión de delitos en Hijuelas.
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10: Muy buenas tardes, bienvenidas, bienvenidos. Revisamos las informaciones más importantes de las últimas horas en Infonoticias a través de UCB Radio en esta jornada de día jueves 11 de junio del año 2026. Cielo parcial en Viña del Mar y Valparaíso. Se esperan mayor abundancia de nubes para las próximas horas. Podríamos quedar con cielo nublado, de precipitaciones nada así, pero baja temperatura a inicio del día. De hecho, se están adelantando aperturas de albergues por el llamado Código Azul, pero también algunas comunas están haciendo lo propio en la zona Gran Valparaíso. Estaremos pendientes a dicha información. Viña del Mar y Valparaíso presenta una temperatura máxima para esta jornada que podría llegar en todo caso a los 18 grados. Actualmente ya hay 16 grados 6 décimas, fresca tarde tenemos a esta hora. En la zona interior, provincias de Quillota y del Mar Camarga, hasta 19 grados, cielo parcial. San Felipe y los Andes, parcial, 21 grados como máxima. Y Santiago, a esta hora con cielo prácticamente despejado, a pesar que se espera que varíe a nublado en la noche. 18 grados se esperan como máxima actualmente, 17 grados 7 décimas en la capital. Bueno, como siempre, variada información, el trabajo del Departamento de Prensa de UCB Radio. Saludamos a Renato Sagredo en los controles. Les saluda el periodista Gonzalo Gallardo y vamos de inmediato junto a ustedes a revisar el detalle de las noticias.
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10: Bien, comenzamos revisando las informaciones policiales más relevantes de las últimas horas. Y vamos a comenzar en Hijuelas, porque durante estas últimas horas carabineros sorprendió a un ciclista que portaba un arma de fuego y elementos conocidos para la comisión de delitos. Esto en el marco de un trabajo de controles preventivos en la ruta 60CH que realizó carabineros de la Tenencia de Carreteras de Hijuelas, fiscalizando un individuo que circulaba en bicicleta por el lugar. El hombre no portaba su cédula de identidad y mientras personal policial verificaba su identidad, intentó huir del sitio, siendo alcanzado inmediatamente. Al intentar escabullirse, se le efectuó una inspección y se verificó que en su mochila portaba un arma a fogueo adaptada para disparo, además de varios elementos conocidos para cometer ilícitos. Es una pistola marca Bruni, cuya tenencia y comercialización en Chile está prohibida, El imputado fue detenido y será puesto a disposición de tribunales durante estas próximas horas. Un operativo intersectorial en el Plan de Valparaíso permitió cursar denuncias y controlar comercio ilegal, además de fiscalizar a personas extranjeras con situación irregular en el país. Bueno, con el objetivo de recuperar espacios públicos, reforzando la seguridad y lograr combatir incivilidades y delitos asociados al comercio ilegal, durante estas últimas horas se desarrolló este operativo de fiscalización en el eje Bellavista, Pirámide y también Plaza Aníbal Pinto en Valparaíso, coordinando con la Seremi de Seguridad Pública, la intervención que contó con participación de carabineros, la Policía de Investigaciones a través de su Departamento de Extranjería, además el municipio de Valparaíso, la Seremía de Salud y el Servicio de Impuestos Internos. Lo anterior en una acción conjunta destinada a fortalecer el control territorial en uno de los sectores de mayor afluencia de personas en la comuna. Durante el operativo se fiscalizó a 38 ciudadanos extranjeros, se registraron 13 denuncias y se notificó de 2 órdenes de expulsión. Asimismo, se cursaron 3 infracciones correspondientes a 1 por comercio informal y 2 a locales de expendio de alcoholes. En materia de controles preventivos, Carabineros realizó 85 de identidad y 10 controles vehiculares, alcanzando un total de 95 fiscalizaciones. Además, se efectuaron controles a 31 establecimientos y puestos comerciales, incluyendo 20 locales comerciales, 11 locales de alcoholes, mientras que el Servicio de Impuestos Internos fiscalizó a 19 locales, cursando una infracción por incumplimientos tributarios. El Seremi de Seguridad Pública destacó que estas acciones forman parte de una estrategia permanente de intervención focalizada en sectores donde se concentran fenómenos de comercio ilegal, ocupación irregular del espacio público e incivilidades que afectan a la percepción de seguridad de vecinas, vecinos, trabajadores y también turistas. Se están realizando operativos junto a otras instituciones como Carabineros, la PDI, el Servicio de Impuestos Internos y el municipio, porque estas intervenciones permiten abordar fenómenos asociados a la migración irregular, al comercio informal, el incumplimiento de normas sanitarias y tributarias, además de otras conductas asociadas a la comisión de delitos e incivilidades que afectan la convivencia y el orden público, que es la principal demanda de la ciudadanía. Por lo que se va a continuar coordinando hasta devolver la tranquilidad a vecinos y visitantes de Valparaíso, indicó Silva. En este contexto, la autoridad enfatiza que el trabajo coordinado entre instituciones permite abordar de manera integral las problemáticas que muchas veces están vinculadas a delitos de mayor complejidad, fortaleciendo la presencia del Estado y recuperando espacios para la comunidad. Tras un trabajo investigativo y de análisis criminal, Carabineros de la Sección de Investigaciones Policiales, SIP, de la Primera Comisaría de La Ligua, logró ubicar a un sujeto que se encontraba prófugo de la justicia desde marzo del año 2023. El individuo, quien debe cumplir una condena efectiva de 5 años y 1 día de cárcel por el delito de violación, fue ubicado por los efectivos policiales en el sector de El Peumo. Esto tras lograr conocer su rutina diaria, efectuándole vigilancias discretas en el sector en distintos días y horarios, logrando acreditar además que había cambiado su apariencia física. Una vez que el hombre de 28 años de edad salió del domicilio, los funcionarios de la SIP fueron tras sus pasos, logrando así su aprehensión. Por instrucción del Tribunal de Garantía, el imputado será trasladado directamente hasta el Centro de Cumplimiento Penitenciario de Quillota, lugar donde cumplirá su condena en forma efectiva. Un tema más que policial, también que tiene ribetes judiciales. Polémica medida que tomó el Tribunal de Viña del Mar luego de permitir la libertad de la principal imputada del caso Banquetera, una mujer que dejó a varias parejas que se iban a casar con banquetes pagados que no cumplió, también a cuartos medios de diversos establecimientos. Bueno, se le acusa de defraudar a más de 60 parejas que no recibieron los servicios ofertados por la imputada a través de esta empresa. Y aunque fue detenida, quedó en libertad. Esto previo pago de 5 millones de pesos que le permitió eludir la prisión preventiva que solicitaba la Fiscalía, que fue aceptada inicialmente por los jueces, lo que luego permitió que su libertad se diera tras cancelar esta fianza. Vamos con detalles. Evelyn Rojas, buenas tardes.
11: Hola Gonzalo, buenas tardes. Sí, tal como tú lo dices, y es vergonzoso para las familias. Así fue considerado por los afectados esta suerte de beneficio, ¿no?, que tuvo previo pago de una fianza. Esta mujer, conversábamos internamente con una de las afectadas que señalaba que con todo lo que ella logró percibir en banquetes que no cumplió, claramente estos 5 millones de pesos es solamente algo pequeño para poder lograr su libertad. Bueno, un proceso donde el Ministerio Público ante la Corte de Apelaciones de Valparaíso tuvo el objetivo de revertir esta medida, a lo que se agrega que la pareja de la imputada, socio de ella en la cuestionada empresa, no se presentó a la formalización, esto como dato adicional, pese a lo cual se decretaron 120 días de investigación. Este caso continúa, pero el fiscal adjunto del caso, Leonel González, indicó que se decretó la prisión preventiva de esta mujer, Natalia Álvarez, imputada que se desempeñó en funciones como banquetera para un conjunto de matrimonios celebrados en el curso del año pasado, estimando el tribunal que en cada una de las contrataciones que ella realizó, estas eran constitutivas de delitos porque no cumplió, por ende, es una estafa. Las parejas que resultaron afectadas superan las 60 y el perjuicio también supera los 120 millones de pesos, claro, y obviamente con 5 millones para poder evitar la prisión preventiva, esto era algo ínfimo, señalaban los afectados. La empresa que actuó con este caso y actúa en este caso es la empresa Probarte, y también fue objeto de formalización por el delito económico que subyace a la ejecución de este tipo de fraudes bajo la ley de una persona jurídica. Así mencionó el fiscal, junto con destacar que la resolución, sin embargo, concedió la posibilidad de obtener excarcelación de la imputada, estimando que el peligro de fuga era lo que autorizaba decretar su prisión preventiva, pero que en este caso no es tal. Bueno, González reconoció que esta parte no nos deja conformes, dijo el fiscal, razón por la cual se entabló un recurso de apelación tendiente a revertir lo resuelto, porque genuinamente lo que está involucrado en este caso es un peligro para la seguridad de la sociedad. El persecutor señaló que, atendido el número de delitos cometidos y la pena probable a aplicar sea de cumplimiento efectivo total, que no comparece que, o no a la larga, no compadece que la imputada quede en libertad pagando una concesión que en este caso fue de 5 millones de pesos y que la vuelta de unos pocos minutos consigue su libertad por eso. No es coherente, dijo, en el perjuicio que ella provocó. Eso dice el persecutor en un caso que está absolutamente abierto. La causa continúa, pero la libertad de esta mujer y no su prisión preventiva es lo que se cuestiona por parte de quienes resultaron ser víctimas de este caso, que generó un perjuicio también incluso emocional. Nos señalaron a UCB Radio varios de quienes han sido sus víctimas, entre ellas Valeria, una mujer apoderada de un establecimiento educacional de Viña del Mar, que también resultó estafada, y resultaron los jóvenes que salían de cuarto medio estafados con su cóctel, que terminó siendo resuelto rápidamente, pero no como se esperaba. Por ende, también hay perjuicios muy importantes y emocionales, señaló. Para Infonoticias, Evelyn Rojas, UCB Radio.
10: Sin duda, polémico, vergonzosa la situación, sin duda, lo que se da con esta libertad para ella, pero el caso sigue abierto, la investigación está y también la apelación, ¿no? Porque se va a apelar a esta resolución. Muchas gracias, Evelyn, por el informe. Estaremos muy pendientes al desarrollo de esta información. Y cerramos este informe policial con un desalojo, ¿ah? 50 viviendas instaladas irregularmente en la denominada Toma Alto Pelancura, en el Cerro Centinela de San Antonio, fueron desalojadas en las últimas horas como parte del plan de desalojo que, por lo demás, se había ya adelantado, se lo habíamos estado informando oportunamente, incluso previo a la asunción del actual gobierno. Esta medida responde a una solicitud judicial de la empresa sanitaria Sval, quien solicitó a tribunales la restitución del paño ocupado irregularmente. El delegado presidencial regional, Manuel Millones, indicó que el operativo se materializó gracias a la intervención de carabineros. El desalojo del terreno de propiedad de Sval, que es parte de este Cerro Centinela, en la comuna de San Antonio, obviamente de manera ilegal, la Corte estableció la devolución de la propiedad. Es así como fue coordinado por la empresa sanitaria que la propietaria tuviera el control, y carabineros veló por la seguridad. La autoridad agregó que la empresa informó que este desalojo se ejecutó sin ningún inconveniente, lo cual nos deja tranquilos, dijo, porque hay que velar por los derechos de las familias, pero también de los propietarios. Esto es positivo, dado que se logra recuperar espacios que han sido tomados, y además el terreno representaba, dijo, un riesgo, porque ahí existía una planta de Sval. Destacó que se ha querido poner foco también en los fallos últimos de los tribunales en respetar el derecho como de propiedad, por ejemplo, y por eso se felicitó por parte del delegado a la empresa que logró recuperar este espacio de manera pacífica y coordinada con los acuerdos que habían con las familias que estaban ocupando el lugar. Millones sostuvo que estas tomas representan riesgos sanitarios, focos de incivilidades, por lo cual se solicitó a la sanitaria instalar un cerco, en una zanja para evitar retomas y también para proteger que no pueda caer un niño dentro de una zanja, que fue una de las aprehensiones que se estableció. Desde SVAL, el subgerente zonal Alejandro Pérez explicó que el operativo realizado fue exitoso y agregó que se mantienen coordinados con las autoridades para asegurar que el proceso se desarrolle de la mejor manera en consideración a las familias que se emplazaban en el sector. El Ejecutivo afirmó que esta mañana, y siguiendo una resolución judicial, dimos curso al desalojo, dijo, de terrenos de SVAL, donde se habían emplazado ilegalmente cerca de 50 viviendas. Como compañía, señalan que prestamos servicio esencial. Nuestro deber, añaden, es resguardar la infraestructura sanitaria para que esta medida, y para asegurar también el correcto saneamiento del agua, de las aguas servidas, y el resguardo del entorno. Sabemos, dice, que esta medida tiene un impacto social, ya que hay familias involucradas. Por ello, hemos trabajado estrechamente en coordinación con el municipio local y con las autoridades, buscando asegurar que el proceso se desarrolle con el máximo respeto y la mejor forma posible. Muchos de los pobladores salieron voluntariamente antes del procedimiento, señaló el ejecutivo de la empresa. En paralelo, la Defensoría de la Niñez mencionó que hay un equipo de profesionales de la Unidad de Protección y Representación Judicial que asistió como observador del desalojo de la toma Alto Pelancura del Cerro Centinela en San Antonio, con el fin de constatar la situación de niñas, niños y adolescentes en el lugar. Las noticias policiales, también judiciales, que hemos tenido hoy es Infonoticias Central.
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10: La familia de María Ercira Contreras llegó hasta el Congreso Nacional para visibilizar el caso y solicitar avances en la investigación. Tras las precipitaciones que se registraron en las últimas horas, se viene el frío. Bajas temperaturas podrían alcanzar en termómetros de temperatura mínima de 0 grados durante estos próximos días, tanto en la capital como en regiones de la zona central de Chile. La Fiscalía apeló a polémica medida en caso de la banquetera que no cumplió con sus compromisos ante matrimonios y cursos de cuarto medio en la región y en otras partes del país. Tribunal Viñamarino decretó prisión preventiva para la mujer responsable, pero aceptó pago de 5 millones de pesos para dejarla libre. Ejecutan desalojo de 50 viviendas ubicadas en la toma Alto Pelancura, en San Antonio. Prófugo de la justicia desde hace más de 3 años, fue detenido por carabineros de la CIP en La Ligua. Y carabineros sorprendió a ciclista portando un arma de fuego y elementos conocidos para comisión de delitos en Hijuelas.

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1: Son las 2 de la tarde, 28 minutos.
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7: Estamos de regreso con más Infonoticias y vamos a revisar el debate interactivo. La pregunta diaria para que usted vote y participe con nosotros de los temas que marcan la agenda informativa. Y Jorge Muñoz nos cuenta detalles del debate interactivo de esta jornada. Jorge, buenas tardes.
8: Un gusto, ¿qué tal? Vamos al debate interactivo de ayer. Primero, revisemos vergonzosa exposición. Ganó la cuarta alternativa con un 53,3%. ¿Y qué preguntamos? Bueno, la senadora Camila Flores y su marido Percy Marín han estado expuestos públicamente después de supuestos casos de infidelidad, divorcio culposo y la divulgación de videos íntimos. ¿Cómo califica estos hechos? Entonces, reitero, vergonzosa exposición ganó en el debate de ayer. Presento ahora la pregunta de hoy, y dice relación con el Instituto Nacional de Estadísticas, que se refirió al informe de la Contraloría General de la República, que reveló la contratación de 16 personas con antecedentes penales para trabajar en el Censo de Vivienda 2024. Se habla también de algunas otras anomalías, destacando, por ejemplo, la contratación de censistas con antecedentes penales como estafa, robo y tráfico de drogas, además de la de extranjeros que no tenían autorización para trabajar en nuestro país, como lo habíamos señalado. Escuchemos a Arturo Esquella, presidente del Partido Republicano, y a Daniela Chicardini, senadora del Partido Socialista.
9: Es algo que se tiene que investigar en detalle, si es que fueron casos puntuales o si es que deliberadamente, tal como hemos visto en otras oportunidades, se ha recurrido a personas con antecedentes,
10: ¿no? Este tipo de situaciones nos hacen tener un solo discurso, que se debe investigar y esclarecer los hechos por el bien, ¿no es cierto?, de la transparencia de las instituciones públicas.
8: Se habla de narcotraficantes y delincuentes que Contraloría detectó por parte del INE, que habría contratado a censistas con antecedentes penales. Pregunta interactiva de hoy, entonces, ¿cuál es su primera opinión del caso? Porque hay que esperar más antecedentes, más detalles y depurar la información primera. Por eso le pregunto, ¿cuál es su primera opinión del caso? Uno, ¿falta menor del INE? ¿No es una falta grave? Alternativa dos, ¿rédito político? ¿Se busca rédito político con esto? Alternativa 3, ¿y nadie preguntó antes, por ejemplo, los antecedentes de las personas que estaban contratando? Y 4, desprolijidad para variar. Ahí están las opciones y si quiere opinar algo más, en la plataforma X UCB Radio. Muchas gracias.
7: Bien, vamos a revisar resultados parciales. Hasta el momento, entre quienes votan con nosotros, un 80% dice desprolijidad para variar. 20% dice falta menor del INE. Nadie ha votado por el resto de las opciones. Vote y participe con nosotros en el debate interactivo de Infonoticias en la plataforma X, @UCB Radio.
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7: Ha sido tema durante estos últimos días el endeudamiento del gobierno, o sea, más bien dicho, del Estado, ¿no? A través del gobierno de turno. Es uno de los temas que se han estado debatiendo. Y la Comisión de Hacienda aprobó el proyecto de engrosamiento del endeudamiento del gobierno, una instancia que respaldó la iniciativa que autoriza un mayor endeudamiento de 6.200 millones de dólares para este periodo. Antes de la votación, la Comisión recibió al Consejo Fiscal Autónomo y advirtió la falta de fuentes de financiamiento al respecto. Vamos con detalles en el siguiente informe.
12: Con voto de mayoría, la Comisión de Hacienda aprobó el proyecto del gobierno que solicita 6.200 millones de dólares adicionales de autorización de endeudamiento que podrán materializarse hasta el 31 de diciembre de 2026. El Ejecutivo justificó la medida en base a mayores necesidades de financiamiento por un déficit fiscal más alto que el contemplado en la Ley de Presupuestos, por la apreciación del peso para atender oportunamente las obligaciones fiscales y fortalecer la posición de liquidez del Tesoro Público. La votación se realizó luego de un proceso de audiencias que incluyó la opinión del Consejo Fiscal Autónomo, que si bien coincidió en que el mayor endeudamiento solicitado responde al deterioro del déficit fiscal, también alertó que está pendiente la generación de más fuentes de financiamientos permanentes para solventar gastos comprometidos. Las opiniones tras la exposición del Consejo Fiscal Autónomo fueron disímiles, como plantearon el diputado Fernando Ugarte y la diputada Priscila Castillo.
13: La propuesta del Consejo Fiscal Autónomo, insisto, la del ministro, sus datos, sus antecedentes siguen siendo los mismos y marcan lamentablemente una línea bastante clara. El gobierno del presidente José Antonio Kast heredó una economía que viene muy dañada, por lo cual necesitamos poder aumentar la deuda. Es algo que no nos gustaría, pero finalmente dentro de la deuda que estamos arrastrando, eso afecta a pymes, a distintas empresas, a empresas nacionales, que también hoy día tienen una deuda y que también deben tener deudas también con empresas menores.
14: A propósito también del déficit fiscal que estamos teniendo hace varios años como Estado, desde el año 2014, lo que nos preocupa, y ahí tomamos la recomendación del Consejo Fiscal Autónomo, que se necesita establecer, y que yo creo que es la deficiencia que tiene el actual gobierno, de establecer ingresos permanentes que podamos tener como Estado, y a la vez generar más ingresos a propósito de un mayor control de lo que es la elusión y la evasión de impuestos en nuestro país, obviamente controlar los gastos, hacer que el gasto sea más

0: se presentaron en el Congreso Nacional. Fernando Castro, buenas tardes.
1: Claro, ¿qué tal, Gonzalo? Sí, no son desapariciones comunes, son forzadas. Familiares de María Ercira Contreras participaron de un encuentro en el Congreso Nacional para visibilizar su caso y solicitar avances en la investigación sobre la desaparición del adulto mayor que hace 2 años está perdida, no se sabe de su rastro. En paralelo, la causa sumó nuevas diligencias que se estaban desarrollando, de hecho, en el Fundo de las Tórtolas, donde se esperan también resultados, pero en una causa que en este momento está siendo muy reservada, básicamente por la orden del nuevo fiscal a cargo de esta indagatoria. Bueno, esto también de la mano con diligencias que podrían surgir, pero que seguramente la prensa no vamos a conocer. En paralelo, la causa está también desarrollándose y los trabajos consideraron pericias, rastreos en el predio y forman parte de una nueva etapa investigativa que está en desarrollo y que, tal como decíamos, se mantiene bajo reserva. Bueno, la familia de María Ercira Contreras llegó al Congreso Nacional acompañada también de otras personas, entre ellos los familiares y cercanos de María Ignacia González, la concejala de Villa Alegre, que se encuentra desaparecida desde el 16 de junio del año pasado. Bueno, en este contexto entregaron una declaración. El fiscal regional Marcos Pastén y el abogado de la familia, de María Ercira, Juan Carlos Manríquez, señalaron que se decretó una nueva reserva de la causa. Hay una serie de diligencias. Pero también es importante mencionar que desde el Fondo Las Tórtolas, el abogado Lisandro Godoy aseguró que han colaborado en las diligencias investigativas y valoró el cambio de enfoque impulsado por el nuevo investigador. Según dijo, a través de medios de comunicación de varios medios, se espera que este nuevo impulso permita una investigación que avance en todas las formas posibles y en todas las direcciones que sea necesaria. Confiamos en que este nuevo enfoque permita explorar con mayor profundidad todas las hipótesis del caso. Nuestro único interés sigue siendo que se conozca la verdad, señaló. Por su parte, Carla Hernández, la nieta de María Ercira, que ha sido casi la vocera de este caso, señaló que se tiene confianza en el nuevo equipo porque no se descarta absolutamente nada. Se está actuando. Eso da una sensación de tranquilidad. En paralelo, los familiares de María Ercira Contreras, las hijas también de la concejala María Ignacia González, sostuvieron un encuentro en el Congreso Nacional y expusieron ambos casos, reiterando a parlamentarios la necesidad de que las investigaciones continúen avanzando para esclarecer lo que ocurrió en ambos casos. Y en este, y otros más, que podrían también ser parte de los enigmas policiales que aún no se resuelven. Para Infonoticias, desde el Congreso Nacional, Fernando Castro, UCB Radio.
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0: Bueno, el Senado rechazó levantar el secreto bancario por vía administrativa tras empate y ausencias claves en el Parlamento. La oposición busca seguir el rastro del dinero narco mientras el oficialismo considera innecesario un nuevo proyecto. Bueno, la comisión mixta deberá definir el camino a seguir con la urgencia del gobierno para resolver rápido la situación ante la polémica por la Operación Tokio. Vamos con detalles con Marcelo Tapia.
3: Hola, ¿qué tal, Gonzalo? Sí, tal como tú lo señalas, luego de empatar por tercera vez en la votación del Senado, el levantamiento del secreto bancario por vía administrativa en el contexto del subsistema de inteligencia económica se dio por rechazado. Ahora deberá enfrentar una comisión mixta compuesta por senadores, senadoras, diputados y diputadas. Bueno, la oposición ganó el voto favorable del senador Miguel Ángel Calisto, independiente, quien horas antes de la votación había asegurado que se encontraba en reflexión sobre esta materia. Así es que solamente le faltó un voto y es por eso que se hizo más dolorosa aún la presencia de la parlamentaria Jimena Órdenes, independiente e integrante del comité mixto conformado por el PS, el PPD, independientes y el Partido Liberal, quien presentó problemas con su vuelo para volver desde Aysén a Santiago y no pudo inclinar la balanza hacia una opción favorable. La senadora explicó que por motivos climáticos no pudo retomar ni durante el domingo ni durante el lunes el vuelo y que recién en la tarde de mañana la tarde del martes pudo subirse en un vuelo a Santiago. Bueno, en medio de este escenario, desde la oposición se han mantenido firmes afirmando que el levantamiento administrativo del secreto bancario es clave para perseguir el camino de los dineros del narco, en especial con los ejecutivos bancarios presuntamente involucrados con el tren de Aragua, esto en el marco de la Operación Tokio. De hecho, el senador Fidel Espinosa del

0: PS acusó que el oficialismo le dio la mano a los delincuentes de cuello y corbata y al crimen organizado.
1: Hoy día ha perdido Chile una vez más, porque la derecha le ha dicho a los criminales de cuello y corbata, al crimen organizado, que los van a seguir protegiendo lamentablemente. Por lo tanto, creemos que este es un retroceso una vez más y esperamos que la comisión mixta sea reparada.
0: Por su parte, desde el oficialismo, el senador Miguel Ángel Becker, de Renovación Nacional, afirmó que en la legislación actual existen mecanismos para poder levantar el secreto bancario en los casos en los que sea oportuno, por lo que este nuevo proyecto no era necesario.
2: Mi versión es que hoy día ya existe el sistema para poder abrir las cuentas corrientes cuando existe una investigación y los tribunales autorizan la apertura de las mismas. No es necesario profundizar más en ese tema.
0: Asimismo, en el sector también apuntaron a que se podría utilizar la unidad de análisis financiero para poder realizar levantamientos del secreto bancario por motivos políticos, dando a entender esta posibilidad del mal uso de un proyecto como una de las motivaciones del rechazo. Así las cosas, la composición de la comisión mixta se podría definir durante estas próximas horas. En su defecto, podría quedar para el próximo martes. Los 5 elegidos del Senado serían los integrantes de la Comisión de Seguridad, Pedro Araya, Karim Bianchi, Juan Luis Castro, Cristian Vial y Andrés Longton, a la espera de las definiciones por la Cámara de Diputadas y Diputados. Desde la oposición le solicitaron al gobierno que existiera un trámite expedito en esta instancia, usando nuevamente como justificación lo conocido en la Operación Tokio. Esta petición fue acogida por el Ejecutivo que, según manifestó el ministro de la Secretaría General de la Presidencia, José García Ruminot, ya ingresó de urgencia, suma urgencia, de hecho, con un plazo de 15 días para su discusión, que debería ser dada cuenta en la sesión de estas próximas horas.
3: El gobierno ya ingresó la urgencia que comprometimos en la sala. Nosotros esperamos que en esa mixta se puedan acordar la forma en que enfrentamos de manera más efectiva, más eficaz, el secreto bancario.
0: En la misma línea, el ministro de Hacienda, Jorge Quirós, confirmó que no van a ingresar un nuevo proyecto de levantamiento del secreto bancario, sino que ingresarán indicaciones en la comisión mixta ante el avanzado trámite actual.
4: La Unidad de Análisis Financiero es una receptora de información, pero no es buena dando información de vuelta a los bancos para que los bancos, tomando esa información, puedan tomar mejores y más ágiles decisiones. Lo mejor, dado que se trata de un análisis técnico y muy específico, es el ingreso de indicaciones.
0: Y si bien existe la posibilidad de postergar la integración de la comisión mixta para la próxima semana, se entiende que, dada la urgencia ingresada, esto debería ocurrir durante estas próximas horas, a modo de iniciar lo antes posible el trabajo para subsanar las diferencias del proyecto. Para Infonoticias, Marcelo Tapia, UCB Radio.
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6: Un nuevo revés en la implementación de una ley largamente tramitada, la ley Uber. El viceministro de Grange sufrió ahora este revés porque es la Contraloría la que frenó el reglamento de esta ley, la ley Uber, por considerarlo deficiente. Vamos con detalles con Catherine Parodi. Buenas tardes.
7: Sí, Gonzalo, buenas tardes. Parece una historia de nunca acabarse. Otra vez la ley Uber queda en tela de juicio y en veremos, sobre todo luego de que se conoció que este revés se dio por parte de la Contraloría hacia esta iniciativa impulsada desde hace ya 2 gobiernos y que todavía no tiene un reglamento para poder implementarse. A través de un oficio, la Contraloría General de la República dio a conocer que no dio curso al reglamento de la Ley de Aplicaciones de Transporte, o conocida como la Ley Uber, por sendas deficiencias, como por ejemplo, falta de fundamentos técnicos y jurídicos y ausencia de consulta pública, marcando un revés para la cartera liderada por Luis de Grange. En concreto, el órgano fiscalizador establece que el acto elimina, modifica y disminuye exigencias técnicas aplicables a los vehículos destinados a prestar a la ciudadanía los servicios de taxi, tales como la antigüedad máxima de operación, antigüedad mínima para su primera inscripción, cilindrada mínima, sin que consten los fundamentos fácticos, técnicos y jurídicos que justifiquen tales medidas, y tampoco existan razones por las cuales no se sometieron estas a consulta pública. Bueno, si bien es cierto, durante el gobierno anterior el reglamento original buscaba equiparar requisitos entre vehículos de aplicaciones y los taxis, al exigir, por ejemplo, una cilindrada mínima de 1.400 centímetros cúbicos, el texto enviado por la actual administración a fines de abril eliminó o rebajó las condiciones buscando evitar efectos negativos en el empleo. Bueno, la versión anterior del reglamento pegaba muy negativamente en el empleo, afectando en un 85% esta instancia. Por tanto, las flexibilizaciones regulatorias que se impulsaban de cara a mejorar la calidad del servicio por una parte y por otra favorecer el empleo, según decía Lagrange, yo creo que ayuda mucho a la política del gobierno de impulsar la economía. Señalaba esto el 27 de abril pasado. Es en este sentido que la contralora Dorothy Pérez cuestionó los fundamentos detrás de aquella determinación. Y el texto de la Contraloría expresa, y cito, se incluyen modificaciones que rebajan el estándar y la calidad de los servicios que la ciudadanía ya recibe. De manera que con mayor razón resulta menester de tal decisión que se encuentre esta debidamente fundada en razones fácticas, técnicas y jurídicas debidamente acreditadas que justifiquen plenamente su adopción. Máxime, si ello redunda directamente en el estándar mínimo exigible a otros servicios de transporte, como aquellos de empresas de aplicación de transportes reguladas en la ley. Al momento de presentarse el nuevo reglamento de la ley Uber, el Ministerio de Transporte señaló que las modificaciones iban en directo beneficio de la reducción de barreras de entrada, flexibilización de los y evitar efectos negativos en el empleo. Sin embargo, ahora la Contraloría señala que señala a Lagrange que ello no está debidamente justificado. Bueno, finalmente el oficio dirigido al viceministro de Transportes y Obras Públicas recuerda que tanto la ley como los dictámenes de Contraloría exigen que los actos se encuentren bien fundamentados para evitar caer en determinaciones arbitrarias o que eventualmente pudieran estimarse una desviación de poder. Para Infonoticias, Catherine Parodi, UCB Radio.
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6: Volvemos al Congreso Nacional para hablarles de una normativa que ya va a ser promulgada como ley de la República y que prohíbe y va a prohibir a partir de la firma del presidente de la República y la publicación en el Diario Oficial el porte de armas a personas procesadas o condenadas por violencia intrafamiliar. La Cámara despachó la iniciativa al Ejecutivo para su promulgación como ley en un texto que en lo medular prohíbe portar o tener armas de fuego a personas procesadas o bien condenadas por VIF, violencia intrafamiliar. Vamos con los detalles en el siguiente informe.
8: Al Ejecutivo para su promulgación como ley de la República se remitió el proyecto que modifica diversos cuerpos legales para prohibir el porte y tenencia de armas de fuego a personas procesadas o condenadas por violencia intrafamiliar, luego que la Cámara aprobara las enmiendas del Senado. La autora de este proyecto, diputada Lorena Fríes, valoró la aprobación de esta nueva ley y explicó sus alcances y motivaciones.
9: Una vez que se establece que hay un arma dentro de un hogar de un agresor, entonces el juez está obligado a incautar esa arma, ya sea porque es legal o, si no es legal, la envía al Ministerio Público para efectos de ley de control de armas. Lo que se busca es que las mujeres nos sintamos un poco más seguras en los hogares, ya que, como sabemos, un 17,2% de los femicidios se cometen con arma de fuego.
8: El texto propone incorporar como presunción de situación de riesgo inminente el hecho de tener armas inscritas. Ante ello, establece que en caso de intimidación por parte de quien agrede, el juez aplicará de manera preventiva, como medida cautelar, la prohibición de porte y tenencia y, en su caso, el comiso de armas de fuego. De no estar inscritas, se derivará el caso al Ministerio Público. Además, define plazos para los diversos procedimientos, considera la situación de efectivos de las Fuerzas Armadas y Policiales y abre la posibilidad de reclamación de la medida, aunque ordena su rechazo si de ello resulta un peligro cierto y grave para la víctima.
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6: La ministra de Salud, May Chomalí, anunció que el gobierno va a avanzar en la expansión del Hospital Carlos Van Buren, esto tras presentar una hoja de ruta concreta para destrabar un proyecto largamente esperado por la comunidad de Valparaíso y la red asistencial de la región. El anuncio se realiza tras la sesión de la Comisión de Salud del Senado, instancia en la que participaron autoridades nacionales, regionales y representantes también del propio recinto asistencial, en las cuales se analizaron las situaciones actuales del principal recinto porteño de atención primaria. En este contexto, la ministra Chomalí señaló, y cito, acabamos de terminar una sesión de la Comisión de Salud, en la cual el Senado estuvo revisando la situación del hospital Carlos.

0: Van Buren, y señala, deberíamos cerrar la etapa del diagnóstico. Estamos todos de acuerdo que aquí, dijo, en la región tenemos problemas de infraestructura y problemas de gestión y también de gobernanza. Bueno, la secretaria de Estado explicó que el Ministerio de Salud iniciará ahora una segunda fase enfocada en las soluciones concretas para fortalecer la capacidad hospitalaria de la región. Esto significa que de aquí a 3 meses se va a presentar una primera parte del máster del plan del Hospital Carlos Van Buren al Ministerio de Desarrollo Social y Familia, obteniendo resolución. Con ello también se podrá destrabar lo que ha estado deteniendo durante años el iniciar las etapas de diseño y posteriormente la construcción de la expansión del Hospital Van Buren, según afirmó. La ministra destacó además el amplio respaldo transversal que recibió la propuesta durante la sesión legislativa. Según señala, están contentos desde el ministerio por lo que ocurrió en la sesión, porque era algo que toda la comunidad, los profesionales de la salud, los gremios, la dirección del hospital y los propios senadores querían escuchar. Se valoró el compromiso. Escuchemos declaraciones también del delegado presidencial regional Manuel Millones, que se refirió a este resultado. Esto fue lo que señaló al respecto.
1: Trasladar a terrenos privados a través de una legislación más de 36.000 metros cuadrados para la atención abierta, y en los terrenos que van a ser desocupados del Hospital Van Buren se va a permitir avanzar en mejoramiento. Es decir, por eso se habla de un master plan, que es un tiempo prolongado, pero hemos dado certeza a las inversiones de corto plazo y de largo plazo. Eso es lo más importante para los usuarios, para los trabajadores y para la comunidad, y ese es el consenso que se ha adquirido en esta sesión que acabamos de tener en el Senado.
0: Ahí está entonces, es un plan maestro, un master plan, como dice el delegado presidencial, y que es parte también de la búsqueda de expansión del Hospital Van Buren para su mejoramiento, pero también su expansión como principal hospital base en la región de Valparaíso.
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0: La familia de María Alcira Contreras llegó hasta el Congreso Nacional para visibilizar el caso y solicitar avances en la investigación. Tras las precipitaciones que se registraron en las últimas horas, se viene el frío. Bajas temperaturas podrían alcanzar en termómetros de temperatura mínima de 0 grados durante estos próximos días, tanto en la capital como en regiones de la zona central de Chile. La Fiscalía apeló a polémica medida en caso de la banquetera que no cumplió con sus compromisos ante matrimonios y cursos de cuarto medio en la región y en otras partes del país. Tribunal Viñamarino decretó prisión preventiva para la mujer responsable, pero aceptó pago de 5 millones de pesos para dejarla libre. Ejecutan desalojo de 50 viviendas ubicadas en la toma Alto Pelancura, en San Antonio. Prófugo de la justicia desde hace más de 3 años, fue detenido por carabineros de la CIP en La Ligua. Y carabineros sorprendió a ciclista portando un arma de fuego y elementos conocidos para comisión de delitos en Hijuelas.
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0: Bien, cerramos así esta edición de Infonoticias. Muchas gracias por informarse con nosotros y lo invitamos a seguir en compañía de UCB Radio, porque ya viene Guillermo, Guillo y Aneder con Liberen el Cassette. La información permanentemente en UCB Radio .cl y en nuestras plataformas. Que tenga excelente tarde.
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3: Son las 2 de la tarde. 58 minutos.
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14: Minutos se aparta de las 15 horas en este día jueves. ¿Cómo están ustedes, amigos míos, amigas? Bienvenidos, bienvenidas al 103.5 y también a través de nuestra website www.ucradio.cl. Día de mundial, de inauguraciones, de apertura del Mundial 2026, el mundial más arreglado de la historia. No, todo porque no está Chile, todo porque no está Chile. Saludos hasta ahora a mi amigo personal, el señor Renato. ¿Cómo estamos, Renato? Hola. Hoy día? ¿Todo bien por ahí, Renato? ¿Por quién va usted? Portugal, perfecto. ¿Usted va por Portugal, hermano? Portugal. Mira, hay varios que le dan. Yo creo que más que lo hacemos por el tío, por el equipo y también por Ronaldo, ¿cierto? Cristiano Ronaldo. Ah, por el equipo está bueno, ¿cierto? Está bueno. 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Y también, señoras y señores, nos preparamos para una tremenda fiesta, para una fiesta. No, en realidad no es una fiesta, es la fiesta. Este 14 de agosto se viene la fiesta 90-2000 de Chile. Realmente impactante, es la fiesta. ¿Quiénes van a estar en esta ocasión? Negro Oscar junto al señor Osvaldo Solorza. Van a estar animando un ratito y también mezclando ahí DJ Osvaldo Solorza. Y también como invitado especial, ellos los reyes de los 90-2000. Y en la actualidad hablamos de American Sound, Sound, Sound, Sound. Y por supuesto todo el staff de UCE va a estar mezclando. Jordan, va a estar también David DJ y va a estar también Daniel Chino DJ. Y quien habla también. Vamos a ser parte de esta fiesta, vamos a estar dentro y también vamos a estar en terraza. Así que no te puedes perder esta tremenda fiesta. No es una fiesta, es la fiesta 90-2000. Ingresa a passline.cl, vas al buscador, en la lupita y pones la fiesta 90-2000. La fiesta 90-2000 se viene en Club de Exos Bike Camino Internacional el día 14, viernes 14 de agosto, año 2026. Recuerda, no es una fiesta, es la fiesta. Y viene en el cassette. Mi nombre es Guillermo Ollanael Carreño, el conductor de este espacio. En 3, 2, 1, aquí comienza el juego.

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1: Corría el año 1983 y la escena musical estaba a punto de presenciar un cambio de guardia definitivo. Desde los efervescentes clubes subterráneos de Nueva York emergió una figura dispuesta a reescribir las reglas de la industria con el lanzamiento de Holiday, su primer gran éxito global. Madonna no solo presentó una canción al mundo, entregó un pasaporte dorado hacia la evasión y la alegría pura, sentando las bases para coronarse como la monarca indiscutida del pop. Construida por la impecable producción de John Jelly Bean Benítez, la pista es una brillante obra maestra del dance pop, y el post-disco Holiday fue el verdadero catalizador que catapultó a Madonna desde el circuito local hacia el estrellato masivo, dejando una huella imborrable y marcando récords en los listados de la época. Marcó el esperado debut de Madonna en Estados Unidos o en US Billboard Hot 100, el listado principal de Estados Unidos. Escaló con fuerza hasta el puesto 16, como dictaba su naturaleza, destrozó las pistas de baile norteamericanas, adueñándose por completo de la posición número 1 en US Billboard Dance Club Songs.

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1: Lanzada en 1990, Blaze of Glory fue el gran éxito solista de Jon Bon Jovi y el tema principal de la película John Guns 2. Año 1990, álbum Blaze of Glory, género rock, hard rock, origen Nueva York y Estados Unidos. Jon Bon Jovi nació como John Francis Bon Jovi el 12 de marzo del año 1962. Es el fundador, cantante y líder de la legendaria banda Bon Jovi. Escrita especialmente para la película John Guns 2, la canción cuenta con la participación del guitarrista Jeff Beck, quien aporta un memorable solo de guitarra. Blaze of Glory alcanzó el puesto número 1 del Billboard Hot 100, fue nominada al premio Oscar como mejor canción original y ganó un Golden Globe. Con la mezcla de rock, espíritu western y una interpretación apasionada, se convirtió en uno de los himnos más recordados de los años 90.

0: 8:21. Te cuento que en un día como hoy, pero del año 1962, en California, Estados Unidos, sucedió el único escape de la prisión de la isla de Alcatraz. Una fuga considerada como una de las más complejas de la historia. Los reclusos que participaron fueron Frank Morris, John Anglin, Clarence Anglin y Allen West, aunque este último tardó demasiado en salir de su celda y no consiguió escapar. Durante 6 meses, los reclusos se habían dedicado a ampliar los conductos de ventilación debajo de sus lavamanos utilizando cucharas de metal y un taladro eléctrico improvisado con el motor de una aspiradora. Aprovechaban el estruendo ambiental de la hora de música para trabajar. Una vez que pudieron atravesar los agujeros, los hombres accedieron a un corredor de servicios sin vigilancia y subieron a un nivel superior vacío donde establecieron un taller clandestino. Aquí, utilizando impermeables y otros materiales robados, construyeron una balsa de goma y salvavidas. Ocultaron su ausencia mientras trabajaban fuera de sus celdas y después de la fuga en sí, esculpiendo muñecos con una mezcla parecida al papel maché y dándoles una apariencia realista con pinturas del taller de mantenimiento y cabellos del piso de la barbería, que al colocarlos sobre sus almohadas parecían estar durmiendo. En la noche del 11 de junio del año 1962, los reos iniciaron su plan, pero West descubrió que el cemento que había usado para cubrir sus conductos de ventilación se había endurecido y para cuando pudo reabrirlo, los demás ya habían huido. Desde el pasillo de servicio, Morris y los Anglins subieron hasta el tejado. En un punto ciego en la costa noreste, inflaron su balsa y partieron hacia la isla de Los Ángeles, a 3 kilómetros al norte. La fuga no se descubrió hasta la mañana siguiente debido a la exitosa artimaña de los muñecos. ¡Wow! ¿Te parece año 1962 con unas cucharas, Renato? Y yo que todo sorprendido soy capaz de tomar un poquito de sopa con cuchara. Imagínate, yo lo hicimos. Alcatraz no es menor. Seguimos con buena música acá en Liber en el Cassette.
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1: Son las 3 de la tarde. 27 minutos.
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Y ya nos estamos preparando. Ahí hablábamos con Jordan. Nos estamos preparando para la fiesta del día 14 de agosto. No es una fiesta en realidad, es la fiesta. Y los invitados de honor son ellos, los que escuchan de fondo. A ver, suele, Rando. Los clásicos de los años 90. Una mezcla pero preciosa entre los 90 y los 2000. Podemos agarrar de todo un poquito, de hecho, hasta reggaetón si quieren, ¿ah? ¿Eh? Así que el día 14 va a estar American Sound y también los invitados que vienen desde la ciudad de Santiago. El que todos conocen.

Boston Club D se viene la fiesta 90-2000. No es una fiesta, es la fiesta. Ah, Renato, tú sabes que para llegar a la luna un chileno mucho más vivo y tuvieron que pedirle permiso a un chileno para llegar a la luna antes que Neil Armstrong. Un abogado se hizo dueño del nombre de la, o sea, no del nombre, sino de la luna. ¿Cómo es eso? El chileno que se adueñó de la luna. Te cuento la historia a continuación.

0: El chileno que aseguró ser dueño de la luna antes de la llegada de Apolo 11. Cuando la misión Apolo 11 llegó a la luna en julio del año 1969, el satélite natural de la Tierra ya tenía dueño. Al menos eso sostenía el abogado chileno Genaro Gajardo Vera. Nacido en 1919, este singular personaje pasó a la historia el 25 de septiembre del año 1954, fecha en la que, según un documento firmado ante notario en la ciudad de Talca, se declaró propietario de la luna. La constancia de este curioso acto quedó plasmada en un documento que hoy se conserva en el Archivo Judicial de Santiago. El texto señala lo siguiente, abro comillas, Genaro Gajardo Vera, abogado, es dueño desde antes del año 1857, uniendo su posesión a la de sus antecesores del astro satélite único de la Tierra, de un diámetro de 3.475 kilómetros, denominada Luna, y cuyos deslindes, por ser esferoidal, son norte, sur, oriente y poniente, espacio sideral. El documento fijaba además su domicilio en Talca y acreditaba su estado civil de soltero. ¿Por qué quiso adueñarse de la luna? Bueno, es aquí donde la historia comienza a mezclarse con la leyenda. A lo largo de los años, Gajardo entregó distintas versiones sobre las razones que lo llevaron a realizar esta peculiar inscripción. Según declaraciones recogidas por diversos medios de la época, todo comenzó como una mezcla de humor, ingenio y obstinación. Bueno, la luna por un dólar, Renato, por un dólar. En una entrevista concedida en 1969 al periódico estadounidense The Evening Independent, Gajardo afirmó que decidió comprar la luna para poder ingresar al exclusivo club social de Talca. Según su relato, los estatutos del club exigían que los postulantes demostraran poseer algún bien inmueble. Como no contaba con propiedades, decidió adquirir nada menos que la luna. La operación, aseguró, le costó apenas un dólar. Sin embargo, eso no fue la única explicación que entregó. Meses antes, el diario chileno La Tercera lo entrevistó para conocer los motivos de su extravagante iniciativa. En esa ocasión afirmó que su objetivo era dar notoriedad a una organización fundada por él mismo, la Sociedad Telescópica Interplanetaria de Talca. Según explicó, esta agrupación tenía como propósito convertirse en una especie de comité de bienvenida para los próximos extraterrestres que eventualmente llegarían a Chile. Para afianzar el prestigio del grupo, a la vez que darle fama, decidí escribir el satélite lunar a mi nombre. Hice todo el papeleo legal correspondiente y cumplí con todos los requisitos que exige el artículo 58 del Conservador de Bienes Raíces de nuestro país, declaró al diario el 15 de marzo del año 1969. El supuesto trámite legal. De acuerdo con la versión de Gajardo, la legislación chilena exigía anunciar públicamente la intención de adquirir una propiedad y esperar un plazo de 30 días para que eventuales opositores se presentaran reclamaciones. Por ello, aseguró haber publicado un aviso en el diario de la mañana de Talca comunicando su intención de apropiarse de la luna. Transcurrido el plazo sin recibir objeciones, acudió a una notaría para formalizar la inscripción.
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1: 1992, retrocedemos junto a Los Pericos. Mírate.

0: Caminata de personas mayores se realizará este viernes en Valparaíso. Renato, mira qué buena información. Para allá vamos todos con el objetivo de promover el respeto, la inclusión y la dignidad de las personas mayores. Los programas de salud integral de personas mayores de los CEFANS, Plaza Justicia y Jean-Marie Thierry. Realizarán este viernes 12 de junio en la caminata por el buen trato a las personas mayores. La actividad se desarrollará desde las 9:30 horas en el Parque El Litre de Valparaíso y contempla stands educativos e informativos, además de un recorrido abierto a la comunidad en el marco del Día Mundial de la Toma de Conciencia del Abuso y Maltrato en la Vejez. Desde la organización extendieron la invitación a vecinos, familias y organizaciones sociales a participar de esta jornada. Se busca generar conciencia sobre la importancia de garantizar, obviamente, los derechos de los adultos mayores. Me parece súper bien. De una vejez digna, inclusiva y libre de maltrato. Creíble que llega un cierto tiempo en que uno como hijo no tolera a sus papás cuando ya están viejitos. Es raro eso. Y como dice ahí, todos para allá. Todo en algún momento, a no ser que pierdas la vida por otras circunstancias. Pero si llevas una vida relativamente sana, vas a llegar a los 60, 70. Claro, ya empezás a sonar ya las teclas ya, ¿verdad? Pero sobre eso hay que tener cuidado. Si finalmente todos para allá, igual que los niños, todos hemos sido niños alguna vez. Es como que la vaca se olvida que fue ternero. Todos vamos para allá en ese camino. Y sí, de repente los abuelos igual reciben ciertos tratos. Yo entiendo que de repente a veces los abuelos se vuelven complicados. Éramos pocos, ¿cierto? Algunos son complicaditos, algunos no, otros son sumamente tiernos, otros como que no están ni ahí, otros que ni fu ni fa. Pero claro, llega un cierto momento en que el cerebro no funciona de la misma manera y hay, y uno va cometiendo ciertas cositas, imprudencias cuando ya te vuelves más abuelo y uno se vuelve poco tolerante. No hay que olvidarse que vamos todos hacia ese camino. Bueno, seguimos con buena música. Te cuento que México va ganando 1-0 a Sudáfrica, ¿cierto? Sudáfrica le va ganando 1-0 en el estadio mexicano. La Ciudad de México. En México, el primer partido del Mundial 2026. Seguimos con buena música.
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1: Son las 3 de la tarde. 57 minutos.
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1: Cinco minutos. Damos inicio a este segundo bloque de Liberen en el Cassette junto a Renato Sagredo, los controles, y quien te habla por acá, Guille o Janel, presentado por Liquidador Ignacio, los precios que te gusta. 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Antes de las giras por estadios, antes de la fama mundial, existía Jello, lanzado en el año 2000. Este sencillo revolucionario presentó el mundo, o al mundo, la habilidad única de Coldplay para transformar emociones simples en algún universal. Con sus guitarras brillantes, letras conmovedoras y la inconfundible voz de Chris Martin, la canción se convirtió en un clásico instantáneo. Yellow no se basa en grandes gestos, su magia reside en su sinceridad. Una canción sobre admiración, devoción y ver a alguien como la luz más brillante de tu mundo.

0: algunos nacimientos, algunos cumpleaños en un día como hoy. De hecho, ayer estuvimos hablando de él, Juanta, ayer creo, de la noticia de Hugh Laurie. Es el Dr. House. Nació en el año 1959, actor, humorista, escritor, músico y cantante inglés. En televisión es mundialmente conocido por su papel protagonista de la serie House, Diagnósticos Médicos, que se dio entre el año 2004 y 2012. Gracias a este ganó el Globo de Oro al Mejor Actor Dramático en 2 años consecutivos, 2005 y 2006. Y también Shia LaBeouf, quien nació en el año 1986. Actor y director estadounidense. En sus inicios protagonizó la serie Even Steven para el canal Disney Channel y la película Halls del año 2003. Y en el año 2007 interpretó a Sane Witwicky, el protagonista principal de Transformers. Ah, ahora sí te encaja, ¿cierto? Así es. Es Shia LaBeouf, quien nació en el año 1986 y también protagonista de la saga Transformers. Y también Hugh Laurie es el actor detrás del personaje del Dr. House. Seguimos con buena música, 16 con 12 minutos.
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0: 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Renato, ¿tú tienes gatos? ¿Sí? Michi o gatitos interesados. Estudio afirma que los gatos ayudan a los humanos solo por conveniencia. Oh, Renato. Aún así, dice el artículo, los amamos. Un estudio de la Universidad de Etvos Loran en Budapest concluyó que los gatos tienden a ayudar a los humanos solo cuando obtienen algo a cambio, reforzando el clásico estereotipo de los felinos interesados. La investigación publicada en la revista Animal Behavior comparó el comportamiento de 22 gatos, 38 perros y 19 niños pequeños frente a situaciones donde un humano necesitaba ayuda para encontrar un objeto. Ese mismo. Mientras perros y niños ayudaron espontáneamente acercándose o señalando el objetivo o el objeto perdido, los gatos rara vez reaccionaron. Sin embargo, cuando los investigadores reemplazaron el objeto por comida o el juguete favorito del gato, los felinos comenzaron a colaborar con la misma frecuencia que los otros grupos. Los científicos sugieren que esta diferencia podría explicarse porque los gatos son animales más autónomos y menos motivados a intervenir si no existe un beneficio directo para ellos. O sea, si no ayuda, no. ¿Qué trajiste? No hay comida. Entonces no te ayuda nada, bon. ¿Cuánto voy a pagar? No hay pago. Entonces tampoco te ayuda. No. Es que tienen que... No, pues si no me estoy pagando. Oye, pero hay comida. Ay, ¿qué es lo que hay? Charquicán. Oh, voy entonces. De todas maneras, mira... el estudio realizado ahí dice que los gatitos son mucho más interesados. El estudio afirma que los gatos ayudan a los humanos solo por conveniencia. Oh. Seguimos con buena música acá en el 103.5.
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0: Tirín, tirín, tirín, tirín, tirín. ¿Sabes qué? Había un... Bueno, no es que haya. 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Así de fácil, así de sencillo. Seguimos con buena música acá en el 103.5.
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3: Son las 4 de la tarde, 31 minutos.
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1: 16:40. No todas las canciones de rock tratan sobre la rebelión, algunas tratan sobre la redención. Cuando Houston lanzó The Reason en el año 2003, la banda conectó con millones de oyentes en todo el mundo. Honesta, vulnerable y profundamente personal, la canción se convirtió en un himno para cualquiera que alguna vez haya reflexionado sobre sus errores y deseado poder convertirse en una mejor versión de sí mismo. Con su letra emotiva, su poderoso estribillo y su melodía inolvidable de Reason, demostró que a veces lo más fuerte que una persona puede decir es: sé que necesito cambiar.

0: Chester Bennington, Avicii, Robbie Williams, Anthony Bourdain y Stephen Treat Voss, hombres admirados por millones, con éxito, reconocimiento, dinero y personas que parecían quererlos. Desde fuera lo tenían todo, por dentro estaban librando una guerra que casi nadie podía ver. La salud mental masculina sigue siendo una conversación pendiente. A muchos hombres nos enseñaron desde pequeños que mostrar dolor es una debilidad, que debemos soportarlo todo en silencio, que expresar emociones, pedir ayuda, admitir que estamos pasando por un mal momento nos hace menos fuertes, pero la realidad es otra. Guardar el sufrimiento no lo hace desaparecer, ignorarlo no lo resuelve, y cargar con todo solo puede terminar rompiendo incluso a las personas más fuertes. Si estás atravesando una etapa difícil, recuerda esto: no tienes que demostrar nada a nadie. Hablar con alguien de confianza, pedir apoyo o buscar ayuda profesional no es rendirse, es elegir seguir adelante. Si notas que alguien ha cambiado, que está más distante, más callado o más apagado de lo normal, acércate, escucha y pregunta con sinceridad. A veces una conversación puede marcar una diferencia que nunca llegarás a imaginar. La verdadera fortaleza no consiste en ocultar las heridas, consiste en tener el valor de reconocerlas y buscar ayuda para sanar. Tu vida importa mucho más de lo que crees.
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0: Acaban de clasificar los 30 olores más amados del mundo, Renato. ¿Sabes cuáles son? Mira, no los voy a reconocer todos, pero vamos a ver. En el número 1 con un 85%, la lavanda. ¿Te gusta la lavanda? No me gusta, Renato. Le echan ese poeta. No me puede gustar, me maría. En el número 2 está la vainilla, ahí sí. Sí, 81%. En el número 3, café recién hecho, 80%. ¿Eh? La lluvia. En el cuarto lugar con un 77%. 78,8%. Y llama la atención esto, Renato. El océano y la brisa marina, un 76%. Si tú me preguntas a mí si a mí me gusta el aroma del borde costero, no me gusta. A mí, en lo personal, yo no lo encuentro, me dice, qué rico el aroma. No encuentro ni un brillo. Yo, en lo personal, yo no lo encuentro que tenga un aroma agradable. Yo, por lo menos, yo que he estado en el mar, no lo necesito. El césped recién cortado, un 74%. Sí, también puede ser. El número 7 con un 72,6%, la ropa limpia. Oh, qué rico. El número 8, me llama la atención que no esté dentro de los primeros lugares. El chocolate, un 71,4%. El número 9, los cítricos, limón y naranja, está con un 70%. El número 10, el olor a pino y a bosque, tiene un 68%. El número 11, ¿sabes quién está? La menta. La menta con un 67%. El número 12, la rosa, con un 66%. El número 13, pan recién horneado. Sí, no, hacia arriba, hay que decirlo. Un 64%. También el número 14, ¿sabes cuáles están? Las flores, el jazmín, con un 63%. El número 15, esta me gusta, la manzana, con un 62%. La número 16, galletas recién horneadas, 61%. El sándalo, número 17, con 60%. El bebé o el talco de bebé, con un 59%, está en el número 18. El número 19 está la barbacoa, con un 57,8%. En el número 20 está el limón, con un 56%. En el número 21, el té verde, con 55%. También el aroma de la flor lila, 54%. El 23, coco. El número 24, menta fresca, con un 51%. El 25, flores de primavera, con un 50,8%. El eucalipto, con un 26%, con 49%. El número 27 me llamó la atención. Qué rico, el melón. Es rico el aroma a melón, con un 48%. El número 28 está la canela, con un 47%. En el número 29 está pastel de calabaza, con un 46%. Y también el número 30, final, yo creo que aquí también, el aroma a la fogata o al humo. Mira, interesante, interesante. Bueno, señoras y señores, nos comenzamos a despedir agradeciendo, por supuesto, vuestra sintonía. 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Ah, ya, nos comenzamos a despedir. Agradezco, por supuesto, vuestra compañía. y la sintonía. Te cuento que México ya va en el minuto 88 enfrentando a Sudáfrica. México 2, Sudáfrica 0. Un trámite, parece. Un mero trámite. Lleno el estadio, llenísimo. ¿Ah? Partido malo, ¿cierto? Dice que no es un partido. No es un partido llamativo, dice Renato entre las escuadras. Bueno, así un, no sé, un Alemania-Argentina, el tiro, ¿cierto? Ah, mínimo. Alemania-Chile, ay, era que Chile no va al mundial. No, estamos mal. ¿Te imaginas, Renato? Hubiésemos ido al mundial. Las láminas, ¿cómo se hubiesen vendido? ¡Oh! Y el tráfico, hasta yo andaría vendiendo. Bueno, mañana, 15 horas acá en Liber en el Cassette. Mi nombre es, ya saben cuál es, cuídense. Chau, chau, chau, chau.
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3: Son las 4 de la tarde, 56 minutos.
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14: Bienvenidos a otro capítulo apasionante de este programa llamado El Cowork. Mi nombre es Rafael Manso, soy un fanático y un ferviente creyente ¿de qué? Del capital humano, el colaborador, el trabajador, la persona que hace de las empresas algo importante, pero también la persona que está delante de una empresa, la persona que emprende, y por qué no también decirlo, la persona que sueña con emprender y la persona que es parte de un ecosistema que permite que uno pueda trabajar, ser feliz y desarrollarse. Eso es mi premisa de vida. Hago un programa en la televisión, en la radio, en las redes sociales, donde hablo de historias, comento de los oficios, destaco los personajes y tengo panelistas extraordinarios que nos dan temas a pensar, a conversar, a reflexionar, incluso a sorprenderle, como en cada capítulo que está Daniel del Río García, a quien saludamos por la gentileza de las marcas emblemáticas, porque ya tienen, ojo, son ya mayores de edad, Girasol y Filios, su pequeño retoño. Sí. Gracias, Daniel del Río García, por tenerte de nuevo al analista.
15: Oye, me pillaste.
14: ¿Te emocioné?
15: No, ¿sabes qué? Estaba viendo el monitor.
14: Y qué lindo te ves.
15: Y realmente me convenciste. O sea, no, eres el mejor conductor de Chile.
14: No, muchas gracias.
15: No, de verdad te lo digo.
14: No, muchas gracias.
15: De verdad. Estaba viendo el monitor,
14: todavía,
15: así
14: no,
15: que...
14: Todavía le queda carrera. Le tengo fe a don Francisco. Oye, analista, ¿cómo has estado?
15: Bien, pues tú, bueno, ¿le podemos contar a la gente alguna...? Ah, no, te dije que antes de partir me dieras unos segunditos, poquito, porque la verdad que...
14: Ahí, esa cámara.
15: ¿A qué cámara?
14: Esa cámara que está ahí.
15: ¿Estoy mirando bien?
14: No, mira la cámara, hombre.
15: ¿Esa es?
14: Sí, no sé.
15: Esa es,
14: no,
15: ya.
14: No, ahí.
15: Quiero agradecerle públicamente a través de la televisión del canal más antiguo de Chile a nuestros seguidores, porque son nuestros seguidores, sí. Fiel seguidores, a Proyecto Sparta y a... Lintorina Libertaria. Eso. ¿Ya? ¿Quiénes son ellos? Dos seguidores nuestros del programa que han hecho un gesto maravilloso.
14: ¿Qué hicieron?
15: Es que ni te imaginas. Mira, lo vamos a mostrar aquí a la cámara. No sé si se ve.
14: Ah, qué bonito. Y para la gente que nos escucha en radio, es un hermoso
15: tazón. Mira lo que nos hicieron, un hermoso tazón.
14: ¿Personalizado?
15: Personalizado, precioso.
14: Con su emblema que dice, en analista.
15: Voy a contar en segundo un poquito más de qué se trata de ellos, porque la verdad que ante tan tamaño gesto no puedo menos que mencionar.
14: No, si que son... tiene un tazón tan lindo que
15: sí,
14: yo creo
15: sí.
14: Uno para mí con usted.
15: Oye, son dos emprendedores fantásticos, matrimonio ellos dos. Uno se dedica al fitness.
14: Bien.
15: A través de online. Así que estamos listos, ya matriculados, yo creo que para el próximo mes.
14: Qué importante eso también, qué oportunidad a las personas, por ejemplo, mayores en rehabilitación.
15: Exacto.
14: Las personas que carecen del tiempo y que tengan un negocio del fitness online, es muy importante porque siempre hay que estar en movimiento.
15: En movimiento, Proyecto Esparta se llama. Y la otra persona, que es su señora, Soledad Calvo, se dedica a... ¿Cómo explicarlo? Al análisis geopolítico con una mezcla de temas de contingencia, pero también de estos del nuevo orden mundial, de todo lo que se viene con la inteligencia artificial. Y hace un análisis bien, bien interesante. Ella es una lectora muy impernida, así que
14: ¿cómo se llama,
15: Soledad? Recomiendo mucho su canal, Soledad Calvo, Lintorina Libertaria.
14: ¿Le puedo dar un desafío,
15: ¿sí?
14: A don analista?
15: Sí.
14: Tráigame a la señorita para que hagamos aquí un triunvirato de debate.
15: Mira, como es un matrimonio, los vamos a traer a los dos. ¿Qué te parece? Hacemos un dúo dos por uno.
14: Pero por favor, si se puede, yo no quiero exigirle tanto.
15: No,
14: por ejemplo, yo estoy pensando en un capítulo traer a hablar de este nuevo orden mundial, que es tan interesante.
15: Es interesante,
14: sí. Y otro también hablar con nuestro amigo del emprendimiento fitness, ¿cómo se llamaba?
15: Proyecto Esparta.
14: Ya, con el Proyecto Esparta también, por el tema, pues nosotros que ya estamos, tú y yo ya estamos bordeando, ya estamos llegando a la adultez.
15: Exacto.
14: Estamos finalizando la adultez para entrar con orgullo y orgullo a lo que es la, el adulto mayor.
15: Estamos llegando a jubilar ya.
14: Sí, pues, ¿no? Si estamos de los 50, nos quedan 15
15: años. Algo
14: que
15: íbamos a tratar justo hoy día.
14: Sí, pues. Justo hoy día. Estamos a 15 años de tú y yo de ser jubilados.
15: Así es.
14: Legalmente, pero ojo, yo como ingeniero de recursos humanos te cuento algo, analista. Mira, la tendencia en el mundo, de países desarrollados como y países de la OCDE, como Europa, de España, así Lituania es. Y otros países que están dentro del orden de Europa, están ya con proyectos y algunos ya están asumiendo el tema de poner las pensiones mucho más arriba, vale decir
15: la edad de jubilación.
14: Sí, claro, sí, por exacto. Supuesto, sobre los 68 años, algunas para las mujeres correrlo al 63,
15: exacto,
14: y en algunos casos los hombres ponerlo al 70. Están, no hay proyectos, hay cosas. ¿Y qué es lo que acongoja a las personas de la edad mayor? Las responsabilidades y los compromisos, por ejemplo, de en su casa su bien raíz, una contribución, porque en lo largo del país, o sea, a lo largo de la edad, uno, por ejemplo, se va desarrollando como profesional. ¿Y qué es lo que uno aspira? Lo primero, lo que te dijeron cuando
15: a la casa propia,
14: la
15: sí,
14: casa propia. El sueño de la casa propia. El sueño de tener hijos, el sueño de tener un bien raíz,
15: la primera necesidad además, sí, bueno, del techo.
14: Y por algo también los mismos griegos dijeron bien raíz, o sea, un bien que te arraiga, que te hace parte. No, incluso independientemente que tú seas foráneo de este país, donde tú tienes un bien raíz, o incluso tú puedas tener a ti también de acá. Eso es lo interesante.
15: Mira,
14: la palabra bien raíz.
15: Ese es un tema súper interesante que lo discutimos nosotros, digamos, antes de entrar al estudio, porque precisamente con este tema de la reforma tributaria,
14: eso,
15: y hay un tremendo debate hoy día respecto a la exención de ese impuesto, porque en definitiva las contribuciones es un impuesto territorial, señor.
14: Señor analista, profesor Daniel del Río García.
15: Luego para usted, dígame, alumno. Dígame.
14: Saludo para la tía Pati, como siempre. Usted, tía Pati, cariño. Es la mamá del Dani. Profesor, explíqueme en el análisis lógico o lo académico, ¿qué es una contribución? ¿Me lo podría explicar usted? Explíquemelo así a grandes rasgos.
15: Mira, una contribución, las contribuciones son en definitiva son impuestos a los activos fijos.
14: ¿Ya?
15: En este caso a los bienes raíces.
14: ¿Ya?
15: Es un impuesto territorial que se llama. Precisamente tú estabas hablando que el bien raíz lo que hace es arraigarte a un territorio.
14: Exacto.
15: Ya, ese es un impuesto por el solo hecho de tú tener un bien raíz, estás obligado a pagar una contribución de por vida, ya, al Estado.
14: A ver, pero eso enmarca, por ejemplo, una casa, un departamento, un estacionamiento, un local, un galpón, o sea, todo
15: bien inmueble, incluidos los terrenos. Los terrenos.
14: Aunque esté peladito el terreno.
15: Aunque esté pelado el terreno.
14: Okay.
15: Lo único que te va a diferenciar de eso es que obviamente que la plusvalía de un terreno, si no hay nada edificado, va a ser menor, por lo tanto la contribución probablemente sea menor. El impuesto que te vayan a cobrar sea menor de un terreno que de una casa.
14: Profe, ya. Pero si yo tengo, por ejemplo, usted que lo dijo, la plusvalía, pero si por ejemplo yo compré una casa o le compré una casa a alguien, porque puede ser que lo edifique en ese terreno,
15: claro,
14: o por ejemplo ya esté edificado y le compré a otra persona. Entonces, profe, ¿Y ese tema de la plusvalía me beneficia? Porque la plusvalía, ¿qué es al final la plusvalía? Uno siempre escucha, con la mejor plusvalía del mercado. Siempre te la venden así cuando uno compra proyecto en verde, la mejor plusvalía del mercado. ¿Pero qué es la plusvalía?
15: La plusvalía es el aumento del valor del bien en el tiempo. O sea, se asume que un bien raíz, por el solo hecho de ser un bien raíz que va a estar en una se asume que ese bien raíz que tú tienes en el tiempo, a diferencia de un activo fijo tradicional, que se deprecia, por ejemplo, un automóvil o una mesa, ¿no es cierto?
14: Sí.
15: ¿Qué es lo que es la depreciación? La depreciación es el deterioro natural que tiene, el desgaste natural que tiene todo activo,
14: sí,
15: o sea, todo bien mueble o inmueble en el tiempo, producto del desgaste natural del tiempo, del paso del tiempo.
14: A ver, profe.
15: En la medida, por ejemplo, tú cuando haces una compras un activo, ¿qué es lo que es activo primero? Aclaremos a la gente qué es lo que es un activo, porque hay una diferencia muy grande entre un activo y un gasto. Un activo es todo aquello que tú compras que te puede a futuro generar un beneficio.
14: Okay.
15: ¿Ya? Es una, de alguna manera es una inversión. Un activo es una inversión porque todo aquello que te pueda generar un beneficio futuro, que tú compras, que en el tiempo se aprecia, ¿ya? Que eso es la plusvalía, esa apreciación del bien, ¿ya? Va a existir, lo cierto, una apreciación en términos de que la gente va a estar dispuesta a pagarte más a futuro por ese activo que tú tienes en tu propiedad, ¿ya? sea una casa, sea un tú sabes, los coleccionistas, por ejemplo. Mira, fíjate que a propósito de eso, esto me lo explicaba un amigo mío personal, que me decía que una persona que se dedica a los restaurantes, tú sabes que es una persona que se dedica a los restaurantes, invertía, yo digo, me hablaba de inversión millonaria que tenía. ¿Tú sabes la inversión millonaria que tenía? La tenía en botellas de vino.
14: ¡Wow!
15: Claro. ¿Por qué? Porque es un activo también.
14: Sí, correcto.
15: Es un activo no tradicional, por así decirlo. Porque en definitiva el vino, en la medida que va pasando el tiempo, se va adquiriendo mayor valor en el tiempo.
14: Ah, por eso, ¿ya? Cuando, por ejemplo, uno dice el Chateau 1964.
15: Claro, tiene más valor. Ya, eso es la plusvalía. Es el valor agregado. En el fondo es cómo se va agregando valor en el tiempo, ¿no es cierto?, al bien que tú compraste. Por lo tanto, tú le vas a poder tener un retorno mayor al momento que tú quieras vender, desprenderte de ese bien. ¿Ya?
14: Perfecto.
15: Entonces, ¿qué pasa con las contribuciones? ¿Cuál es la diferencia? Que el Estado asume por defecto de que tu propiedad, con el tiempo, va a ser más cara, porque las necesidades son ilimitadas, ¿ya? Pero los recursos son limitados. Por lo tanto, uno asume que a futuro siempre ese recurso va a ser escaso y, por lo tanto, siempre va a haber gente demandando propiedades.
14: Ah, bueno, pues,
15: y por una lógica de oferta y demanda, es muy probable que tu propiedad se avalúe, se aprecie,
14: ya, ahora,
15: y aumente de valor en el tiempo.
14: Estamos, ¿ya?, con Daniel del Río García, ingeniero comercial, además profesor de la universidad, también un experto también en el área de negocios, un eximio ya comerciante y conocido también, CEO de varias empresas y compañías también, en su bloque El Analista. Estamos hablando de las contribuciones el día de hoy en este bloque. Profesor, le pregunto con toda la tranquilidad de la cabeza, pero cuando yo adquiero un bien raíz, como usted dijo, bien raíz, yo tengo que ir a la notaría, me pongo de acuerdo con por el precio, ¿verdad? Hago todo el papeleo con la tesorería, el mismo banco me presta el dinero, o yo tengo mi dinero, me ratifican que el dinero venga de Binaver, porque también es importante eso, no perdamos ese tema,
15: claro,
14: la trazabilidad del dinero. Y además, uno paga un impuesto, profesor. Pues yo entonces ya la pagué, pues oiga, profe, yo ya...
15: Pero pagas el impuesto al crédito.
14: Ándate.
15: Y el impuesto también a la inscripción de ese bien raíz. Pagas diferentes tipos de impuestos, pero el impuesto, las contribuciones, es un impuesto permanente. ¿Ya?
14: Pero, profe, pues si yo pagué, pues igual.
15: Es más, Rafael, si tú, cuando tú compras una propiedad y tú la compras a crédito, en estricto rigor, ¿sí?, esa propiedad no es tuya hasta que tú no terminas de pagarla.
14: O sea, cuando me dicen, no se preocupe, cómprenla en 40 cuotas.
15: Claro, o sea, ¿quién tiene la plata al contado? Muy poca gente. La mayoría la compra en crédito. Y por lo tanto, pero desde el punto de vista tributario, ¿sí?, ese bien raíz ya es tuyo. Y por lo tanto, desde el punto de vista tributario, tú tienes que empezar a pagar contribuciones desde el momento que tú inscribes esa propiedad, es tuya.
14: Mi querido facultativo y académico a la vez, le hago la pregunta. ¿Y cuando alguien compra, por ejemplo, utiliza la herramienta del subsidio o este tema, también lo paga impuesto?
15: Bueno, ahí hay un tema que creo que las DFL2 están libres de contribuciones,
14: sí,
15: ¿no es cierto? Ya, eso fue por un tema puntual que cumple ciertas características que el Estado, para incentivar en algún minuto cuando Chile estaba muy pobre en términos de... Y con un déficit de vivienda como el que estamos teniendo hoy día producto de la migración, para incentivar a los inversionistas, ¿no es cierto?, y generar incentivos correctos, ¿sí?, se hizo una reforma, o parte dentro del sistema tributario chileno, se autorizó que a propiedades que cumplieran ciertas características,
14: claro que, sí,
15: que no fueran para un poder adquisitivo relativamente de clase media, media, baja, por ahí, ¿no es cierto?, darles un beneficio tributario para incentivar la compra y de ese bien raíz, y al mismo tiempo incentivar la oferta, que las inmobiliarias y constructoras se vieran interesadas, incentivadas a invertir en ese tipo de propiedades. ¿Por qué? Porque iban, a propósito de esta rebaja tributaria, iban a tener una menor demanda, o sea, una mayor demanda, perdón.
14: Profe, disculpe la consulta, porque claro, usted habla del DFL2, que es una herramienta muy válida, muy buena, donde hay un límite de compra. Estoy estudiando para el examen, ¿sí?, final del semestre, sí, para que me ponga el punto base. Pero tengo entendido, y si bien mis papeles, mis papers lo dicen, uno tiene un límite, uno puede comprar hasta cierta cantidad de DFL2. Es que el dinero te acompaña y el crédito también, que es un límite por persona. Me parece que son 3. No sé si se ha modificado esa cantidad, que es 3 por persona. Pero esa exención
15: tributaria.
14: Ejecutar, claro, porque un DFL2 no paga contribuciones.
15: Entiendo que no paga, no, no sé paga. Si algún, dependiendo del monto, no estoy seguro si es que se llegara a pagar es muy bajo. O sea, creo que quedaban libres de contribuciones.
14: Quedan libres de contribuciones. Sí, lo que sí. Tú pagas adicionalmente son temas de estacionamiento y bodegas.
15: Que por van todo a... lo demás que tú tengas anexo. Claro, claro,
14: los
15: lo
14: anexos pagan.
15: Sí.
14: Ya, okay. Tengo eso entendido, que tú lo has explicado muy bien. Y te hice la pregunta desde la base de cuando uno compra una propiedad, casa, departamento, DFL2, que también tiene esa asociatividad, y lo has explicado magistralmente. Pero yo, como una persona usuaria de a pie, te lo digo. Bueno, yo ya pagué impuestos y me siguen dando. ¿Para qué sirven las contribuciones?
15: Ese es el punto que yo, a propósito de esta reforma que se está discutiendo, y lo voy a ligar también con el DFL2, la famosa franquicia tributaria. ¿Ya? Es algo que yo tampoco entiendo. O sea, desde el punto de vista. A ver, yo soy partidario. Este gobierno está proponiendo la actual mega reforma, ¿no es cierto?
14: Este gobierno, hablamos de Caspa, que sí. No pueden estar viendo en el futuro.
15: No, no, no.
14: No sabemos qué gobierno está, por ejemplo, sí. Trump 4, no sé.
15: Este gobierno está proponiendo liberar de impuestos, porque eso es lo que es, liberar de impuestos territoriales, es decir, liberar de contribuciones a la gente mayor de 65 años en su primera vivienda, ¿ya?
14: Ok.
15: En su primera vivienda. Yo soy partidario, yo en lo personal soy partidario, que lo que debería hacer el gobierno es liberar el impuesto territorial para la primera vivienda, sea cumpla o no sea jubilado, o sea, esté en edad de jubilación o no. ¿Por qué? Uno de los grandes problemas que creo yo que tiene el sistema tributario chileno, uh-huh. y por cual, por lo mismo vemos tantas familias hoy día de clase media, porque antes tener una propiedad era un lujo, hoy día hace sí. Mucho rato no lo es.
14: O sea, partamos de la base que ni siquiera estoy hablando tan antiguo.
15: Sí.
14: Desde los 80 tener un auto era algo atípico. Después pasamos con los 90, después todos sí. Tenían un auto, ¿correcto?
15: Exacto.
14: Ya. Fue mutando. Después, por ejemplo, uno tenía hereditariamente una propiedad de los 80. Por ejemplo, uno heredaba la propiedad de los papás y conformidad. Y en los 90 empezaron a aparecer las edificaciones de la proliferación de edificios. Por ende, clase media, la media acomodada y la clase media baja, uh-huh. Tenía acceso a los departamentos. Porque en Chile, considerando tus otras presentaciones, Chile era un país muy pobre.
15: Muy pobre.
14: Entonces, sí. Los departamentos estaban hoy día y estaban más estipulados para la región metropolitana, ahí donde había la concentración de mayor cantidad de edificios. Pero como obviamente fue cambiando el tiempo, los 90, los 2000, los 2010, los 2020, hoy día tenemos edificios incluso en ciudades, por ejemplo, que eran más pequeñas, como Limache, sí. Donde ya tiene complejos habitacionales, y también en lugares más extremos, como en el sur, en Arica, en Calama, etcétera, etcétera. Eso era impensado en las 60. En
15: bueno, y eso es producto, Rafa, lo que habíamos hablado en otros capítulos, de la importancia del crecimiento económico, y eso es desarrollo económico.
14: Ya, y permítame decirle, profesor, porque ahora me acaban de soplar por acá internamente, ¿sí? la hormiga atómica, me acaba de decir lo siguiente. Antiguamente los edificios eran bloques fiscales que se le otorgaba a las personas, una suerte de la subvención, pero una consulta de edificios fiscales.
15: Sí.
14: ¿Se entiende?
15: Sí, entonces, no entiendo.
14: No había esa posibilidad, ese manejo. Ya. Entonces, ¿para qué diantres?
15: Por eso.
14: ¿A quién le cae la plata?
15: Por eso, a lo que voy yo es lo siguiente. O sea, de partida, como tú bien dices, esa cuando tú te compras una casa, sea con crédito o pones un pie, porque nadie tiene 100% la, digamos, el dinero para poner todo el dinero que requiera ese tipo de inversión. Entonces, ese dinero que tú pones como pie, ese dinero, por ejemplo, ya pagó impuesto. El crédito que a ti te están otorgando paga impuesto. Ya pagó el impuesto al crédito.
14: Yo voy a hacer un ejemplo empírico. Me quiero comprar un departamento, me cuesta 100 millones de pesos, voy a hacer con un número redondo, ¿sí? Un departamento en un X lugar. Yo, pero lo tengo que comprar con un lamentablemente lo tengo que comprar con un crédito o favorablemente, ¿ya? Tengo 10 millones, y es como la base de lo, ya. ¿Sí? Señor, me reserva un departamento, sí, por supuesto, tome, ahí están mis 10 millones. ¡Yuhu! Voy a ser dueño de mi casa con mi estacionamiento y con mi bodega, ¿ya? Lo típico de una persona, qué rico. ¿Y ahora qué hago? Obviamente yo transo con el banco, digo yo, a 40 años, a 30 años, a 50 años, ¿ya? Cuotas fijas, ¿entendió?
15: Sí.
14: Cuotas fijas, y digo yo, perfecto, tengo que trabajar 50 años para tener mi casita, mi departamento. ¿Y ya pagué impuestos ahí en ese
15: momento? Lógico, impuesto al crédito. el impuesto al crédito. Hay un impuesto implícito en todas las compras que tú haces, independientemente de que sea un crédito hipotecario.
16: ¿Sí?
15: O sea, cuando tú vas a una tarjeta que te dice, mire, señor cliente, nosotros como banco le estamos ofreciendo que en su tarjeta de crédito, ¿no es cierto?, y usted compra en 3 cuotas precio contado, sin interés.
16: ¡Yupi!
15: ¡Uy, qué maravilloso! O cuando llega el día del papá, te van a ofrecer 6 cuotas sin interés. Y tú vas a tu cartola al final de mes, ¿no es cierto? Sí, te aparece efectivamente 0%, uy, qué igual. Pero vas más abajo al final y aparece un DL.
14: ¿Qué es ese DL?
15: Decreto ley.
14: Deadline.
15: Decreto ley. Decreto ley, que es un impuesto al crédito. Wow. O sea, para que esto la gente lo sepa, cuando usted compra en 3 cuotas sin interés, eso va con impuesto de todas maneras. No pagó interés, es cierto, el banco no le cobró interés. Pero el Estado le cobró un impuesto por haber pactado en cuotas.
14: Oy,
15: para que lo sepa de aquí en adelante.
14: Uy, por eso usted le dicen en el analista, por eso.
15: Mira,
14: porque usted
15: sabe. Sí, pues, y la verdad que uno
14: ya, obviamente, entonces, fijarme en la cartera al final, dice DL.
15: DL, decreto ley, creo que es el 3445, si ya, no me equivoco.
14: Y ahí te
15: el,
14: cobran un
15: impuesto al crédito.
14: Ya,
15: te cobran, y tú crees, y te dices, oye, pero aquí me están cobrando, ¿qué me están cobrando aquí, digamos?
14: Y es un...
15: Si yo, si mi tarjeta es sin interés. Y efectivamente en el desglose de la tarjeta te aparece 0% lo que compraste en 3 cuotas.
14: 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Sigamos adelante, don Daniel.
15: Oye, y lo que te diga aquí...
14: Acuérdense que después tenemos que hacer el comentario de películas.
15: Oye, eso viene muy bonito y viene dedicado a ti.
14: ¿Cuánto lo que...? ¿Sabes qué? Se lo vamos a hacer al tío.
15: Me dijo el tío. Hagámoslo al tío.
14: Ya póngale nomás. Castígueme con
15: don Rafael. Usted sabe que nosotros dos somos fanáticos de la ciencia ficción, amigo, y de la fantasía. Yo la verdad debo reconocer aquí mi pecado, le mentí porque no le dije que le iba a traer este tipo de
14: película. me mandó noticias, esta te va a emocionar, y me mandó unos monos de plasticina, todo.
15: Pero lo voy a traer.
14: Sí, incluso más, ¿no? Y fuimos a ver He-Man los dos, con nuestro hijo.
15: Con los niños.
14: A ese nivel nos gusta la
15: ciencia ficción. Convencimos que los personajes eran
14: buenos. Sí, yo le decía a los niños, no, les va a encantar esta cuestión, pero papá, no, que nada, que vamos.
15: Ya, mira, vamos a recomendar esta película.
17: ¿Cómo se llama la película?
15: No sé si esto es para todos los ochenteros como nosotros, como el Rafa y yo, y para las nuevas generaciones, sí, para que vean lo que eran las películas, cómo se hacían a pulso, sin inteligencia artificial, sin la alta tecnología que hay hoy día. Es una película muy muy linda para los que les gusta la ciencia ficción y la aventura, especialmente la aventura. ¿Eh? Yo te diría que es una aventura espacial muy entretenida.
17: ¿Y cómo se llama la película?
15: Krull.
17: Ándale.
15: ¿Por qué se llama Krull? Porque el planeta que era invadido, que iba a ser invadido por unos alienígenas, se llamaba Krull. Pero una película bien bien entretenida, que tiene todos los elementos para una aventura espacial entretenida. Hay villanos fabulosos, tienes el típico héroe, ¿no es cierto?, que tiene que salvar a la princesa, pero de una manera contada muy, muy, muy, muy, muy entretenida, además con un arma muy especial. Si ustedes se fijan ahí, esa arma es como una especie de...
14: ¿qué estrella? Sería? ¿Una estrella? Sí, una estrella se
15: acusaron los estrella. Niños. Era una estrella muy poderosa, que no les voy a contar el final de la película, pero es muy importante dentro de la película, y tiene todos los elementos para pasarlo muy bien en familia, muy entretenida y muy inspirada en Star Wars también, hay que decirlo. Sí, tiene cosas de Star Wars, pero tiene elementos muy, muy también de fantasía, que Star Wars no tenía tanto, y así que es una mezcla bien, bien entretenida, ochentera.
17: ¿De quién es la película?
15: Creo que es del año 80 y... A ver, ¿está 79
14: o 80? 80.
15: Viene un poquito después del estreno de Star Wars. Sí. Y está, ¿sabes qué? Una anécdota, está ahí Liam Neeson.
14: Sí, pues. Pero aparece así, pero sí. De refilón.
15: No, pues, y joven, jovencísimo. Sí, pues, jovencísimo.
14: Un lolito. Sí. ¿Puedo hacer como los 80? Y con eso nos vamos a la pausa.
17: Columbia Pictures presenta.
15: Sí. ¿Esta no era canon?
17: No, esta es de Columbia. Columbia Pictures presenta un film de Peter James con Ken Marshall, con Lizette Anthony y Freddie Jones, con un joven Liam Neeson.
15: Joven Liam Neeson.
17: Sí, este verano no te lo pierdas en el Teatro Rex o en el Cine Olimpo de Viña del Mar. ¡Cruel!
14: Y no es chiste, ¿cuánta gente se le cayó al carné cuando dije eso? Vámonos a la pausa mejor. Vamos a tomar pastillas para la presión y volvemos en esto que se llama El Analista.
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3: Son las 5 de la tarde, 26 minutos.
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1: Estamos de vuelta en el Cowork. Muchas gracias por estar con nosotros en este analista. Ya analizamos en el primer bloque lo que son las contribuciones. También hicimos la recomendación de película. En este caso son de DVD. ¿Cómo se llama la película, amigo?
2: Krul.
1: Ya, ¿no? Para que la gente sepa, de repente, si quiere ver la primera aparición en el cine de
2: Liam Neeson.
1: De Liam Neeson, véala.
2: Y es la primera, ¿sí? Literalmente.
1: Sí, pues sí, la primera. Pues,
2: porque era actor de teatro, creo. Pero creo que es la primera, sí, en cine.
1: Sí. Y de ahí, desde ese tiempo ya andaba buscando a la hija. Aló, no te metas con mi hija. Y mira lo que terminó. Oye, ya.
2: Para terminar el punto que. Ya.
1: Estamos explicando. Necesito que me hagan un resumen, sí. Así, un micro resumen para la prueba. Entonces, ¿qué eran las contribuciones? ¿Para qué sirven las contribuciones? Porque ahora ya nos vamos a ir de lleno con el tema del fondo de la contribución.
2: Ya, las contribuciones, primero que todo, es un impuesto. Impuesto territorial.
1: Perfecto.
2: Impuesto a todo bien raíz, ¿no es cierto? Ya sea terreno, edificado o no. Sí. O casa, departamento, ¿no es cierto? Un galpón, todo aquello que tenga es un activo fijo.
1: Ok.
2: ¿Ya? Segundo, que esas contribuciones ya se pagan 4 veces en el año. Sí. Tienen unas cuotas, abril, junio. No, espérate, abril, junio, creo que es septiembre y noviembre, si no me equivoco.
1: Qué acertado el que le puso la fecha en septiembre. Sí, muchas gracias.
2: Nos llegan con un, si no me equivoco.
1: Extraordinario.
2: Y esas contribuciones, en el fondo, cada 5 años se hace un reavalúo, que se llama. El Estado hace un reavalúo donde lo más probable, señoras y señores, es que el Estado diga que tu propiedad, sea verdad o sea mentira, aunque el barrio se haya puesto, digamos, horrible, te va a decir que tu casa vale más.
1: Bueno, mire, espérate un poco, chanta la moto ahí. A ver. Yo te la cedo si tú me decís, mire, yo compré un sitio pelado, puse la casa, puse la choza, ya la choza al lado se le puso el mall, se le puso el colegio.
2: El metro. Claro.
1: Y entonces la choza ya la empecé a arreglar, ya la choza ya no es choza, ahora es cabaña.
2: Vale más.
1: Claro, y entonces la cabaña después ya, además pusieron un strip center, pusieron el banco, ya la choza, la cabaña, ahora es casa, ya la, entonces. Y viene la inmobiliaria y dice, estamos comprando todo, así que véndanos. Entonces, ya tú dijiste que bueno, hice qué buena inversión, hizo mi papá. O qué buena inversión me metí en esto.
2: Bueno,
1: pero ¿y qué pasa si el barrio se pone malo?
2: Igual. Mira, y es uno. Yo soy. Esto es una premisa, porque no sé si te lo he contado.
1: Dale, ponga.
2: Bueno, además que participé como presidente de varias comunidades, porque nosotros tenemos algunas propiedades, efectivamente, comerciales. ¿Mm? Y en esas propiedades comerciales están todas en comunidades, ¿ya? Entonces yo ahí ejercí el cargo de presidente en muchas de ellas. Otras, digamos, estuve dentro del directorio. Son honorema, así que tiene que ver con proteger tu plusvalía, proteger tu patrimonio. Ya, pero además otro de los cargos que asumimos es a propósito del centro de Viña del Mar, que se había deteriorado mucho. Y nos reunimos todos los comerciantes del centro, no solamente comerciantes, sino quienes habitan ahí. Porque resulta que hoy día impuestos internos, de una manera muy arbitraria, y es lo que se discute hoy día y es discusión pública, cómo de impuestos internos determina que tu propiedad hoy día vale más cuando, como tú dices, en muchos casos los barrios se han deteriorado.
1: Totalmente.
2: Pero veamos lo que pasó con el estallido delictual. Sí, perdón, pero, yo voy a ser políticamente incorrecto.
1: Pero hay temas, voy a decir, que Santiago Centro, Valparaíso,
2: todas las capitales urbanas se vieron muy deterioradas, todos los centros urbanos se vieron muy deteriorados, y por lo tanto era irrisorio que cada vez que hubiese un reavalúo, después, sobre todo lo que pasó en el estallido delictual, a mí, yo lo voy a hablar así, pan, vino.
1: Tú tenías local y tuviste incluso...
2: Como dicen en la televisión, esto es opinión del, digamos, no es editorial, sino que es mía, personal, porque realmente el nivel de destrucción y de vandalismo...
1: Pero eso ya, yo entiendo, sí. yo sé, y hay gente que tiene su opinión. Pero tú, por ejemplo, tienes razón, pero impuestos internos ahora de día...
2: Impuestos internos te cobra como si tú estuvieras en la Quinta Avenida de Nueva York, en el centro Viña, cuando hoy día el centro del Viña debe estar en uno de sus peores momentos de su historia, ¿no es cierto? Con comercio ilegal, que no paga impuestos, con vendedores ambulantes que están a la salida de impuestos internos, que no son fiscalizados.
1: En la calle Ley.
2: Sí, la calle Ley, ¿no es cierto? Muchas de eso, no voy a meter a todos en el mismo saco, pero obviamente se sabe que una parte del comercio ambulante tiene que ver con crimen organizado, con contrabando, etcétera.
1: O sea, de hecho, yo te voy a decir una cosa, yo que desarrollo de contenido. Yo desarrollo de contenido, aunque a usted no le guste este programa, si le guste, espero que sí. Pero esto es derecho de autor. Claro. Si por ejemplo vienen y sacan una polera con mi foto.
2: Claro, lógico, lógico.
1: O sea, que usted no la compraría, pero Diego sí, pero sí lo esos derechos de autor, aunque dice Disney.
2: Claro. Y es lo que te decía yo, o sea, una de las cosas que más nos indigna, ¿no es cierto?, a quienes somos propietarios, ya sea que tú seas propietario de tu casa, de una oficina, de un departamento, de tu bien raíz como local comercial, es cómo se están determinando, por ejemplo, pagar este impuesto. Que yo ya le encuentro, mira, los libertarios en general o la gente ya muy, muy libertaria dice que es inmoral. No sé si es inmoral la palabra, pero realmente a mi juicio no corresponde.
1: ¿Y qué mecanismo propones tú?
2: Yo voy a decirte lo siguiente. Uno de los grandes problemas del sistema tributario, a mi juicio, y habiendo estudiado planificación tributaria, no siendo gran experto, porque hice un diplomado solamente, no hice un magíster de planificación tributaria. Pero ¿cuál es el problema y por qué tenemos este gran problema de los jubilados hoy día que alegan que les embargan sus casas, y les embargan que tienen problemas para pagar las contribuciones, y le dicen, pero es que usted vive en Las Condes, usted vive en Vitacura? Sí, señor, pero resulta que yo, cuando vivía en Las Condes y vivía en Vitacura, estaba activo.
1: Trabajando,
2: generaba ingresos.
1: Sí.
2: Hoy día mis ingresos o no los genero o han caído a la mitad, porque ya soy adulto mayor.
1: Bueno,
2: ¿ya?
1: Tú y yo tenemos padres adultos mayores.
2: Entonces, ¿cuál es el problema, a mi juicio, del sistema tributario chileno? Que es un error, a mi juicio, grave, y esto me sorprende que economistas no lo digan, que los políticos no lo digan no me sorprende, digamos, pero que la gente dedicada al tema económico. Y con, para qué vamos a hablar de lo que fue el anterior ministro de Economía, siendo lo cierto, con muchos títulos académicos de nobleza, pero de poca economía sabía, no, ni siquiera sabía lo que era inflación. Tú lo que deberías grabar en la vida, o tú a lo que deberías grabar realmente es el flujo, la renta, no el patrimonio.

0: sus aviones estacionados.
1: Tenía, pero ¿qué pasaba? Pero no tenía flujo. ¿Por qué? Porque no tenía pasajeros. Entonces, ¿cómo tú le pagas esa empresa, le iba a decir a sus trabajadores, ¿no es cierto? A sus empleados, a los que hacen la mantención, a los que a los administrativos, ¿no es cierto? A los comerciales, altos cargos, cargos medios, cargos operativos, cargos gerenciales, ejecutivos, decirle, mire, yo no estamos generando flujo porque no estamos teniendo pasajeros. Pero no, pero si usted tiene un patrimonio gigantesco, sí, pero yo no te puedo pagar, ¿no es cierto?, el sueldo con vendiendo un avión.
0: Sí, pues usted transa incluso la bolsa.
1: Claro, o sea, qué fresco. ¿Cómo te voy a pagar? Yo necesito liquidez. Eso es la liquidez es el flujo, es el dinero.
0: O sea, tú me estás explicando, en otras palabras, porque la propuesta del gobierno es no considerar a los adultos mayores sobre 65 años pagar por su primera vivienda. Cosa que incluso es como, da lo mismo, la vivienda, punto. No le pongas nombre. Porque hay gente que tiene la suerte de tener varias propiedades, hay gente que tiene la propiedad, etcétera, y incluso hay gente que vive en la propiedad que tiene.
1: ¿Cuál sería mi propuesta?
0: ¿Cuál es tu propuesta? Porque, por ejemplo, en el tema, me parece, en lo personal, me parece bien que una persona de 65 años que ya no tiene un ingreso, porque ya estamos hablando que está en la época de jubilación. Yo abrazo a los adultos que están trabajando, están activos, buena onda, y espero ser parte de ustedes, cabros, cuando tenga esa edad. También es mantenerme activo, aunque sea el Tata Millennium, como me dicen a mí, me molestan, ¿cachai? Bueno, me parece muy prudente que a esas personas no se les cobre el impuesto, porque yo tengo padres que son adultos mayores, por fortuna tienen su propiedad, y que yo los aporto, les ayudo con su pago. Claro. ¿Me entiendes? Porque es lo que corresponde a lo que es un hijo.
1: Pero no debería ser así. No debería ser así. Entonces, gracias. El punto está que esas familias que hoy día, mucha gente, por eso es importante informarse. No digo que todos tengan que estudiar economía, pero hoy día una de las ventajas que tenemos, ventaja y desventaja, porque yo te lo he conversado varias veces. O sea, tenemos una gran ventaja que tenemos mucha información disponible. Pero hoy día el problema que estamos teniendo con eso es que la gente no filtra. Porque entonces, esto es lo que se llama cuando se viralizan cosas, ¿no es cierto? Que no tienen las fake news, famosas fake news.
0: Horribles.
1: Porque la gente no analiza lo que la información que está consumiendo. Entonces, tú tienes que. Es fantástico que exista hoy día. Si tú quisieras, podrías perfectamente lograr hacer un oficio o lograr ser hasta un profesional estudiando por internet. Pero tú tienes que filtrar y contrarrestar información, analizar la información. Y a partir de eso tomar decisiones, porque si tomas decisiones a partir del primer influencer o la primera persona que te dice que esto es de esta manera y no de otra, tú puedes estar tomando un muy mal camino. ¿Te fijas? Entonces, lo que voy yo es lo siguiente. ¿Cuál es mi propuesta? Mi propuesta es, a esa persona jubilada, no importa que viva en Vitacura, que su casa sea en Vitacura y en Las Condes, por lo que te hablaba antes, porque esa persona ya no está activa. Ya no está activa y por lo tanto a esa persona le han caído los ingresos a la mitad. Entonces, si tú quieres cobrar el impuesto, el impuesto a la renta es un buen mecanismo de impuesto, porque está gravando la renta. Por lo tanto, si tu renta es progresivo totalmente. ¿Por qué es progresivo? Porque si tu renta cae a la mitad, la tasa, que puede ser un 10%, también va a caer. ¿Ya? La tasa se va a seguir siendo un 10%, pero al bajar, ¿no es cierto?, el monto sobre el cual se aplica la tasa, la contribución que tú tengas que hacer al Estado va a ser mucho menos. Ah, que si tú a ti te imponen una contribución que además te la van subiendo todos los años, que es fija, que se asume que tu propiedad está en un barrio alto, por lo tanto tú tienes que pagar mucho más como contribución, cuando tu realidad desde el punto de vista de los flujos de los ingresos, a eso nos estamos refiriendo con flujo, ya es mucho menor. Sí. Obviamente que lo que está pasando hoy día es que gente que vive en comunas acomodadas, entre comillas, ¿no es cierto? Las Condes, Vitacura, aquí sería Viña del Mar, Montemar, ¿qué está pasando con esos adultos mayores? Le están embargando sus casas. O sea, están perdiendo sus casas, porque tú dices, yo ayudo a mi papá, ayudo a mi mamá, pero tú tienes la posibilidad de hacerlo. ¿Y qué pasa si esos hijos de esas personas?
0: ¿Qué pasa si yo no puedo?
1: ¿Qué pasa si tú no puedes? ¿Vas a perder tu bien raíz?
0: ¿Qué pasa si ese adulto mayor no tiene una red
1: de apoyo?
0: Y lo planteo desde un punto de vista muy adulto. Estoy hoy día con Daniel de Río García, él es el analista, él también es una persona que se ha forjado y ha estudiado, también es profesor universitario también, y ha estudiado el tema fiscal, y lo estamos conversando en las culturas. ¿Qué pasa si, por ejemplo, este adulto mayor, porque voy a ponerme en varios hipotéticos,
1: ¿ya?
0: Hay un adulto mayor que tiene la posibilidad de mantenerse y tener una red de contacto. Qué bueno por ellos, lo agradezco también, qué bueno, lo solidario también es importante. También uno debe devolver la mano a nuestros adultos mayores y gracias.

0: está muerta.
1: Exacto.
0: ¿Okay? Pero también tengo también el tema del adulto mayor que no tiene una red de contacto y lamentablemente pierde su casa porque es rematada, porque el Estado se hace esa casa por deuda, ¿verdad? Alternativa 1. Alternativa número 2, ese mismo adulto mayor es forzado a tener que arrendar su casa, desplazarse de su bien raíz que se esforzó y que quiere vivir en ese espacio porque tiene el derecho, porque
1: de su territorio,
0: él eligió, ahí está en su recuerdo, ahí
1: exiliarse
0: está
1: arrendado, de alguna manera, ahí forzosamente está.
0: Sí, y te lo digo así, y tiene que arrendarse y irse a vivir en un barrio que no le gusta, que no está en una condición distinta a la que él trabajó para ello, ¿verdad? Para poder sustentar el trabajo. Entonces te lo planteo así y cierro esta locución diciendo, o sea, esta locución la va a terminar diciendo citando una película de dibujo animado. ¿Cuánta razón tenía el señor Fredriksen, el dueño de la casa de App, que tuvo que agarrar su casa y llenarla con globos y largarse de su tierra con su casa e irse a vivir a una catarata?
1: Oye, qué buen ejemplo, Rafael. Mira, ni a mí se me habría ocurrido. Qué buen ejemplo ese.
0: Y no digas que me parezco al cabro
1: y
0: chico,
1: te felicito,
0: al que era el
1: Boy Scout. Y te felicito porque qué lindo ejemplo me estáis dando. Me voy a poner a llorar, mano.
0: No te llores. Pero ese es el tema. ¿Cuánta razón tiene el señor Frey?
1: Pero verdad, no había visto ese mensaje, fíjate. Qué bueno y qué lindo lo que estáis hablando.
0: Tuvo que arrancar de arraigarse.
1: Claro, exactamente.
0: Cortar sus raíces y tenía que llegar a su
1: porque
0: casa.
1: No podía pagar los impuestos.
0: Él en realidad le ofrecían billetes por ahí, pero al final
1: lo querían desarraigar de su lugar.
0: La industria lo forzó y en este caso, como tú dices, con el tema de las contribuciones están obligando a que nuestros adultos mayores deban desplazarse, o las personas que no puedan porque han adquirido con esfuerzo. Estoy defendiendo a la gente que con esfuerzo, con trabajo, y que incluso han sido pioneros, porque muchas personas, y lo voy a hacer un ejemplo, hay muchas poblaciones que hoy día son muy caras gracias a que esas personas se arriesgaron y fueron pioneros. Por ejemplo, Peyoto 2000, personas que les dieron la oportunidad de ir a un lugar que era alejado. Pioneros como, por ejemplo, las primeras personas que vivieron en Jardín del Mar. Por ejemplo, es un proyecto.
1: No era nada.
0: Por ejemplo, ¿cuál es su calle, maestro?
1: Liágora,
0: Litorina. Eclonia, decía, vives en el fin del mundo. Sí. Y a su vez también gente que vive en Mantagua y en otros lugares alejados, por ejemplo. Ok, lo entiendo, pero ser un pionero también es un valor y es creer en la tierra. ¿Qué le decimos a nuestros adultos mayores? Porque ya se nos acaba el programa y tenemos que dar el pedazo de recomendación.
1: Te voy a dar mi propuesta súper rápida. Mi propuesta rápida sería, primera vivienda, yo eliminaría contribuciones por un tema técnico. Sí. ¿Por qué? Porque la utilidad no puede ser que pague impuestos permanentemente.
0: No,
1: tú ya esa propiedad, ya cuando tú la pusiste tu pie, etcétera, todas esas, cuando tú pones de tu capital propio, que se llama, ¿no es cierto?, de tu dinero que tú tienes disponible, ese dinero ya pagó impuesto a la
0: usted
1: renta.
0: Usted lo explicó en el primer bloque, profe.
1: Sí,
0: lo explicó.
1: Pagó impuesto.
0: Completito.
1: El dinero que te está poniendo el banco también paga impuesto. Entonces, todo ya pagó impuesto. Entonces, ¿por qué tú vas a tener que grabar nuevamente a una propiedad, además, que es tu primera vivienda donde tú vas a vivir? ¿Qué haría yo? Yo compensaría, eliminaría la primera vivienda, la que tú definas como domicilio principal.
0: ¿Dónde viste?
1: ¿Ya? Independientemente del nivel de ingreso. Y yo compensaría con aquellos que tienen la posibilidad de tener 2, 3, 4, 5, 6 viviendas.
0: Ya.
1: Que son ya, los vendrían los súper ricos. ¿Qué me diría un economista acá? O me diría hasta mi hermano también, que es experto en finanzas.
0: Saludo
1: a mi hermano Francisco del Río, le mando un gran saludo.
0: ¿Qué queremos?
1: Me diría, pero Daniel, pero el problema que tendría eso, efectivamente, tendría una externalidad negativa, que sería que tú al grabar la segunda vivienda hacia arriba y mantenerlo, desincentivarías. Lo cierto que hubieran viviendas para inversión y por lo tanto que aumentara la oferta de viviendas. Pero efectivamente hay un punto que podría ser discutible, pero en realidad es tan marginal lo que es esa persona. Tú ya le cobrabas contribución por su segunda, tercera, cuarta, quinta vivienda, que tú le aumentes en un cierto porcentaje las contribuciones, no le va a ser mayor mella, digamos, ni a la inversión ni a la persona millonaria menos todavía.
0: Tú como empresario, porque tú además de ser profesor eres empresario.
1: Sí.
0: Tú como empresario, tuvieras una empresa constructora, ¿tú crees que se venderían más departamentos, más casas, si es que no hubiera las contribuciones, según tu expertise?
1: Lo que pasa es que cuando es marginal el efecto...
0: ¿Me incentivaría a no pagar contribuciones?
1: No, lo que pasa es que compra, lo habíamos hablado en otros capítulos. Los impuestos siempre distorsionan los precios. Ya, eso de partida, siempre. Por lo tanto, cuando tú estableces un impuesto y tú vas a evaluar, hacer un proyecto de inversión, el impuesto, la tasa de impuestos sí es relevante al momento de efectuar o no una inversión. ¿Ya? Pero cuando tú estás hablando de una modificación, de una, digamos, que compenses por un lado un porcentaje marginal o no tan significativo, hay un cierto, siempre todo tiene su equilibrio, su punto de equilibrio, y tú puedes lograr que ese efecto no llegue a impactar negativamente a aquellas constructoras o inmobiliarias que quieran generar nuevas viviendas para efectos de gente que quiere invertir.
0: Si yo saco las contribuciones, ¿hay más plata en el mercado? ¿Hay más plata? ¿Hay más circulante?
1: Por supuesto. O sea, si tú,
0: dígalo para allá, por favor.
1: Si tú eliminas las contribuciones...
0: Ahí, esa cámara que está ahí. Adelante, mira, esa.
1: Oye, si tú eliminas las contribuciones a los adultos mayores o no a los adultos mayores en su primera vivienda, tiene un efecto incluso hasta positivo en el mercado. Porque tú ese dinero te vas a tener un ingreso mayor disponible para gasto o inversión. Ingreso disponible.
0: Estoy diciendo...
1: ¿Y dónde tú lo vas a gastar en la economía? Ya.
0: ¿En este país?
1: Claro, o sea, lo vas a gastar en la economía, por lo tanto vas a generar, de todas maneras vas a generar actividad económica.
0: Perfecto. Muchas gracias, el analista Daniel del Río García. El analista. Saludos a su mamá. A esa cámara de ahí.
1: Oye, me pierdo con las cámaras. Bueno, tú me estás enseñando televisión. Contigo espero de aquí. ¿Cuándo me gradúo? Se supone que a fin de año.
0: Pronto.
1: Ya. Sí. Ya, cámara 1.
0: Cuando saquen las contribuciones.
1: Ah, primero a mi papá que está en el cielo. Sí, pues, le mando un gran saludo y muchas gracias por el apoyo. Muchas gracias por el apoyo. Y a mi mamá también. Sí, a mi mamá también por estar ahí siempre presente. En las buenas y en las malas,
0: sí,
1: pero
0: ahora lo principal, salúdate, ¿sabe quién? Pues a la patrona, a la que manda.
1: Ah, mi señora, sí. Al amor de mi vida, que la quiero mucho y que sin ella yo no estaría acá, y sin este señor que está acá al lado tampoco estaría acá.
0: Y a los muchachines, a los tres mosqueteros.
1: Mis hijos, tú sabes lo que son mis hijos para mí. O sea, son mis tesoros, mi orgullo como para todos los papás.
0: Son buenas personas. Fuimos. Lo único que nos faltó fue en el
1: libro. Oye, y también quiero saludar a Diego que está en el Switch, que sí, me ha recibido muy bien también. Así que...
0: Le tenemos galletas, pero no quiere comer.
1: Que me reta cuando no apunto a la cámara, porque la gente no sabe, pero hay como 4 o 5 cámaras aquí, entonces yo me pierdo.
0: ¿Quieres una payasa para casa? No. Ya, recomendemos el disco del día.
1: Mira qué lindo.
0: Yo lo muestro, Diego, ahí está.
1: Claro. Bueno, lo hemos explicado varias veces en los capítulos del analista, que recomendamos. Yo soy fanático de la música, muy, muy, muy fanático.
0: Y como somos noventeros, para que no digamos que somos ochenteros, estamos recomendando Ceres.
1: Sí, a la gente que le gusta, esto se llama neoproc. El neoproc es más, para que la gente ponga un punto de referencia, Marillion.
0: Mira qué lindo.
1: Que es un rock progresivo, más sintético, más ochentero, con más teclado, no tan sinfónico como
0: más
1: era.
0: ¿Más progresivo?
1: No es que sea más progresivo. Se le llamó neoprog, ¿sabes por qué? Porque el rock clásico de los 70, King Crimson, Genesis, Yes, era más sinfónico, sí. Ocupaba instrumentos más de la música clásica.
0: Sí, sí.
1: Y esto mantuvo esa progresión, ese ser evolucionar de la música, pero incorporando mucho teclado, mucho sintetizador.
0: ¿Cómo se llama la banda?
1: La banda se llama IQ, este es su disco de Seventh House. Es una banda que le está yendo fantástico, está muy vigente.
0: ¿Está activa?
1: Así que no pongas nada, Diego, en YouTube.
0: No pongas nada
1: porque si no nos van a bajar el programa. Y este disco es fantástico, y si te tengo que recomendar una canción, la primera, The Wrong Side of Weird.
0: O sea, el lado extraño.
1: Mira,
0: el lado extraño.
1: La gente cuando ponga solo esa canción se va a enamorar del disco. Es
0: The
1: fantástico.
0: Wrong Side of Weird.
1: The Wrong Side of Weird.
0: El disco que trajo el día de hoy Daniel del Río García compone 6 temas musicales. Promedio de duración de cada tema aproximadamente en este ámbito.
1: Yo diría que 5 minutos parece.
0: Ya, perfecto. Como lo normal.
1: Lo normal, pero después fueron como todo buen grupo de progresivo incorporando temas épicos que duran como 10 minutos.
0: Sí, pues es el tema que los progresivos voy a sacar el disco. Oye, sí. Qué bonito. Y aparte voy a abrir el arte del disco. Mira, voy a abrir, Diego, ahí pínchale, ¿no? Porque descríbelo un poco. Tiene una... Bueno, los CD tienen esa maravilla que tienen un arte y un libro que siempre acompaña al CD, y el mismo disco compacto también es muy bonito artísticamente, que es un ángel que nosotros estábamos pensando que era el ángel del triunfo, sí, que es el ángel de México. Muy bonito, y la composición del arte afuera también son muchas combinaciones de varios ángeles que están acá. El disco se llama The Seventh House,
1: La Séptima Casa.
0: La Séptima Casa.
1: Sí.
0: Es una producción realizada por Giant Electric Pia, que es una casa de editora. Disponible, obviamente, en online y también disponible en su disquería favorita, como por ejemplo, diga una disquería que usted le gusta, el 80. No. El 80, diga.
1: Ah, el 80. Casa Amarilla.
0: Casa Amarilla, qué buena.
1: Te la puse, pero difícil.
0: No, pues ahí, ¿cuál me
1: da? Clásica. Mira,
0: Spec. Spec. Entonces, ¿sabes qué me gusta?
1: Ya, Spec.
0: Aparte que Spec, como estaba el Dani, tenía Girasol y yo tenía Bogart, nos juntábamos en la
1: mitad. Oye, a propósito, llamemos a las disquerías para que se pongan.
0: ¿Sabe qué? Vamos a llamarla afuera, sí. Así que. Despídase usted, despídame yo, despidamos a Diego Rivera López, que estuvo en la puesta técnica humana, también estuvo don Renato Sagredo en la UCB. Esperamos que este programa de las contribuciones sea una conversación que usted pueda tener con su familia, con sus hijos, con sus nietos, porque también, y para que entendamos para qué sirven las cosas, de repente hoy día fueron las contribuciones, mañana quién sabe.
1: Y para no ver, ¿sabes qué, Rafa? Las cosas blanco y negro.
0: Usted dijo una cosa. ¿Qué? Es importante analizar las cosas. Y por eso lo tuvimos a él, al analista Daniel del Río García. Estuvo el día de hoy en el Cowork.
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3: Son las 5 de la tarde, 57 minutos.
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6: 5:59 minutos, no, las 18:00 horas. Tengo un retorno alto ahí. Junto a Renato Sagredo le damos la más cordial bienvenida al megáfono, la voz ciudadana. Tengo rever. Hoy comenzó, por supuesto, el Mundial. México debutó con un triunfo de 2-0 ante Sudáfrica en la famosa inauguración. Todos sacarán sus propias conclusiones. Un partido que además tuvo tres expulsados. La verdad, ningún partido inaugural es muy entretenido. Este no fue la excepción, pero por primera vez México está logrando un triunfo en su partido inaugural, lo cual obviamente a nuestros queridos amigos mexicanos los debe tener muy contentos. Ya conversaremos con uno de ellos que está en Guadalajara, además a quien conozco hace varios años, ex presidente de un importante canal de televisión y de radio, el canal 44 en Guadalajara, que debe estar pletórico con el triunfo. Mientras tanto, la historia de nuestros vecinos peruanos continúa el drama, mi querido Renato, aunque no lo creas. El resultado hasta la fecha, hasta este minuto, contadas con el 98.241% de las actas contabilizadas válidamente, el resultado de la OMPE dice que Keiko Fujimori tiene un 50.002% y don Roberto Sánchez un 49.998%. La diferencia es de más o menos 500 votos. Bueno, ya sabremos, espero yo que de aquí a mañana el resultado final, más todas las alegaciones. El grave problema que tenemos allí son las amenazas del señor Sánchez de no reconocer el resultado de las elecciones y, como siempre, llamando a la gente a la calle, lo cual es una herramienta política tremendamente nefasta. Vamos a escuchar los primeros temas que nos tiene preparado Renato Sagredo y espero que al regreso ya podamos tener contacto con México.

18 horas 5 minutos en una fría tarde en la quinta región. Una de las cosas que uno no termina de entender es que aquellas personas que tienen la posibilidad de representar a nuestro país como embajadores, como embajadoras, primero debieran ser funcionarios de carrera, lo cual se ha prometido una cantidad enorme de veces, pero siempre hay un cuteo político. Nos sucedió con una ex embajadora nuestra que pusimos, y digo pusimos como Estado, a doña Susana Herrera, en el Reino Unido, y quien tenía serios antecedentes en Chile por estos famosos desvíos de dinero. Además de no haber reconocido humildemente ciertas cosas, demandó al Estado chileno. Afortunadamente, una estrepitosa derrota judicial sufrió esta embajadora. Tras su salida del cargo, esta diplomática había demandado al Estado de Chile. Acusó vulneraciones de parte de la Cancillería, por lo que no solo pidió una indemnización equivalente a 190 millones de pesos, sino también disculpas públicas de la cartera y que éstas fueran notificadas a la monarquía británica. Sin embargo, no habrá nada de eso. Este miércoles, el primer juzgado de letras del trabajo de Santiago rechazó todas sus partes la tutela laboral ingresada por Herrera. De acuerdo con la sentencia de la causa, que se tramita de manera reservada, la justicia estimó que no se logró superar el estándar mínimo para configurar indicios o sospechas razonables de vulneración de los derechos fundamentales de la ex emisaria, quien al asumir el cargo presentó sus credenciales ante el rey Carlos III. Y fue a buscar la noticia porque no me acordaba mucho de qué estábamos hablando. Y las razones son las siguientes. Por estos días yo estuve viendo aquí el diario financiero y el Ministerio de Relaciones Exteriores presentó la renuncia voluntaria de esta señora, ta, ta, ta. ¿Y cuál era el problema? El problema se produce una semana tras conocerse que la representante diplomática, sin seguir los trámites regulares, presentó ante el gobernador del Biobío, Rodrigo Díaz, un proyecto que incluía la construcción de un mercado de maderas por el cual buscaba un financiamiento de 5 millones de dólares. ¿Qué tal la pastita? Bueno, en fin, sigamos con la buena música mejor.

Entonces, 12 minutos y estamos en la 103.5 FM en el megáfono, la voz ciudadana. Una de las ilusiones importantes en la vida es no solamente encontrar pareja, sino la adecuada para seguir el camino juntos y el matrimonio. Ese matrimonio soñado que con el tiempo cada vez es más escaso, se prepara con mucha anticipación y sobre todo con mucha ilusión, y además se gastan cifras no menores para las famosas fiestas de celebración del matrimonio. Sin embargo, hay personas que, además de ser sinvergüenzas, no tienen ningún tipo de freno a la hora de prometer eventos y no cumplir con ellos, lo cual es tremendamente grave. La Fiscalía Regional de Valparaíso recurrió, dice la noticia del portal de ucbradio.cl, ante la Corte de Apelaciones para impugnar la decisión que permitió la liberación de la principal imputada en el denominado caso Banquetera, investigación que involucra presuntas estafas a decenas de parejas que contrataron servicios para sus respectivos matrimonios y que nunca habrían recibido lo comprometido. Durante la audiencia de formalización, el Tribunal de Garantía de Viña del Mar decretó la prisión preventiva de Natalia Álvarez, que es la imputada. Sin embargo, la resolución incluyó la posibilidad de sustituir la medida cautelar mediante el pago de una caución de 5 millones de pesos, monto que fue cancelado, permitiendo su salida en libertad. La investigación se centra, dice la noticia, en una serie de contratos celebrados durante el año pasado con parejas que habían resultado afectadas por incumplimientos en servicios de banquetería y organizaciones de eventos. Según los antecedentes expuestos por la Fiscalía, las víctimas superarían las 60 y el perjuicio económico ascendería a más de 120 millones de pesos. Qué lamentable que se juegue así con el amor. Sigamos en la buena música que nos tiene don Renato Sagredo. El siguiente tema dice así.

3 de la tarde, 18 minutos. El popular dicho nuestro dice que vale hongo, que tiene su esencia en estos jueguitos, ¿verdad? Cuando pues jugaba pinball y había un honguito que valía cero, entonces vale hongo. Pues no es tan así, los hongos son tremendamente vitales. Un equipo internacional de científicos creó el primer mapa global de la enorme red de hongos que está oculta bajo la Tierra. Un fenómeno al que también llaman, entre comillas, el sistema circulatorio del planeta. Se trata de los micorrízicos, los hongos subterráneos que sustentan la vida vegetal y ayudan a regular el clima de la Tierra al incorporar carbono al suelo. Ahora descubrieron que abarcan 110 billones de kilómetros. Así que mucho ojo cuando hablemos del hongo. Hay algunos que efectivamente ayudan a que tengamos vida, como ayuda el siguiente tema a que estemos mejor de ánimo.

18 horas, 24 minutos. Con el objetivo de enfrentar el comercio ilegal y mejorar las condiciones de seguridad en sectores de alta circulación, autoridades regionales desarrollaron un operativo de fiscalización en diversos puntos del Plan de Valparaíso, específicamente en el eje Bellavista, Pirámide y Plaza Aníbal Pinto. La acción, dice la noticia de nuestro portal ucradio.cl, fue coordinada por la Seremi de Seguridad Pública y reunió equipos de carabineros, policía de investigaciones, Municipalidad de Valparaíso, Seremi de Salud, Servicio de Impuestos Internos, etcétera, quienes realizaron controles y revisiones en establecimientos comerciales, vehículos y personas. Durante la jornada fueron fiscalizados 38 ciudadanos extranjeros, procedimiento que derivó en 13 denuncias por distintas irregularidades y la notificación de 2 órdenes de expulsión. Asimismo, las autoridades cursaron 3 infracciones relacionadas con el comercio ambulante no autorizado, el funcionamiento de locales también dedicados a la venta de alcohol sin las patentes respectivas. Bueno, estas noticias que aparecen ahora como rimbombantes, y uno dice, bueno, ¿qué están esperando si esto debiera hacerse de manera frecuente, diaria? La permisividad, no solamente en nuestra región, sino en el país, ha llevado a límites impresionantes. Uno ve las noticias y los noticieros y cada vez hay más cantidad aún de violencia. En fin, no sé en qué momento nosotros podríamos estar recuperando un país que necesita a gritos estar en paz, y quienes vienen a nuestro país que vengan a aportar, tienen el sagrado derecho de hacerlo, sin duda alguna, y los que no, claramente hay que sacarlos, pero olvidémonos de las promesas y vamos a la acción. Acción que vendrá después de nuestro primer corte comercial, porque son las 16:26 y tenemos una tanda y la buena música.

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1: Son las 6 de la tarde, 27 minutos.
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2: Horas 35 minutos. Valparaíso inicia nuevo ciclo de esterilizaciones gratuitas para perros y gatos. Es una tremenda noticia. Hemos hablado mucho acá de la tenencia responsable de mascotas. Creo que es vital hacerlo y sobre todo aprovechar estas oportunidades. En total se realizarán 480 intervenciones en distintos puntos de la ciudad. Un importante avance en materia de tenencia responsable de mascotas es el que se está desarrollando en Valparaíso gracias a la ejecución de un nuevo ciclo de esterilizaciones gratuitas para perros y gatos financiados 100% con recursos municipales y que serán realizados por la Clínica Veterinaria Móvil. El VAMOS lo dio la alcaldesa de Valparaíso, Camila Nieto, en la sede del Club Deportivo La Aurora de Chile de Playa Ancha, lugar donde desde primera hora de esta mañana se congregaron una decena de vecinas y vecinos con sus respectivas mascotas para acceder a estas intervenciones. Ahí tenemos una tremenda oportunidad, no la pierdo. Creo que siempre es vital de tener claro que somos los responsables, por eso ahí la palabra, la tenencia responsable de los animales, particularmente de estos seres que solo nos entregan amor, de acercarse, de ver, y sobre todo cuando este costo es cero. Hágalo. Felicitaciones a la Municipalidad de Valparaíso, a la alcaldesa, y espero que este tipo de noticias se replique en tantas comunas. Necesitamos que nuestros seres queridos efectivamente tengan, entre comillas, sus papeles al día. Como al día tenemos la buena música en la 103.5 FM. El siguiente tema dice así.

horas con 41 minutos. Ayer les comentaba la noticia que ya no sorprende nada, la contratación por parte del INE de personajes que además tenían órdenes de aprehensión, etcétera, etcétera, y entre ellos además extranjeros que no estaban habilitados para trabajar en nuestro país. Por esa contratación de extranjeros irregulares en el censo 2024, Migraciones advierte sobre multas para el INE y subcontratistas. El Servicio Nacional de Migraciones advirtió una posible aplicación de multas al Instituto Nacional de Estadística, INE, y a dos empresas subcontratistas a raíz del informe emitido por la Contraloría General de la República, el cual detectó la contratación de 14 extranjeros que no estaban habilitados para trabajar en nuestro país en el censo 2024. De hecho, en el informe de la Contraloría se encontraba un extranjero que mantenía una orden de expulsión administrativa pendiente. Con ese contexto, el director del Servicio Nacional de Migraciones, Frank Sauerbaum, declaró para 24 horas que según el informe de Contraloría hay 14 personas que fueron contratadas para el censo que no cumplían con los requisitos para hacerlo por tener situación irregular. Nosotros estamos evaluando este informe. Tras ello, sostuvo que lo más probable es que esto termine con una multa para las dos empresas que estaban tercerizando el servicio del censo para el INE y también para el mismo INE, porque es el que contrata, por lo menos en este informe. Ahí se declara al menos que una persona irregular no tenía permiso para trabajar, etcétera, etcétera. La mediocridad a veces en este tipo de cosas es exagerada. El censo es algo sagrado para cualquier país. Las estadísticas son las que, de hecho, delinean después una cantidad de políticas como son los presupuestos, las proyecciones, etcétera, etcétera. Y el no haber tenido las mínimas reglas, normas, cuidados para la contratación de quienes estaban censando es no solamente insensatez, sino que creo que las cosas deberían ir mucho más a fondo porque nos afectan lo profundo. Incluso no se ha dicho nada respecto a la violación de datos personales y tantas otras cosas que se pusieron en riesgo contratando a bandidos, literalmente. Bueno, el siguiente tema musical dice así.

18 48. Valparaíso se está poniendo las pilas fuertemente, lo cual nos alegra un montón. La noticia dice que aprueban una millonaria inversión para renovar completamente la Plaza Sotomayor. La intervención tendrá un financiamiento superior a los 3.370 millones para el mejoramiento de pavimentos y los accesos vehiculares. En la última sesión del Consejo Municipal, de Valparaíso, se aprobó la adjudicación del proyecto que permitirá la renovación completa e histórica de la Plaza Sotomayor mediante el Fondo Nacional de Desarrollo Regional, FNDR. Se trata de una inversión de 3.370 millones de pesos para el mejoramiento, de pavimentos peatonales, de los bandejones centrales y aceras. Eso es muy importante. El tema de las aceras en nuestras ciudades está al debe hace mucho rato. Así también dice como los pavimentos vehiculares de toda la extensión y entorno conformado por el conjunto de Plaza Sotomayor, Plaza Justicia y acceso al Muelle Prat. Son obras muy esperadas por la comunidad, eso es tremendamente cierto, ya que es una inversión necesaria para la ciudad, traerá consigo movimiento, generación de empleo y, por supuesto, valoriza lo que es la zona típica y el sitio de patrimonio mundial, señaló la alcaldesa Camila Castillo. Muy bien, aplauso cerrado. Como aplauso tiene el siguiente tema musical.

0: Bien, con ese tremendo tema musical y agradeciendo a Renato Sagredo por esa selección musical del día de hoy, nos estamos despidiendo hasta mañana, si Dios quiere, invitándolos a que se queden en la 103.5 FM, porque ya viene Mariano Serra con Inversor Serial.
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5: Son las 6 de la tarde, 56 minutos.
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13: Bienvenidos a un nuevo capítulo de El Inversor Serial versión late. Así es, un late show, donde vamos a hablar desde la vereda de mi invitado o invitada con respecto a temas de inversión, educación financiera y emprendimiento. Pero no de manera teórica, sino que desde una manera que hable desde la experiencia que han vivido ellos en su vida. Porque soy un eterno convencido que una buena educación financiera te puede llevar a realizar buenas inversiones. Y una buena inversión con buenos resultados te puede ayudar a generar lo que necesitas para financiar tu anhelado emprendimiento. Y un buen emprendimiento con buena educación financiera te puede llevar a ocupar esos buenos resultados e invertirlos de manera correcta con información. Y de esa manera comenzar el camino hacia la riqueza de verdad. Estamos en El Inversor Serial versión late, Vamos a un breve corte comercial y ya volvemos para presentar a nuestra invitada estelar del día de hoy.
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13: Estamos de vuelta en El Inversor Serial versión ley y llegó el momento de presentar a nuestra invitada estelar. Una mujer que ha vivido su vida con una vocación de servicio, matrona también, emprendedora, una mujer con muchas historias que vamos a conocer y así vamos a conversar desde la experiencia, desde la vereda de ella sobre los temas que trata El Inversor Serial. Con ustedes, Yasmín Díaz Sulaimán. Un gusto, Yamin. ¿Cómo estás?
17: Hola, muy bien, gracias. Encantada de estar aquí. Muchas gracias.
13: Gracias por aceptar la invitación y tenemos mucho para conversar, así que...
17: Me encanta.
13: Te invito a tomar asiento. Gracias. Y vamos a comenzar con esta entretenida conversación porque vamos a tocar hartos temas.
17: Muy bien.
13: Y también nos vamos a hidratar, así que te invito primero así a hacer un salud.
17: Un salud por este hermoso día que está terminando.
13: Así es.
17: En esta forma.
13: Nada mejor que terminar un día con una buena entrevista.
17: Excelente, muy buena.
13: Sí. Te lo presento, Canay. Sí. El espumante argentino para el paladar chileno. Lo hacen en Argentina, pero se comercializa acá en Chile, fíjate.
17: Mira, no lo conocía.
13: Muy rico, sí, muy bueno. Así que después voy a tener el honor de regalarte uno para que lo puedas disfrutar con tu familia ahí el fin de semana.
17: Muchas gracias.
13: 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Y ese cuerito que se ve ahí es para colocarlo en las botellas, como un delantal parrillero, pero para botellita. Así que ahí vamos a ir mostrándolo
17: me
13: después.
17: Me encanta todo esto.
13: Y te los vas a poder llevar para disfrutarlo.
17: Gracias.
13: En casa y en familia.
17: Oh, ese condimento, mi marido es médico, pero es chef.
13: Como buen hombre, como tenemos que ser hombres, buenos para la cocina.
17: Guarda los caldos y usa mucho condimento y le quedan exquisitas las comidas.
13: Perfecto, así que le vamos a mandar un apoyo ahí para que te regalone. Oye, Yasmín, te quiero contar que en este programa nosotros, más que programa, un late, como dije, un late show, vamos a conversar de manera íntima sobre ti, sobre tu historia, tu trayectoria, y mezclarlo con la filosofía que habla El Inversor Serial, que tiene que ver con emprendimiento, educación financiera e inversiones. Porque la vida se debe también a una inversión que uno mismo realiza en ella.
17: Es verdad.
13: Así que, Yasmín, te invito a que vamos a iniciar una ronda de preguntas y quiero comenzar con algo muy simple para que te conozcan todos los espectadores. y comenzar tu trayectoria. ¿Quién es Yasmín Díaz Sulaimán? ¿De dónde viene incluso ese apellido? Y cuéntanos tus orígenes, dónde naciste, quién es tu familia.
17: Mira, mi apellido Sulaimán, del cual estoy muy orgullosa, proviene de Palestina, ¿ya? Perfecto. Es un apellido que me han dicho que era turco, que mis tatarabuelos eran turcos y con todos los temas de guerra que habían en ese tiempo se fueron y se asentaron en Palestina, y mi abuelo nació ahí en Palestina a 3 cuadras donde nació Jesús. Perfecto. Así que un tipo increíble que se vino a los 12 años, tengo entendido, entre 12 y 13 años. En ese tiempo, toda la gente de allá sabía sobrevivir, por ejemplo, en el desierto a esa edad. Y sabía pintar, sabía de todo. Entonces, bueno, él se vino para a recorrer el mundo, ¿ya? Y se inscribió en el Titanic. Su familia que había llegado antes, sus hermanos, unos hermanos que se vinieron para acá, lo lloraron muerto por años. Con la desgracia del Titanic.
13: Mira.
17: Y no, él se había quedado, no sé, a lo mejor dormido en algún carrete, suerte, no sé. Eso lo estoy inventando, pero la cosa es que no alcanzó a estar ahí. Y bueno, si no hubiera sido por eso, no estaría yo acá. Entonces, así que llegó para acá, se enamoró de una mujer maravillosa que la vio en un copigual a mi abuela, que era hija de españoles. Y pensó que era una aparición. Se enamoraron, se casaron y, como te digo, excelente para armar cosas, pintaba. El único retrato de mi abuela es de él. Armó unos almacenes en Valdivia como parabela de acá. Perfecto. Pero en chico, en esos años ahí en Valdivia. Y nació mi madre, que es mi progenitora y la que me ha impulsado a ser como soy.
13: En esos años de tu niñez, ¿cómo era la administración familiar, la educación financiera en tu familia? Porque antiguamente o antes habían ramos que eran economía familiar o economía del hogar. ¿Qué recuerdos tienes de eso y cómo se vivía?
17: Mira, yo tengo muy lindos recuerdos porque yo estudié primero en Las Monjas y después en el Liceo 1 de Niñas de Valparaíso. Perfecto. Que tenía una directora alemana, Ruffinati. Con el gobierno alemán teníamos 3 locales preciosos, uno colonial, con 2 fuentes enormes, con la sala de química, con sala de física, todo traído de Alemania. Y el ramo de... Bueno, y teníamos un teatro de 500 personas, o sea, sí, no era, era maravilloso. Y un ramo era educación para el hogar. Y nos dividían en 3 al curso, ¿cierto? Y una veía las finanzas, la otra veía los platos que se iban a preparar y la otra cocinando. Y así nos íbamos rotando y aprendíamos cómo accionar, ¿cierto?
13: Mira, y eso se daba también porque, bueno, son paradigmas anteriores, son estilos de vida antiguos, sí. Que el hombre trabajaba y sí. La mujer se preparaba para llevar la labor del hogar, que es un verdadero trabajo, sí, y con mucha, sí, responsabilidad, sí. Y había que administrarlo, entonces... De cierta manera, en esos años se decía el hombre provee, ¿no es cierto? Y la mujer administraba.
17: Exacto.
13: Y efectivamente, entonces, ese ramo sí servía para poder llevar una buena, sí, administración.
17: Claro que sí. Mi madre, cuando a mi padre le pagaban, se juntaban los dos en la mesa conmigo, ahí, me integraban. Y se dividían las platas para el arriendo, para esto, para el otro. Y todo se guardaba en unos sobrecitos, ¿cierto? Y...
13: Mira, que de veras, sí, antes, sí, usaba, sí, la técnica de los 3 sobres, que claro, ya actualmente con la educación financiera para mí, ahora hablo de los 3 frasquitos, mira los 3 sobres. Y cómo, sí. A ver cómo funcionaba eso.
17: Claro, o sea, ya, el día 5 había que pagar el arriendo, se sacaba el sobre. Tal cosa para la alimentación, entonces mi mamá lo dividía y así era todo. Si era septiembre, típico, zapatos nuevos, vestido nuevo.
13: Mira.
17: Entonces, así era.
13: ¿Y funcionaba?
17: Funcionaba. Nadie se metía ni en préstamo, ni en, no se le ocurría.
13: Eso te iba a preguntar, porque después, con los años, la mujer también se empodera laboralmente, sale a trabajar, el hombre sigue trabajando, y ahí siento como que se perdió un poco la administración del hogar, que siempre había alguien que lo llevaba. Y ahí empezó la tasa también de endeudamiento, porque los hogares empezaron a endeudar.
17: Fíjate lo que tú dices, es muy cierto. El hombre... estaba como mandado a el proveedor de la familia.
18: Exacto.
17: Y en mi caso, a los 15 años, o 14 por ahí, una amiga me invitó a trabajar en Pascua, que ahora es muy común.
18: Claro.
17: Pero mi papá no me habló durante un mes.
18: ¿Cómo se te
17: ¿Cómo su niñita? Claro. Pero mi mamá, bien.
18: Oye, pero ¿qué esperaba? Menos si te fuiste a parar con un intendente y no vas a
17: claro.
18: tener el coraje de ir a
17: trabajar. Oye, y encima yo fui muy niñita, o sea, creí en los viejos Pascuas. Perdón, no sé si esto puedo...
18: No, aquí ya. Están escuchando los papás, no más de algún papá de creer en el viejo Pascuas todavía, pero
17: sí.
18: Está bien.
17: Bueno, y entonces era la cooperativa de carabineros de Valparaíso.
18: Mira.
17: Con puros departamentos tipo Falabella, y a mí me colocan en el departamento juguete.
18: Oh.
17: No te explico. Yo jugaba todo el día. Llegaba alguien a comprar un regalo. Mire, me gustó esta tablita de... Ya, ay, pero no ha visto esta otra cosa. ¿Sabes que salían con bolsa la gente? Por supuesto, el gerente me integró la planilla de sueldo. Recibí mi primer sueldo, que todavía lo tengo, 400 pesos.
18: Cuéntanos, ¿qué hizo Yasmín con su primer sueldo? ¿Y para cuánto alcanzaban 400 pesos en ese
17: 400
18: tiempo?
17: Pesos era lo mismo que ganaban las dependientas. Era como dijéramos ahora, no sé, 600, 700,
18: mira,
17: no sé cuánto ganan. Y más encima, una caja de mercadería, pero en ese tiempo las cajas de mercadería eran muy finas. Centolla,
18: no,
17: chocolates de estos, vinos de...
18: Y ni siquiera estamos hablando de un gran puesto de trabajo, era...
17: Yo era, claro, pero el gerente estaba fascinado conmigo porque veían cómo habían subido las ventas y yo jugaba y la gente iba... Me buscaba después.
18: Mira.
17: No, oye, la niñita que atiende aquí, la niñita. Y apenas me podía la caja y nada de taxi ni nada. Pues, o sea, yo en bus, en micro, porque en Valparaíso era
18: claro.
17: micro, a la casa y llego así. Y mi mamá dice, ¿qué traes? Y yo, mamá, recíbeme, por favor. Y yo feliz ahí. Mi mamá sacando así como niña los juguetes, así. ¡Oh, mira todo lo que te regalaron! Bueno. Al otro año, el gerente, como mi papá no me daba permiso, me fue a buscar él a la casa para que me diera permiso. ¿Me dieron permiso?
18: Mira, muy bien. Oye, pero cuéntanos, ¿qué hiciste con esos primeros 400
17: pesos?
18: Ah,
17: se los regalé todo a mi mamá, pues.
18: ¿En
17: claro.
18: serio?
17: Sí, uno,
18: ayudando al hogar.
17: Sí, claro. Uno no era... Yo veo que las Lolas ahora se buscan sus pesos y se compran esto, el
18: Exacto.
17: otro. Yo no. Mi mamá me vestía hasta grande, o sea... No,
18: pero mira que bien, agradecida, pero siempre aportando
17: sí,
18: con ese... Pero lo bueno de vivir eso es que viviste
17: sí.
18: el valor del esfuerzo
17: sí.
18: que uno lo realiza en el trabajo y eso
17: sí.
18: te trae una remuneración.
17: Y la superación de mi madre también, porque mi madre siempre quiso estudiar medicina, pero no la dejaron. Entonces, integró una empresa familiar, que su tío tenía una gran empresa de tinturas, de textiles. Y ella ahí era una más de las obreras,
18: uh-huh.
17: pero llegaba el fin de semana y todas ya las mujeres de su familia iban a la peluquería a hacerse las uñas, esto, y a Viña los boletos porque todos eran jugadores.
18: Mira.
17: Alojaba ahí era rica porque alojaban en el Hotel O'Higgins, ya la conocían, y al casino iban los tíos y ella ahí se quedaba.
18: Qué entretenido. Oye, a mí van pasando los años y empiezas a darte cuenta de tus vocaciones o de tus ganas de estudiar. Hay una historia ahí que partiste estudiando algo, pero sé que te titulaste de matrona y hay muchas
17: sí,
18: historias después.
17: Sí.
18: Coméntanos
17: bueno,
18: esa.
17: Cuando entré a estudiar, fue la prueba aptitud. Uno le viene un nervio así.
18: ¿La prueba aptitud? Yo también di la prueba aptitud.
17: Sí, yo fue el primer año que se da la prueba aptitud.
18: Y yo la última. Mira, tenemos un ciclo.
17: Chocale.
18: Muy bien, muy bien, muy bien. Salud.
17: Sí,
18: salud por eso.
17: Salud por eso. La PAA.
18: Así es. Hoy día ya no sé ni cómo se llama. Paso a la PSU y ya ni me acuerdo ahora cómo
17: sí,
18: es.
17: Sí, tiene muchos nombres que le han cambiado. Pero me acuerdo que era mucho nervio buscarte después en el Mercurio con el RUT. Y ver qué puntaje habías obtenido, qué sé yo. Y sin saber qué estudiar, además, porque en nuestro colegio no había como orientación, como ahora.
18: Claro.
17: Entonces, yo dije, me encanta la biología. Siempre curé las muñecas, siempre la parte de medicina me encantó también. Así que, ya, voy a Universidad Católica del Paraíso. Y la selección era bien especial porque era por puntaje y por sección, o sea, por área. El área biológica, con todas las carreras en un pizarrón y con las vacantes del 1 al 100, ponte tú. Uh-huh. ¿Ah? Entonces tú, si tenías buen puntaje, llegabas de las primeras, iban rayando, así se definían los puntajes. ¿Y a qué te vienes a inscribir? Biología. Ya, porque yo quiero ser científica, quiero hacer esto, laboratorio, me encanta, dice. Ah, sí, con biología te va a ir bien, biología, ciencias biológicas, ya. Voy saliendo y un chiquillo dice, al fin la carrera de mis sueños, y ser ingeniero agrónomo. Y yo lo miro y le digo, ¿qué es eso? ¿Qué es eso? Así define tu futuro, ¿qué es eso? Me dice, es el estudio del campo, de los animales, de esto, del otro. ¡Ay, pero si eso me encanta! Oye, ¿me puedo cambiar? Sí, te puedes cambiar. Y me cambié. Y así empecé a estudiar ingeniero agrónomo. Llegué a la casa fascinada. La Universidad Católica de París, ¿la conoces? ¿Dónde queda?
18: Sí, sí, sí.
17: La Avenida Brasil.
18: Por supuesto. Yo soy de la Quinta Región.
17: Ah, bueno, con un gran amigo que quedó en construcción civil, que ahora es médico también. Los dos cambiamos después. Nos miramos y decíamos, quedamos en la universidad. Era así una alegría tan grande que yo recuerdo que parece que volábamos arriba de las palmeras. Así era la sensación, así maravillosa. Llego a la casa, mi padre me abre la puerta. Ya, ¿cómo les fue a la universidad? Bien, papá, quedé en ingeniero agrónomo, porque ni sabía pronunciarlo. Mi papá estaba así con la sonrisa con mi madre y él, oh, esa carrera es de hombre. Oh. Así que como es tan chica, yo tenía 16 años. Oriéntese, pero eso el campesino chileno no está acostumbrado para que lo mande una mujer. Y así estudié 2 años y tanto. Me encantó. Actualmente sigo con mis compañeros de ese tiempo. Me integraron. Participo en la comisión de ellos. Y una vez al año vamos a Curicó, un asado que hacen todos y me encanta.
18: Mira qué rico. Bueno, sí. Y pasa esa etapa.
17: Y entro a obstetricia, a la Universidad de Chile, porque la Católica no tenía área de salud.
18: Perfecto. La Universidad de Chile antes que fuera la Universidad de Valparaíso.
17: Valparaíso, claro. Mi certificado de título es Chile de Valparaíso, Universidad Perfecto. De Chile. Y en el primer paseo conozco a mi marido, que yo no me acordaba que lo había conocido en el primer paseo, pero él se acuerda perfecto.
18: Y no te acuerdas y te lo refiega, ¿no?
17: Me lo refiega. Después, la fiesta universitaria era en el casino, con vestido largo, así era.
18: Gala, una verdadera gala.
17: Claro. Ahí bailamos y, bueno, a los 4 meses nos pusimos a pololear. Y toda la carrera, él de medicina, yo la de obstetricia, hicimos cosas preciosas, fuimos... él sin recibirse ni yo tampoco en la Cruz Roja, fuimos médico a la Cruz Roja, no decían médico y doctora, pero atendíamos los sábados de cariño y lo pasamos muy bien.
18: De hecho, hay hitos que yo sé que lograste reducir la mortalidad neonatal.
17: Ese fue una
18: y creaste cosa. El hogar de la madre campesina. Eso cuéntame fue... brevemente en eso para que ya. Vayamos avanzando el
17: tema. Nos casamos y nos fuimos al sur a Mulchen.
18: Perfecto.
17: Mulchen, embarazada, feliz, por arreglarme todos los días para llegar a mi marido a tomar tecito. Pero después nos trasladamos a Huépil a un reemplazo. Uh-huh. Y en Huépil trabajamos, yo trabajé como matrona, pero después llegamos a Antuco por circunstancias que se iba el médico de allá, mi marido optó para allá y yo matrona. Cuando llegué allá había una mortalidad neonatal del 50%. ¿Por qué? Porque allá en Antuco están las montañas. Uh-huh. Entonces las mujeres tenían sus partos y se morían los niños durante el primer mes. Entonces tú te tienes que preguntar, y eso yo creo que es lo que me ha valido toda la vida de las cosas que yo he hecho. Te tienes que preguntar por qué está pasando eso y por qué pasaba, porque yo tenía a mis hijos y tenía una asesora que me ayudaba. Pero la señora de allá de la montaña no tenía, y tenía 5 niños. ¿Cómo iba a dejar esos 5 niños con quién cuando la vecina quedaba a 1 kilómetro? Entonces a lo más la ayudaba a tener la guagua. Entonces yo dije, claro, yo haría lo mismo, yo también la tendría allá. Entonces, ¿qué hice? Fui a hablar con el alcalde y él, Eugenio Muñoz, que se portó excelente conmigo, ¿cierto? Y con todo el pueblo, en realidad, me dijo, ya, yo voy a dar colocación familiar. Y yo le dije, yo me traigo a la señora con su familia, con sus niños, no al marido, con sus niños. Entonces él, en una casa, colocaba a los niños, la señora Ilcia les daba la alimentación y alojamiento, y yo creé el hogar de la madre campesina y me traía a la embarazada, y feliz la controlaba hasta que tenía su guagua, y después se iban con sus niños, su guaguita, todos sanos. Me encantó, hicimos muchas cosas ahí. La campaña del leño, allá nevaba, ¿eh?
19: Sí.
17: Nevaba. Entonces yo tenía que ver a los recién nacidos, desnudarlos, y no teníamos cómo calentarnos, ¿eh? Porque nos daban un tubo de gas para el mes.
19: Wow.
17: Entonces yo dije, ya, Rotary, ¿qué puede hacer? Nos regaló una salamandra enorme, enorme, que colocamos ahí en el hospital. Y cada persona tiene que traer un leño. Así que todos traían un leño y echábamos el leño y con eso nos calentábamos.
19: Y con eso se mantenían. Mira qué linda historia. Yasmín, después de años en salud, das un salto al sistema financiero, tengo entendido, sí. Y creas tu propia consultora Capital Broker. Pero dejémoslo brevemente esto por un momento, sí. Porque nos vamos a ir a un breve corte comercial y continuamos con la segunda muy entretenida parte de El Inversor Serial versión late, junto a Yasmín Díaz Sulaimán. Vamos y volvemos.
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24: Son las 7 de la tarde, 24 minutos.
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19: Estamos de vuelta en El Inversor Serial, versión late, junto a esta tremenda invitada, Yasmín Díaz Sulaimán. Hemos ya compartido sobre sus orígenes, de dónde viene su familia, dónde nació, cómo fue su desarrollo con su familia, historias muy entretenidas con el intendente que estuvo muy entretenido. Y así Yasmín fue creciendo, estudió, se tituló de obstetricia, matrona. Nos contó sus anécdotas en el sur de Chile con esta profesión, pero luego viene un salto desde el área de la salud al mundo financiero, ¿no es así, Yasmín?
17: Así es, así es.
19: Y ahí formas tu consultora, tu primera consultora. Después, que está en claro, Brokers. Claro.
17: Bueno, llegué porque a la semana del gran terremoto del 85 nosotros llegamos a Santiago, uh-huh, de una casa grande, un departamento, séptimo piso, chiquito, y con unos remesones de 7 grados, era la réplica de ese terremoto. Entonces decidí ahí no trabajar. Y una amiga me invitó a un trabajo part-time, ¿cierto? Mientras los niños estaban en el colegio. ¿Y de qué se trata? No, me dijo, súper fácil, es vender unas acciones. ¿Y qué son acciones? Yo no sabía ni lo que era una acción, nada. No, mira, ahí te van a enseñar, qué sé yo. Ya, vamos. Fui, bueno, esa, no te voy a contar esa historia, pero como entré, y entré al Citibank, ¿ya? Y realmente me encantó, tuve excelentes profesores, Patricio Jotar, fue mi profesor de matemáticas. Mira. Gente muy valiosa que ahora ha hecho unas lindas carreras, ¿cierto? Bueno, y con ese espíritu que heredé de mi madre, de mi abuelo, no me dejaba ganar por nadie. Entonces, de no saber nada, llegué a ser una de las mejores ejecutivas del City. Y tuve la suerte que todos me quisieron. En un momento se peleaba por mí, que de llevarme al BCI, de llevarme al Banco Edwards en ese momento. Y bueno, del City nos fuimos un grupo a formar los fondos mutuos del Banco Sorno, ese edificio precioso que hay ahí en Bandera. Lo inauguramos, era todo bello, de puertas doradas, los muy árabe, era de los abumos. Entonces, y bueno, adquirí mucha experiencia y muy buena cartera de clientes. Fue la primera mega fusión con el Banco Santander. Me quedé en el Banco Santander porque ya me había llevado a mis clientes del City a los hornos y ahora no le iba a decir, oye, ahora nos vamos a otro banco. No, claro. Seguí trabajando en el Banco Santander. Después me llamó Canio Corvo a la primera banca privada que hubo. También me fue excelente. Entré a mitad de año y entré a un concurso que había partido el primero de enero y logré ser de las 10 mejores ejecutivas para irnos a México. Esos eran los premios.
19: Y te ganaste el premio y te fuiste a México.
17: Sí, mira. Sí, claro. La época del City también fue tan hermosa que ahora integramos un chat todos los ex-City. Cuando el City era Banco Citibank. Y todos los años tenemos un paseo. El 25 de octubre hicimos uno. Un paseo, nos reunimos la gente del ex-Citibank.
19: Mira, siempre haciendo networking, manteniendo el contacto, que eso vamos a pasar después algo muy importante.
17: No, yo siempre muy cariñosa. Yo me acuerdo mucho los cuadros que nos tenían en el Citibank, que eran de equipo de fútbol americano. Y eso lo tengo en el corazón, que era un equipo de fútbol. Cuando van a salir a la cancha, ¿cierto? Se unen todos. Se abrazan. Sí. El DT, ¿sí? Les dice, ¿quiénes son los mejores? Nosotros.
19: Una venga.
17: ¿Cómo vamos a hacer? Claro. Vamos a salir a ganar. Y vamos a ganar. Y salen todos con esa energía. Y yo siempre he sido mujer de chaqueta. Entonces siempre, cuando he hecho clases también, siempre le digo a la gente, tú tienes que enamorarte de lo que haces. Si no te enamoras de lo que haces, no lo vas a vender, porque no crees. Entonces ese cuadro lo tengo en el corazón.
19: Mira, qué lindo.
17: Y que me ha acompañado toda mi vida. Sí.
19: Mira qué bien. Sí. Bueno, pasaste del área de la salud al área financiera. ¿Y en qué minuto te diste cuenta que todo este aprendizaje que fuiste adquiriendo en tu trayectoria profesional, te diste cuenta que había un propósito detrás? Y por eso te mencioné el tema del networking, porque empezaste a mantener esto y actualmente nos saltamos y tú estás en el BNI.
17: Así es.
19: Directora. Claro.
17: Sí, directora.
19: Ejecutiva
17: del BNI Chile.
19: Claro. BNI Chile. Cuéntanos un poco en qué consiste esto del BNI para que...
17: Bueno, los negocios me han acompañado toda mi vida. Cuando fui matrona allá en el sur, coloqué negocios que se los daba a personas, le daba trabajo para que ellas lo trabajaran. Pero siempre busqué la necesidad de lo que había necesitaba ese pueblo. No hay lavaseco, yo necesito mi ropa. Ya, hablaba con una empresa y formábamos un lavaseco.
19: O sea, tú lo armabas y se lo dejabas siempre a alguien de la zona para que lo gestionara y ganara con eso.
17: Sí.
19: Mira qué interesante.
17: Sí. Una cumpleaños de un amigo que traía importaciones de Italia en Viña. También en Los Ángeles, en una ventana ahí.
19: Mira, una verdadera emprendedora y empresaria, pero con propósito.
17: Sí, siempre di trabajo, siempre. Mira, entonces, eso significó, ¿cierto?, que siempre he visto las necesidades a mi alrededor. Y necesidades espirituales también. Cuando estuve en el área financiera, empecé con... mi mamá siempre fue muy espiritual, muy católica, pero después muy metafísica. Mira. Y yo tomé también ese ritmo y estudié sintergética, con todos los médicos, el estudio de la energía sanadora en el cuerpo humano. Entonces, wow. Y desarrollé eso, vi clientes de mis amigas que me decían, oye, a mí tengo un ingeniero que le está pasando esto, a lo mejor tú lo puedes ayudar, claro, lo ayudé. O sea, cosas que te hacen mucha satisfacción. Fui 5 años, el día miércoles en la tarde, a dar charla a todas las embarazadas en Viña, en la clínica Reñaca, en la clínica Ciudad del Mar. Y bueno, y los negocios siempre yo andaba viendo necesidad. ¿Tú necesitas esto? Ya. Entonces un día un amigo me invita a una reunión, me manda una carta. Antes se mandaban cartas certificadas para hacerte una invitación,
19: claro,
17: formal, para una reunión de empresarios a las 6:00 a.m. 6:30 a.m. La recibo, la veo y llamo a la secretaria y le digo, Janet, usted se equivocó, porque aquí dice AM, AM y debe ser PM, y usted está mandando las invitaciones. Me dice, no, señora Yasmín, es a esa hora. Y dije, ¿pero quién puede hacer una reunión a esa hora?
19: Te iba a preguntar eso, dije,
17: claro,
19: a las 6:30.
17: Claro, pero como era mi amigo y tú en los amigos confías, ¿ya? Me arreglé porque era en un hotel, me arreglé para la ocasión, fui, voy bajando ahí en el hotel en Manquehue, lleno de empresarios. Era en el piso menos uno, así que yo... estaba la revista Capital, el lanzamiento de BNI Chile. Y unas mesitas tipo matrimonio, ¿cierto? En el salón grande, etcétera. Y escucho a los dos directores nacionales. Uno, hijo de mi amigo, ya, Cristian Campero, y un portugués que hablaba un portuñol que nadie casi lo entendía. Claro. Y explica esto de ayudarnos en forma colaborativa, empresarial, yo te ayudo, tú me ayudas. Y yo dije, a ver, toda mi vida he ayudado a la gente. Toda la vida soy como Roberto Carlos, la mujer del millón
19: del
17: de amigos.
19: Millón de amigos.
17: Como había sido exitosa en el área financiera, conocía a todos los gerentes. Entonces, tú no tenías trabajo y yo te preguntaba, oye, ¿cómo te va? Y tú me decías, no, estoy más o menos. ¿Por qué? ¿Ya? ¿Necesitas trabajo? ¿Aló, planito de tal? Hola, ¿hablas con Yasmín? ¿Qué sé yo? Ya, listo. Entonces yo dije, yo siempre he ayudado a los demás, pero nunca he esperado que alguien también me ayude a mí. Y dije, ¿dónde firmo? Y firmé ese mismo día. Yo dije, yo necesito estar en esto. Mi empresa necesita estar en esto. Yo tenía una consultora que se llama Enlazo, que está todavía, y que recibimos justamente proyectos de personas que quieren hacer un proyecto pero que no tienen capital, y le buscamos capital con financiamiento privado.
19: Filantropía pura.
17: Así. Bueno, y así pasó el tiempo, y al poco andar me ofrecieron después ser directora ejecutiva. Mi hija, que no participaba mucho con el tema, pensaba que yo me entusiasmo mucho, yo adoro a la gente, ¿ya? Y yo le dije, bueno, si tú piensas que yo me entusiasmo, no importa. Pero yo puse, porque hay una pequeña membresía, muy pequeñita, pero la pagué al tiro. Si no resulta, yo perdí la plata. Pero si resulta, la empresa me devuelve la plata.
19: ¿Jugando póker? Muy bien, muy bien.
17: A los 2 meses estábamos llenas de nuevos clientes que venían de BNI. Referencia. Tú tienes una red, Mauricio. Yo tengo una red. Y en tu red pueden haber clientes para lo que yo haga. Si yo hago estas mesas, ¿cierto? Tú puedes tener un cliente para mí. Pero no me das el contacto. Tú hablas con tu amigo que puede darme la ocasión de yo venderle mis mesas. Entonces nosotros trabajamos por el otro.
19: Mira, economía colaborativa de verdad.
17: Exactamente, Givers Game. Nosotros somos ya casi 500 que acá en Chile, y está en 76 países. Entonces yo, si tú mañana necesitas algo de Francia, yo tomo el teléfono de Perú con Francisco Puyol y le digo lo que necesitamos. Y yo te lo consigo.
19: Mira, qué interesante. Sí. Yasmín.
17: Oye, Yasmín, pasamos fronteras.
19: Pero esa es la gracia, porque ahí se arma una economía.
17: Y a mí me emociona porque aquí lo que también uno de los valores es el reconocimiento. El chileno es malo para reconocer. Es malo para pedir ayuda.
19: Y es chaquetero.
17: Exacto. Entonces, de repente, puede que en una familia, de repente, la gente se reúne en familia, pero no le pregunta al otro que, cómo le está yendo. Exacto. ¿Ah? Y a veces la persona quebró y uno le dice, pero ¿cómo no me dijiste? Yo te habría ayudado. ¿Ah? Somos malos para pedir ayuda. Aquí enseñamos a pedir ayuda. Y el reconocimiento. O sea, si tú logras, si yo logré vender 10 mesas gracias a que tú hiciste la gestión con tu amigo, tú te ganas un puntaje por haberme recomendado a mí y yo haber cerrado el negocio. Mira. Y eso se agradece delante del grupo.
19: Mira, súper interesante. Y a mí quiero hacerte una pregunta porque

0: estoy vendiendo, ¿qué me está pasando? Y el grupo te ayuda, ¿ya? Y segundo, que no te das cuenta a veces que tus finanzas no están buenas, ¿ah? Y pones plata de tu bolsillo y mezclas las platas de tu empresa con la de tu casa, no, después la devuelvo, ¿ah? Ese después muchas veces no pasa.
1: Y el no pagarte
0: Y el no
1: primero.
0: pagarte. No considerar, fíjate que tengo una amiga que me contó que, un amigo, perdón, que me dice que él ve y le dice al dueño, yo hago que tú ganes y que tú te pagues el sueldo primero y que tú te valores, porque muchas veces el dueño a veces no le alcanza para pagarse él por pagarle a su gente y la gente no sabe. Entonces, yo creo que una buena proyección primero, una buena estrategia. Una estrategia de armar tu negocio. Si no armas una buena estrategia para armar tu negocio, viendo la parte de finanzas, viendo la parte administrativa, ¿ah? ¿Cuál es tu foco? ¿Ah? Entonces, y no pedir ayuda, ¿ya? Y valorar tu trabajo, valorar el de los demás, valorar tu descanso, porque a veces uno cuando parte es 24/7.
1: Así es. Son muchos factores que uno tiene que
0: Y a
1: considerar.
0: veces la familia lo sufre.
1: Exactamente.
0: ¿Ah? Entonces ahí, bueno, estaríamos un mundo de conversar.
1: Sí, pero muy linda conversación, Yasmín, y te agradezco
0: Sí.
1: la confianza y todo lo que nos estás contando, porque esa es la
0: Sí.
1: gracia, que quienes nos
0: Claro.
1: están viendo y escuchando aprendan desde tu experiencia, una mujer extremadamente versátil con una historia muy linda y que nos estás comentando cómo justamente se vive detrás de los negocios y cómo está esta red colaborativa. Luego de BNI hay otro emprendimiento más. Ahí no paraste, viene una inversión en salud preventiva,
0: Sí,
1: Prevensal.
0: sí, sí,
1: Cuéntanos por favor de
0: sí,
1: eso.
0: sí. Mira, es la necesidad de ver cómo la gente se enferma, cómo la gente se muere. Niños, ¿ah? Que sufren enfermedades porque le empezó una anemia y no se preocuparon de eso, ¿ah? Se preocupan. Chile es un país reactivo, no es preventivo, ¿ah? No me acuerdo en este momento. Pero ¿cuánto gasta el Estado en una mujer que está con un cáncer, ya, y está un periodo de varios años manteniéndose con quimio y solo, tratando de vivir, ya? Entonces, en cambio, si ella hubiera sabido la prevención de que uno se tiene que conocer su cuerpo, y a toda la gente le digo, ¿tú cuando sales de la ducha qué es lo que haces? No, pues me seco, me envuelvo la toalla, ¿ah? No, te tienes que mirar en el espejo, así, como Dios te echó al mundo, ¿ya? Y ver si tiene la mama al mismo nivel, si te cambia la coloración, si hoy me había salido un lunar acá, ¿ah? Tengo un hombro más arriba, una amiga ahora está con un cáncer que le quebró la clavícula, ¿ah? Le salió un poroto acá. Entonces, todas esas detecciones a tiempo salvan vidas. Entonces yo dije, bueno, yo me he pasado la vida enseñando, ¿ah? En los policlínicos afuera, desde que era alumna, señora, en un franelógrafo, vamos a enseñarle ahora tal cosa. Entonces dije yo, ya, no, esto ya tiene que ser primero, hace años, una fundación. Fundación Yo Decido Cuidarte, que era centrada en el niño, para que el niño, igual como leí recién un libro de educación financiera, ¿ya? El niño fuera el foco para que los adultos le hicieran caso. ¿Por qué? Porque a mí me invitaron a muchas en el mes de la mama, charlas que hacía el Mercurio, Clínica, la Clínica Las Condes, Clínica Alemana, etcétera. Excelentes. Traían una persona que se había mejorado de su enfermedad. Pero yo, ¿sabes qué? Lo que veía a la gente que estaba ahí. Y me hacía amiga de algunas personas. Unas que ya tenían su cáncer, pero otras que no, que eran invitadas como yo. Y seguí el tema y después le preguntaba, oye, ¿y te hiciste la mamografía? Ay, no, porque he tenido tanto que hacer, pero me la voy a hacer. Entonces, pero me la voy a hacer, pero me la voy a hacer.
1: Hoy no,
0: Entonces yo
1: mañana
0: dije,
1: sí, hoy no, mañana sí. Y vamos, dejando lo
0: sí.
1: importante.
0: Entonces yo dije, no. O sea, y ahí yo dije, no, esto hay que ponerle coto, ¿ah? Entonces la prevención, he asistido a congreso, es la herramienta.

0: que tiene un país para salir adelante, ¿ah? Para curar, apenas empiezas con una elevación de un poquito del azúcar, ya veamos al tiro para parar y que no llegue a una enfermedad más, una enfermedad crónica. Entonces creamos prevención en salud. ¿Qué hacemos? Vamos a las empresas a educar en salud, le enseñamos los síntomas. La gente hoy en día dice, estoy estresado. Todo el mundo dice que está estresado. Pero de ese estresamiento, yo creo que las tres cuartas partes puede ser algo que yo digo, el teléfono te avisa en un síntoma. El síntoma es el teléfono del cuerpo, ¿ya? Entonces, si estoy transpirando y no estoy durmiendo bien, a lo mejor te está fallando la tiroides,
1: Claro.
0: ¿ya? Y así nació Prevensal. ¿Y qué dije yo? A ver, la Yasmín con su equipito, somos poquitas. ¿Cómo puedo educar a todo Chile? Bingo. La radio. La
1: La radio.
0: radio es fundamental. La radio todo el mundo la escucha, ¿eh? Vemos mucha tele, pero cuando vas a la hora del taco, la
1: Arriba
0: radio,
1: del auto
0: ¿eh?
1: ponemos la radio,
0: Te va a
1: exacto.
0: trabajo en el auto, ¿eh? La señora en Antuco está escuchando la radio, ¿eh? En Coyhaique, en Arica. Así que fui y le presenté un proyecto que lo creé en un día, Gotas de Amor y Salud.
1: Mira qué
0: Fui a
1: lindo.
0: Prensa Medio, les encantó que eran 88 mensajes que van a caer como una gota, como una gota. Vas a ir manejando y te va a decir, ¿sabías tú de que, por ejemplo, la anemia del adolescente nadie se percata porque todas las mujeres llevan su guagua hasta el tema de las vacunas y de ahí hasta cuando se enferma y si no, cuando ya el niño solo va porque le duele algo adulto? No, en ese periodo tú puedes detectar muchas cosas y entre ellos la anemia del adolescente. Entonces tú das un contenido, 45 segundos, y estamos ahí resilientes, la Yasmín, golpeando puertas para que alguna empresa vaya y pague lo que haya que pagar ahí en la radio para que este mensaje llegue a todo Chile.
1: Oye, Amin, te quiero felicitar y proponer un brindis por todo esto, de verdad. Bueno, primero el salud.
0: Salud con esta exquisita.
1: Qué rico que te haya gustado. De verdad felicitarte por una historia de una mujer que trae el propósito por dentro, una vocación por servir tremenda y te felicito. Pero aquí
0: Gracias.
1: no termina todo. Has comenzado a emprender con tu hija, ¿no es cierto? Efectivamente,
0: Sí.
1: creaste fundaciones.
0: Sí.
1: Cuéntame, ¿cómo es esto de emprender con tu hija y qué puede quedar como enseñanza a las nuevas generaciones respecto a esto que tú estás viviendo, de hacer algo con tu hija?
0: Mira, primero ella se interesó en el tema de BNI, ¿ya? No, de la fundación, lo hicimos juntas, sí,
1: Perfecto.
0: con mi marido, que es médico. Y porque, bueno, ella fue criada en un ambiente médico, nosotros pasamos muchas Pascuas, muchos años nuevos en el hospital, ¿ya? Porque así es la vida del médico, ¿no? La familia me tocó turno, así que llevábamos la comida a pasarla con el papá, ¿no? Entonces, ella es muy social. ¿Ah? Ella fue criada en un colegio teresiano donde mismo está mi nieta, que ahora egresa, y tiene un sentido social increíble, así que lo encontró que la fundación hicimos vestidos por la vida, la gente regalábamos, nosotras mismas casi armamos un ropero con nuestro vestido de fiesta, que uno lo ocupa uno o dos veces, y vestidos por la vida se llama la campaña, entonces hicimos mamografías gratis a las mujeres escasos recursos. Y después, ¿cierto? Le gustó BNI, me ayudó en la parte tecnológica una vez que uno hace una presentación como emprendedor, como empresario, delante de todos para que todos entiendan el negocio tuyo. Y yo la parte tecnológica, ahí nomás,
1: No, no era lo
0: así que
1: tuyo,
0: ella
1: claro.
0: como ingeniero comercial me dijo, ya yo te ayudo mamá, ya a qué hora hay que ir, qué sé yo. Fue, vio el ambiente, le encantó y es directora ejecutiva también.
1: Mira qué linda.
0: Así
1: Y
0: que
1: ahí emprendiendo con tu hija. Yasmín,
0: sí.
1: te agradezco compartir esto y te quiero invitar a un breve corte comercial y vamos a continuar con un par de preguntas.
0: Perfecto.
1: Y bueno, vamos y volvemos a un breve corte comercial y continuamos con el inversor serial versión ley.
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1: Estamos de vuelta en el último bloque del Inversor Serial versión Lean. En este tremendo capítulo junto a esta gran invitada, Yasmín Díaz Suleiman. Yasmín, te quiero entregar los obsequios que tengo para ti por haber participado en el Inversor Serial versión Late. Vamos a partir. Bueno, aquí está la tabla de charcutería Ganderat. Charcutería artesanal muy, muy rica de nuestra región, de la región de Valparaíso.
0: La de Quinta Región.
1: Así es. Bueno, ellos te mandan un obsequio aquí, un box con muchas cositas ricas para que los puedas disfrutar.
0: Ave María.
1: Ganderat Charcutería.
0: Sí, mira, voy a tener que ir a conocerlo.
1: Por supuesto.
0: Claro.
1: Por otro lado, también tenemos Antu Gustos, un condimento exquisito, como te lo mencioné al principio, para que tu marido te prepare un asado exquisito y algunos platos deliciosos.
0: Mira,
1: Antu Gustos también, hermoso. De la Quinta Región, de Curauma, también ellos hacen Curauma. Esto, ellos hacen esos condimentos y te mandan también este delantal parrillero para una botellita de cuero. Ellos se dedican también a esta artesanía en
0: precioso.
1: Y por último, gracias. También te quiero entregar.
0: No me digas que estamos tomando, me encantó.
1: Canay, el espumante argentino para el paladar chileno, para que lo disfrutes el fin de semana con tu hija, celebren el emprendimiento con tu marido. Tuvo una linda historia de vida.
0: Sí.
1: Y por último, yo te quiero entregar un regalo personal que tú sabes que hemos estado conversando con respecto al primer libro chileno de vocación financiera que me siento orgulloso de haber escrito.
0: El prólogo, sí, mira.
1: Son los dos tomos, porque creo que si nos preocupamos de educar financieramente a nuestras nuevas generaciones, vamos a tener el día de mañana nuevas generaciones financieramente empoderadas. Y esa es la finalidad de hacer algo por la sociedad. Y creo que aquí parte todo.
0: Mi primera chaucha. No, me encanta el título porque realmente es lo que, así como mis padres me integraban en la economía familiar, cuando los niños parten de chicos, ¿cierto? Después saben qué hacer con el dinero, que el dinero no solamente como es para gastarlo, sino también para ayudar, para alcanzar sus sueños.
1: Efectivamente.
0: Así que me encantó estar acá, me hiciste sentir casi el aroma. Yo cuando iba a la universidad bajaba esa escala del membrillo, pero me detenía un minuto a mirar el mar.
1: Qué lindo.
0: Así que me hiciste sentir todo eso. Muchas gracias.
1: Agradezco tu compañía, gracias por venir. Y bueno, llegó la hora de despedirnos. Y esto ha sido un nuevo capítulo de El Inversor Serial versión Ley. Muchas gracias, Yasmín.
0: Gracias.
1: Muchas gracias a todos y nos estamos viendo próximamente.
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6: Son las 7 de la tarde, 56 minutos.
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Hola, hola, hola, con la alegría de siempre. Estamos en la jornada de día jueves acá en el Mil Amores, en la esquina 2 Norte con 5 Poniente, con golazo en UCB Radio para compartir los comentarios, los análisis también y diferentes visiones que tienen nuestros